0: estoy seguro que llegaría a niveles muy altos ahí, porque yo soy muy, muy, muy de rancho, ¿no? Es muy yo. Pero prefiero mejor no calarle. Ahorita venimos mejor. Sigo vendiendo música.
1: Sigue vendiendo la cama, güey. La cama helada.
0: La cama helada la estoy vendiendo.
1: ¿Por qué la cama helada? A mí me gusta calientita, oiga.
0: A todos, yo creo, todos nos merecemos una cama calientita, realmente. Pero cuando tenemos una relación tóxica y una relación que ya no funciona, y una relación que se está ofendiendo, una relación que se está llamando, que se están agrediendo, porque está muy de moda, ojo. Creo que ahorita hay relaciones tan lastimadas, tan tóxicas, que han llegado a la desgracia.
1: Es que antes te voy a decir que, mira, dicen que antes las mujeres no podían hablar. Yo creo que siempre han hablado. Hoy qué bueno que ha habido un avance para ellas muy importante. Pero te voy a decir, hay una línea muy delgadita, donde ahora ya también muchas mujeres ya se pasan de listas y ya por cualquier cosa denuncian, atacan, dicen, y ahora te separas de una relación, hijo. Y de un lado declaraciones horrendas y de acá. Yo digo que la ropa sucia se le ve en casa.
0: Correcto. Okay. Yo estoy totalmente de acuerdo y de verdad que te lo digo, Fabián, a mí me llama mucho la atención este tema porque ha conectado muy fuerte y sobre todo tengo la oportunidad de dar un gran mensaje a la, pues a la sociedad, ¿no? Y un gran mensaje a esas parejas que están sufriendo
1: esa toxicidad.
0: Esa toxicidad que está
1: muy... ¿Pero es una experiencia tuya o...?
0: Te soy honesto, no es una experiencia mía, pero es una experiencia de una persona muy allegada a mí.
1: Okay.
0: Yo escuché su historia, de hecho nos platicó en confianza, en familia, lo que estaba pasando con su relación. Una muchacha de 28 años.
2: No,
0: una muchacha de 28 años, pero que ya se estaban agrediendo, que ya estaban teniendo problemas de faltas de respeto, porque no nada más es físico, es mental, es espiritual.
1: Es violentar. Psicológicamente, que es peor.
0: Sí, entonces de ahí nació La Cama Helada, que realmente pueden escuchar una canción así como, ah, pues es una canción.
1: A ver, ponme un poquito de La Cama Helada, Toñito, para que se te caliente el cuerpecito, ahorita que llegue el baile. Ay, bye, bye, ya está.

0: buena rola.
1: Es un mensaje.
0: Está llegando al corazón, mi hermano.
1: Al primo, un amigo, parece que también le llega.
0: ¿Verdad? Mejor no me acuerdo, porque si no, ya no me regreso más bien.
1: Si no se atreven a decir las cosas como parejas y dicen, no, pues es que no me animo a decirle a este vato que me está pegando todos los días, póngale la canción y váyase de esa relación. Hay muchas oportunidades en esta vida. La única responsabilidad que tenemos es venir a ser felices, es venir a dar gracias a Dios por todas las oportunidades bonitas. Pero si vemos que no es ahí, pues hay que también decir, bueno, ojo, hay relaciones que vale la pena que se reconstruyan, ¿eh?
0: Pero es difícil.
1: Es difícil, pero sí existe
0: la oportunidad. Hijo.
1: Pero una nomás, o sea, si sabes que vamos a no a darnos un tiempo, a decir, ahí estuvo, pero el tiempo te da la razón, el tiempo te va a la razón si es esa persona o no es. Pero ya que se estén agrediendo física, verbalmente, yo creo que no es por ahí. Ya está en todas las plataformas digitales, Fabián, ya está en toda la, en todos los canales de video, estamos en los primeros lugares en todo el país de la radio. Y pues gracias también a la gente que entra a mis redes sociales, Germán Montero 5 en Twitter, en X y en TikTok, y Germán Montero Oficial en Facebook, en YouTube. Y pues agradezco que la gente vaya y visite también mi canal de YouTube para que vea el video.
0: Ahora, ¿qué viene para Jorge, para Germán Montero? Porque yo te quiero preguntar, es una carrera difícil, y tú lo sabes, de altas, bajas, mejores, peores, más buenas. ¿Cómo has logrado mantenerte? Porque no es fácil.
1: He logrado mantenerme, Fabián, dando gracias a la vida por lo que me da y por lo que todos los días salgo a hacer.
0: Salud primero.
1: La salud, y salgo a trabajar todos los días con mucho amor. Vengo de picar piedra, vengo de muchas cosas muy fuertes. Y ahorita me mantengo haciendo música, y es lo que amo, hacer música en el estudio, arriba del escenario, con un gran equipo de trabajo.
2: ¿Cuánto te llevó, Germán, componer esta canción?
1: Nada. Yo creo que esa canción la hice en 10, 15 minutos, muy rápido.
0: ¿Ay, así de rápido?
1: Sí, rapidísimo hice esa canción. Es que yo escribo de esa forma, no escribo todos los días, pero cuando yo escribo, escribo muy rápido.
2: Cuando llega la inspiración.
0: En mi rancho, de un sendón sale.
1: Sí, ya, la canción ya está hecha. Cuando yo entiendo que hay un mensaje, que hay algo que tengo que decir, que hay algo que me inspira, sí, esa canción ya está hecha, está en el aire, la bajo, la escribo y la grabo. Wow. Y ya existe, pero no es algo que se me da todos los días. Tengo alrededor, no sé, algunas 400, 500, 600 canciones, no sé, pero no es mucho para todos los años que tengo escribiendo.
0: ¿Cuántas canciones tienes más o menos?
2: ¿400,
1: algunas
2: 500?
1: 500, ¿qué? Más o menos.
2: O sea, dice que no es mucho.
1: No es mucho al tiempo que tengo de componer. No es mucho, hay gente que tiene 2,000, 3,000 canciones.
0: Entonces, pero tienes ya un buen 500 canciones como compositor, no es cualquier cosa. Germán, te voy a robar unos minutos.
1: Dele, Fabián.
0: Televisa San Ángel.
1: Dele, Fabián, por favor.
0: Que ya se conectó.
2: Ya.
0: Espero que ya esté. Sí, una guapísima. Mira, te voy a decir que me dejó muy buen sabor de boca. Yo era su fan, ahora soy más fan de ella por el temple, la educación, el haber sacado esa parte bonita de mujer, porque es una mujer aparte talentosa, y es un reality muy difícil. Entrar a la casa de los famosos, como bien lo decíamos, Germán, no es nada fácil. Y para mi queridísima Janet, entró con categoría, supo aguantar, supo mediar las situaciones, aunque te voy a decir algo, había muchas, muchas envidias, y yo me daba cuenta, quizás, el público nos dábamos cuenta. Ojalá que Janet se hubiera dado cuenta también, porque Janet era leal realmente, Janet no le hizo daño a nadie, y repito como lo dije yo ayer, va muy bien a casa de los famosos, y dos, a ella no la sacó el público, a ella la sacaron sus compañeros, ella estaba bien colocada porque la habían salvado, y el fandom de Janet, que yo me cuento entre ellos, somos tremendos. Janet, ¿cómo estás? Bienvenida, Fabián Lavalle te recibe con mucho gusto, hermosa.
3: Ay, qué lindo, Fabián, qué lindas palabras, de verdad que muchas, muchas gracias. Me he sentido muy arropada, me he sentido con mucho amor, mucho cariño del público, y escucharte ahorita de verdad que me llena el corazón, así que muchas, muchas gracias por tus palabras.
0: No, pues que no te llene el corazón, porque si te tienes frío yo te abrigo, yo voy por ti, porque tenía ganas de irte a abrigar a la casa de los famosos. Oye, Janet, la verdad, dime tu experiencia. Yo sé que tenemos pocos minutos porque andas corriendo de un lado para otro, pero dime la verdad, ¿qué te deja esa experiencia? Porque qué rudo. Yo a todo el mundo le platico, si tú estuviste 30 días, más de 30 días, yo cuando me acuerdo que estuve casi 4 meses, casi me dio un tiro, no sé cómo aguanté. ¿Tú cómo lo aguantaste?
3: Ay, wow. Bueno, pues tú más que nadie sabe que sí es un proyecto muy difícil, complicado. Justamente esta era la tercera semana con la mitad de presupuesto para la comida. Y el simple hecho de estar alejada de todo lo de tu rutina, de tu familia, de mi mascota, pues se hace muy complicado. Y sobre todo el convivir con 18 personas, bueno, 17 personalidades diferentes, diferentes valores. Y sobre todo, pues, eso de pronto es complicado, ¿no? Pero yo me llevo grandes amistades. Pude conectar con dos personas maravillosas, que era Jimena.
0: ¿A quién te llevas? A ver, ¿a quién te llevas?
3: Jimena y Brianna, híjole, unas personas increíbles que voy a tener esta amistad para el resto.
0: Para el resto.
3: Eso. Ajá.
0: De los
3: y
0: Jair, hombres...
3: bueno, lo conocí en Teletón y también es un tipazo y súper buena persona.
0: ¿De los hombres con quién te quedas, perdón?
3: Ah, con Jair es un tipazo, lo conocí haciendo Teletón y es súper buena persona, entonces también creo que además le va a ir muy bien en el reality.
0: ¿Te diste cuenta ahora que saliste ya de todas las traiciones de las que eras objeto?
3: Fíjate que apenas anoche, después de la gala, apenas me dieron mi celular. Y anoche, bueno, pues mi familia me recibió, mi mamá, y empecé apenas a ver las cosas. Mi teléfono está saturado, pero lo que he visto, me he sentido bendecida y con tanto amor. Y sí he empezado a ver algunas cosas que no me esperaba.
0: Claro.
3: Pero pues bueno, al final es un juego y todos sí están jugando pues estrategia.
0: Qué bueno, todo eso se queda adentro. ¿Qué te llevas de esta casa aparte de las personas? ¿Tú cómo, qué fue lo que te convenció para entrar, Janet? A ti te va muy bien, ¿me entiendes? De verdad. O sea, ¿qué fue lo que te convenció?
3: Fíjate que ya era, bueno, ya me habían ofrecido el de Telemundo, les dije que no. Después, esta es la tercera temporada que me ofrecían acá. Y fíjate que hice un retiro con el Dr. Joe Dispenza de meditación. Y eso fue lo que me hizo tomar la decisión de decir que sí, de entrar. Porque me di cuenta de muchas cosas y en la meditación pude darme cuenta de que solamente tenemos una vida.
0: Sí.
3: Y si bien nos vamos a vivir 80 años, 90, si nos va muy, muy bien. Entonces como que dije, todo es temporal, quiero llevarme experiencias, vivencias, cosas que realmente valen la pena. Y justamente por eso dije que sí, dije...
0: Okay.
3: Creo que he trabajado muchísimo en mí, he hecho muchos años de terapia, he tomado estos cursos de meditación de 5 horas, de una semana completa, 10 días, y dije también, quiero ir a poner en práctica todo eso ahí y ver si ir graduarme ahí, ¿no? Porque claro, ahí es la verdadera escuela, ¿no?
0: Sí,
3: la práctica. Y bueno, pues eso fue lo que hice, aceptarlo como un reto personal y vivirlo y experimentar y ver si realmente yo podía manejar.
0: ¿Te arrepientes? ¿Te arrepientes de haber entrado? ¿Te arrepientes?
3: No.
0: No te arrepientes. Yo te digo algo, no te arrepientas. Saliste muy querida, la gente te queremos, todo tu fandom, y yo de verdad, yo esperaba que no salieras, pero bueno, ¿me entiendes? Cada quien tiene... Fueron tus compañeros, te repito, porque el público, si hubiera dependido del público, te puedo firmar ahorita que te hubieras quedado. Pero bueno, tus compañeros ya lo sabemos, había unos que sí, todos votaron. Es como tú dices, es un juego y era estrategia. Eran muchas mujeres, y vamos a ser honestos, entre las mujeres todavía existe ese celo, esa envidia, como también en los hombres. En los hombres también. Nos volteamos a ver y te digo algo, el verte a ti, amanecer contigo y dormirnos contigo estaba bien rico. Te voy a extrañar ya. Te voy a extrañar, Janet. Ya no tengo con quién.
3: Yo también los voy a extrañar.
0: Acá Germán
3: Montero. Eso es lo que más me causó tristeza, justo lo que mencionas, que se supone que es un reality donde el público toma la última decisión, ¿no? La decisión final siempre la toma el público. Y entonces en esta ocasión digo, híjole, a mí no me tocó así desafortunadamente y fueron mis compañeros quienes me eliminaron porque yo confío y confiaba y claro. Estoy confiando en mi público, en mi gente. Me salvaron dos veces me regresaron.
0: Ya te habían salvado, ¡wow! Pero te voy a decir que Janet, mira, fue un cambio padre que dio la Casa de los Famosos, fue en cambios de estrategias. Tú date por bendecida. Acá Germán Montero, este famoso cantante, dice que te mando un beso también.
1: Y felicidades.
0: Y felicidades.
3: Gracias.
0: De verdad, Janet, yo te lo digo en serio y tengo ganas de que nos veamos en persona, abrazarte mucho, y yo te abrigo, ya te dije. O lo que sí, te tengo un reclamo, ya con quién voy a dormir y con quién voy a despertar, condenada. Ya te fuiste, ya no me importa.
3: Ay, qué lindo, muchas gracias. Ya. Y me faltaban los trajes de baño, no me dejaron.
0: Pues por eso sé, no, me quedé, yo sabía que ya venían y dije, ¿dónde está la tanga de Janet? Pero bueno, me la debes,
3: ya,
0: Janet.
3: Iban, me llevé muchos trajes de baño y bueno, apenas iba a empezar lo bueno y me.
0: Pero Janet, pero sabes que yo me quedo con la ilusión de que me la debes, ¿ok? Oye, ¿qué viene para ti, Janet? Porque sé que te tienes que ir. ¿Qué viene para ti?
3: Pues he estado trabajando en mi compañía de suplementos en Nueva York, estoy a punto de lanzar mi proteína, así que estoy muy muy contenta con este proyecto que llevo ya varios años trabajando en él y por fin se está cristalizando, así que muy pronto poder compartirlo con mi gente y además, bueno, otros proyectos personales que claro. Estamos ahí viendo todavía.
0: Me parece bien. Yo te voy a esperar pronto cuando empiezas con tu promoción. Dile a Torrepe que no se ponga moños, porque la verdad me peleó con quien sea, para que vengas aquí a la cabina en vivo, porque me debes un abrazo de todas las noches que me desvelaste. ¿Ok?
3: Ah. ¡Qué lindo! Muchas gracias, claro que sí, lo vamos a hacer, vas a ver.
0: Que te llenes de éxito, Janet, eres una gente con luz, te va a ir muy bien, y verás la cantidad de propuestas que ya vas a tener ahorita, porque volviste a causar polémica, pero para bien. Te dejo un beso muy grande de parte de todos los que somos acá, La Tijera, Marcela, Fonsi, don Germán Montero, que te mando un beso de admiración. Saludos, y yo te mando todo mi amor con coraje, porque me quedé con las ganas de los bikinis y ahora con quién despierto, condenada. Me da coraje.
3: Okay. ¡Qué lindo! Muchas gracias.
0: Te mando un besote y que la Casa de los Famosos siga con este exitazo que está teniendo. Te mando besos.
3: Un abrazo a todos allá y los quiero mucho y gracias por el tiempo, por el espacio y por tanto amor, de verdad que no saben qué especial es para mí, muchas gracias.
0: Pues siéntete bendecida y querida porque te queremos, Janet. Te espero acá en la cabina, ¿eh? Tienes que venir.
3: I promise, vas a ver que sí.
0: Un besote, bye bye, éxito, guapa.
3: Gracias,
0: pues Janet, adiós. García, que de verdad fue una mujer que causó mucho revuelo y a mí me gustó mucho todo lo como lo hizo, ¿no?
1: Qué padre de verdad que vivió la experiencia y que se animó a hacerlo, porque realmente se requiere de mucho valor y como ella dijo, no, es una vida y pues quiero vivir experiencias. Yo sé que es una vida, por eso no quiero vivir esa experiencia.
0: Calladito, mi hermano, porque tú cuando estuviste en el Bailando por un Sueño, sufrías.
1: No, es que es
0: me
1: que...
0: acuerdo que estaba ahí y como iban cada semana, sufría, se ponía nervioso, porque me lo eliminaban, que sí, que no, que se quedaba nominada, acuérdate.
1: Y llegué hasta la final, compa.
0: Eso ya lo sé, porque está listo, bueno, para el chanclazo. Ahorita vamos a seguir platicando con Germán Montero, pero vamos a ir a un corte comercial, ¿te parece?
1: Me parece perfecto.
0: Vamos a corte comercial y acá está la cama helada con
1: Germán Montero, ahorita regresamos.
0: Vamos a corte, vámonos.

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3: A más de un año de las primeras denuncias por presuntos abusos sexuales contra menores en la guardería Gucci, las 12 carpetas de investigación abiertas por estos hechos permanecen sin judicializar, de acuerdo con Arely Arroyo, abogada y madre de una de las niñas afectadas.
0: El Paso.
3: La esposa de un soldado activo del ejército de Estados Unidos fue deportada el lunes a su natal Honduras, de acuerdo con su familia y con el Departamento de Seguridad Nacional. Cristi Mariori es al menos la séptima cónyuge o padre de un militar en servicio activo de Estados Unidos en ser deportada bajo la ofensiva migratoria del presidente Donald Trump.
0: Estatal.
3: Edwin Rodríguez, coordinador del área de búsqueda de personas desaparecidas de la Fiscalía de la Zona Centro, expuso que localizan a las personas que son reportadas como no localizables en el 80% de los casos, mientras que por lo general la ausencia es por una decisión personal y no por un motivo de inseguridad.
0: Nacional.
3: A unas horas de que Morena anuncie a su virtual aspirante a la gubernatura de Sinaloa, la presidenta Claudia Sheinbaum advirtió que quienes busquen una candidatura no deben tener vínculos con la delincuencia ni antecedentes de corrupción.
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0: No, todo bien esta canción.
1: Muy buena.
0: Tota, mi hermano.
2: Es un gran mensaje, es una rola chida, es un si te das cuenta, es un estilo fresco también. Sí. Yo tengo la bendición de tener grandes músicos, un gran equipo de trabajo, una gran producción y sobre todo la confianza en la gente que trabaja conmigo. Yo tengo toda la vida pues cantando con la música de banda sinaloense, ¿no? Y siempre la voy a tener, ¿no? Pero de repente me doy el gusto y me hago travesuras musicales, ¿no? Hacemos fusiones y esa es una fusión un poco diferente, pero que no sale del género regional mexicano.
0: Y algo que te voy a decir, Germán Montero tiene un lugar muy importante dentro del regional mexicano, pero pocos saben lo que yo sé de Germán, porque él me platicó un día, desde niño, caminando para arriba y para abajo, tú me platicaste, sí, con tu papá, con tu señor padre.
2: Con mi padre recogí todas las piedras chicas, medianas y grandes. Hice una canción, Vieto, ahorita me recordaste, que está en todas las plataformas digitales, que se llama Patrones de Conducta.
0: Sí.
2: Y habla de un rollo así, de que todos traemos un costalito aquí.
0: Todos.
2: Y la mayoría recogimos las piedras chicas, medianas y grandes, con nuestro padre. Y de eso habla Patrones de Conducta y me llega muy, muy fuerte. Porque esa canción también la hice en 5 minutos, en 6 minutos, caminando yo. Un día que me sentí un poco triste, no sabía por qué. Y salí a caminar así como loco ahí en Mochis. Y en ese momento llegó la canción Patrones de Conducta
0: super yo la oí.
2: Es una rola chida porque también ahí metí una fusión con banda, pero le metí un rollo como con guitarra eléctrica, tipo...
0: Muy sentida.
2: Tipo así como Joaquín Sabina, pero con banda, una fusión bien muy padre. Pero la letra es una letra también muy profunda.
0: Es que, mira, te voy a decir que tu vida es inspiracional. Tú fuiste creciendo poco a poco, la pasaste difícil, pero siempre al lado de tu papá. Y mira lo que te convertiste en un gran hombre, eres un gran papá. Una muy buena vida, eres buen amigo. Mira que me ponga a ti, se te voy a hablar. Me tomo una botella de tequila y en 5 minutos escribimos una canción, mi hermano.
2: Te voy a mandar, ya va a salir mi mezcal. Te va a salir mi mezcal.
0: Regalamos una botella de mezcal.
2: Te la mando con mucho gusto para que nomás sepan. Está bien perro.
0: Y en 5 minutos componemos una canción.
2: Ahí componemos como 5.
0: Ahí te cuento mi pena. ¿Qué viene para ti, Germán?
2: Viene mucho trabajo, bendito Dios. Estamos bien emocionados con lo que está pasando dentro de esta nueva era, de esta nueva corriente etapa digital, ¿no?
0: Okay.
2: Yo vengo de la vieja guardia, yo bendito Dios, y me siento muy orgulloso de haber sido parte también de esa vieja guardia, donde veníamos a las cabinas de radio. Okay. Ahorita ya pocos, con todo respeto, ¿no? Pero okay, creo que... No, creo que pocos tienen esa energía de darse el tiempo de decir, quiero ir a las cabinas de radio. A mí, mira, me encanta hacerlo.
0: Acá viene la mayoría y me da gusto porque, como me dicen, Fabián, es que estamos, como tú lo acabas de decir, hechos antes. Y si no vamos, sentimos que nuestro material no se está moviendo.
2: Exactamente, bien feliz por eso y agradecido con Dios, te digo, porque hay mucho trabajo. Síganme en redes sociales, Germán Montero 5 en todas las redes sociales. Sigan descargando mi música en plataformas digitales. Yo sigo sacando música física, es decir, mis discos están en mis shows. Toda mi discografía yo los vendo en los shows en vivo. Me va súper bien porque es un pretexto para saludar a la gente. Nos tomamos la foto, le firmo el disco, vienen fotografías. Es bien diferente tener el aparato celular y escucharlo a tener un disco físico.
0: Es mucho mejor físico.
2: Sí, y sentir lo que uno hace dentro de un estudio de grabación.
0: Y también lo agradecemos, Germán.
2: A mí me encanta hacerlo, de verdad.
0: Esa parte. Ahora, estás lleno de presentaciones. Viene septiembre que también se pone muy cargado.
2: Dios. En septiembre, en el 15 de septiembre voy a cantar en 2 partes, te digo porque...
0: ¿Cómo que en 2 partes?
2: Sí, vamos a estar en Toluca y en acá por... Y en Tecámac.
0: Wow.
2: Entonces, literalmente voy a volar de un lugar a otro con el favor de Dios. Y pues emocionado también por eso, porque el 15 de septiembre para mí es algo, es una fiesta bien hermosa. Me siento muy orgulloso de ser mexicano, a pesar de lo que es. Pero
0: sí,
2: bueno,
0: yo
2: soy orgulloso de ser
0: yo
2: mexicano.
0: También. Vaya, dime algo. ¿Dónde estás radicando?
2: En Sinaloa, normalmente estamos entre Mazatlán y Los Mochis, ahí tiene su casa.
0: Ahí está, pero viajas mucho.
2: Sí, viajamos mucho, pero siempre es una bendición decir que vivo en Sinaloa porque es un agasajo.
0: Y regresas ahí siempre con amor, cuando pues, es tu huequito, ¿no?
2: Sí, sí, sí, a mí me encanta estar en el rancho, me encanta estar en la casa, me encanta ir con mis amigos, con mi gente y tomarme una caguama en una carreta de mariscos.
0: Uf, ¡ay, qué rico!
2: Bien helada,
0: viejo. ¡Guácala, qué rico!
2: ¡Qué rico! Imagínate en Mazatlán, viejo, una carreta con unos mariscos.
0: ¡Que no se diga más!
2: Cañitos
0: de
2: hacha, vámonos mejor, compadre, porque ya se me están antojando. ¡Vámonos!
0: Ahorita no te me vayas todavía. Vamos a dar la bienvenida también aquí. Me da gusto de recibir es Rebeca Monroy y Pablo Domínguez, que tengan una propuesta musical, si no me equivoco. Son jóvenes. A ver, cuéntenos.
1: Muchas gracias por recibirnos y por su espacio.
0: Ahorita pasa acá.
1: Ah, con el cheque. No. Nos aprovechan una.
0: ¿Cómo crees? No, a ver, cuéntanos.
1: Sí, bueno, la verdad es que tenemos una... Bueno, primero que nada, pues Pablo Domínguez es ex integrante y fundador de la banda La Quinta Estación.
0: Lo sabemos.
1: Y compositor de grandes éxitos. Y traemos un proyecto en conjunto. Hicimos toda una producción, un EP. Y justo este sábado vamos a presentarlo, ¿verdad? Tenemos un concierto, ¿sí?
0: ¿En dónde?
1: En Éxito Concert Hall. Okay. En la Nápoles, sí.
3: Y está sold out.
1: Está sold out, estamos muy felices. Y bueno, es para presentar todo este proyecto.
0: ¿Cómo se llama la canción?
1: La canción y el EP, Tormenta de Verano. Y el plan es lanzar una canción cada mes. Entonces tenemos música para aventar para arriba.
2: No, es que están de verdad muy cañones porque están trabajando a marchas forzadas, aunque pareciera que es más fácil, creo que es más complicado, entre comillas. Cuando uno ama la música, cuando uno ama lo que hace, creo que no es complicado. Pero sí es importante lo que está diciendo, porque ahora es la música es muy rápida. Sí. Es muy rápida. Tienen música para tirar para arriba, pues tienen un gran talento, ahí tienen un gran compositor, una gran cantante. Y entonces, qué bueno, felicidades por eso.
3: Muchísimas gracias. Lo bueno que tenemos de alguna forma, que al principio parecía un hándicap, es que hay 8 horas de diferencia entre España y México.
0: Sí, 8 horas.
3: Si quieras que no, esa diferencia que a priori podía parecer mala es todo lo contrario. Es como nos vamos haciendo los pendientes que van haciendo falta. Oye, este arreglo te lo mando. Mándame esta voz, y así hemos ido trabajando muy bien.
0: Pero te digo algo, tú te vienes arrastrando toda esa gran época de La Quinta Estación.
3: Tú y yo nos conocemos de aquella época, de hecho.
0: ¿Cómo?
3: Tú y yo nos conocemos de aquella época, de algún programa que otro.
0: Sí, claro que sí. Tampoco hace 40 años.
3: No hace tanto.
0: Soy niño. No hace tanto. Tampoco me... Ya me trataste como si ya me fuera de aquí al asilo.
3: No hace tanto, no hace tanto.
0: No, pero sí, pues con Natalia, con todos.
3: Efectivamente.
0: Con Natalia, yo tuve el gusto de conocer a Natalia Jiménez, uh-huh, a La Quinta Estación, y me puse unas, pero a todo con La Quinta Estación, unos buenos jales.
4: Mejor que te das a conocer.
0: Ay, la verdad. Mi madre, ¿por qué lo niego? Oye, a ver, entonces cuéntame, ¿cómo viene entonces esa transformación? ¿Cómo te sientes ahora? ¿Qué año no añoras las épocas de La Quinta Estación? ¿O estás superado?
3: ¿Sabes lo que pasa? Que mi vida es completamente otra. Yo en el 2009 dejé la banda, me volví a España, tengo mi familia, soy productor musical desde entonces, tengo mis proyectos. He intentado apoyar a talentos jóvenes como Rebeca y mi vida es otra. Estoy fuera de la farándula, estoy fuera de las giras.
0: ¿No lo extrañas?
3: En absoluto.
0: ¡Ay, qué bárbaro!
1: De hecho, no querías... O sea...
3: De hecho, efectivamente, o sea, al principio lo de subirme a un escenario otra vez me costó un poco la vida y Rebeca ha sido la única artista y amiga que lo ha logrado.
0: Qué bueno.
3: Sí,
1: me lo traje.
0: ¿Y dónde vives? ¿En México radicas?
3: Yo vivo en Madrid.
0: Pero aquí
3: estoy en Querétaro.
0: O sea que acá vienes por eso.
1: Sí, vino exclusivamente para estos shows que vamos a
0: hacer. ¿Cuánto tiempo? ¿Cuánto tiempo? 3 semanas.
3: Tres semanitas. ¿Tres? Pero creo que voy a volver más, parece.
4: ¿Ya te gustó regresar a los escenarios, sentir ese nervio, esa emoción?
3: Pues el sábado te lo digo. ¿Sí? Porque
1: es el primero el sábado.
3: ¿Sabes lo que necesito? Sentir ese nervio. Porque sí, con todo lo que pasó con La Quinta, perdí un poco ese nervio inicial y yo creo que es muy importante.
0: Pues vamos a ver, ¿dónde se presenta, repito, en el lugar?
1: Éxito Concert Hall en la Nápoles, este sábado 29 de agosto.
0: Todavía la gente puede reservar o puede ir, aunque esté lleno. Pues aunque sea de Borre, qué bueno.
1: Bueno, sí.
3: Se pueden pasar al de Querétaro el día 3.
1: Sí, en Querétaro nos vamos a presentar el 3, jueves 3 de septiembre.
0: O sea que, ¿cuántas presentaciones? ¿5?
1: Dos, ahorita vamos a empezar con 2. Sí,
0: ok,
1: sí.
0: ¿Y tú te quedas acá en México 3 semanas?
3: Yo me quedo hasta el 6, 7 de septiembre. Sí, sí. A lo mejor me quedo más, me están consintiendo muy bien. A la fiesta, al grito. No, ya está ahí.
0: Sí, está bien. Buenísimo.
4: ¿Qué te vamos a ver, Toluca pues, con Germán
0: claro.
3: ¿Qué te increíble. Estaría bueno,
0: Estaría bueno. ¿Qué te espera en España, a ti, que tienes tanta prisa?
3: No, bueno, allí tengo mi estudio de grabación,

0: Hice una canción con él espectacular. Está en todas las plataformas digitales. Germán Montero, Martín Osborne. Escuchen, llegó borracho
1: Martín,
0: borracho.
1: Bertín.
0: Bertín.
2: Bertín. Bertín. Ah, don Martín.
0: Sí, Bertín. Sí,
2: no, ya, eso es un nivel.
0: Bueno, por ahí iba la cosa.
3: Claro.
0: Pero me pongo Bertín.
1: Martín con Bertín. Pero sí, es con Bertín Osborne.
2: No, Bertín es ahí, es un
1: tipo.
0: No, mi respeto para Bertín Osborne. Y una disculpa a mi compa Martín. Es que me acordé de mi compa Martín López de allá de Mocha.
1: Saludos a Martín, pero Martín está en España, hijo.
2: Total.
1: Jolines. Jolines.
2: Jolín, tío, pues Germán, hay que hacer algo con Rebeca, ¿eh?
0: Yo encantado claro. De la vida, tenemos que... momento, nos ponemos de acuerdo.
2: Exacto.
0: En
3: total.
0: Claro. De eso se trata.
1: Rebeca, entonces, ¿qué sigue para ti?
3: Muchas cosas, gracias a Dios. Ahorita, bueno, es mi primer concierto en solitario, porque estuve abriendo conciertos, tuve la oportunidad de abrirle a Jessy Joy y a Camila, Sin Bandera, JNS, y ahorita ya me animé a hacerlo, a hacer el mío, ¿no? Entonces, de aquí, bueno, más presentaciones que vamos a ir abriendo, también el EP que vamos a ir lanzando de aquí a diciembre, okay. Música nueva cada mes, y seguimos componiendo para el próximo, que va a salir el próximo año. Entonces, okay. Sí, vamos un poco adelantados, ahora como sí. Bien dices, la música sí, se mueve muy rápido.
0: Sí, rápido,
3: entonces vamos un poco adelantados. Pues,
0: ¿eres de aquí de México, mija?
3: Nací aquí, pero vivo en Querétaro.
1: Qué rico Querétaro, sí. Está padrísimo.
3: Hermoso.
1: Está
3: hermoso.
1: Muy bonito,
3: sí,
1: Querétaro.
3: Sí, sí, sí.
1: Me gusta
3: sí.
1: Mucho.
4: ¿Qué viste en Rebeca que te hizo decir, ahora sí, nadie logró?
1: ¿Que está casado?
4: No. O sea,
2: pero no castrado.
4: ¿Sí? No, profesionalmente.
1: ¿Mala?
4: O sea,
3: profesional.
4: Sí,
1: ¿mala?
4: No, profesional.
1: ¿Mala?
2: Rebeca podría ser mi hija. No.
1: Ay, a ver, tampoco
2: mi sobrina, mi sobrina. Pues yo siempre lo digo, no hay más que verla y escucharla y no necesitas mucho más. De todas formas, ¿sabes lo que sí me ha pasado con gente más joven? El problema de la implicación. No sé si a ti te pasa. Hay muchas, no digo todos, no estoy generalizando, claro. Pero muchísimas veces la gente joven como que lo quiere todo muy rápido, lo quiere todo ya.
4: Inmediato.
2: Y muy inmediato. Y ella es una artista... que sabe que tiene que ir construyéndose poco a poco, que tiene que ir escribiendo, conociendo sus talentos y pues que canta increíble y compone. Y encima, nos hemos hecho amigos, ya está.
4: Qué bueno.
1: Muy bien. Vamos a hacer un corte comercial porque Germán Montero nos va a dar sus redes otra vez. ¿Dónde te vas a presentar, mi hermano? ¿Y cuándo vienes a México a hacer una presentación en la ciudad, carajo?
0: El 15 de septiembre estamos aquí.
1: Acá en la mera
0: ciudad. La mera Ciudad de México, la neta no sé porque no he visto la agenda. Yo la verdad, te voy a hacer una cosa, soy de los que me subo al camión o al avión, vamos a donde vamos a ir y normalmente yo sigo trabajando en la producción, sigo escribiendo, sigo en el estudio.
1: ¿Tú vas?
0: Me mandan la agenda una semana antes a mí. Porque honestamente, y por eso entiendo muy bien aquí a mi compa, sí. Porque no me gusta estresarme antes de tiempo y decir, ay, canijo, tengo que ir a todos esos lados, pero bien contento.
1: ¿Y dejar a tu familia también?
0: Sí, no, pues es lo más
1: Pablo importante. Pablo lo que dice, que los extraña, pero bueno, vamos sí. A hacer un corte comercial. Teléfonos en cabina, precioso.
4: Es el 55-52-56-90-67.
1: Y eso así con la boquita ardiente para preguntar cosas calientes. ¡Mala! Vámonos a un corte comercial, por supuesto. Ahorita regresamos con Fonsi, para que nos unas ideas de ropa, tanto para mi querido Germán Montero, a mí no me acabe, me da igual, porque yo ya me la acabé yo usted primero, y también aquí a Rebeca y a Pablo. Okay. Vámonos a corte, regresamos a la tijera.

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0: llamo Germán. Ese es, pero es un rollito que yo traigo. Cuando era niño, yo decía que iba a ser luchador. Me gustaba la lucha libre. Y yo decía que me iba a llamar Morojo. Ese era mi nombre de luchador, porque son mis apellidos y como mis iniciales, mi esencia, ¿no?, de mi madre y mía, entonces, y de mi papá. Por eso se llama Morojo.
1: Morojo.
2: ¿Y qué es, espadín o qué?
0: Espadín y también del otro, del normalón, y vamos a, es que estamos de verdad haciendo un trabajo muy artesanal, pero sí algo bien hecho con un mezcal, realmente mezcal, ¿sabes?
3: Eso es importante.
0: Sí, porque hay ahorita muchos que son medio piratones.
3: No,
0: pues, y,
3: no, ¿cómo medio? Echan, que, super pirata.
0: Sí, algo bien hecho,
3: yo
0: algo bonito.
3: Me gusta mezcal, pero tiene que ser 100%.
0: Y que sea sano, porque el mezcal es una bebida, a pesar de que es alcohólica, que nos pone bien locos. Sano. Pero es sano el mezcalito.
3: Sí,
0: entonces, y depende de qué mezcal vas a tomar. O sea,
3: claro.
0: Un buen mezcalito, que digas, bueno, despacito, con agüita, que no te haga cruda, y que tengas la oportunidad de...
3: Es que yo me tomo el mezcalito y luego me tomo un vasito con agua.
0: Así y es la onda.
3: Es como cuando tomo vodka, me siento ruso, me tomo un vodka.
0: Vodka arriba,
3: meto,
0: vodka abajo.
3: Y luego me no. Ese va, como ese da igual. Y el vodka me lo tomo con un vaso de agua también.
0: Esa es la onda. Y aparte con una salecita de chapulines, compa, con
3: ay,
0: un mezcalito y una naranja.
3: No, ya cállese, ¿qué?
0: Chiquitito.
3: A ver, Fonsirine,
0: compa, ¿usted nunca probó el mezcal?
4: Sí.
0: Ah, bueno,
3: pero mire la cara, es que, claro.
4: Soy licenciado.
0: Llevarnos allá a Madrid el mezcal.
4: ¿Sabes quién me introdujo en el mezcal aquí? El buen Reilly.
0: Ok, mi compa Rayleigh es amiga. Yo escribí con él.
4: Sí.
0: Yo hice temas con Rayleigh.
4: Pues Rayleigh me traía botellas al estudio. Y...
3: Sí, me imagino que habrás terminado hablando ruso.
4: No, agua natural siempre. Agua. Como ustedes.
3: A ver, ¿cómo ves el outfit de Germán Montero?
4: No, lo veo.
3: No empieces a calificar por quedar bien 10.
4: No.
3: Dile la verdad.
2: Mira, lo que siempre les digo es que hay que revisar el estilo que tiene cada persona. Y si es una persona que canta regional mexicano, pues va muy a match, hace perfecto match con su estilo y con lo que canta. Si yo lo veo entrar a un lugar, ya sé que es un artista que canta y que compone, y lo escucho hablar y digo, claro que debe cantar increíble, ¿no? Pero el sombrero está muy adecuado, hay que cuidar mucho las alas de los sombreros. Porque luego se ponen muy grandes y te hace ver más chaparrito o la cabeza más chiquita, ¿no? Entonces su sombrero está súper adecuado, los lentes muy ad hoc también. El chaleco, que es un elemento muy campirano.
3: Está padre el chaleco.
2: Está muy padre.
3: Sí. A mí me gustó mucho.
2: Se ve carito. Y aparte viene muy bien combinado. Fíjate que viene muy bien combinado porque trae unas botas.
3: Padrísimas.
2: Sí,
3: botas.
2: Muy de avestruz. Caras, muy, sí, se ven caras.
5: También.
2: Y aparte se combina muy bien.
3: Mira, el presumido.
5: Son caras. No, porque las presumas.
2: No, viene muy bien. Yo lo único, o sea, para llevar.
3: Pero
2: con un pantalón negro tu outfit hubiera sido espectacular.
3: ¿Por qué a mí me gusta con los jeans?
5: A mí también.
2: Pues sí se ve bien, pero con unos...
5: Dice, pero espectacular.
2: Lo reviento.
3: Mil gozas desde que te des el micrófono de escándalo.
0: Y soy honesto, no, con todo respeto, ¿eh?
2: Sí.
0: Créeme que en la mañana me puse un pantalón negro y me puse este azul y me gustó más cómo se veían por las botas, cómo resaltaban. Entonces, sí me gusta también el outfit que tú dices así con negro, porque lo he hecho y sí se mira bien perro.
2: Sí.
0: Pero hoy dije, yo no, pues voy más fresco, más tranquilón, el caballo lo dejo estacionado allá afuera.
2: Muy bien. Sube,
0: muy bien. Y vamos arriba.
2: No, pero sí, para elevar el outfit, o sea, un elemento es unos jeans que sean, si van a ser azules, que sea color intenso. Que no estén desgarrados y que sea un color intenso.
3: Está
2: padre, pero para algo más informal.
3: Total, ¿qué calificación?
2: Si lo quiere elevar.
3: No adornes tanto, ¿qué calificación?
2: Pues yo lo dejo con 8.
0: Está bien,
5: ¿no?
3: De 1 al 10.
0: Pues pasar yo solito.
5: El chaleco está
0: ahí. Pasar yo solito, que nadie me diga nada.
2: No, está muy bien, es muy bueno. Un 8 es muy bueno.
0: Sí, no.
2: Es muy bueno.
3: Ahora vámonos con Rebeca.
2: Rebeca. Bueno, la blusa está divina. Todo lo que tiene que ver con lunares es una tendencia fuerte. Ya lleva varios años.
3: Me copiaste, yo también tengo lunares.
2: Es clásico los lunares y siempre les digo que lo deben de usar. No le tengan miedo porque va a durar toda la vida. Nunca se va a pasar
3: de moda. ¿Cómo va a durar toda la vida?
2: Es básico, los lunares son básicos.
3: Ni que fuera la tela tan fina.
2: Pues sí, pero sí dura. Sí dura. O sea, el estampado
5: sí, claro.
2: Es un lugar, es algo muy bueno.
5: No cansa.
0: ¿Calzones de bolitas? Yo tengo unos calzones de bolitas.
3: Bueno, y luego a ver.
2: La blusa es muy bonita, muy seductora. Está padre que se deje ver un poco de piel. Y los solanes, pues nos da ese toque romántico que seguramente tienes por lo que te dedicas, ¿no? A mí mucho me gustaría escucharte para poder hacer match esa voz con lo que llevas.
3: Ahí está, ahorita, ahorita nos dices. Y Pablo, y se ve que Pablo se ve que viene de la cama y se vino para acá.
2: Pablo viene
4: de la cama, vengo en vivo.
2: Viene el productor.
3: ¿Viene qué?
1: Yo soy productor musical.
2: Coproductor, ajá.
3: Pero a ver, ¿qué es, venir?
2: O sea, porque no es imagen. O sea, no, él no es imagen, él es productor. El color de su hoodie está bien. ¿Ah?
0: Pero no, bien. Relajado totalmente, o sea, con todo respeto, o sea, los productores... Ahora, hay de productores a productores, mi compa está guapo. Sí. Hay de productores, ¿no es cierto?
3: Sí, o sea, se ve galán.
0: Hay que reconocer, mi compa está guapo.
3: ¿Qué traes abajo, jeans o qué?
1: Jeans.
5: Sí, ahora sí que trae el outfit así 100% de productor. Sí, muy relajado, son creativos.
2: Yo le quitaría la gordita, o sea...
4: Es por las entradas.
2: Está bien. No. Pero tiene un cabello muy padre. Yo así te dejaría más.
5: Para los shows, sí, si se lo deja suelto.
2: Sí. Sí, es mucho mejor. La gorra te lleva más a una informalidad. Y si ya llevamos una hoodie, pues como que nos hace ver mucho más informales. Okay. Entonces, como recomendación, nada más sería
3: ¿cuánto
2: eso.
3: ¿Cuánto le pones a Pablo?
2: No, es que lo tengo que ver parado.
3: A ver, Pablo. No, pues.
0: No, pero hay que reconocer que Pablo no sea mucho menos cacarizo.
3: No.
0: Ponme un 3.
4: No, mira, como era de la quinta, un 5, ya está.
2: No, vamos a ponerle.
4: Te lo dejo fácil.
3: No te tardes tanto.
2: 7.
3: Y a mi querida Rebeca.
2: A ella me gusta mucho, el 10.
5: ¡Ay! ¿Qué tal?
2: Sí, vele el cabello, claro. Qué lindo lo trae, muy cuidado.
5: Gracias.
2: Sí. Y tiene un maquillaje muy natural, muy apropiado para la hora.
3: Sí, bien, a ver.
2: No, es que me gusta mucho.
3: Aparte de sexy.
2: Fíjate que ahora que bajó tanto de peso, pero...
3: O sea, estaba gordita.
2: No. Estaba más generosa, pero ahorita se ve espectacular con las curvas que mantuvo. Y siempre viene con el cabello igual espectacular. El color de la temporada, muy bien.
5: Café. Igual
2: sí,
5: que
2: es
5: Germán,
2: café moca, para la que no los ven. Y aparte trae mucho brillito, que es algo muy característico de Marce. Entonces... Pues también le doy un 10.
3: ¡Uy! ¡Qué
5: casualidad!
3: Bueno, pues
5: nos ganamos el 10.
3: Ahora sí, vámonos. Repíteme, por favor, los lugares donde vas a acabar.
5: Nos vamos a presentar el sábado 29 de agosto en Éxito Concert Hall en la Ciudad de México, en la Nápoles.
3: ¿Cómo se llama el show?
4: Lo has llamado Juntos.
5: Juntos, pero en conciertos.
4: Es presentando su EP.
3: Oye, una cosa.
5: Y canciones de la quinta también vamos a
3: ver. ¿Cuántas canciones serán?
5: Más.
4: Como 20 temas.
5: Hora y media.
4: Wow. Sí, wow. Y alguna de la quinta que conozco.
3: Sí. ¿Pero van a cantar siempre a dueto o tienen solitario?
5: No, yo toco él guitarra. Toca la guitarra. Ajá. Sí.
4: Como cante yo, se pone a llover. No. Mejor
5: sí,
4: no canto.
5: Sí, pero vamos a cantar desde canciones inéditas, el EP, exitazos de la quinta estación, alguna que otra canción, que seguro se van a conocer todos. Y nada, también en Querétaro, el jueves 3 de septiembre, en Margarita Blue. En
3: Margarita Blue. Qué bonito nombre, Margarita Blue.
5: Margarita Blue, ¿sí? Ay, en Querétaro, a las 8:30 de la noche.
3: Pues mucho éxito y gracias por haber venido. Que tengan todos, que les vaya muy bien, no se vayan todavía porque íbamos a despedir. Pero vamos primero a platicar también con Germán para finiquitar. Bueno, mi hermano, ¿cuánto tiempo vas a estar en la ciudad? ¿Te vas ya mañana? ¿Te vas pasado? ¿Cómo te vas?
0: Yo creo que salgo aquí a la ciudad, primeramente Dios, terminando la promoción el sábado, el domingo salimos ya.
3: ¿Tú vas a tener promoción hoy? ¿Dónde van hoy? ¿Dónde más
6: al
3: van?
6: Extremo.
3: Al extremo. No,
0: ahorita vamos al extremo y ahí andamos de para arriba y para abajo, pero contento yo de poder venir a visitarlos. Fabián te decía que para mí es un pretexto de agradecimiento también
3: de
0: los medios.
3: Bueno que lo hagas
0: sí, más que entrevista, pues yo platico lo que está pasando y creo que es bien importante el venir a las cabinas a sentir toda la energía esa de la vieja guardia, como te decía.
3: Claro.
0: Y saber que toda la gente que está conectada con ustedes, pues decirles lo que estamos haciendo, ¿no?
3: ¿Qué
0: estamos
3: trabajando. Falta? ¿Qué le hace falta, Germán? O sea, que tú tengas ahí en el tintero y que digas, ¿qué me falta esto todavía?
0: Es que
3: todos tenemos sueños, Germán.
0: Mira, a mí me encantaría muchas cosas que faltan.
3: Pero dime algo que quieras.
0: Mira, a mí me encantaría estar, por ejemplo, como Germán Montero ya en el Auditorio Nacional. He estado muchas veces, pero no he estado como Germán Montero, he estado invitado de y cosas así. Pero sí tengo ganas de hacer un Auditorio Nacional, una Plaza de Toros México. Eso es lo que me hace falta como Germán Montero. Te digo, con la Arrolladora, pues hicimos muchas cosas en todo eso, ¿no? Sin embargo, disfruto mucho el día a día. estoy con mi compa Pablo, amo la música, amo lo que hago. A mí, inclusive si será o no será el Auditorio Nacional, tampoco no creas que me importa.
3: Claro.
0: O sea, tampoco no creas que sufro.
3: Pero lo tienes ahí.
0: Sí, como un profesional y como un sueño profesional,
3: porque
0: sí.
3: Se vale, ¿no?
0: Sí,
3: se
0: sí, claro. Padre. Y qué me encantaría bueno. que llegara. Pero no es algo a lo que yo estoy así como enfermo. Al contrario. Todo lo que uno hace en la vida día con día y lo que va sembrando, lo que vamos a cosechar, va a llegar si tiene que llegar, y si no, pues algo faltó hacer.
3: Mi compa, que Dios me lo bendiga. Como
0: igualmente,
3: siempre.
0: Compa.
3: Espero el mezcal.
0: Con todo el gusto del mundo.
3: Con una buena chela y una carreta de mariscos.
0: Ahí se lo vamos a mandar ahí con
3: la mano. ¿Estás en
0: sí,
3: no?
0: Sí, con todo
3: y
0: el gusto.
3: Y una torta ahogada, tú me la debes. Y tú me debes un tequila, ¿eh?
5: Gracias,
3: Rebeca.
0: Felicidades, muchachos. Y éxito.
3: Pablo, qué
5: gracias.
3: Gusto,
5: gracias, igualmente.
4: Un placer estar aquí de nuevo.
3: Fíjate hasta el 15, ¿no?
4: Me voy a quedar para gritos. Sí. Ya está.
5: Y nos vamos todos con Pablo Toluca.
3: Sí,
5: vamos. Con este Germán.
4: Con Germán.
0: Pablo Montero va a ser en Toluca no. también, ¿eh?
5: Sí.
0: Pero él en otro recinto. Un abrazo para mi compadre Pablo, que también Pablo. Como lo quiero al canijo. Y es un.
5: Sí,
0: también le encanta el mambo igual que al otro.
3: Suerte, mi gracias.
0: Oigan, te quiero.
3: Te veo pronto. Yo también te quiero. Fonsi, gracias. Tus redes sociales.
2: Todas las redes sociales, Fonsi.Sánchez.
3: Gracias, Germán. Gracias a los dos. Gracias a nuestro público. Yo les digo, voy por la tercera del día porque yo no soy rico como Germán Montero, no me alcanza para las botas. Los espero en Canal 6, 3 de la tarde, Chismorreo. Por supuesto, gracias mi querido Joel, gracias a Toñito, a todo el equipazo de La Tijera, Marce, gracias.
5: Muchas gracias.
3: Nos vemos mañana, si Dios quiere. Hasta mañana, ebrio. Nos vemos mañana.
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0: Estamos de regreso yendo al gran Germán Montero. Qué rolota. Bueno, ya me dio sed de la mala. Qué raro.
1: Qué raro contigo.
0: Mezcalito, mi
1: mezcalito
0: hermano.
1: De Moroj.
0: ¿Cómo se va a llamar tu mezcal?
1: Moroj.
0: ¿Por?
1: Montero.

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3: Bien, muy buenas tardes. Buenas tardes a las y los aficionados por ahí en Juaritos. Bueno, pues aquí estamos, amigos. La mayoría de la gente que viene procedente de Cuauhtémoc establecen, dicen que pues que el juego esta semana se acaba. Dice, si no, si ganamos ahora, mañana terminamos. Si por alguna causa llegamos a perder, pasa lo que con Juárez. Entonces, en Juárez hay que recordar que nos ganaron lo que fue viernes y sábado, por eso están ellos comentando eso. Y bueno, pues la pelota es redonda, ahí no pudo uno decir absolutamente nada, pero pues a ver qué es lo que pasa en este partido donde los aficionados de el equipo de casa, los Dorados de Chihuahua, pues vienen con todo. Pero mire, lo que nosotros entendemos un poquito de béisbol es que es muy difícil ganarle a un equipo que cuando juegas con la camiseta puesta, que juegas por amor a ese equipo, es muy difícil de derrotarse. Lo vimos contra los Indios de Juárez y a Cuauhtémoc, cómo se le tiraban a las pelotas, cómo de un imparable hacían un doble, cómo de un doble hacían un triple. Y es lo mismo que pasó la semana pasada ahí en Cuauhtémoc, en donde los muchachos, a pesar de que por ahí pues son peloteros, no todos originarios de Cuauhtémoc, se podría decir que nada más está Alan Arizmendiz, pero lo que es Brian Gómez, originario de Querétaro, el muchacho Jorge Morales de aquí, de Chihuahua, en la casa, que eso se lo están reclamando a los Dorados de Chihuahua, a los aficionados, que por qué deja ir peloteros de aquí, de la capital. Y luego Hans Chacón, originario allá de Puerto Vallarta. Está también Raudel Meraz, el de Magdalena Equino. Alan Arizmendiz, que es el único pelotero que es originario de aquí de Cuauhtémoc. José Villa de Mexicali, Víctor Hugo Chávez, otro que también ha estado. Víctor Hugo Chávez haciendo un trabajo extraordinario, manejando bajos marcadores. Está por ahí Sergio Villalobos, que es de el muchacho de Navojoa, Sonora. Está el de Parral, Chihuahua, Uciel Calzada. Y estos peloteros, respetuosamente lo decimos, ¿cómo se han puesto bonito la camiseta, para vencer a un equipo de los Dorados de Chihuahua? Los Dorados de Chihuahua que, pues, la verdad, es un equipo lleno de estrellas. ¿Por qué? Pues porque hay Liga Mexicana de Dorados de Chihuahua, los cuales fueron siendo bajados para jugar en el campeonato estatal. Y eso, pues, queramos o no, le viene a dar por ahí, le viene a dar un toque más especial al equipo de los Dorados, traer jugadores de Liga Mexicana que vinieron para jugar con el equipo de los Dorados, de Chihuahua, de la pelota profesional, y luego los bajaron a lo que es el campeonato estatal, como al caso de Andrés Ríos, que viene originario de por allá de San Diego, California. El muchacho Brett Barraza, también de California. ¿Quién más? Darío Gómez. Darío Gómez viene de por allá de lo que es el estado de Wyoming. Otro más, Kevin Zamudio. Bueno, este es mexicano, este viene de Tijuana, pero también por ahí vemos peloteros, como decíamos hace un instante, como es el caso de Franco, de Rafa Franco, que es originario de Parral, Chihuahua, y es de aquí donde surge la pregunta que se nos hace a los medios de comunicación. ¿Por qué los jurisdiccionales permiten que se les vayan peloteros de excelente calidad a otras zonas? Es el caso de Juárez, que trae a César Cano por ahí en Camargo, a Octavio Aragonés, allá con Casagrandes, a Meraz, traen al muchacho Muñoz, que fue un pitcher cerrador excelente de Juárez, pero vistiendo lamentablemente la franela de los Faraones, y así podríamos continuar con muchos peloteros. ¿Por qué? ¿Por qué los dejan ir? Y traen mejor peloteros que son sumamente desconocidos, sin amor a la camiseta. Bueno, pues espera este juego, es el número 3, de ganar prácticamente el equipo de los Dorados de Chihuahua. ¿Estaríamos llegando ya al cerrojazo? No creo. Y no creo, le digo, porque los Diablos Rojos del México, no sé, Rubén Carvajal ahí en cabina de la 970, los Rojos estaban perdiendo 3-0, y luego se levantaron 3-2, pero ayer lamentablemente perdieron los Diablos Rojos del México y quedaron ya eliminados. Pero así es el béisbol. Ahora, sin ir tan lejos, entrando a nuestro béisbol de campeonato estatal, el año pasado los Indios tenían al equipo de Licias en un puño, 3-0, y ganaron los 3 consecutivos el equipo de Licias, y con ello, con esos 3 que llegaron por ahí a ganar, pues forzaron a un séptimo partido que afortunadamente para los Indios y la afición pudieron rescatar, pudieron sobrevivir, y con ello irse a la final, en donde obligaron a los Dorados de Chihuahua, en donde llegaron a estar 3 a los Dorados, pero que pues no se les concedió ese séptimo partido. Había otros peloteros, claro que sí. Estaba por ahí el cerrador que llegaba, apagaba la luz, vámonos a lo que venía, hacía rápido por ahí la tarea sin borrones, que es el caso de Luis Serna, y eso le dio mucha profundidad. Pero un hombre que hizo a los Indios llegar indudablemente a ser los Monarcas, que tal vez no se lo reconozcamos o la jurisdicción no se lo reconozca, bueno, pues queremos decirles a ustedes que allá viene, aquí arrancamos con el partido, se prepara ya el pitcher, allá viene el lanzamiento, le tira, hace una rola de Gómez, ataca rápidamente el tercera base, Víctor Ruiz, el de Mexicali, tira primera y cayó ya el primer out. Ya cayó el primer out, acaban de dominar por allá el primer bateador del equipo de los Dorados de Chihuahua, Brian, el de San Juan Querétaro, Brian, por la vía 53, y viene ahora la Tochita Morales, a la caja de bateo, batea por el lado de los zurdos. Allá viene el envío, cuidado, ya le andaba pegando por ahí la canica. Y esto hace que se ponga ahora con una bola y no hay strike para la Tochita Jorge Morales. Jorge Morales, excelente chocador de pelota. Ya se prepara el pitcher, una bola, no hay strike. Allá viene el ofrecimiento, strike el primero. 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Viene el envío, le tira la Tochita, sale una rola, ataca rápidamente por ahí. El segundo base tira para primera y cayó ya el segundo fuera. Bueno, pues haciendo hasta el momento Gabriel Ponce, buen trabajo de pelota. Y ya hay 2 en la pizarra. 2 en la pizarra, y va a venir el tercero en el orden. este que es Han Chacón, el de Puerto Vallarta. Han Chacón, como nos decía la otra vez un amigo, pero un aficionado en Juárez, cuando estaban los manzaneros por allá, dice: oiga, tan bonito Puerto Vallarta, ¿qué anda haciendo este muchacho por acá? Pues rentando su bat y su guante. Ya prepara el pitcher, se empieza a balancear, suelta la pelota, le tira, sale un fly, está en terreno de foul, está dominado Víctor Ruiz, el de Mexicali. Víctor Ruiz no se pudo quedar con la pelota. Uy, que esos errores costosos, Este es un fly de rutina el que acaba de sacar por ahí el muchacho Han Chávez. Un batazo de rutina en terreno de foul, afortunadamente para los Dorados. Ahí estaba con todo el terreno a su disponibilidad y perdió la pelota. Bueno, se da en las mejores familias. No hay bronca, como dicen los chavos. Y ahí está entrando ya con... Pues vamos a ver si ese error no trae por ahí algún imparable. Viene la canica afuera, la pelota afuera. Se prepara el pitcher, allá viene el lanzamiento, le tira batazo largo, profundo, atrás, el jardín izquierdo, atrás, la pelota sigue, está del otro lado, cuadrangular, al César lo que es el César y adiós a esa pelota, una canica que se le quedó en la zona de strike. Jaló con propiedad el de Puerto Vallarta y por todo lo largo el jardín izquierdo metió la esférica hasta el fondo y esto traía la primer carrera para el equipo de la manzana, la gran manzana, que ya están ganando una carrera por cero. Viene ahora a batear Raudel Meraz, que va a estar cubriendo el jardín izquierdo, pelota en camino, strike el primer strike. 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Dicen por ahí que los lanzadores o se aflojan o se crecen con un batazo de cuatro cruceiros. Vamos a ver si este que es Gaby Ponce... Se crece el castigo. Allá viene una recta, swing, le tiró con odio Raudel Meraz, pero no pudo hacer contacto. Y pues vamos, ya gana el equipo tempranera, la ventaja, una carrera por cero, pero al fin ventaja. Y mire lo que son las cosas, Víctor Ruiz, que le perdonó por ahí la vida, allá viene el lanzamiento, le tira, sale una rola, ataca el defensivo, tira para la primera y por la vía 63 que yo la... Bueno, pues ya llegó la parte alta de la primera entrada. 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L&L, parte alta de la primera entrada. El equipo visitante tiene una. El equipo de casa vendrá al bar. Vamos a mensajes a cabina. Adelante, Rubén, mensajes.
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3: Bien, bueno, pues aquí estamos, amigos, aquí estamos saludándoles. Cuando viene el equipo de Chihuahua, que ya está cayendo por la mínima diferencia de una carrera por cero, esa es la pizarra que nos indica Cielito Lindo, que le esperamos mañana viernes con riquísimos desayunos. 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Vámonos al juego, dice el umpire. Se prepara ya el pitcher del equipo visitante. Ya prepara el brazo, suelta la pelota, el zurdo, strike el primero. El primer strike. David Hernández, este muchacho David Hernández, es de los refuerzos que le llegó al equipo de Cuauhtémoc. Él andaba jugando para los Rojos de Jiménez, pelota de piconazo, y ahora pues él dijo, ¿saben qué? Pues quiero ir a lo que es por ahí, abrir el juego, dame chance, yo soy abridor. Y ahí le está dando el Piochas la oportunidad. Una bola, un strike, se prepara el zurdo, latigazo rumbo al home play, le tira, sale un fly. Allá va el primera base, se le acabó el terreno, la pelota está de foul. 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Le informa que se encuentra la contabilidad para el bateador en una bola y dos strike. Prepara Hernández, la pelota en camino, ligeramente baja. David Hernández, este pelotero, usted lo vio ahí en Juárez, fue el que le ganó el primer juego a los indios. Los blanqueó 14 carreras a cero, ¿sí lo recuerda? Pues es el que está trabajando en la lomita por parte de la manzana gigante. Allá viene otra pelota de trabajo, se queda ligeramente baja. Pues tirándole ahí como debe ser, con bastante cuidado, no ir a equivocar por ahí la pichada. Ya se prepara el pitcher. Hernández, 3 y 2, pelota le tira. Allá va una pelota que le llega rápido, de aire al parador en corto. Bueno, una línea de aire que se queda con ella Brian Gómez. Dio dos pasos únicamente rumbo a la segunda base, rumbo a la colchoneta. Y ahí se quedó prácticamente con Doña Blanca, y aparece ya el primero fuera, el primer out. El umpire en jefe, Ricardo Marín, es el que está trabajando atrás del home play, y va a venir ahora el turno para este que es el de Parral, Chihuahua. Se va pues el de San Diego, California, entregando el out, el de San Diego, California, y vendrá Rafael Franco, el de Parral, Chihuahua, en este juego que está cayendo, que está cayendo en lo que es una carrera por cero. Ahí se prepara ya el pitcher. Allá viene el lanzamiento adentro. Bueno, pues ahora se pone con lo que es la cantidad por ahí de una bola y un strike para el bateador, para Rafael Franco. Rafita Franco allá en Cuauhtémoc, lo vimos de primer bat. Viene la canica, le tuvo una rola por la tercera, la pelota se abre de foul, ya lo tienen por ahí con dos strikes. Ah, Rafita Franco, en este partido, en donde es debido muerte para el equipo de los Dorados. La División del Norte, la gente de Pancho Villa sufriendo por las victorias. Se prepara Davis, suelta, le tira, sale otra pelota jalada demasiado de foul por el jardín izquierdo. Y sigue con vida por ahí. En lo que es una bola y dos strikes. Una bola y dos strikes para el bateador del equipo de los Dorados de Villa, de Francisco Villa, los Dorados que están ahorita, prepara, suelta la pelota ligeramente baja, hace que se ponga ahora con dos bolas y dos strikes Rafa Franco. Oye, qué buena onda, ¿no? De empezar ganando el juego, el equipo de visitante. Ese batazo de cuatro esquinas que dio por ahí el de Puerto Vallarta, por todo lo largo, el jardín izquierdo, rápido le puso número a la casa. Ya se prepara el pitcher, se jala, suelta, pelota en camino, le tira una rola, ahí está el short, la tiene ya, mide la distancia, suelta para primera Villa, out en primera base. Bueno, pues Rafa Franco está entregando ya el segundo out. 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Ahí viene llegando ya el bateador. Saludos a Kim Martínez, a mi buen amigo Kim Martínez por ahí en Parral, ahí en Chihuahua, perdón, en Juárez. Ahí en Juarito le enviamos el saludo desde Chihuahua. Ánimo Miki, no raje leña. Bueno, pues viene el tercero en el orden. Viene Brett, el de California. Allá viene el lanzamiento para el de Los Ángeles. Foul hacia atrás. Este pelotero está jugando las paradas cortas. Ya le marcaron el primer strike. El primero es bueno, como dicen por ahí los judiciales. Oye, que el primero sea en la frente, ¿eh? Bueno, pues ahí está el primero. Ya está entrando Brett a la caja de bateo, batea por el lado de los derechos. Pitcher zurdo, pitcher de lujo para los Dorados. Allá viene el envío, pelota de piconazo. Esto hace que se ponga ahora con lo que es una bola y un strike. Una bola, un strike para Brett. Este pelotero que pues llegó para los Dorados de Chihuahua, pero de la Liga Mexicana. Y el año pasado ya lo bajaron para que jugara con el equipo de los Dorados del Campeonato Estatal. Presenta buenas credenciales, pero pues no siempre funcionan. Allá viene el lanzamiento arriba. Y es que le voy a decir algo, el campeonato estatal que se juega en todo el estado de Chihuahua se cuece aparte. Hay muy buena pelota. En donde nos han fallado son los pitchers profesionales a todos los equipos, salvo nada más el de Casagrandes. Gonzalo Sañudo, allá viene el lanzamiento, le tira, sale un fly, arranca el primera base, allá Arizmendi, se le acabó el terreno, ya no hubo nada. Y andaba chocando con el niño que anda corriendo por ahí por el lado de la primera Arizmendi, que es la mascota de los Dorados de Chihuahua, y por tanto tiempo el Meni Villalobos. Bueno, pues la contabilidad se pone dos bolas y dos strikes, estamos viviendo la parte baja de la misma primera entrada, gracias a todos nuestros amigos de Chicharronería CLIL, somos cinco en Juárez. Saludos a Benito Zapata, al Junior, a toda la people, por ahí les enviamos el saludote cordial. Allá viene el envío, le tira.

0: De los mandamás en ese departamento, se prepara, suelta la pelota, swing, lo engañaron. Y es que una de las cualidades que tiene este pelotero de San Luis Río Colorado, el Panchón Sánchez, es que es ambidiestro. Ahorita hay pitcher zurdo, se pone del lado de los derechos, pero insistimos, el poder fuerte lo tiene por el lado de los zurdos. Claro, como buen pelotero puede ser que llegue a agarrar una pelota y la ponga viajera. Así es el béisbol, te da y te quita. Ya prepara el pitcher, Davis suelta otra pelota idéntica, primer hermano del anterior, no hay nada, sino no le quiso tirar, dijo no, y se queda en eso. La contabilidad está ahora en lo que es una bola y un strike para el cuarto tronco, el equipo de los Dorados de Chihuahua. Los Dorados de Chihuahua que están en terapia intensiva. Pueden morir como pasó el año pasado, se quedaron sembrados en este terreno de juego. Allá viene el lanzamiento, swing. Como buscaba la barda, encontró únicamente aire, un airecito que le llegó al receptor del equipo de los Dorados. Fresquecito, y nos empiezan a llegar ya mensajes. El señor Víctor Contreras dice, ¿cuándo termina para que empiecen los que están castigados, Martín? Mire, Víctor, pues mañana ya pueden jugar mañana, ya mañana se terminan los 6 juegos, porque con Juárez fueron 3 juegos de suspensión, y este es el tercer juego, ya son los 6, entonces mañana ya pueden tomar acción. Prepara ya el pitcher. Una bola, 2 strikes, revirada para la primera. Lo van a agarrar. Ahí va el tiro para segunda. ¡Quieto! Se las hizo Brett. Oiga, una revirada para... perdón. Una revirada para la primera base. Y en vez de regresarse a lo que era la inicial, arrancó la intermedia. Y el tiro fue un poco alto por ahí del primera base y quedó quieto. Bueno, robo de base, esos robos qué raro que se vean en un partido de juego, pero que se llegan a ocasionar, como en esta ocasión, se llegan a suscitar. Y bueno, pues ahí está Brett ya con la carrera del empate. Pero el Panchón tiene una bola y 2 strikes para el de San Luis Río Colorado, Sonora. Ya prepara el pitcher, tiene de frente al corredor David Hernández, viene el lanzamiento, curva con él, pelota de trabajo, no hay nada, 2 bolas y 2 strikes por ahí para el bateador del equipo de los Dorados de Chihuahua. Hay una cosa que le voy a decir a nuestro amigo Víctor, que nos mandó el mensaje. ¿Usted qué haría si fuera el manager de Cuauhtémoc? Puede entrar mañana ya con los suspendidos, pero prepara, suelta, pelota, le tira, sale un fly. Allá viene corriendo el jardín central. Jardín central mete el guante, se queda con la pelota y colorín colorado. Bueno, pues cae la entrada. 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Una entrada completa, gana el equipo visitante una carrera por 0. Rubén Carvajal, mensajes en cabina.
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5: Muy bien, bueno, pues aquí estamos, amigos, aquí estamos saludándoles a través de la J Mexicana cuando el equipo de la Manzana Grande está ganando una carrera por cero. Bueno, pues vámonos al juego, vámonos al partido cuando viene ahora el turno por ahí para este que es el bateador del equipo de casa. Prepara ya el pitcher, viene el lanzamiento, le tira a Arizmendis, batazo atrás, allá pega un brinco y se queda con ella. Bueno, pues estuvo bien el corrido por ahí para quedarse con el batazo de Arizmendis. Se va Arizmendis, Alan, y ya cayó el primer out por la vía del fly al jardín central. Buen batazo de todos modos del menor del equipo de las Manzanas. Y ahora el turno será por parte del equipo de el equipo visitante. Llega Uziel Calzada, el de Parral, Chihuahua. Uziel Calzada ya prepara el pitcher, viene el lanzamiento, le tira, ya va la pelota, batazo largo, profundo, atrás, la pelota choca contra la barda. Doblete para el parralense. Ah, pues le siguen pegando por ahí al profesional. Le faltó como medio metro para que la pelota se fuera por ahí. Y hay corredor ya en segunda de parte de Uziel Calzada. Uziel Calzada en este partido, pues echando las campanas al vuelo. Uziel Calzada, y es que la recta se le está quedando muy cómoda a este muchacho, a Gabriel Ponce. El jardín central se echó atrás, Rafa Franco fue vencido por la canica y su paisano llegó tranquilamente a segunda con doblete. Bueno, pues ahí ya dos outs. Hay dos fuera para el equipo de hay un out, hay corredor en segunda, perdón, un out y corredor en segunda. Viene el ofrecimiento, la pelota adentro para este bateador. Ahí está. José Villa, viene Pepe Villa, el de Mexicali, viene la oferta, le tira, sale un fly peligroso, va el primera base, viene bajando el jardín derecho, el segundo, el derecho, dice déjenme a mí, y el jardín derecho se queda con la canica. Bueno, pues están dominando por ahí a el de Mexicali con un fly al jardín derecho. Fly al jardín derecho, y aquí viene ya el capitán Víctor Hugo Chávez. Es lo que comentábamos, usted como manager, ¿qué irá a hacer el día de mañana? Si Víctor Hugo Chávez le ha manejado marcadores muy bajos como receptor, le ha bateado a la hora buena. El muchacho Villalobos le ha bateado extraordinariamente bien también. Entonces va a ser una incógnita. Yo me iba con lo que tengo ya, ya con lo que se tiene. Allá viene la pelota, una recta adentro. Víctor Hugo Chávez, el originario, 100% de aquí de la capital, el receptor. Y luego vendrá el de Navojoa. El de Navojoa que está como bateador designado. El muchacho Sergio Villalobos. Posibilidades de que llegue la segunda carrera, sí la hay. Viene la oferta, le tira. La pelota se pierde, foul. La pelota de foul. para el bateador del equipo de la manzana atómica, esta manzana gigante, grande, que se está viendo ante el equipo de los Dorados de Chihuahua. Y volvemos al mismo comentario de un principio, qué difícil es ganarle a un equipo que juega por amor a la camiseta. Ya prepara el pitcher, viene el lanzamiento, le tira una rola, allá va el chor, la pelota no se puede quedar con ella, se va hasta el jardín central. Allá viene Uziel corriendo, viene con la carrera número 2, imparable de Víctor Hugo Chávez. Bueno, pues aquí están atacando a Gabriel El Breas Ponce, un roletazo que hizo todo Brett, el de California, por quedarse con la pelota, pero como que le dio un extraño, porque cuando metía por ahí el guante, que la pelota, para mí me dio la impresión de que no le hice ningún extraño, faltó bajarle más el guante a la canica, y eso hace que llegue la carrera número 2 para el equipo visitante. Bueno, pues ahí está Víctor Hugo Chávez, que yo insisto, mañana debe salir Víctor Hugo Chávez en lugar de Víctor Vandetta, a pesar de que se haya ya establecido los 6 juegos de castigo por la bronca con los indios. Sergio Villalobos también creo que debe permanecer en lugar de Alonso Guerrero, y Víctor Hugo Chávez en lugar de Víctor Vandetta, que pues deben de continuar en la banca. Esa es mi forma de pensar, ¿verdad? Ahí con mil perdones de ustedes. Allá viene el lanzamiento, la pelota adentro. Esto hace que se ponga ahora con una bola y un strike. Pues le cayeron temprano y en ayunas al equipo de los Dorados de Chihuahua. Dice Manuel Puente, si no ganas, Martín, con tu pitcher estelar, tu pitcher profesional, ¿con quién vas a ganar? Bueno, pues sí, tiene razón, pero pues el béisbol es un crucigrama, pelota arriba, una pelota con buena velocidad, una bola y dos strike para el bateador. Hay ya la cantidad de 2 out, pero ya gana el equipo de la sexta zona, 2-0. Están hasta ahorita pasando sobre los Dorados de Chihuahua. Ya prepara el pitcher, lanzamiento, curva, no hay nada, la pelota hacia afuera. Mario Quintana dice, esperamos que el año que entra Cruz Pérez Cuellar nos traiga una buena directiva para ver si pueden jalar buenos peloteros y no el basurero que trajeron este año del 2026. Se prepara ya el pitcher. 2 bolas, 2 strikes, pelota en camino, swing, ponche. Bueno, pues se va la entrada, pero ya llegó una carrerita más. 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En una entrada y media, el equipo visitante gana a los Dorados 2-0. Vayamos a mensajes hasta Juárez, mensajes.
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5: Y bien, aquí estamos, amigos. Vámonos rápidamente, vámonos, que ya ensillaron y otros a pie se están yendo. Viene el equipo de los Dorados de Chihuahua, el de California, llegando Darío Gómez, que es el BD, y luego Chuy Loy, el de Parral, y Víctor Ruiz, el de Ensenada, Baja California, a enfrentar al picheo de David Hernández. Pelota en camino, le tira, batazo largo, allá va el jardín izquierdo, la pelota sigue, está del otro lado. Cuadrangular de Darío Gómez al César, lo que sea el César, y adiós a esa pelota. Una recta que se quedó cómoda a la altura de la careta, le dio con propiedad, y luego Darío se quedó viendo la canica cómo se perdía, se quedó parado, ya cuando vio que se desaparecía atrás de la barda, empezó a correr, empezó a levantar los brazos como diciendo, aquí estamos en el partido. Bueno, pues el juego se ajusta y se pone dos carreras a una con el cuadrangular del de Baja California, el de California ya en los Estados Unidos. Y va a venir ahora Chuy Loya, otro que no canta mal las rancheras y que también es de Liga Mexicana. Ahí viene llegando por el lado de los chuecos el parralense Chuy Loya, que ha andado con Hermosillo en la Liga del Pacífico, con varios equipos en la Liga Mexicana. Ahí está ya. Ya se prepara, zurdo contra zurdo. Checa el Davy, curva con él, pelota afuera. Y fíjate, Rubén, allá en Juárez, que los Diablos Rojos del México nomás pudieron conectar tres imparables, y los blanquearon, lamentablemente, y ya se acabó el bicampeonato para los Diablos Rojos del México, pelota baja. Y sí, pues sí tienen mucha afición, la afición se veía triste, pero al final del día, pues los premió con un fuerte abrazo, un fuerte aplauso a los Diablos Rojos del México, que traía grandes peloteros. Ahí estaba Trevor Bauer, allá viene la pelota, swing. Ese Trevor Bauer que llegó a ganar un sillón en el año del 19 y que llegó en el año del 21 a los Dodgers de Los Ángeles, Trevor, y que llegó, pues como era él, burlón, y sigue siendo burlón. Todavía cuando llegó a la Liga Mexicana le decía al bateador, ahí te va una curva, le hace el señalamiento, y ni así le podrían batear. Allá viene la pelota, afuera, 3 bolas y un strike por ahí para el bateador, para Chuy Loya. Cuidado, porque Chuy Loya tiene bastante velocidad en las piernas y se puede salir huyendo rumbo a la segunda colchoneta. Ya veremos. Viene pelota, le tira una rola, ataca la tochita, el segunda base, ya la tiene, lo deja correr, suelta por abajo el brazo por la vía 43. Está cayendo ya el segundo out. El primer out, perdón. Armando Balandrán dice, oye Martín, íbamos a ir desde El Paso, Texas, a ver la serie por allá entre Chihuahua y los Manzaneros, porque mi esposa es de Cuauhtémoc. ¿Y qué crees? Que no había boletos, pinche estadio vacío que estamos viendo ahorita en la tele. Válgame Dios. Bueno, Juan Carlos González dice, Cuauhtémoc quiere perder para la taquilla. No creo que quiera perder. Bueno, vámonos al juego. Viene Víctor Ruiz, el de Ensenada, el ex indio. Viene el lanzamiento, le tira, sale un batazo allá el jardín izquierdo echa para atrás, 6-7 pasos, levanta el guante y tiene la pelota. Está cayendo ya el segundo out, el segundo fuera, se va el juarense, y viene otro ex indio, Kevin Zamudio, a la caja de bateo. Jerry Medrano, la rotación de picheo, pues no se debe de cambiar. Lo más probable es que ganen Dorados hoy, porque qué raro que han sacado a Luis Marco Méndez, el profesional, el equipo de Cuauhtémoc para darle oportunidad a David Hernández. Está raro, ¿no, Martín? Pues son cosas técnicas, nosotros ahí no podemos opinar, Javier. Hay un tiempo se sale de la caja de bateo, ya está entrando Kevin Zamudio, el de Tijuana, su hermano Edwin también andaba con los Indios. El año pasado todavía Edwin andaba con el equipo de la tribu. Oiga, ¿cómo le llegaba? Ya viene el lanzamiento, pelota afuera. ¿Cómo le llegaba? Difícil. ¿Con cuánta velocidad le llegaba esa pelota a Edwin Zamudio? 93 millas y no lo quisieron ya los Indios. Allá viene el lanzamiento, es adentro, van dos. Y luego Enrique Castillo, que también es un papel extraordinario, nos dicen, también lo desecharon. Y si alguien le debe en el campeonato, dice por aquí Huicho Martínez, los Indios del 2025, viene el lanzamiento, swing. Fue a Damián Mendoza, no, y completamente de acuerdo por ahí, Huicho. Completamente de acuerdo. Damián Mendoza fue el que hizo campeón a los Indios. Ese Damián, Dios lo tenga a San Damián por ahí reposando, a ver si regresa el año que entra. Ya viene el lanzamiento para el bateador, swing, el segundo strike. Pues lo está trabajando a base de colmillo, David Hernández, este pelotero que viene de refuerzo, insistimos, de la Marabunta Roja, los Rojos de Jiménez, y que lo vimos allá en Juárez. Lo vimos primero en Cuauhtémoc como relevo, y el equipo de los Indios le pegó muy bien y bonito. Y luego volvió a entrar a relevar allá en la frontera, en el Estadio Juárez Bebé, y también le volvieron a dar. Ya prepara el pitcher. Allá viene el lanzamiento, curva con él, le tira foul hacia atrás. Dos bolas y dos strikes, la contabilidad. No se modifica. Mario Martínez dice, honor a quien honor merece. Ese Damián sí que sacaron la lotería con él, pero qué forma de desmantelar a los Indios el 2025. Eso es imperdonable de parte de Mario Martínez. Bueno, pues aquí estamos, amigos. Saludos a Lupita en El Paso, Texas. También saludamos por ahí. Allá viene el ofrecimiento, curva con él, le tira, sale un fly. La pelota se pierde en el terreno de foul por el jardín derecho. Bateando el de Tijuana, Kevin Zamudio, lanzando David Hernández, pitcher zurdo. Y pues la verdad es que, pues sí, Damián se la partió con el equipo de los Indios el año pasado. Y sí, se fueron 17, empezó el equipo de los Indios con 17 peloteros, nos están preguntando, ¿cuántos fueron los que cortaron? Allá viene el lanzamiento adentro. Raúl Fernando Montoya dice, Martín, pues que tuvieron bronca los peloteros con la jurisdiccional, y él nos pone un signo de pesos, querían más billetes, o por qué desmantelaron a los Indios, los desmantelaron el 2025, cuando eres campeón debes de seguir jugando con tu mismo equipo. Ya prepara el pitcher, lo tiene, allá viene el lanzamiento, foul hacia atrás, se está defendiendo como gato boca arriba, con la contabilidad 3 bolas y 2 strikes el de Tijuana. Vaya que estamos en la parte baja apenas de la segunda entrada, y ya está ganando los manzaneros 2-1. Ya vimos Rubén Carvajal ahí en la J Mexicana 970, 2 cuadrangulares, uno por bando. Uno por los Dorados y el otro por el equipo de la Manzana Mágica. Ya se prepara el pitcher. Allá viene la pelota en curva, le tira. Allá va la raya de foul. Se abrió por allá por donde está la estufa, por el lado del jardín izquierdo. Y la contabilidad sigue igual para Kevin Zamudio. El señor Víctor Franco dice, Martín, de seguro ya le leyeron la cartilla a estos semiprofesionales que traen con el equipo de los Dorados de Chihuahua. ¿Cómo es posible que no le puedan ganar a un equipo casi casi amateur? Allá prepara, suelta, swing, ponche, abanica la canica en 2 entradas completas. El equipo de los manzaneros 2, Dorados 1. Vamos a mensajes a cabina y regresamos.
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5: Bien, gracias, gracias allá en cabina, gracias Rubén Carvajal, a toda la gente que nos escucha allá en las Cruces Nuevo México, en Albuquerque, a los amigos también del Valle de Juárez, allá viene el lanzamiento, arriba van dos bolas y no hay strike para el de San Juan Querétaro. Este que es Brian Gómez, que murió por la vía 53 en su primera oportunidad, no tiene imparable. Ya se prepara el pitcher. Allá viene buscando la zona. Abajo van tres bolas y no hay strike. Se le está ocultando la zona de strike por ahí al bateador del equipo visitante. Tres bolas y no hay strike. Vamos a ver si se crece, si regresa. Ya se prepara el pitcher. Suelta la pelota. Strike. Ahora sí. Quiso irse con todo por ahí. Se quiso ir con todo. Es que dicen que, oiga, la mejor pichada para batear es cuando tienes tres y nada, porque la pelota viene franca. Prepara el pitcher, suelta la pelota, base por bolas. Como dicen allá en Parral, mal empieza la semana para el que ahorcan el lunes. Bueno, pues ahí va. Allá va rumbo a lo que es la primera base. Y Martín, de parte de Ramón Sigala, qué fuerte situación para los Dorados de Chihuahua al dejar fuera a Mario Cabrera, fuera del equipo. Ese pelotero se lo debieron de traer a Juárez, es un pelotero extraordinario. Sí, el de Michoacán es muy buen bate y muy buen jardinero y corre como ratero de mercado. Allá viene la recta, hace el intento de que se va a arrancar a la segunda, no hay nada, se queda por ahí y ahí quedó ya arriba la primer pelota para este bateador Jorge Latochita Morales, que su primera oportunidad batió por la vía 33. Eso ya es historia. De uno nada, prepara el pitcher, pitcher derecho, bateador zurdo. Allá va la realidad para la primera, no hay nada que comentar. 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Saludos al licenciado Rulis García, también a Vladi, a su abuelito Tino García. Prepara ya el pitcher, checa, dice que sí la señal, ahora prepara la piedra, viene el lanzamiento, swing, le tiró con bastante coraje, con bastante odio, y se fue en banda. Julio Esparza dice, puros pretextos de los Dorados, Martín, es que no pueden con mis manzaneros, ni van a poder hoy ni sí, y nunca. Es mejor equipo y ahí están los números, dice Julio Esparza. Ya va la regirada por la primera. No hay nada bueno, en eso estamos de acuerdo, Julio. El béisbol son números. Y los algodoneros terminaron en primer lugar con 22 ganados y 8 perdidos. Y ahorita ya eliminaron en 3 juegos. Se echaron rápido a sus rivales. Allá viene el lanzamiento. La pelota se queda ligeramente arriba. La pelota arriba y luego a los Indios los echaron en 5 partidos. O sea, de esos 8 juegos que han jugado de lo que 8 y 2 que jugaron con Chihuahua, de 10 han perdido únicamente uno en playoff. Muy buena pelota está jugando el equipo de Cuauhtémoc. Ya prepara el pitcher. Allá viene la pelota, strike, le empareja la contabilidad, 2 bolas y 2 strikes, una pelota que araña, que muerde ligeramente la esquinita de dentro. Bruno Ruiz dice, pues qué lamentable que han sacado a Mario Cabrera, ojalá y lo manden para Juárez, ojalá y el próximo jurisdiccional sale por Mario. Allá viene el lanzamiento, le tira, la pelota sale de foul por el jardín derecho. Gilberto Rodríguez, este vato que acaban de dar de baja los Dorados de Chihuahua, la verdad, Martín, es que no sabe ni dónde va a jugar. Bueno, pero de que va a jugar en un equipo, téngalo por seguro, Gilberto, ya sea hasta con Ojinaga, pero ahí va a estar jugando Mario Cabrera. Es un excelente pelotero que inexplicablemente no entendemos sinceramente a la jurisdicción de Chihuahua. Prepara el pitcher, 2 bolas, le tira, sale una rola, allá va el segunda, se le tira, imposible, la pelota pica y se fue de imparable rumbo al jardín central, una rola que se le tiró, pero no se pudo quedar con ella. Ahí el segunda base, Andrés Ríos, la pelota se interna de imparable rumbo al jardín central, corredores en las esquinas. Hay correr en la tercera, correr por el lado de la segunda, y por más que hizo por ahí tratar Andrés Ríos de quedarse con esférica, le ganó la velocidad de la misma, esta se fue alegremente de imparable rumbo al jardín central. Y Brian Gómez, que es una liebre, se montó y llegó hasta la tercera base. Bueno, pues ahí está el juego suspendido porque está quejando el de San Diego, California. Dice que tiene un problemita. Bueno, pues, decíamos que Mario Cabrera, pues sí puede jugar con muchos equipos. Adriana Lima dice, pero si ya este muchacho estaba con el equipo de los Dorados de Chihuahua. No, Adrián, estaba desde el año pasado con el equipo de los Dorados de Chihuahua. Ya tenía 2 temporadas atrás. Y mire lo que son las cosas. Él es un excelente jardinero, Mario Cabrera. Y lo que uno no entiende a veces de los directivos de los jurisdiccionales, si tienes a ese buen bateador, ese buen fielder, ¿cómo te refuerzas con otro fielder que viene de allá procedente de Parral y que... Esta es una opinión muy personal, ¿eh? Yo creo que en juego sí se lo lleva Mario Cabrera a René Cano. Pero bueno, gánele a los jurisdiccionales. Ahí está, correr en tercera, correr por el lado de la primera. Y ahí, Gaby, el Breas Ponce, por más que talla y talla la pelota, voltea a ver para todos lados. Pues vendrá ahora a enfrentar al tercero, que es Hams Chacón, que tiene... tiene cuadrangular en su primera oportunidad Y está ganando el equipo de la Manzana Gigante, dos carreras a una, pero puede incrementarse porque no hay auto en la pizarra de Jiménez Automotriz del Norte. Lanzamiento, una recta con velocidad, foul hacia atrás. La pelota hacia atrás. Ahí está llegando ya. Manuel Sánchez dice, ojalá y los indios, con tan buena afición que tenemos en Juárez, no nos vayan a meter otro fraude con otras gentes que no sean de béisbol. Rito Contreras Solís dice, saludos a toda la familia Contreras Solís por acá en El Paso, Texas, Martín. Buena transmisión, lo felicito. ¿Y a quién le va? Bueno, pues nosotros, pues no, el que gane, simple y sencillamente que gane el mejor. Una bola, un strike. La recta, swing. Le tiró con todo por ahí Han Chacón, buscando otra vez la barda. Ya se la llevó, ya conectó cuadrangular, pero ahora se fue en banda. Martínez Camilla, hola Tocayo, buenas tardes, noches por allá en Juárez. ¿Cómo están todos? Pues todos bien, me imagino que han de estar bien por allá en Juarito. Nosotros acá estamos en Chihuahua, en la Capirucha. Dice el manager Nieves, no sabe nada de béisbol el manager de los Dorados de Chihuahua, y con todo respeto lo digo porque es de Santa Bárbara y es mi paisano. Allá viene el lanzamiento, curva, swing, ponche, abanica la canica. Está cayendo ya el primer out. Bueno, pues ahora vendrá Raudel Meraz. Hay una cosa de lo que dice nuestro amigo, que César Nieves no sabe nada de béisbol. Lo que sí le puedo asegurar es que si César Nieves no logra ganar este campeonato, el año pasado fracasó con el equipo de los indios, a pesar de ese equipo tan grande que le pusieron, tan poderoso, no logró ganar. Y si no logran ganar otra vez, yo creo que algo va a pasar con el muchacho César Nieves. Pelota en camino, afuera. Bateando Raudel Meraz. Raudel Meraz, es que no pueden andar por ahí con que sí, que no, que lo metemos, no lo metemos. Su hermano Jorge es el jurisdiccional del capitán del equipo. Allá viene el lanzamiento, le tira la pelota, strike, una bola y un strike. Jorge Nieves es el jurisdiccional de aquí de Chihuahua, y su hermano César, que son originarios de Santa Bárbara, son hasta paisanos. Bueno, pues son los que están cargando con el equipo, pero ya fracasaron el año pasado. Y Jorge llegó a fracasar, la pelota ligeramente arriba, llegó a fracasar en la Liga Mexicana. Un béisbol pésimo el que jugó el equipo de los Dorados de Chihuahua, pésimo, de la Liga Mexicana estamos hablando. Y ahí prepara, suelta la pelota, una piedra arriba, completamente arriba la canica. Y el receptor, el de Tijuana, Kevin Zamudio, tuvo que pararse prácticamente, estirar el brazo. Dos bolas y dos strikes, corredores en las esquinas, hay un out. El cuadro jugando para una posible doble matanza. Ya viene el lanzamiento, le tira, la pelota se va de foul. Bueno, pues la contabilidad sigue idéntica, no se modifica. 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Saludos a Arturito Mota, ahí está llegando ya el bateador. Vámonos al juego, 3-2. ¿Cómo juega por ahí el Piochas? Puede venir un bateo y corrido. Esa jugada se la conocemos muy bien, desde que enfrentó al equipo de los indios de Juárez. Jugó mucho esa jugada, ya iba para allá la Toshita para la segunda, pero pues tendrá que regresar porque fue foul. Esa jugada ya la vimos película varias veces contra los indios de Juárez, y nunca le agarraron la señal el cuerpo técnico de los indios. Allá la revirada por la primera, no hay nada. Bueno, pues aquí Vamos a ver si sigue la orden de bateo y corrido. Porque le preguntamos al Piocha Sorrantias, que es el manager de Cuauhtémoc, ¿por qué mandas tanto esa jugada? ¿Se para evitar el doble play, Martín? Es que con un out, pues una rola ya no te sacan el doble play. Viene el lanzamiento, le tira, sale una pelota allá rumbo al jardín central, puede haber pisa y corre, ahí atrapa el jardín central, ahí viene el tiro lo está cortando por ahí abierto completamente y pues no, llega a la carrera número 3, ni siquiera Rafa Franco se le acercó a lo que es cerca ahí el home play. Mandó una pelota completamente abierta. Y bueno, pues el batazo fue para producir carrera. Y ya está ganando el equipo de la Manzana Gigante 3-1. 3-1. En esos cuestionamientos de tiros de relevo, lo mejor es dársela por ahí al Chora, al segunda, pero no tratar de tirar. Tiros un tiro pésimo el parralense Rafa Franco, ¿eh? Un tiro pésimo. Allá va el corredor para la segunda. Le consideran otra base por bolas por el mal tiro. Y esto es el problema, que esos tiros tal vez dan oportunidad. Y viene bateando Alan Arismendi, el menor. Allá viene una recta swing. Este muchacho es el menor. Y es el único de los que está tomando parte en el equipo de los manzaneros de Cuauhtémoc. Originario de Cuauhtémoc, hecho en Cuauhtémoc. Pero ha dado un resultado simple y sencillamente extraordinario el muchacho. Ya prepara el pitch, lo tiene con 2 strikes, vamos a ver cómo lo maneja. Prepara ya el envío, es pelota ligeramente baja. Bueno, pues ahí está, una bola y 2 strikes. 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Allá viene el lanzamiento, le tira, la pelota se pierde, foul. Bueno, pues sigue la contabilidad, no se modifica. Y tratando a Arismendi de traer la carrera número 4, que corre a 180 pies de la registradora. 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Ya prepara el pitcher, pelota de piconazo, la pelota de piconazo, le tira y se está ponchando el muchacho, una pelota que levantó tierra. Bueno, pero llegó una carrerita ya, y les diremos a ustedes que se han jugado 2.5 entradas, el equipo visitante 3. Equipo de los Dorados, una, vamos a mensajes a cabina. Adelante, cabina, mensaje.
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5: Muy bien, bueno, pues aquí estamos cuando va a venir el noveno en el orden. Viene Alan Rivas, el menor que presenta el equipo de los Dorados. Allá viene el envío, swing, primer strike. Ahí está el Davy que está ganando 3-1. Prepre Hernández, chicotazo, pelota hacia afuera. Esto hace que se ponga ahora en una bola y un strike. Una bola y un strike. 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Allá viene el ofrecimiento, strike por el puro centro. Por el puro centro se va ponchado sin tirarle. Aparece el primer out por la vía del chocolate. Y como luego dicen por ahí, nada más tres. Se escucharon tres misiles rumbo al home play. Buena labor hasta ahorita de El Zurdo, que le han conectado dos imparables a David Hernández, un cuadrangular y un imparable al jardín central. Viene a abrirse por segunda ocasión ya el line-up con el de San Diego, California, Andrés Ríos. Se prepara el Davy, suelta Hernández, le tira, sale un palomón. Se mueve el tercera base, dice dejarme solo, ahí está Villa, el de Mexicali, levanta el guante y se queda con la pelota. Bueno, pues ahí ya, dos fuera rápidamente, dos out en la pizarra, cielito lindo, desayunos con su menudito, barbacoa, huevos al gusto y una gran variedad. 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Viene llegando ya el segundo en el orden, Rafael Franco. Rafa Franco murió por la vía 53. Otro de Liga Mexicana, Rafa Franco, Andrés Ríos, Fred Barrera. Ya viene el lanzamiento, le tira, sale un fly. Allá va el primera base. Allá va Arizmendi. Se queda con la pelota y colorín colorado. Bueno, pues se va a la entrada. Se han jugado ya la cantidad de 3 episodios, el equipo visitante tiene 3, los Dorados 1, y vamos hasta Juárez por mensajes en cabina.
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5: Bien, bueno, pues aquí estamos, amigos. Vámonos ya a la parte alta de la cuarta entrada. Viene Uciel Calzada, José Villa y Víctor Chávez, Chávez Villa y Calzada, a enfrentar a Gabriel Ponce. Gabriel Ponce, que está cayendo hasta ahorita 3-1. Dice por aquí Valeria Navarrete: Martín, un favorzote. Yo vendo un boleto por el jardín derecho. Ahí, por favor, que me hablen al 614-192-7820. Ándele, pues, Valeria, ojalá y salga cliente. Dice: no soy revendedora. Ja, ja, ja, ja, ja. Bueno, pues vámonos al juego. Allá prepara el pitcher. Viene el lanzamiento, pelota baja. Una bola, no hay strike. Estamos en la parte alta ya de la cuarta entrada. 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Prepara el pitcher, se balancea, pelota en camino, curva con él, swing, le tiró con todo, pero no encontró nada. Hoy, dice José Barrera Martín, como siempre, felicidades y enhorabuena desde Las Cruces, Nuevo México, te mando el mensaje. Hoy apalean manzaneros a los Dorados. Ya está entrando la caja de bateo, Alejandro Baluarte, prepara, suelta la recta, ¡ay, qué buen lanzamiento! Le acaba de pasar por ahí. Alejandro Baluarte dice: pues yo le compro el boleto, pero le invito a tomar un café. ¡Ay, Simón! ¿Y qué más? ¡Arrasa! Bueno, ya lo tienen ahí, prepara, curva con él, la pelota se le escapa al receptor, pero no hubo nada, absolutamente nada. Aquí estamos, amigos, saludándoles en este partido, en donde sigue ganando el equipo visitante a los Dorados de Chihuahua. ¡Qué entradón! Nos recuerda el del año pasado cuando vinieron los Indios de Juárez al sexto partido. Prepara, suelta, la curva, le tira una rola, ataca rápidamente el tercera base. Ya la tiene Víctor Ruiz, tira para primera, out en primera base por la vía 53, de tercera a primera, cayó ya el primer out de Parral para el de Mexicali. Viene ahora otro de Mexicali, José Villa, que está de uno nada en el partido. Ahí está entrando ya a la caja de bateo. 3-3. Así está la pizarra ya. 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Saludos a Jorge Álvarez por allá en Juaritos. Viene el ofrecimiento por ahí para el bateador, para este que está ahorita en turno, que es José Villa. Pepe Villa, el de Mexicali, este muchacho que ya platicamos la triste historia de él. Ya no tiene caso volverla a mencionar, pero la pelota es strike, el primer strike para José Villa. Aurelio Villalobos dice: me acuerdo todavía del año pasado, de ese gran juego. Prepara el pitcher, suelta, le tira, sale un fly, la pelota, ahí anda el receptor bailando cumbias, y se quedó con él. Bueno, parecía que bailaba en un tacón por ahí el receptor del equipo de casa, pero al final se queda con la pelota. Y viene llegando Víctor Hugo Chávez, que tiene imparable para producir carrera, el de Chihuahua. Patricia Ramos dice: saludos, Martín, le escucho por acá por Belleza a través de audiorama.com. Ah, pues gracias a la gente. También estamos en Alexa, dígale Alexa, la J Mexicana 970. Y ahí nos va a encontrar. Bueno, pues ahí está ya con dos out. Vámonos al juego, dice el umpire. Vámonos al partido. Pide tiempo, viene Víctor Hugo Chávez a la caja de bateo. ¿Sabe qué edad tiene Víctor Hugo Chávez? 41 años de edad y todavía, mire, comportándose como los grandes, Víctor Hugo Chávez. Allá viene el lanzamiento para él, la pelota ligeramente adentro. Se balancea Gaby, suelta, le tira, batazo entre dos. Arranca el central, arranca el derecho, la pelota está cayendo de imparable. Bueno, pues aquí está el gran veterano de mil batallas, Víctor Hugo Chávez. Yo insisto en que mañana se le acaba el castigo a Víctor Landeta, que es el catcher titular, por la bronca con los indios. Yo digo que deben de salir a jugar con Víctor Hugo Chávez y con Sergio Villalobos, que es el bateador designado. Creo que deberían de salir a jugar con ellos. Bueno, pues está sacando el Pancho Villa que llevamos dentro, por ahí el jugador del equipo de los Dorados de Chihuahua. Dicen que para que la cuña apriete tendrá que ser del mismo madero. Mire, la Tochita está 2-1, que es originario de Chihuahua, de aquí, de la capital, hecho aquí en Chihuahua. Ya viene el lanzamiento, curva con él, adentro, y Víctor Hugo Chávez de 2-2. O sea, que el equipo de visitante ha conectado la cantidad de 4, 5 imparables y 3 han sido de jugadores de aquí de Chihuahua. Prepara, suelta la pelota en curva, strike. Vemos alegre a Víctor Hugo Chávez hasta corriendo, haciendo ahí aspavientos al pitcher, a Gabriel Ponce. Y eso habla bien de Víctor Hugo. Queremos comentar de que se hacía de una forma extraordinariamente bien. Checa a los corredores, prepara ya el brazo, allá viene, curva con él, swing, engañó con una pelota hacia afuera, le faltó madero. Yo creo, pienso que hasta con una guitarra todavía le hubiera faltado tabla para alcanzar ese lanzamiento de Gabriel Ponce. 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Ahora la contabilidad, una bola, 2 strike. Allá viene el lanzamiento, swing, ponche. Alcanzó a pasar el madero, dice por ahí el umpire, y en 3 entradas y media los manzaneros 3, los Dorados 1. Vamos con Rubén Carvajal hasta la J Mexicana 970 en Juárez.
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5: Bien, vámonos rápidamente a la parte baja de la cuarta entrada. Vienen los Dorados a remar contra la corriente. Brett Barrera, el de California, Los Ángeles, California. Francisco Sánchez, el de Río Grandes, Colorado. Allá en lo que es Sonora. Y Darío Gómez, el de Los Ángeles, California también. La pelota para el bateador, ligeramente baja. Brett Barrera tiene un imparable en su primera oportunidad. Ahí está ya el pitcher, que está sacando la casta el zurdito, ¿eh? Allá viene la recta, strike el primero. Una bola y un strike. Pepe Jurado nos dice, Martín, aquí lo malo de los relevos es que ya después los equipos no los quieren regresar a sus equipos originales. Y sino que se acuerde qué le pasó a Parral con Ángel Garza. Allá viene el lanzamiento, arriba. Pues si David Hernández, pues es que, pues es la lana que podemos hacer ahí. Si te ofrecen más que la otra jurisdicción, pues vámonos, como fue el caso de Garza. Y que decía por ahí, ahí prepara el pitcher, viene el lanzamiento, bajo. Que decía por ahí Alex Reyes, usted recuerda ese comentario en donde decía que

Están con lana, ya viene el lanzamiento, le tira la pelota de foul. La pelota de foul y ahora se pone con la contabilidad. Está para Brett en lo que viene a ser por ahí tres bolas y dos strikes. La cuenta es de puños cerrados. Cuenta de puños cerrados. Ahí está entrando la caja de bateo. Pues en Juárez lo que sobra es lana, ¿eh? Muy buenas entradas. No, el béisbol es un gran negocio ahí en Juárez. Y creo que le pregunten a Cruz Pérez Cuellar cuánta lana se llevó. Prepara el pitcher, viene el lanzamiento, le tira una rola por el lado de la tercera, ataca el tercera base. Ya la tiene José Villa, el de Mexicali, suelta hasta la primera. Out en primera base, de frontera a frontera por la vía 53, cayó el out. Cayó el out por la vía 53, ahorita mire. Un gran entraón que no se ve ni siquiera en la Liga Mexicana. Lo estamos teniendo con el béisbol estatal en este juego de pelota. Y les sabré decir que si gana el equipo de los Dorados, pues mañana, ¿dónde irán a meter a la gente? Hasta la parte central, la parte del jardín izquierdo, ya estaba también por allá bastantes aficionados. Viene el lanzamiento para el Pachón, le tira Francisco. Sale una rola, dice Lampier, que está en terreno de foul. Bueno, el primer strike para el Panchón, el de San Luis Río Colorado, este pelotero. Este sí, es un pelotero que ha jugado en nuestro estado por varias temporadas ya. Yo creo que Ana, esta es como su décima temporada que juega. La pelota swing, se golpeó por ahí, pide tiempo porque le pegó en un tobillo. Lo mordió el perro, como luego dicen. Salió rengueando por ahí. Iba rengueando el caballo. Estamos aquí, amigos, saludándoles en este partido. En este juego, la primer carrera del equipo de los Manzaneros fue producto de un cuadrangular de Puerto Vallarta. Prepara, suelta la curva. ¡No! Dice el umpire. Víctor Hugo Chávez, el receptor, ya iba a soltar la piedra para la tercera base, decretando el ponche, sin embargo le dice Lampier que no alcanzó. Y ahora se pone el Panchón con una bola y dos strikes, pateando por el lado de los derechos, pitcher zurdo, tres carreras a una, estamos en la parte baja del cuarto episodio. Ahí está entrando la caja de bateo. Se jala, dice que sí, prepara ya el envío, suelta, allá viene un cambio, se queda baja. Néstor Hernández nos dice, oiga Martín, pues es que hay muchos equipos de baja tabla, como es el caso de Ojinaga, que traen muy buenos peloteros, y el año siguiente se los quitan los equipos que tienen lana, como Delicias, Cuauhtémoc, Chihuahua, Juárez. El caso de Fragoso, que llegó para, nos dice, que llegó para Delicias. El caso de Aarón Sillas, también que llegó para el equipo de Los Soles y anda con Delicias. Fragoso llegó para Los Soles y terminó con Delicias. Allá viene el lanzamiento, pelota afuera. Pero Fragoso pues ya está con Juárez. Y así hay muchos peloteros, cierto es. El cerrador del equipo de Los Dorados de Chihuahua, Miguel Moreno. Luis Moreno. Andaba con Ojinaga este año y ahora lo tiene el equipo de Chihuahua. Prepara ya el pitcher. Checa cuidadosamente. Allá viene la pelota curva con él. Le tira, sale un fly. Allá va el jardín central. Ham Chacón a dos manos. Levanta el guante, se queda con la pelota. Hay dos fuera. Estamos en la parte baja del cuarto rollo. Roger. Roger Cortés, deberían de establecer una regla, Martín, que los equipos como lleguen a que se van a reforzar, porque es puro robadero de jugadores. Qué Roger. Bueno, pues hay dos out y va a venir ahora el turno para Darío Gómez, que tiene cuadrangular, la única carrera que tiene el equipo de los Dorados de Chihuahua. En la segunda entrada se la depositó a David Hernández por todo lo largo del jardín izquierdo. Ya el zurdo dice que sí, allá viene la pelota, un cambio de velocidad. La pelota afuera. Bruno Cortés dice, Martín, ¿cómo cayeron las carreras de mis manzaneros? Acabo de aprender el radio. Voy rumbo al Paso, Texas, escuchándolo en el carrito.

0: prepara el pitcher, pelota curva con él, le tira, pelota que se abre de foul por el lado de la tercera base. Mire, Bruno, la primera carrera de los manzaneros cayó con cuadrangular, la segunda carrera doblete de Uziel Calzada, y luego imparable de Víctor Hugo Chávez para producir la carrera número 2. Y la número 3 llegó producto de base por bolas a Brian, el primer bat. Brian Gómez prepara, suelta, pelota swing, le tiene una rola, alcanza a pellizcar, ataca el short pegado casi a la colchoneta de la segunda, ya la tiene el short, ahí va Gómez para primera, out en primera base por la vía 63, y al 1-2-3, qué paso tan chévere, ya se fueron 4 entradas que jamás van a regresar. El equipo de la manzana gigante tiene 3, el equipo de los dorados tienen 1. Mensajes en cabina. Adelante, cabina, mensajes.
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0: Vámonos a la parte alta del quinto rollo, no hay quinto malo, dicen por ahí. Viene a abrirse por tercera ocasión el line-up del equipo visitante. Viene Brian Gómez, el de San Juan Querétaro, ya viene la recta afuera. Una bola, no hay strike. Una bola, no hay strike para el bateador. El equipo de la manzana grande, la manzana atómica, ganando 3-1 a los alicaídos dorados. Una curva, le tira, la pelota se abre de foul. Bueno, pues la división del norte haciendo quedar mal a Pancho Villa. No han logrado todavía los gabachos que están representando al general Francisco Villa en la división del norte sacar las armas, que únicamente han conectado dos imparables, entre ellos un cuadrangular. Es todo lo que ha hecho de daño el equipo de casa, el equipo de los Dorados de Chihuahua. Beto Rangel dice, no cabe duda de que este año nos vamos a coronar nuestros manzaneros. Arriba la manzana atómica desde Horizon, Texas. Bueno, pues gracias Beto. Y prepara ya el pitcher. Allá viene, curva con él, ¡ay, qué buen lanzamiento! Lanzamiento de gente grande por ahí. Nada más la vio pasar por ahí Brian. Este muchacho Brian Gómez, ¿cómo corre? Es algo fabuloso, algo sensacional como corre. Vuela por los senderos, prepara ya Ponce. Viene la curva, ¡swing! ¡Punche! ¡Abanica la canica! Y cayó ya el primer out de este quinto episodio. Pero fíjese que, a pesar de que los Dorados están únicamente con dos carreras, pues pueden despertar. Es un gran equipo, tiene mucho poder. El juego está en el alambre, 3-1, pues no nos dice nada. Viene el de la Tochita, Jorge Morales, que tiene un imparable 2-1 en el juego. Allá viene ya el envío para él. Ligeramente baja, dice Ricardo Marín, que es el señor de la máscara de hierro. Es el que está ahorita trabajando atrás del home plate, Ricardo Marín. Ya se prepara el pitcher. Allá viene, le tira, sale un fly. Ahí arranca el short, el segundo, el jardín central, se les mete el jardín derecho, es el que se queda con la pelota. Qué forma de jugar ahí al béisbol de Chuy Loya, el parralense. Venía bajando el jardín central, iba el segunda base también, y dijo ahí con permisito y se les metió para atrapar la pelota y cayó ya el segundo fuera. Hay dos outs en la pizarra de Pollo Enchilado estilo Sinaloa. 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Ya somos 9 por allá en Juárez. Le indica que viene ahora a batear, viene el turno para Hans Chacón, que ha estado de 2-1, tiene cuadrangular el de Puerto Vallarta y tiene ponche, prepara el de San Luis Río Colorado. El lanzador, allá viene la pelota ligeramente adentro. Este muchacho que está lanzando, Gabriel Ponce, fíjese, fue el mejor pitcher de Liga Mexicana de los Dorados, de la liga que ya concluyó hace como 15 días. Viene la canica, le tira, sale un fly, está dominado. Ahí el jardín central, allá el muchacho Rafa Franco levanta el guante, se cae el jardín central con ella y en 4.5 entradas. 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En 4.5 los mineros, los manzaneros 3, los Dorados 1. Vamos a mensajes a cabina. Adelante, cabina, mensajes.
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0: Bien. Veamos a la parte baja del quinto rollo. Va a venir el equipo de los orgullosos dorados de Chihuahua por conducto de Chuy Loya, que batea por el lado de los zurdos. Se prepara ya el pitcher. Latigazo, le tira, batazo largo, profundo, allá va el jardín derecho, la pelota sigue, atrás, allá el jardinero, atrás, la pelota está del otro lado. Cuadrangular de Loya, el de Parral, Chihuahua, al César, lo que sea el César, y adiós a esa pelota. Bueno, pues aquí se acerca ya el equipo de los Dorados de Chihuahua, 3-2. Se quedó Chuy Loya parado viendo la trayectoria de la pelota. La veía, y luego ya cuando se le perdió atrás de la barda, empezó a correr. Él sabía que la pelota llevaba la etiqueta de cuadrangular. Y esto se cierra, 3-2, o sea que el juego está en el alambre. Estamos en la parte baja del quinto rollo. Y pues se pone suave el juego, miles y miles de gargantas aquí. Este juego que ha causado gran expectación en todo el estado de Chihuahua. Viene una curva para Víctor Ruiz, el de Mexicali. ¡Swing tirándole! Víctor Ruiz pide tiempo. Nos pregunta, bueno, desde la vez que vino a batir la vez anterior, Jaime Porras, el Jimmy Porras. Allá viene otra curva, swing el segundo. Oiga, Martín, ese Víctor Ruiz es el que andaba con los indios y que le dio un váguido, se desmayó ahí en el dugout porque quién sabe qué se metió. Bueno, que se desmayó sí, pero no sabemos lo demás. Allá viene el lanzamiento, la pelota se queda ligeramente arriba, no le tira, le está tirando y está saliendo por ahí. Está saliendo un fly que se queda el short con ella. Bueno, pues ahí cayó ya el primer out. Dominan pues al ex indio. Va a venir ahora Kevin Zamudio, que también anduvo por acá en la frontera, por allá en la frontera, con el equipo de los indios. Y pues dio buen resultado, pero no como receptor. Más que todo lo llegaron a jugar. Allá viene el envío, pelota afuera. Lo jugaron en lo que era la tercera base o la primera base. El receptor era Víctor Ruiz, que ahora está cubriendo la tercera base. Allá viene un cambio, strike, qué buen cambio de velocidad. Pues ha hecho un trabajo extraordinario el pitcher del equipo visitante. La verdad, sea con claridad, dicha y con reconocimiento, una recta. No, dice el umpire, ¿cómo le cambió bonito? Le vino con una curva hacia afuera y ahora le viene con una recta hacia adentro, lo echó hacia atrás. Lo aventó hacia atrás. 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Curva con él, le tira, sale un fly. Allá va el jardín central, Chacón, se mete a la zona de advertencia, levanta el guante y está capturando. Bien por el de Tijuana, le dio con propiedad la pelota, pero por lo más largo del parque de Canica. Y ahora hay ya 2 out en la pizarra. Viene llegando Alan Rivas, que tiene ponche, el menor. Este es el menor que tiene el equipo de los Dorados de Chihuahua en su presentación. Vamos a ver cómo le funciona. Ya prepara el pitcher, suelta la pelota en curva, le tira, sale un fly, puede ser un Texas. El chor. Y el chor stop, vaya que echó la carrera del indio, el parador en corto para quedarse con la pelota y prácticamente robarle un imparable al menor. 5 entradas completas, gracias a nuestros amigos Tortas El Puma, Cielito Lindo, Gasolinera Dos Caminos, Multicerre, Pinturas Garpo, así como Gorditas Zacatecas, El Latrón. Se fueron 5 entradas, Manzaneros 3, Dorados 2, mensajes en cabina.
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0: Bien, bueno, pues gracias por ahí en cabina. Gracias, Rubén Carvajal. Vámonos a la parte alta del sexto rollo. Vendrá el equipo de la manzana gigante. Se prepara el pitcher, viene el ofrecimiento para este que es Raudel Meraz, el cuarto tronco, que está de nada, no tiene imparable. 3-2. Así luce la pizarra de nuestros amigos de Cielito Lindo. Prepara ya el pitcher. Suelta, la pelota le tira. Raudel, batazo alto, fildeable. Ahí está el jardín derecho, Chuy Loya, levanta el guante, el de Parral, Chihuahua, se queda con la pelota y cayó ya el primer out. Víctor Quintana nos dice, Martín, vamos a regresar por el juego, le duela quien le duela, este juego es de los Dorados. Prepara el siguiente hombre que viene en turno al bat, Alan Arizmendiz, de dos nada en el partido. Saludos a aquellos grandes peloteros de los Indios que hicieron historia, como Efraín Lara, Juan Luis López, de parte de René Macías, Paulo González, René Solís, Arturo Rey, Ricardo Rentería, Jorge Pérez, Javier Pérez, Carlos Lascano, Felipe Hernández, Servando Santos. Allá viene el lanzamiento, swing, le tiró con alma, corazón y vida. Armando el Diablo Román, José Luis Subía, no sé si me haya faltado algún otro, Martín. Pues le faltan varios, pero pues por ejemplo Alejandro Rivera, Felipe Hernández Muñoz, el pitcher, y pues el Chinito Castro, ¿verdad? El manager que era Martín Elono Hernández. Allá viene la pelota baja en este juego. Bueno, pues ahí está ahora la contabilidad para el bateador. Es una bola y 2 strikes. Se está ya empezando a alivianar el lanzador de los Dorados de Chihuahua, que le han dado 2 cuadrangulares. Se balancea, viene, pelota en camino, swing, punche. Abanica la canica, hay 2 fuera. Hay 2 out. Saludos ahí en El Paso, a Hugo Loera, también al papá por ahí de Yair Gurrola, Jaime Gurrola, el Comelonches. Saludamos también en El Paso, Texas, Ernesto Arellano. Ernesto Arellano, por allá en El Paso, Texas, viene el lanzamiento, Strait el primero. Ah, René Rodríguez, allá en Juárez. También por ahí a Chema Muñoz, el Bola de Humo en Juaritos. Hay un tiempo pedido. Sale por ahí el bateador. Ya está regresando a Rubén Mora y al profe Macías, que también nos escuchan por ahí en Juárez. Oiga, mi estimado Martín, dice por ahí Arturo Hernández dice, prepara, suelta, la pelota baja. Otra vez hacía usted mención del equipo de aquel del año 2000 y mencionó varios jugadores, pero le faltó uno, que es mi tío Crescencio Chencho Primero, que era Quash, y Ramón Serna. Sí, tiene razón, sí. Pues es que está cañón, ¿verdad?, para acordarse de todo. Allá viene la oferta, le tira, sale un fly, puede ser un Texas, ahí va el chor, pega un brinco y se queda con la pelota. Y al 1, 2 y 3, ¡qué paso tan chévere! Se han ido ya 5 entradas y media, los manzaneros 3, los dorados 2. Vayamos a mensajes a cabina, adelante cabina.
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0: Bien, vámonos. Viene el primero en el orden, a Andrés Ríos, el de San Diego, California, a enfrentar a las ofertas de David Hernández. Pelota le tira, una rola por el lado de la tercera de foul. Ya lo tiene por ahí con lo que son dos strikes. Al de San Diego, California, que lo han tenido prácticamente con las manos amarradas. Le tira, hace una rola, un brinca, un cangurito. Viene, lo encuentra la Tochita Morales. Le ve la marca a la pelota, lo deja correr, tira para primera. Out en primera base por la vía 43. Saludos a Margarita por allá en Juárez. También a Yasmín Domínguez. Gente beisbolera 100%. El buen amigo el señor Terrazas también, que tuvimos oportunidad de saludarle allá en el Estadio Juárez Bebe. Y varias gentes más que por ahí tuvimos oportunidad de saludar para Rafael Rocha. La pelota strike, el primer strike, una pelota que alcanzó a anidar muy bien al Pumita, José Luis Rodríguez. El saludo desde la frontera. Y sí, tiene razón la persona que nos decía ahorita de que la otra vez omitimos, nada más hablamos del cuerpo técnico de dos. Viene un cambio de velocidad, se queda arriba. Ese año del 2000, Enrique el Pelón Licón, el campeonato llevaba su nombre. Oye, qué gran honor para el Pelón Licón, El campeonato con su nombre y Enrique el Pelón Licón ganó el campeonato para los indios el año 2000. Le ayudó Ricardo Bacatete Fernández. Allá viene la recta, le tira. Sale un batazo rumbo al jardín izquierdo. Viene bajando el jardín izquierdo. Ahí levanta Raudel el guante. Se queda con la pelota. Raudel, el de Magdalena de Quino, Sonora. Dominan a Rafa Franco. Y vendrá ahora el de California, de Los Ángeles, California. Brett Barrera. De 2-1 en el partido, Brett Barrera. Y hacíamos mención la semana pasada de la gran cantidad ahora de cómo se protegen ahí los equipos, cuais de picheo, cuais de bases, cuais de bateo, cuais de todo lo que ellos quieren inventarle. Tres bad boys, traen por ahí masajistas, doctores, allá viene el lanzamiento, curvas baja. Y antes, mire, el cuerpo técnico, hablando del año 2000, estaba Enrique el Pelón Licón y Ricardo Bacatete Fernández, a quienes enviamos un saludo a ambos, y Crescencio Chencho primero ahí en el paso, y Ramón Serna, el gran Ramoncillo Serna, curva con él, no, se queda ligeramente fuera, la pelota afuera, equipo de los indios de Juárez, equipo de la tribu, que en ese año del 2000 fueron campeones y repitieron el año pasado, pero hasta ahí se acabó el corrido. Allá viene la curva, strike, se la marcó el umpire. Tres bolas, un strike, le vino con el automático por ahí a Brett Barrera. Este pelotero tiene las cualidades, tiene el poder para encontrar una pelota y ponerla lejos, muy lejos, o sea, empatar el partido. Le viene, le tira una rola, ya está el tercera, se le fue la pelota al tercera base. Brett por la primera, allá va para la segunda, está llegando. Vamos a ver qué marca por ahí la pizarra. Dirá por ahí el muchacho Villa, Pepe Villa. Yo tengo roletazos, no cañonazos, no misiles, Es que le dio con todo, con bastante propiedad y pues no se pudo quedar con la pelota. Así es esto, bueno, le están dando imparable, y este viene a ser ya el imparable número 2 que consigue Brett, y vendrá el cuarto tronco, el cuarto bat, que estaba apagadón el panchón con dos flies al jardín central. Hay un tiempo pedido, fíjese que, hablando de los, antes eran presidentes de liga, antes no los ponía el presidente municipal a los jurisdiccionales, era muy bonito porque los ponían los capitanes de las ligas, y pues llegaron a poner a Manuel Panela López en el año de 1996. Manuel Panela López, honor a quien honor merece, ganó el 96 y ganó el año del 2000. Fue el presidente de la asociación estatal que le reconoció por ahí a Manuel Panela López, pues el hecho de haber hecho ese gran trabajo con el equipo de los indios de Juárez. Vámonos al juego, el daño está hecho, pero con dos outs, cuando viene Francisco Sánchez, puede haber aquí una sorpresa, claro que sí puede haber, porque hay un bat muy profundo, kilométrico, este Francisco Sánchez. Se prepara el Davy. Suelta la pelota, swing, le soltó un slider, cómo se cayó bonito esa pelota, posiblemente haya quebrado un aproximado de unos 10 centímetros, pero con eso fue más que suficiente para que el panchón bailara en un tacón, abanicó la brisa. Primer strike, ya prepara el pitcher, suelta otra pelota recta, strike el segundo, le cambió, estaba esperando el panchón otro cambio de velocidad, le vino con una recta, lo sorprendió. Eso se llama ser buen pitcher, manejar bien tus lanzamientos, y sobre todo cuando tienes a un man atrás, a un receptor que conoce a la perfección la liga, como es el caso de Víctor Hugo Chávez, 41 años de edad, tiene la cantidad de 23 temporadas, ya prepara el pitcher. Allá viene el lanzamiento, le tira, se le escapa la pelota, va a ir corredor a tercera y correr por el lado de la primera, el Pachón, que había hecho media tabla, que le había tirado. Ese es ponche, entonces, para el Pachón. Y pass ball para Víctor Hugo Chávez. Se le complica la situación al equipo de visitante. La carrera del empate por la tercera. Y la de la ventaja por el lado de la primera base, cuando viene el quinto en el orden. Viene Darío Gómez, que tiene cuadrangular en este partido. Allá van a platicar con él. Posiblemente sea la oportunidad de pedirle ya la pelota a David. Vamos a ver, allá viene el Piocha. Sí, va a haber cambio de pitcher. Vamos a mensajes a cabina y regresamos. Adelante, cabina, mensajes.
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0: Bien, bueno, pues aquí estamos, amigos, cuando viene a lanzar ahora Jonathan Rico, de los brazos de confianza del Pochas. Jonathan Rico, pitcher derecho, y la labor de qué buena salida para David Hernández, ¿eh? La lanzó 5 entradas y 2 tercios. Se prepara el pitcher, viene el lanzamiento, una recta arriba. Se enfrentó a 22 hombres, todos fueron legales, todos legales. No dio bases por bola, no golpeó, le conectaron 4 imparables, ponchó a 2, deja a 2 de herencia. Y bueno, pues él puede ganar, pero también, si entran las carreras, puede perder. Pelota en camino, baja para el bateador Darío Gómez. Este pelotero, cuidado, es un pelotero de muy buenas hechuras. El de San Diego, California, que está en la caja de bateo, que anduvo en la Liga Mexicana con los Dorados de Chihuahua y que lo activaron para jugar el campeonato estatal. Ahí está ya entrando. Se prepara el pitcher. 3 bolas, no hay strike. A punto de llenarse la casa. Viene la recta. ¿Llegó o no llegó? ¿Qué dice el umpire? Dice el umpire que no. Bueno, pues ahí está. Ahí está ya la base por bolas. Y allá va la carrera que representa el empate. Y ahora sí, como dijo el del rancho, y todo con 2 out. Va a venir el turno para Chuy Loya, que tiene cuadrangular. Las miles y miles y miles de gargantas que se encuentran congregadas aquí en el Parque Estadio Héctor Espino. Pues quieren que venga el imparable para que se trepe el equipo de Chihuahua. Están cayendo 3-2. Pero también los aficionados que vinieron de Cuauhtémoc quieren que llegue ese out para matar ya esta entrada. Pitcher derecho, bateador izquierdo. La recta le tira a Chuy y sale una pelota de foul el primer strike. El primer strike por ahí para el bateador. Se prepara Jonathan, suelta, le tira, sale la pelota piconazo. Bueno, y aquí está una buena oportunidad para el equipo. Para el equipo de casa. Dicen que las oportunidades se te presentan una vez en la vida, tienes que aprovecharlas. Allá viene la canica, le tira, sale un fly, la pelota atrasada, la pelota se pierde, foul. Ahora ya lo tienen con 2 strikes. Víctor Hugo Chávez tiene todo para trabajar a este pelotero que significa mucho para el equipo de los Dorados, pero también para Cuauhtémoc. Si Cuauhtémoc le quema la garrocha, si le secan el madero, si no explota la tabla, si no explota el bat, habrán conseguido un out del tamaño del estadio. Pero si del hit, cuidado, prepara, suelta, le tira, hacele una rola, la pelota de Hitrum, el jardín central. Esto se va a poner arriba el equipo de los Dorados. Allá viene una, allá viene otra más, se va arriba el equipo de casa. Se están yendo arriba al son de 4-3. Imparable la hora buena del parralense Jesús Loya. Le metió una pelota que partió prácticamente el diamante en dos. La pelota anidó en la zona ya del jardín central. Bueno, pues está yendo arriba ya el equipo de casa, 4-3. Y eso todavía no termina, Todavía no termina porque sigue atacando el equipo de Chihuahua. Y fíjese, todo con 2 outs, Vino Andrés Ríos, sacó una rola a la segunda. Vino Rafael Franco con un fly al jardín izquierdo. Y ahí empezó el problema ya. Vino Brett Barrera con doblete. Francisco Sánchez se poncha, pero se le escapó la pelota al receptor, un pad ball. Avanzan los corredores y luego una base por bola, se llena la casa y viene el imparable de Chuy. Viene el lanzamiento, le tira foul hacia atrás para ahora, para el de Ensenada, Baja California, Víctor Ruiz. Todo con 2 outs. Esta es la entrada por allá en cabina Rubén Carvajal, en que el pitcher tiene que sacar 4 outs, porque ya había sacado el out por la vía 43 el primero, el segundo con un fly al jardín izquierdo, poncha el panchón. Sin embargo, se le escapó la pelota al receptor, allá viene la canica, swing, una pelota en movimiento, lanzamiento rompiente, lo pone ya con 2 strikes, por ahí a Víctor Ruiz. Importante para el equipo visitante, pues que no llegue carrera, para ver si, pues para que sigan en el partido. 4-3, se pondría el juego así como está, a favor de la división del norte. Curva con él, le tira, sale un fly, allá va el jardín izquierdo, la pelota está en terreno de foul. Le cazó una curva que venía hacia afuera, la jaló con propiedad, pero la pelota se perdió por allá por el jardín izquierdo, y esto hace que, bueno, pues se ponga por ahí la contabilidad en una bola y dos strikes. ¡Qué gran momento es el béisbol! Estamos viviendo la parte baja del sexto rollo, gracias a la gente que nos sigue enviando muchos, pero muchos comentarios. Y es que ahorita está el juego en el alambre, está el juego en todo lo que es una pelota buena de béisbol. Allá viene la canica, pasó el madero, no, dice el umpire. Una pelota que se quedó ligeramente arriba. 2 bolas, 2 strikes, prepara, suelta, no. Ya son 3 bolas y 2 strikes. La cuenta ya es de puños cerrados. Correr en segunda. Correr por el lado de la primera. ¿Quién espera turno? Kevin Zamudio, el de Tijuana. Será si es que llega la base por bola, la segunda ocasión en que llene la casa el equipo de los orgullosos. Dorados de Chihuahua, prepara ya el pitcher, viene Rico, le tira, allá va la raya, se le tira el tercero, se levanta de bote, pronto tiro para primera, out, abriendo toda la tijera el primera base, vaya jugada para evitar que lleguen más carreras. Pues la vía 53 cayó el out, y les diremos a ustedes que se han jugado ya 6 entradas completas. El equipo de los Dorados ya le dio la vuelta a la tortilla. Están ganando 4-3. Mensajes en cabina. Y regresamos. Adelante, cabina, mensajes.
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0: Muy bien, bueno, pues aquí estamos, amigos. Cuando viene ahora el de Mexicali, viene Pepe Villa, los sabajeños, Pepe Villa, Víctor Hugo Chávez y Sergio Villalobos, si es que no hay emergentes, séptimo, octavo y noveno. Ya se prepara el Breas, allá viene la pelota, swing, le tiró con alma, corazón y vida, no encuentra nada, y se pone ahora con una bola y dos strike para ahí, para el bateador del equipo de la manzana gigante, la manzana que está cayendo, 4-3, pero esto todavía no termina. Se prepara el Breas, suelta, le tira, sale un fly. ¿Quién lo quiere? Dice el Chor. Yo, Brett, el de Baja California se queda con la pelota, el de Los Ángeles, para conseguir el out. Dominan a Pepe Villa, que está, no fue su noche hasta el momento. Está de 3-0. Y ahora el turno para el octavo en el orden, que está batiendo para 1,000. Viene llegando Víctor Hugo Chávez, el gran veterano, como los grandes vinos. Entre más pasa el tiempo, mejor para Víctor Hugo Chávez. Está de 2-2 en el juego. Luego vendrá Sergio Villalobos, que está, pero de 2-0, con 2 ponches. Ahí está el primer lanzamiento, pelota ligeramente baja. El señor Víctor Zapata dice, ¿quién va a ganar, Martín? No, pues está cañón. Está el juego en el alambre, Víctor, está en el alambre. Prepara el pitcher, suelta la recta, strike, mordiendo, arañando ligeramente la esquinita de adentro. Saludos al Checo Moreno por allá en Texas. A Beto Mota también por allá en la Unión Americana, le enviamos el saludote. Qué gran juego de pelota, dice Beto. Prepara el pitcher. Una bola, un strike. Allá viene la pelota en camino, le tira una raya, se le tira el tercera base, pero imposible, la pelota iba con música fúnebre, de imparable, y aquí está el veterano de 3-3 en el partido. He ahí la pregunta, ¿usted qué haría? Como dijo Diego Verdaguer, ¿usted qué haría? Mañana viene su cuarto bat, que es receptor, y que está, mañana cumple ya el castigo de los 6 juegos, pero Víctor Hugo, el gran veterano, está batiendo como un juvenil, de 3-3 en el juego. Yo me iba con Víctor Hugo Chávez. Viene Sergio Villalobos, que está 2-0 en el juego. Vamos a ver cómo responde Sergio Villalobos. La semana pasada botó la pelota allá en el Estadio de la Manzana. La capital de la manzana, por allá metió la pelota de cuadrangular este pelotero. Allá viene la canica, curva con él, strike el primer strike. Qué buen juego de pelota, nos dice Víctor Tapia. Pero ninguno como ese de una carrera por cero en Juárez, Martínez. Qué tremendo juego nos aventamos. No, yo estaba emocionadísimo, nos dice nuestro buen amigo el señor Tapia. Prepara ya el pitcher, suelta la recta. No hay nada, va el tiro para la segunda. ¡Qué hule! ¿Quién anda ahí? Robo de base. Mire, el gran veterano Víctor Hugo Chávez, 41 años de edad y todavía robando bases. Bueno, pues ahí está el muchacho poniéndose la camiseta, lo que comentábamos antes de arrancar el partido. Ganarle a un equipo que trae la camiseta puesta, que juegan con el corazón y que no son de Cuauhtémoc, esto lo hace más grande, agiganta más al equipo de la sexta zona. Y ahí está Víctor Hugo Chávez. Prepara el pitcher, viene la pelota, una recta que se queda arriba, son 2 bolas y 1 strike. 2 bolas y 1 strike para el bateador que está ahorita en turno. Vamos, mis manzanas atómicas, vamos con todo, dice Magda Osuna desde El Paso, Texas. Lupita del Paso, Texas, dice, pues yo le voy también a los Manzaneros, porque allá viene el lanzamiento, una pelota completamente arriba le tiró. Lo engañaron. Una piñata y ahora son dos bolas y dos strike. Y sigue lanzando Gabriel, el Breas Ponce, así como se le conoce en todo el estado. Roberto Romero, qué tranza, si ganan mis Manzaneros, mañana me arranco a Chihuahua, Martín. Si ganan, si no, no, ya espero el final. Prepara el pitcher, pelota en camino, no hay, dice el umpire. No hay. Ahí los aficionados, por el lado de la primera, levantando los brazos en señal de protesta. 3-2, la cuenta ya es de puños cerrados. 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Ya prepara el pitcher, se balancea, suelta, curva con él, base por bolas. Se duele el lanzador del equipo de casa, del conteo de el señor de la máscara de hierro, que es Ricardo Marín. Y es que él quería el strike, estuvo muy cerca, la verdad de las cosas es que sí parecía que había un algo de strike. Saludos cordiales a Alejandro Rivera de parte de su compota Manuel. Ese sí que era pitcher, dice Manuel. Cómo no, Alejandro Rivera tiene un juego sin hit y sin carrera con los Indios de Juárez. Allá va saliendo ya César, le va a pedir la pelota, vamos a ver, sí, se la va a pedir. Vamos a mensajes a cabina. Y regresamos. Adelante, cabina, mensajes. Hay cambio de pitcher.
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0: Muy bien, bueno, pues aquí estamos, amigos. Hay cambio de pitcher. Ya se va el profesional Gabriel Ponce, que hizo una muy buena labor, A pesar de cuando estaba perdiendo 3-1, nunca aflojó la pelota. Lanzó 6 entradas, 1/3, se enfrentó a 29 hombres, 27 legales, dio 2 bases por bolas, no golpeó a ni uno. Le conectaron 6 imparables, buenos para 3 carreras. Llega a ponchar únicamente a 3 enemigos. Puede ganar, pero también puede perder porque está dejando 2 carreras de herencia. Viene llegando ya el de Querétaro, el de San Juan Querétaro, llegando a la caja de bateo. Llega Martín tenía un violín y con él se entretenía, dice por ahí el refrán. Martín llega a la caja a lanzar ahora. Martín Urías, este muchacho originario de Cananea, Sonora, fue el pitcher mejor en todo el campeonato estatal en carreras limpias. Un gran veterano, un gran conocedor del campeonato estatal, este lanzador. Jugó como 5 o 6 temporadas con los Mineros de Parral. De ahí fue enviado a Chihuahua y con ellos es ya la tercera temporada que participa. Hay un out, prepara, suelta la pelota curva, baja, una bola, no hay strike. Bueno, pues qué situación, los aficionados metidos en el parque de pelota. Richard Armenta dice, saquen las

0: perdón, el corredor que estaba por el lado de la segunda, Víctor Hugo. Bueno, pues se amarró porque como hay una, no quiso correr. Y el jardín derecho, Chuy Loya se le tiró a la canica, pero no se pudo quedar con ella. Y Víctor Hugo no anotó carrera porque pues estaba viendo a ver si no, para evitar un doble play, dijo no hacer que el jardinero se quede con la canica. Y sí, se le tiró Chuy Loya, pero cuando caía en el césped, ahí como que perdió la pelota Chuy Loya. Y ahí se le escabulló, pero nada más hasta ahí, casa llena. Ese va a ser un imparable, imparable, y viene el segundo en el orden, la Tochita, Jorge La Tochita Morales. Allá viene la raya, foul ya por el lado del jardín derecho. Venía una piedra y se la regresó con un cañonazo. El primer strike, estamos en la parte alta del séptimo rollo. 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Ahí está entrando ya la caja de bateo, se prepara el pitcher. Viene la pelota en camino, le tira una rola ideal para doble play. Ataca el segundo, entrega el chore y un out, tiro para primera. Doble play por la vía segunda. Chore primera por la vía 463. 1-0 el tamaño del parque, acaba de colgar el brazo de Martín Urías. 6 entradas y media. La manzana tiene 3, los dorados tienen 4. Vamos a mensajes a cabina. Adelante, cabina.
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0: Muy bien, bueno, pues aquí estamos. Aquí estamos, amigos, saludándoles. Hay un homenaje por ahí a un pelotero que falleció. Un minuto de aplausos para un pelotero que falleció. Y el juego está ahorita, está suspendidos. 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

0: 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Ya ha finalizado el homenaje y ya sale la familia del terreno de juego y vendrá el equipo de los Dorados, el octavo, el noveno y el primer bat. 4-3, no nos dicen absolutamente nada de que el juego está en la cacerola, el partido que se está llevando a cabo entre estos dos conjuntos. Martín, ¿usted a quién le va? Pues al que gane, ya no están los Indios, ni modo de irnos con los Indios. Martín, qué lástima que su equipo perdió, el de los Diablos Rojos del México. Ja, ja, ja, ja. Lo sacaron los Pericos de Puebla. Bailó el perico en el infierno. Y sí, pues ni hablar, hay que reconocer. Pues, 6 juegos y echaron fuera. Ni con Taylor Bauer, el Cy Young, que había ganado en el 19 para... pensé que fue para el equipo de los Pajaritos, para los que ganó ese Cy Young. Y que estuvo todavía el 21 con los Dodgers de Los Ángeles. Pues así es el juego, ¿verdad? Y sabe que hay un juego muy bueno, entre Tabasco, te recomiendo, Rubén, allá en cabina, el juego de Tabasco contra el equipo de Oaxaca. El que gane se va a ir a pelear por lo que es la zona sur contra el equipo de los Pericos, que ya están esperando, Está en el séptimo partido allá en Tabasco, la tierra ya sabe de quién, ya sabes quién, como luego dicen. Allá viene el envío, la pelota adentro, una bola y no hay strike para Kevin Zamudio en este partido, buscando apenas su primer imparable del partido, a ver si se le da. Allá viene la recta, strike el primer strike. Sigue lanzando Jonathan Rico en este partido, en este juego. ¡Qué clase de partido! El mejor juego que se ha visto en lo que va. Este es el tercero y es el mejor juego entre estas escuadras. Curva con el swing. ¡Ponche! ¡Abanica la canica! Bueno, pues Jonathan Rico saca un gran out. Y va a venir ahora el turno para el menor, Alan Rivas. Martín, ¿qué pasa si llega a ganar Chihuahua? Pues no pasa nada. Nada más se achica la serie, se ponen 2-1 a favor todavía de Cuauhtémoc. Prepara ya el pitcher, suelta la pelota, es ligeramente arriba. Una pelota que se quedó arriba para el menor. Pero si gana Chihuahua... Como dijo el cura en la iglesia, es justo y necesario que lo digamos. Pues ya hay juego el sábado. Ya forzan a un quinto partido. Pelota afuera. 2 bolas y no hay strike para el menor. Esa es la situación, ¿verdad? Si gana Chihuahua, ya habrá juego el sábado. Quieras o no, allá viene la recta, strike el primero. Pero si pierde Chihuahua porque el juego está en el alambre, bueno, pues el equipo de la manzana gigante se pondría una victoria de coronarse en este 2026. 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Es un honor estar aquí en el parque de pelota del Estadio Espino. Una pelota de trabajo hacia afuera, 3 bolas y un strike. Y nos trae remembranzas del pasado, de cuando el equipo de los Indios también, en este parque de pelota, en donde los Indios vinieron a jugar en la final contra los Dorados. Allá viene la recta, strike el segundo. ¿A dónde vas, Conejo Blas, con ese rabote que llevas atrás? 3 bolas y 2 strikes, la cuenta de puños cerrados. Y salieron un juego por bando, y luego fueron allá a la frontera, y los Dorados ganaron 2 a los Indios. y eran, venían como víctimas los indios para un sexto partido se coronara. El equipo de la División del Norte viene el lanzamiento, base por bolas, allá va rumbo a la primera base. Base por bolas. Y va a venir el primero en el orden, Andrés Ríos, que está en este juego no tiene imparable, está de 3-0. De 3-0 en el juego. Y ese sexto juego que se estuvo desarrollando en el Héctor Espino aquí en esta casa. Ya lo recordamos porque sale el cuadro de picheo, pide tiempo. Porque el muchacho que ya dejó el juego también, Gabriel, el Breas Ponce, como se le conoce ahora en el estado de Chihuahua, pues él tenía a los indios en un puño, ¿eh? Sin embargo, ¿cómo le pagaron mal a Luis Bojórquez? Porque había batallado por ahí en Revilla, lo habían dominado, fue el último out, y luego vino Luis Bojórquez a calentar el pitcher. Oye, con experiencia que tiene Luis Bojórquez, le dijo al umpire: "Hey, umpire, ¿qué onda? Esta pelota tiene brea", dijo. "A ver". "No, pues dile a tu manager, yo no puedo hacer nada". Ya fui y le dijo a Paul, Paul vino, protestó, y cuando salió el Breas a lanzar, ahí le fueron a revisar, y ahí le encontraron ya que estaba haciendo trampa. Y de ahí para el Real empezaron a batear duro y tupido, y en el séptimo juego, Sergio Rodríguez de los Dorados de Chihuahua no pudo, pero qué grandes relevos también los que hizo Luis Serna para el equipo de los indios. Hubo dos elementos claves para el que se coronaran los indios en el 2025. Prepara el pitcher, la pelota es baja para Andrés. Andrés, ponme el embudo otra vez. Indudablemente que el que fue el héroe fue Damián Mendoza, pero Luis Serna, qué forma de cerrar los juegos 6 y 7. Ya se prepara por ahí Jonathan Rico. Checa, suelta la pelota en camino, le tira, sale un batazo largo, profundo. Allá va la pelota contra la barda. Rápidamente va el corredor hasta la tercera, va el tiro, el corredor. Y allá en segunda, lo quiso alargar, out en segunda. Lo pusieron fuera, Andrés. Otra vez, como la semana pasada. El equipo de los Dorados de Chihuahua quieren correr más que la pelota. Claro, ellos son peloteros profesionales. Dicen, unos beisboleros de esta clase no nos van a decir cómo correr las bases. La pelota retachó en la barda. Y el corredor que está en primera llegó barrido de cabeza, la Pete Rose, a tercera. Y luego rápidamente regresaron el tiro para el corredor que iba para segunda. Y ahí prácticamente lo esperaron. Lo esperaron para sacar a Andrés. Andrés, que quería hacer el doble y que entrega así ya el segundo out. Bueno, pues imparable. Y por la vía del 7-5-4 cayó el out número 2. Hay dos fuera. Viene Franco, Rafita, la pelota pasa el madero, no lo pasa, que dice el umpire que no pasó el madero. Una bola, no hay strike, es importante para el equipo visitante, pues que no le anoten la carrera que está por la tercera base, pero para el equipo de Chihuahua, pues sería un tanque de oxígeno si llega. Allá viene la recta, strike por el puro centro. Por el puro centro y para adentro, como dice luego el refrán. Arriba, adentro, al centro y para adentro. Bueno, pues ahí quedó ahora con una bola y un strike. Se prepara ya el pitcher. Un gran bateador, un gran pitcher. Viene el lanzamiento, le tira Rafita, sale un fly. Imposible la pelota para los aficionados. Un souvenir por allá por el jardín derecho. Oiga, todo el Chihuahua cubierto con medios de comunicación. En Juárez, pues, en una forma directa no hay transmisión, pero se pueden ver por otros canales. Nada más un servidor está llevando la transmisión para Juaritos, para Juárez, porque no hubo televisión para Juárez local de Juárez. Sin embargo, pues hay muchos canales que están metidos. Mangos TV, Radio Fórmula, fanático, algodoneros, viene la pelota, faula hacia atrás, Camargo TV. Bueno, hay muchas, muchas estaciones que están por aquí donde está un servidor. Y nada más de Juárez, pues está un servidor aquí llevándoles el partido. Claro, mucha gente puede ver la señal del partido. Y bueno, pues nos preguntan que cómo le está yendo a Tabasco contra el equipo de Oaxaca. Ya viene el lanzamiento para el bateador. El bateador por ahí está tirándole la canica. Esta se va de imparable. La pelota de imparable por el puro hueco entre primera y segunda. Bueno, pues se ponen 5-3 ya con 2 out. Y va a haber cambio de pitcher. Vamos a mensajes a cabina y regresamos. Adelante, cabina, mensajes.
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0: Bien, bueno, pues aquí estamos, amigos, aquí estamos saludándoles. Viene Jonathan Frutos. Fíjese que el hecho de haber regalado ese auto en la segunda colchoneta debe estar repesando bastante al equipo de los Dorados. Jonathan Frutos enfrentará a Brett Barrera, el tercero en el orden. Allá va el corredor, allá sale un batazo rumbo al jardín derecho, la pelota está picando, el corredor que estaba por la primera va para el home play, bueno, y se le empieza a complicar la situación al equipo de casa. Imparable de Brett Barrera, rumbo al jardín derecho, y al primer lanzamiento de Jonathan Frutos, le mandaron la pelota a terreno de nadie, al primer ofrecimiento no esperó nada, dijo de aquí soy, y le dio con todo y con propiedad, Y eso trae otras carreritas para el equipo, de casa, que está poniendo arriba y arriba 6-3. 6-3 está la pizarra de nuestros amigos de Taquería La Pila, así como también 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Bueno, pues vendrá ahora el cuarto en el orden. Ahí está entrando ya a la caja de bateo, se prepara el pitcher, Jonathan Frutos, la pelota, un cambio de velocidad, no hay nada, dice el umpire. Ahí sale, ahí está ya Darío, con un hombre en primera y en segundo para el de Los Ángeles, California. Ya viene el lanzamiento, le tira, sale un fly. ¿Quién lo quiere? El parador en corto bajo la pelota. ¡La pelota se le cayó! ¡No puede ser! ¡Perdió la pelota el parador en corto! ¿Qué pasó? ¿Qué pasó? ¡Vamos ahí! Error del parador en corto. Ya llega la carrera número 7. ¡Válgame Dios! Un fly. Ahí el parador en corto. Ya los Dorados de Chihuahua ya resignados a salir al terreno de juego. Y la perdió por ahí. Brian Gómez. Bueno, pues así es el béisbol. Oiga, Chihuahua está jugando con 3 errores. Y Cuauhtémoc con 2 errores. Es una final, señores. Que no se las olvide. Mire, ese error, le voy a decir la verdad, lo cometió Brian porque quiso tirarle mucho estilo. Quiso agarrar con una sola mano. Era un palomón, era para colocarse abajo de la pelota a 2 manos. Bueno, bien hecho Iloya. Ya prepara el lanzamiento. Strike el primero, una pelota de 90 millas. 90 millas le soltó el brazo de Jonathan. Se ha enojado Jonathan. Oiga, y con justa razón, ¿te acuerdas cuando dices, bueno, pues era una rola muy difícil? Era un batazo que no se podía atrapar. Ok, de acuerdo. Pero allá viene un cambio de velocidad. Swing el segundo. Pero ya cuando ves que hiciste la chamba, que el trabajo ya está hecho, y que tu fildeador comete esa clase de errores que, con todo respeto, pero pues es béisbol, ¿verdad? Lo ve usted en los campos llaneros, pero a este nivel ya era para una final, para jugar con seguridad, no echarle estilo a la pelota, como fue el caso que se vio, donde quiso agarrar una sola mano, y ahí se le escabulló la pelota. Bueno, pues ni hablar, un error costoso porque trae otra carrera más. Ya son 7 carreras a 3, estamos ya en la parte baja del séptimo rollo, prácticamente el equipo de la Gran Manzana le quedan 2 bateadas ya. Bateando por el lado de los zurdos, Chuy Loya. Viene el lanzamiento, le tira a quien la pelota va de foul. Y sigue la contabilidad con 2 bolas y 2 strikes. 2 bolas y 2 strikes por ahí por el bateador. Pues así es el juego, ¿verdad? Así es el béisbol. Mire, estaba ganando el equipo de Cuauhtémoc 2-1. 2-1. Y luego de repente, pues se les apareció el chamuco porque llegó un cuadrangular de el muchacho Darío Gómez, que es el que se acaba de envasar por error. El juego se puso 2-1. Y después Cuauhtémoc hizo otra para irse 3-1. Pero ahí se estancó el equipo de la Manzana. Le han colgado ya 4 ceros que pueden ser determinantes. Pelota de piconazo. Una bola y 2 strikes. Pues qué clases de lo que es el béisbol. Por algo es el rey de los deportes. Y eso que acabamos de ver, lo vemos también en las grandes ligas, en donde se les han caído pelotas, se les van por abajo de los pies. Pues es que es el béisbol, ¿verdad? Ahí prepara el pitcher, viene la oferta, le tira a Chuy, una rola, la pelota en terreno bueno, la pelota está cayendo por el jardín derecho, ya viene otra carrerita más. Allá se va a venir el corredor que estaba en la tercera y anota también. Bueno, ahora jugando un béisbol llanero, el equipo visitante, tiraron para tercera, un mal tiro, se le escabulló por ahí a José Villa, no se pudo quedar con ella José Villa. La pelota se fue rumbo al jardín izquierdo. Tuvo que bajar por allá Raudel Meraz, por la canica. Y esto hace que se ponga ya nueve carreras a una. Y pide tiempo por ahí Arezmendi, sale el massage. ¿Cómo cambia el juego de un momento a otro, eh? Híjole, por algo el béisbol es el rey de los deportes. Hubo un rodado donde el primera base se le tiró a la pelota, pero esta iba, llevaba, pues, por ahí por la pura raya de cal. Batazo difícil, y luego llegó el corredor a la segunda, tiraron a la tercera, mal tiro, se fue la pelota, llegó la carrera número 9, y hasta la tercera se fue Chuy Loya. Bueno, pues se está poniendo bueno la serie, porque mañana habrá indudablemente ya juego el sábado, si es que persiste este marcador. Este es el noveno hombre que viene a batear en todo lo que va de la serie. No se haya visto tanto bateo como hasta ahorita. El equipo de Chihuahua ha conectado 1, 2, 3, 4, 5 imparables y una base por bolas. Buenos para traer 5 carreras. Ahí hay conferencia en el montículo. Ya está Víctor Hugo Chávez platicando, dialogando. ¿Qué es lo que va a pasar? ¿Qué es lo que determina el Pochas? Pues parece ser que ya no queda más remedio que resignarse, ¿verdad? Porque ahí están platicando. Y pues todo con 2 out. Siguen por ahí dialogando Víctor Hugo. Están esperando a ver si viene. Parece que llevaron a revisión la jugada. Dicen que fue foul el batazo de Chuy Loya. Ahí están los umpire. Bueno, allá va Arezmendi, que era Arezmendi, que salió y se metió al dugout. Pensamos que ya se iba a ir a la primera. No, fue por otro guante. Oiga, la raya de Chuy Loya. Era tan duro el roletazo que le perforó el guante. Tuvo que ir otra vez allá al dugout a que le dieran otra mascota. Bueno, viene el noveno en el orden, ya viene llegando Víctor Ruiz. De tres nada, Víctor Ruiz. Con corredor en lo que es en tercera base. Víctor Ruiz, vamos a ver si el de Mexicali también trae la carrera número 10. Allá viene el lanzamiento, le tira, la pelota sale un fly. ¿Quién lo quiere? El pitcher se queda y dice, no, no, déjenme a mí, por favor, dice el pitcher, a mí, no, por favor, que no se meta nadie. Y se quedó el pitcher con la pelota. Bueno, pues llegaron 5 carreras, en 7 entradas completas, 9 carreras a 3. Vamos a mensajes a cabina.
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0: Bien, nos vamos a ir a la parte alta del octavo rollo. Dice por ahí una canción: sorpresas te da la vida, sorpresas te da el béisbol. Le vamos a agregar por ahí. Oiga, qué episodio tan desesperante para la manzana atómica, esa manzana gigante que se arrugó a la hora buena. Bueno, y ya toda esa historia vendrá ahora tercero, cuarto y quinto de parte de Cuauhtémoc. El señor Melchor Grijalva nos dice: Martín, pues a mí me da gusto porque sirve que hay más béisbol. No sé usted qué le parezca. No, excelente también. También nos da gusto que haya más béisbol, porque pues ganar en 4 como que no. ¿Qué más tenemos? Jesús Juárez dice, Jesús Juárez, vamos a ir con todo también mañana emparejamos la serie. Pues si se empareja la serie se va a poner color de hormiga a Cuauhtémoc feo. Viene el lanzamiento, le tira, sale un fly, ahí arranca Zamudio, el receptor, pelota de foul. Y una de las cuestiones, una de las cosas es que, pues el equipo de Chihuahua, de ganar este juego, que todavía no se acabe, hay que recordar lo que dijo Yogi Berra: esto no se acaba hasta que se acaba, hasta que cae el último out. Pero si gana Chihuahua le va a meter mucha presión al equipo de Cuauhtémoc para mañana. Porque mañana podría, allá viene el lanzamiento adentro. Mañana Chihuahua saldría pues con todo a tratar de... Mañana está anunciado por ahí el de Phoenix, Arizona, por parte de los Dorados de Chihuahua. Alfredo Villa contra el zurdo Heriberto Sánchez. El de allá viene el lanzamiento, le tira la pelota, se pierde de foul, el de Oaxaca. Ese sería el rol para mañana. Y de ganar Chihuahua hoy y ganar mañana, olvídese, se pondría el kilo de papa a peso. 2 bolas, 2 strikes. Ya se prepara el tocayo Martín Urías, el de Cananea, Sonora. Allá viene una pelota completamente descontrolada. Entonces que se ponga ahora con 3 bolas y 2 strikes. 3 bolas y 2 strikes en este partido, en donde pues está el equipo de los Dorados buscando su primera victoria. ¿Llegará la victoria? Ya veremos. Ahí están 3 bolas, 2 strikes, la cuenta de puños cerrados. Viene el lanzamiento, curva con él, le tira, la pelota se pierde, foul. Ahora, otra de las situaciones también que es que, cierto es, son 6 carreras las que está bajo el equipo de la manzana, pero la manzana en cualquier momento puede explotar la manzana. Y pues tienen con qué, tienen bateo. Y hacer esto que se ponga más dramático el partido, en donde los aficionados están sumamente felices, contentos. Ahora sí, allá viene la oferta. ¡Swing! ¡Ponche! ¡Abanica la canica! Se va ponchado por ahí Chacón, el de Puerto Vallarta. Vendrá ahora Rausel Meraz, el de Magdalena Equino, que no tiene imparable, por cierto. Y los aficionados se levantan, se paran, aplauden. La gente metida con los Dorados. Dice Dice Benjamín Zapata, ya quisiera la Liga Mexicana esta entrada aquí en Chihuahua. No, y en cualquier parque, En cualquier parque ya quisiera la Liga Mexicana este entradón que se está registrando. Vámonos al juego, ya viene el lanzamiento para Raudel, que ahora batea por el lado de los chuecos, por el lado de los zurdos. La pelota se queda ligeramente fuera, una bola no hay strike para el bateador. Viene el lanzamiento, foul hacia atrás, una bola y un strike, vamos a ver cómo se desarrolla este partido, este juego. Y es que la Liga Mexicana, aquí en Chihuahua, la Liga Mexicana, los Dorados de la Liga Mexicana, híjole, no meten ni el 2x1 gente, está muerto completamente el público. La recta, no, dice el umpire. Ahora son dos bolas y un strike para Raudel. Y tengo entendido, mas no estoy aseguro de que ya este año, el año 20, del 27, se va Maru Campos, que fue la que trajo la Liga Mexicana. Allá viene el lanzamiento, le tira, la pelota sale para atrás de foul. Y al irse Maru Campos, pues posiblemente se vaya ya el equipo de los Dorados de Chihuahua, que se está convirtiendo en un equipo perdedor y muy caro, por cierto, porque trae, 20 extranjeros, imagínense, y que cobran en dólares y todo de nuestros impuestos. De ahí sale para pagarle a estos peloteros de la Liga Mexicana. La recta arriba, tres bolas y dos strikes. Pero podamos saber, Nanadi. Y gana Marcos Bonilla, y dice Marcos Bonilla, sigue el béisbol. O llega Cruz Pérez Cuellar, que sabe que en Juárez, al menos en Juárez, que es un negociazo grande y quiere meter el béisbol de Liga Mexicana aquí a este parque. Viene el lanzamiento, le tira, sale un fly. Arranca el jardín izquierdo, se mete a la zona de advertencia, levanta el guante, se queda con la pelota, hay dos fuera. Poco a poco se le va acabando el tiempo a los de la manzana. Hay dos out en la parte baja del octavo rollo. Y viene Alan Arezmendiz a la caja de bateo. Y le digo que Cruz Pérez Cuellar el año pasado, no sé si lo haya comentado él, pero salió en los medios de comunicación cuando fueron campeones los Indios. Las entradotas tan enormes que tuvieron los Indios de aficionados de lana, de millones. Dijo, bueno, pues estaría bueno llevar la Liga del Pacífico a Juárez. Y la idea es buena. Lo que no es bueno es el clima. Los aficionados no pueden jugar. Los jugadores no pueden jugar con el frío tan espantoso que se siente en la frontera. Un frío sumamente espantoso. Viene ahora Arizmendi a la caja de bateo. Allá va la pelota de Heitrum al jardín derecho. Aquí está el menor con su primer imparable. Imagínense jugando usted béisbol con un frío espantoso en la frontera. No, pobre lanzador, le estruena el brazo rápido. Y por tal motivo, pues dijo, no, andan las personas que querían traer el béisbol de Liga del Pacífico. Andan mal, allá viene el lanzamiento para Usiel Calzada, strike el primero. Y pues sí, se echó marcha atrás, dijo, no béisbol de Liga del Pacífico. Se ve que quedaría muy bien Liga Mexicana, pero aquí en Juárez, equipo de Liga Mexicana, como cuando allá en los años del, ¿qué sería? Como el 73 hasta el 89, me parece, que estuvo en los Indios y que fueron campeones. Recuerdo yo que llegaron a barrer a los Indios, perdón, a los Tigres del México en 4 juegos. Date Viguera, quien enviamos un saludo por allá en Sinaloa o en Juárez, posiblemente a Teo Higuera. Rafael García, ¿quién no recuerda al grandote Rafael García? Una bola, un strike, viene el lanzamiento, afuera. Tony Briones, el Express por ahí de Zacatecas. Dan grandes peloteros, Eduardo Figueroa, muchos peloteros de muy buen nivel. ¿Qué era el zurdo ese? Paul, no recuerdo el apellido. Bueno, pero era algo fabuloso los Indios de la Liga Mexicana. Y luego se lo propusieron a Alejandra de la Vega que trajera béisbol de Liga Mexicana aquí a Juárez, allá a Juárez. Y dijo, no, porque yo tengo el equipo de los Chihuas, que es de Triple A, y no va a hacer la competencia. Y sí tiene razón. Una, dos bolas de un strike para Uciel, prepara ya el pitcher, suelta la pelota en curva, strike el segundo. Y sí, pues sería un platillo excelente ver Liga Mexicana en Juárez. Pero si Chihuahua se va, ya no es costeable, porque los managers de los equipos, dos bolas, dos strikes, son los que tienen que pagar los viáticos. Imagínense lo más, la plaza más cerca es la de Torreón. Queda lejísimos para venir a Juárez. Y estando Chihuahua, pues es un trampolín. Viene el lanzamiento, swing, ponche. 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Vamos a mensajes a cabina y regresamos. Adelante, cabina.
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0: Bien, bueno, pues vámonos a la parte baja del octavo rollo. Parte baja del octavo episodio. Y va a venir ahora el turno. Viene el turno por ahí para este que es el bateador que vino emergente, por cierto. Que viene emergente por Víctor Ruiz. Vamos a ver de quién se trata. Aquí tenemos el roster. Elías Verdugo. Elías Verdugo. Este pelotero es de Yucatán, Elías Verdugo. El que está ahorita en la caja de bateo. Viene el lanzamiento. Le tira Elías. Batazo largo, profundo. Allá va la pelota atrás. Allá pegado a la barda. Se queda con la canica. Pues le dio muy bien, la verdad es que sí le dio muy bien. Pero mejor todavía el picheo, el fildeo del jardín izquierdo. Y va a venir ahora el noveno en el orden, el menor que está de dos nada, tiene una base por bolas. Y prácticamente después de que poncharon por ahí a Kevin Zamudio, él fue el que empezó la fiesta, este muchacho que viene llegando y que le dieron base por bolas. El señor Sisto Tarín dice, pues qué bueno, Martín, que haya juego. Felicidades por la crónica. Y sí recuerdo eso de los indios de Juárez, de la Liga Mexicana. Pues sí, sí, equipo de los Indios, Abelardo Vega, el Pío Osuna, había muchos peloteros de muy buen nivel. Y llegaron los Indios a campeones, a Monarcas. Allá viene el lanzamiento, pelota baja. Y ese es el motivo por el cual es muy difícil ver Liga Mexicana en Juárez. Porque pues los equipos, los dueños de los clubes, de las escuadras, no quieren. Dicen, no, ir hasta Chihuahua está lejos. Luego tenemos que pagar los viáticos nosotros. Luego ir a todavía hasta, si sale Chihuahua ya el torneo, pues ya al menos vamos a ir a Chihuahua, a Juárez. Una bola, dos strikes, allá viene el lanzamiento, curva, fuera, la pelota fuera. Pero ver la pelota de la Liga Mexicana es otro mundo también, ¿eh? Dos bolas, dos strikes, ayer que vimos cómo caía el equipo de los Diablos Rojos del México, los bicampeones. Dijimos, wow, qué clase de jugadas ve uno también por ahí. Se prepara el pitcher. Allá viene la recta, le tira, la pelota se pierde, foul y ahora pues son dos bolas y dos strike para el menor. Martín, mi estimado Martín, dice por ahí la señora Socorrito, gracias por todo lo que nos ha ofrecido. ¿A qué hora sería entonces mañana el juego? Mire, gane o pierda Chihuahua, gane o pierda, va a ser a las 7. Y el sábado, si gana Chihuahua hoy, estará forzando a un quinto partido y sería el sábado a las 6 de la tarde. La pelota le tira foul a las 6 de la tarde, sería el juego del sábado. Y pues va a tener que aplicar el día de mañana el equipo de Chihuahua para tratar de emparejar la serie a dos juegos por bando, dos juegos por bando. Ahí está entrando la caja de bateo, se prepara el pitcher, dos bolas, dos strikes. La pelota, cuidado, ya se le estampó en una pompi. Le dio con ganas por ahí, pero el muchacho pues está joven, aguante eso y más. 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Qué buen bolazo le dieron al menor, ¿eh? Y viene el primero en el orden, Andrés Ríos, que está únicamente con un imparable y que fue puesto out en la segunda base. En la segunda base fue puesto out. Y viene ahora en turno el de San Diego, California, de pelotero que se le veían muy buenas cualidades. Allá viene la canica, strike del primero. Decíamos que muy buenas cualidades porque pues llegó para los Dorados de Liga Mexicana, anduvo jugando en la Liga Mexicana, antes de que se convirtiera en profesional lo bajaron para que jugara como clasificado y aquí se ha quedado con los Dorados. Una curva, no hay nada, dice el umpire. La pelota ligeramente baja. Y ahora pide tiempo, se sale ya de la caja de bateo. Se está saliendo de la caja de bateo. Dos bolas y no hay strike. Se prepara el pitcher. Viene el lanzamiento de una rola ideal para doble play. Ataca el tercero y un out. El tiro para primera, doble play. Una rola por el lado de la tercera. Atacó rápidamente por ahí el tercera base. Entregó al segundo, el segunda pivotea para la primera, doble play, 8 entradas completas, siguen ganando los Dorados, 9-3, vamos a mensajes a cabina, adelante cabina.
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0: Bien, bueno, pues vámonos a lo que pueda ser ya la parte final del juego. La parte final del partido. A 3 outs los Dorados de ganar su primer juego. Los Dorados de Chihuahua y poner la serie 2-1. Viene a lanzar Luis Moreno, que, bueno, cada quien sabe cómo maneja su equipo, pero Luis Moreno es el cerrador del equipo de los Dorados. Están ganando por 6 carreras. Allá viene el lanzamiento para el bateador, para este que es Pepe Villa, que no tiene imparable. Strike el primero. Yo creo que ahí César Nieves hubiera traído otro pitcher, he dejado a su cerrador para el día de mañana o para el sábado. Pelota con mucha velocidad, 90 millas, swing, el segundo strike. Sí, bueno, pues es que a veces, claro, se trata de ganar el partido, es indudable. Pero también tienes que conservar tu picheo para el día de mañana o para el sábado. Ya prepara el pitcher, suelta, le tira, ya va la raya, la pelota de hit entre jardín central y jardín derecho. Y aquí está el primer imparable de Pepe Villa. Metió ya con 2 strikes, una pelota por el hueco de lo que es la segunda colchoneta. Y va a venir ahora el turno para Víctor Hugo Chávez, que tiene un juego excelente, 3-3 en el partido. Y aquí surge la pregunta: ¿usted qué haría? ¿Metería mañana a Víctor Landeta, que es el cuarto bat del equipo de Cuauhtémoc, que es el receptor, o dejaría a Víctor Hugo Chávez? De 3-3 Víctor Hugo. Prepara, suelta la recta, strike el primero. Mire, yo le voy a decir algo. Víctor Hugo ha estado cachando muy bien, ha estado bateando muy bien. Entonces, Víctor Landeta, por su bateo largo, profundo que tiene, pues lo pueden traer de bateador designado el día de mañana. Creo que sería una muy buena opción para el equipo de Cuauhtémoc. Pelota en curva, le tira. Allá va la canica de foul por el jardín derecho. Esa podría ser una buena decisión para el Piochas Orrantia, que es el manager del equipo de Cuauhtémoc, meter a su cuarto bat, que es bateador largo, y dejar a Víctor Hugo seguir cachando el partido. Ya lo tienen con 2 strikes a Víctor Hugo Chávez. Se prepara Luis, suelta la pelota en curva, no hay nada. Equipo de visitante Los manzaneros se apagaron de repente, los manzaneros llevaban un paso extraordinario. Sin embargo, les han colgado ya 5 ceros consecutivos y están pesando. Claro que están pesando. Una pelota le tira, faul, una piñata. Una pelota que venía hacia arriba, dijo Víctor Hugo, no, no la dejo pasar. Le tiró, dijo, no le dejo el jale, la chamba al umpire, porque el umpire me puede llegar a ponchar. Y se queda ahora con una bola y 2 strikes. Una bola y 2 strikes para Víctor Hugo, a quien le dicen con mucho orgullo el capitán. Víctor Hugo Chávez prepara, curva, le tira, sale un fly. Allá viene bajando el jardín derecho, bajo la pelota, se queda con ella. Ya 2 outs de que termine ya el juego. Y va a venir ahora, viene llegando Sergio Villalobos, que está nada, 2 ponches y una base por bolas. 2 ponches, una base por bolas. Y el juego, pues, fue un gran partido hasta la séptima entrada, ¿eh? Esa séptima entrada donde se desfondó con los errores el equipo de Cuauhtémoc. Y con la cantidad de únicamente 5 imparables, les hicieron 5 carreras. Se prepara ya el pitcher, viene el lanzamiento, pelota ligeramente baja. Ahí está ya. Víctor Becerril es el que viene de emergente ahora, Víctor Becerril. De emergente por el lado de los zurdos. Allá viene el lanzamiento, le tira batazo rumbo al jardín. El jardín derecho, la pelota, vamos a ver, la pelota sigue, está del otro lado. Cuadrangular de Becerril. Al César, lo que sea el César. Y adiós a esa pelota. Bueno, pues esto se pone ahora. Se está poniendo ya 5 carreras a 9. Y comentábamos que un aficionado va a estar difícil para que el equipo de los manzaneros se levante, sí, por la cantidad de carreras. Y ahí está llegando ya el cuadrangular de Becerril, este muchacho que estaba en la banca, y sale rápidamente por ahí, brinca el Quash de Picheo. Saludos a nuestro buen amigo Gil, claro, a Lupita por ahí. A Lupita, Gil, a todos, a mi buen amigo Kim Martínez Tapia, a toda la familia Martínez Tapia. Por ahí en Juárez, Martínez Herrera, les enviamos el saludote cordial ahí en Juaritos. 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Pelota en camino, baja. Está ahora en turno para este que es Brian. En el partido se prepara ya el pitcher. Suelta, pelota, le tira. Foul hacia atrás. Una bola y un strike. 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Allá viene el lanzamiento con buena lisa, buena velocidad, pelota afuera. Y ahora pues se pone con 2 bolas y 1 strike. A 2 outs de la victoria está el equipo de los Dorados. Pero ya le hicieron daño con 2 carreras, con ese cuadrangular por todo lo largo del jardín derecho. Viene una recta, le tira, sale un palomón, la pelota se pierde de foul. Y ahora lo ponen ya con 2 bolas y 2 strikes al de San Juan Querétaro. Está lanzando ahora Luis Moreno, pitcher velocista que andaba con los Soles de Ojinaga y que llegó como relevo, por ahí como refuerzo más que todo para el equipo de los Dorados. Allá viene una recta de 9-2, la pelota afuera. tres bolas, dos strike. Bueno, al equipo de los Dorados de Chihuahua no le sirve una ni dos carreras, necesitan tres urgentemente, tres bolas, dos strike para emparejar la pizarra. Allá viene el lanzamiento, swing, punche, abanica la canica a una para

pues llegan a hacer por ahí, llegan a hacer como sucursales de los equipos de la estatal, porque llegan a tener por ahí muy buenos peloteros y al año siguiente se los quitan a base de lana, si usted quiere. Allá viene el lanzamiento, pelota baja. Como dice el Duque, no, pues que no se vale, nos quitaron a Uziel, que anda por allá con el equipo de Cuauhtémoc. Nos quitaron a Ángel Garza, que anda con los Indios. Y ahora nos van a quitar a René Cano. Allá viene el lanzamiento, swing, le ganó con la lisa. Una pelota que venía roncando ese lanzamiento. Venía roncando rumbo al home play. Y ahí está Luis. Pues no puede ser salvamento. Sí, ahora sí se presenta. No, no, son cuatro la diferencia. No sería como salvamento. Viene la pelota, le tira, se pierde de foul. Pero pues sí sería de ayuda para que César Nieves, el capitán del equipo de la División del Norte, pues gane su primer partido y se pongan, que entren en la pelea por el campeonato 2026, cielito lindo. Allá viene la recta, no, qué buen lanzamiento, una pelota de 92 millas, tres bolas y dos strikes. Saludos a Luis Guerrero, pues ahí están los Dorados, Luisillo. Mañana vamos a ver cómo sale por ahí Villa por parte de los Dorados. ¿Cómo viene el de Oaxaca que va a lanzar Sánchez por parte del equipo de Cuauhtémoc? A las 7 el juego mañana, no se les olvide, a las 7 está programado el partido. Allá viene la canica, le tira, se pierde de foul. Tres bolas y dos strikes. Saludos cordiales por ahí a Edgar, también a Cari, a Gil, a Armando, a todos ellos. Pura gente beisbolera y futbolera también. Tres bolas, dos strikes, se prepara Moreno, sudando copiosamente Moreno. Ya prepara la piedra, suelta la pelota, strike, ponche. Y colorín colorado, este juego se ha terminado. Bueno, pues victoria para el equipo de los Dorados de Chihuahua. Los Dorados de Chihuahua, que les bastó un episodio para ganar el juego, y ese fue en la séptima entrada donde hicieron el rally de 5 carreras, con la cantidad de 5 imparables, 5 carreras, pero hubo 2 errores y una base por bolas de parte del equipo de Cuauhtémoc. El equipo de los Dorados llegan por ahí con 6, 7, 8, 9, 9 imparables únicamente para ganar el juego. Oiga, 9 imparables, 9 carreras. Mientras que el equipo visitante, el equipo de la Gran Manzana, pues llegaron a conectar 2, 3, 4, 5, 6, 7, 8, 9, 10, batieron más los manzaneros que los Dorados de Chihuahua. Pero así es el béisbol así es. Se acabó el juego, la invitación para que mañana nos acompañen, estará el juego arrancando a las 7 de la tarde. Y aquí estaremos con ustedes. Nos pregunta el señor Ricardo López, oiga Martín, pues no hay nadie transmitiendo de Juárez, nomás que usted, lo felicito, si nunca nos deja, nunca nos deja morir, Martín. Nada más usted está transmitiendo, todos los demás de Juárez, no hay nadie. Ahí está todo el estado transmitiendo. Nada más usted está representándonos allá en Chihuahua. No, pues gracias, Ricardo. Gracias mil. Bueno, pues hemos finalizado la invitación atenta, amable, cordial, sincera, para que Dios primero mañana nos vuelvan a acompañar. Aquí estaremos unos 5 o 10 minutos antes de las 7 con los previos comentarios al partido. Que la pasen estupendamente bien. Y como siempre, agradecemos a nuestro compañero allá en cabina, a Rubén Carvajal. Hay mucha historia con Rubén Carvajal. Me preguntan a veces, oiga, que si trabajó Cavada, le vas a preguntar a Rubén Carvajal, que si Arnoldo Cavada, que en paz descanse, llegó a estar en la J Mexicana. Yo la verdad no lo recuerdo, Recuerdo a muchos, a Tony Tirado, a muchos, muchos trabajadores, Carlos Manuel Tarango, que estuvo en la J, Pepe Camacho, muchos, pero de Cavada no.

0: no recuerdo que haya estado en la radio. Él llegó de Santa Bárbara, acabada. Decían que desde qué, de San Francisco del Oro Durango, por allá, y él llegó a Santa Bárbara. Y él se hacía llamar de Santa Bárbara, qué bueno era para Arnoldo Cavada. Pero el que sí estuvo fue un honor, porque la J Mexicana fue la primera estación en Juárez, la primera estación en Juárez. Y llegó un personaje que se hizo internacional, que era Germán Valdés Tintán. Germán Valdés Tintán, a trabajar como locutor, y le decían la Chiva. Después él como cómico se puso el Siete Suelas, Siete Suelas. Y no recuerdo si fue Paco Malgesto, no recuerdo qué comediante, vino a Juárez y se lo dio una gira a Los Ángeles. Digo, olvídate ya del Siete Suelas, te vas a llamar ahora como una campana. Tin, tan, tin, tan. Y así se quedó. Bueno, que la pasen estupendamente bien. Mañana nos escuchamos de nueva cuenta. Hasta mañana.
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Después, era prohibido fumar y me encontré con dinamita. 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

0: perdonan, pero ahora yo me voy. Existen mil muchachas que quieren salir conmigo, pero todo es por causa de mi cacharro, ¿saben? Voy. Bye. Chao.
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1: Una disculpa, andábamos en el baño ahí rapidillo. Estaba arreglando el pelo. No, no se crea. Excelente viernes, continuamos con más aquí en Informe 24. Le agradecemos el favor de su atención. 7:09 a.m. Bueno, ahora arrancamos un poco tarde, pero sorry. Y ya. Ya lo saben, nuestras redes sociales, Informe 24, Audiorama Comunicaciones, estamos para usted en las diversas plataformas de las redes sociales, llegamos a ustedes. Muy buenos días, iniciamos.
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1: Ya lo sabe, mi nombre es Paul Ronquillo, director de noticias, y le digo a usted el comportamiento de los puentes internacionales. Si usted va al vecino país, al Paso, Texas, cuídese mucho. Hay algunos verdaderos hermanos que tal vez lo quieran o lo aprecien, pero está cañón allá. No haga confianza, no crea de la mujer que llora. Está muy complicado. 1:10, 1:15 para poder cruzar al Paso, Texas. 3 líneas abiertas ahí en el Córdoba Américas. Y en la Avenida Juárez, 1:05. Solo, como siempre, una sola línea abierta. ¿Y no les han subido el sueldo o qué? También le digo a usted, de 50 a 55 minutos en el Puente Internacional Zaragoza. Y en Santa Teresa, de 50 a 55 minutos para que no se le haga tarde. Ánimo, pues.

0: Si usted va a comprar o vender dólares, le digo que el tipo de cambio es el siguiente. 7 de la mañana con 10, 11 minutos ya para que no se le haga tarde. 17 pesos con 55 pesitos le van a vender el billete verde los banqueros y se lo van a comprar a 16 pesos con 28 centavitos. 17 pesos con 45 centavos. Se lo venden los casacambistas y se lo compran a 16 pesos con 45 centavos.
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0: La temperatura, le digo a usted, 26 grados centígrados, 80 Fahrenheit. Ah, ya bueno, empieza a ponerse interesante este asunto. En el sentido de bueno, se va a disparar la temperatura otra vez a calorcito, pero va, viene, 74 grados Fahrenheit. Máxima para hoy 96, mínima para hoy 73 grados Fahrenheit. Va a estar soleadón, se va a poner intenso, exactamente le digo a usted. A la 1 y 2 de la tarde. No, en específico a las 3 de la tarde. Como 96 grados Fahrenheit. Va a haber un repunte, pero nublado. Entre 6 y 7 de la noche a 93 grados Fahrenheit, pero va a estar nublado. El sol se oculta ya a las 7 de la tarde con 34 minutos.
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0: Le recuerdo, hoy es 28 de agosto. ¿Pero qué pasó en la Selva Negra un 28 de agosto? Según la Secretaría de Educación Pública, un 28 de agosto ocurrió algo muy significativo para el planeta Tierra. Ay, ay. Hoy es, dele un abrazo, hombre. Un abrazo muy significativo. Si usted es tercera generación, cuarta generación, para los esto incluye Día de la Abuela, ¿no? El Día del Abuelo generaliza, pero ahora ya tienes que poner A porque se sentían menos las mujeres. No es que no puede ser general, tiene que ser generala. No puede ser capitán, puede ser capitana. Algunas cositas sí tenían razón, pero la mayoría no, porque el presente participativo no se modifica. Bueno, en términos lingüísticos, y este Día del Abuelo, hoy es el Día del Abuelo, que esto implica Día de la Abuela, porque ya tienes que especificar si no se ofenden. En 1882 nace en Praxedis G. Guerrero, escuche usted, el periodista revolucionario, miembro del Partido Liberal Mexicano. No le puse el nombre. No. Entra en vigor la Ley Federal del Trabajo en 1931. Un 28 de agosto. Órale. Déjame buscar quién nació en Praxedis. ¿Es Pragedis o Praxedis? Sí, se llama Ricardo Flores Magón. José Praxedis Gilberto Guerrero Hurtado. A ver, pues si yo no estaba mal. En 1882 nació Praxedis G. Guerrero, ya que nosotros tenemos un municipio así. Periodista y revolucionario, miembro del Partido Liberal Mexicano. Hoy platiqué con mi gallo. Los periodistas están siempre involucrados en el tema político, ¿verdad? Es que de todo nos enteramos. Hasta de las que no quieren venir ya. Pues ya en las elecciones ya. Es que tenemos redes sociales, Simón. Aquí donde se escucha, se vota. Dice, buenos días. Feliz viernes, Paul. Feliz viernes para toda la raza aquí en Ciudad Juárez. Alberto, su amigo del tráiler. Alberto, ánimo, Alberto. Ánimo, todos ánimo. Excelente día. Ya hizo. Señora, aquí tengo los tres. Hice el resumen y tengo los tres. Los tres videos. Doy un poco de información. No sé si me enlace con el señor Varela, pero aquí tengo los tres videos, la opinión de nuestra historia, y con gusto lo paso. Ya sabe que los viernes está un poco más relajado, más de pachanga, porque es viernuquis, y pasamos sus audio videos. ¿Qué le parece? ¿Qué le parece, señora? Ah, muy bueno. Elegí 13, interesantísimos, ¿eh? Interesantísimos, no somos nada. No somos nada. Muy buena historia. Si no sabemos nada, si no sabemos de historia, estamos fregados, ¿eh? Estamos fregados. ¿Cuál es la nota para? Me dice, ¿cuál es la nota de usted para hoy? Uy, uy, uy. Que como somos rastreros a los periodistas a nivel nacional. Hay periodismo de información, hay periodismo de caudillo, ¿no? Como dijo uno, periodistas sicarios. Pero no tanto, sí, es que sí cambian la vida desde la perspectiva. Algunos nacionales que sí están hechos garras por el billete. Pero les gusta vivir cómodamente. Yo haría lo mismo. Pero como... Pues que está cañón, ¿no? Oiga, el Inge se declara... Ah, sí, el Inge le dicen. Se declaró culpable ante en Estados Unidos, dice. Toda la información. Es que los gobiernos están involucrados con el tema del narcotráfico. El tema del narcotráfico, hay que decirlo. Así como información en los 80 y parte de los 90. Le salvó la economía a México. El dinero. La marmaja. La pachocha. Nos abasteció el dinero del narcotráfico, ¿eh? Muchos dirán que no es cierto, pero sí es cierto. Fortaleció. Bueno, no dejó caer la economía, la poca economía de México, con las aberraciones de Zedillo y Salinas de Gortari. Salinas de Gortari y Zedillo. Pochitos gobernando México, ¿verdad? Por eso esa iniciativa de la presidenta de, si estás allá en Estados Unidos, como Cavada o el senador Juan Carlos Loera, si estás allá, pues que te quedas allá, no puedes dirigir, no puedes tener algún puesto público si vives allá. Se van a enojar, pero... No, o sea, quédate allá con los cachupines, no hay bronca. Es que allá es diferente, pues sí, quédate allá. Y así hay muchos, ¿eh? Doble nacionalidad. ¿Se puede? No se puede. Allá en sus rollos. Allá en sus rollos. Quédense allá en sus rollos. Si se creen gabachos, allá quédense, hombre. Así es el mestizaje. Pero bueno, ánimo con eso.
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Continuamos con más información aquí en Informe 24. 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Muy buenos días. Exactamente 7 de la mañana con 21 minutos. Que no se le haga tarde. El próximo lunes se pone bueno el asunto con el tema del tráfico. Salga más temprano, por favor. Y bueno, hablando de cosas bonitas, ¿qué onda con el eclipse? ¿Sí lo logró ver? Habitantes de esta frontera apreciaron durante la noche de ayer el desarrollo de un eclipse lunar, fenómeno astronómico que ya se registra, bueno, que ya registra una fase avanzada en el firmamento fronterizo en esta región. Ahí se ve la luna. Un profe nos mandó fotos. Se ve re bonito. Los eventos naturales, ¿no? La proyección de la sombra de la Tierra cubre la mayor parte de la superficie del lunar, dejando visible únicamente un segmento iluminado del satélite natural, la Luna. El eclipse mantiene un avance visible en el que la penumbra, o sea, la noche, y el umbral, o sea, el día terrestre, ocultan durante la mayor parte del cuerpo celeste. ¡Órale! Condiciones de visualización fue el espectáculo. Se pudo ver a simple vista desde diversos sectores del municipio, condicionando lo bonito y lo indescriptible, así como lo maravilloso que provocan este tipo de eventos naturales en el cielo de nuestra región. El eclipse lunar el día de ayer, un evento fabuloso.

Le digo a usted, el presidente municipal de Ciudad Juárez, Héctor Rafael Ortiz Orpinel, y el alcalde del Paso, Renard Johnson, acordaron consolidar una agenda de trabajo en conjunto para impulsar la infraestructura, el desarrollo económico y la modernización. ¿Cómo ve? Esto en la cumbre internacional de Nian Bank Summitin 2026. ¡Ay, güero! Ambos mandatarios compartieron el panel y charlaron de manera formal ante múltiples invitados. Durante el encuentro, Ortiz Orpinel subrayó la interdependencia entre ambos urbes y la necesidad de trabajo en conjunto, así como la cooperación diplomática en beneficio de los que vivimos en la franja fronteriza. El edil juarense enfatizó que Juárez y El Paso conforman una unidad indivisible, con dinámicas laborales, comerciales y sociales compartidas, por los que las políticas públicas se deben coordinar de acuerdo a un esquema geopolítico. ¡Órale! ¡Qué bonito se oye! Los gobiernos locales se fortalecen con la unión de otros gobiernos, porque se aplica la competitividad comercial. Eso se llama competencia leal. Y las alianzas con instituciones. Muy bien. ¡Órale! Dice, no se le vaya a olvidar poner mi... Ahí lo pongo, señora. Señora, ahí lo pongo. Hoy es viernes, señora. Y nuestra sociedad sigue dando indicios de deshumanidad, de crecimiento un poquito irracional. Fíjese usted. Familiares y autoridades solicitaron el apoyo a la comunidad para dar con el paradero de Mario Muñoz Aguayo, de tan solo 72 añitos, quien padece de Alzheimer y podría no saber cómo regresar a casa. ¿Para qué lo dejan solo, ingratos? ...72 años... Mario Muñoz Aguayo, lo andan buscando, oiga. Ahora sí ya se preocuparon, por no lo encuentran. ¿Cómo ve? Don Mario, sales y ¿qué tomas o qué comes, o cómo te vistes, o dónde te bañas? Qué tristeza, ¿verdad? Llegamos a una etapa de la vida de que volvemos a ser niños. Y si hiciste bien las cosas, te van a ayudar. Y si no, te juzgan para no hacerlo. Qué tristeza. Y hoy es el día del abuelo, hombre. Andan buscando al jefe. Para allá vamos, ¿eh? Si usted anda de rana con su abuelita, su abuelito, o el adulto mayor que le corresponde, porque sus hermanos son unas popós enormes y no lo cuidan. O alguien que lo cuide y usted le entra al quite, a pesar de que no hay billete, pues ya se ganó un cachito de cielo, man. Qué difícil etapa, ¿eh? Tiene que ser bonita para ellos, para cuando vayamos a ser abuelos también. Tiene que ser bonita, interesante, con los nietos, la plática. Ahora parecen avestruces todos con el bendito celular. Tremendo. Qué tristeza, hombre. Vamos con el primero. A ver. Ahí voy, señor. Déjenme mando a... ¿Qué pasó?

0: Dios. Bueno. Soy Val. Ahí le dice que sí me diga. A ver si entra. ¿Cuál quiere escuchar primero? No los identifiqué, pero hay uno de... Yo creo que de este se van a acordar muchos, ¿eh? Bueno, de los tres, las personas que nos siguen aquí en la red van a escucharlo y está cañón el asunto. ¿Se acuerda de Córdoba Montoya? Escuche usted.
1: No seas un radical lunático de izquierdas y confundas el Israel actual estado militar creado.
0: Ah, no. Este es de el Señor Jesús. Este habla de Israel. ¿Cuánto dura? Está interesante. Vamos a escucharlo.
1: En el siglo XX, que aparte Hitler no tuvo nada que ver, luego hablaremos de esto en otro contexto, en otro momento, y el Israel de hoy no tiene nada que ver con el Israel antiguo. Pero ahora concentrémonos en el origen del Estado de Israel del siglo XX, que está basado en lo que han hecho los Rothschild con la Casa Real Británica, mucho antes de la Primera Guerra Mundial. Al analizar los orígenes del moderno Estado militar de Israel, encontramos con una historia que por lo menos tienes que tener obligatoriamente el interés de conocerla. Luego que tú quieres cagarte, no tú, pero la mayoría que quieren cagarse en esto, es su problema. El origen se remonta a un movimiento llamado sionismo. Un movimiento político, geopolítico, militar, llamado sionismo, que es integrado principalmente por falsos judíos. Ni siquiera son judíos, son falsos judíos. Falsos judíos que rechazan al Creador, al supremo creador llamado Dios creador, pero adoptan la identidad judía de cara al mundo. Ser judío no es lo que son ellos. Ellos adoptan, esto es como, por ejemplo, supongamos, yo no soy mexicano, pero hablo español. Y yo cuando hablo con alguien que es de otro país, de Japón y de China, por ejemplo, que son ignorantes, que solamente conocen su Japón y su China, pues yo le digo, mira, yo hablo español, soy de México. O sea, yo me atribuyo la identidad de México, pero no soy mexicano. O sea, así es como lo hacen los falsos judíos, para que lo entiendan aquellos que son radicales lunáticos, que solamente entienden lo que quieren entender. Este movimiento contó con el importante apoyo de la notoria familia Rothschild, que son radicales lunáticos, conocidos por su participación en la masonería y el satanismo. Los Rothschild, junto con las demás sectas, dinastías, son masones satánicos. Bien. Los Rothschild son figuras clave dentro de las llamadas élites, que no son los únicos, hay muchas élites bancarias, y el objetivo es la dominación mundial, siempre lo fue. Están detrás del Foro Económico Mundial, por eso Trump los ha puesto en su sitio, y me ha encantado lo que Trump dijo en el Foro Económico Mundial. Y también todo lo que tiene que ver con el globalismo. Fueron los Rothschild quienes financiaron con dinero la creación del Estado moderno militar de Israel. El propósito de este Estado militar moderno de Israel era convertirse en el centro del gobierno mundial, con capital en Jerusalén. Esto no tiene absolutamente nada que ver con el Israel antiguo y lo que está escrito. En su corta existencia, porque lleva poco tiempo existiendo el Estado de Israel, hay unas características que voy a nombrar aquí para que la gente lo entienda y que esto te permita callarle la boca a otros radicales lunáticos ignorantes. Es una de las naciones más ateas del mundo, el Estado militar actual de Israel. Es un centro de la masonería, con la simbología masónica. Está financiado y fundado por satanistas que hacen rituales satánicos de sacrificio de sangre. Alberga el desfile de orgullo gay, tipo homosexual, más grande de todo el hemisferio oriental, de toda la parte oriental del mundo. Tortura a cientos de niños en prisión. Asesina a cientos de miles de personas indefensas y, por supuesto, está el Mossad. Creó a Hamas. Hamas es creación de la inteligencia militar del Estado militar de Israel, financiado por los banqueros satánicos. para poder presentar a todos los palestinos como terroristas, dándoles la excusa para masacrarlos. O sea, es una creación de ellos mismos. Por eso Trump tiene un juego de geopolítica militar que aquellos que lo entienden, impresionante de lo que ha hecho con Gaza y con el Board of Peace. Bien, querían convertirse en sede del único gobierno mundial. La gente siempre hablaba del gobierno mundial, pero nunca apuntaban a los falsos judíos del Estado Militar de Israel, que no tiene nada que ver con los judíos de verdad. Y fue la primera nación en excluir de la sociedad a las personas no vacunadas. Cuando pasó lo del COVID, Israel fue el primer país del mundo que excluyó a los no vacunados. Bien, el sionismo y el actual Estado de Israel, que se fundó en el siglo XX, son la antítesis del Israel bíblico. O sea, no tienen nada que ver con el Israel bíblico. Rechazan al Creador. Aparte de que, paréntesis, el Israel bíblico luchó contra los híbridos reptilianos, los híbridos reptiles, que son la descendencia de Caín, que fue hijo de Eva con el dragón, serpiente, Satanás, Lucifer o Samael, los reptilianos. O sea, luego hablaremos más de esto en el futuro. Rechazan al Creador, aspiran a la dominación mundial y cometen crímenes contra la humanidad. Por esta razón, los judíos ultraortodoxos, que aquí hay muchos radicales lunáticos ignorantes que no entienden lo que significa un judío ortodoxo, los judíos ortodoxos que son callados en público por el mismo Israel, los judíos ortodoxos de todo el mundo se oponen firmemente al Estado Militar de Israel. Los mantienen ahí en Israel, a los judíos ortodoxos, callados en sus barrios, y no se les permite que tengan, digamos, política, y de hecho ellos no quieren tener política porque está prohibido según las enseñanzas. No tienen voz. De vez en cuando se ven a los judíos ortodoxos cuando se juntan y siempre dicen lo mismo: nos oponemos a la existencia del Estado de Israel. Esos son los judíos de verdad, los judíos ortodoxos. Bien. El cristianismo fue infiltrado estratégicamente en el siglo XX, a principios del siglo XX, con la Biblia Scofield, para lavar el cerebro de las masas y asegurar el apoyo de miles de millones de cristianos de todo el mundo para el Estado Militar de Israel. Esto se logró principalmente mediante el miedo, la intimidación, con el mensaje mundial de que los cristianos que apoyan este Estado Militar son bendecidos por Dios, mientras que aquellos cristianos que no apoyan el Estado Militar de Israel son maldecidos por Dios. Y esta es la doctrina que se ha hecho y que sigue vigente incluso en el evangelismo cristiano, que tanto se ha propagado, incluyendo en Latinoamérica, Hispanoamérica, que han lavado la memoria y la mente de prácticamente todo el mundo. Y por eso la gente tiene miedo de criticar a Israel. Y luego los que están del otro bando, que solamente gritan, no saben la diferencia entre el Israel actual y el Israel bíblico. Usar el nombre de Israel no te convierte en Israel. Al constatar que Israel fue fundado por satanistas, el Estado Militar fue fundado por satanistas, se comprende el origen del intenso odio que suscita este Estado cuando se revela la verdad sobre él, que lo he puesto en muchos vídeos y habrá más vídeos. Ellos se escudan en un velo religioso, que es la identidad judía, que se la atribuyen a sí mismos, cuando en realidad es todo lo contrario. Abusan descaradamente los versículos bíblicos, sacan de contexto, manipulan con traducciones falsas. La Biblia Scofield fue financiada por los Rothschild, que son los mismos que han financiado el Estado de Israel. Los mismos Rothschild han financiado a la Unión Soviética y a la parte que dominaba a Estados Unidos en geopolítica militar en la Segunda Guerra Mundial para masacrar a Alemania. Fueron los Rothschild con las dinastías bancarias que en aquel momento tenían el poder, control absoluto en Rusia, Unión Soviética y en Estados Unidos. La parte buena de Estados Unidos no tuvo el poder suficiente para oponerse a aquellos que controlaban la industria militar, tanto en el comunismo como... ¿Por qué creéis que a Alemania tuvieron que masacrarla por todos los frentes? Por eso, porque en aquel momento Alemania era la única que estaba despierta y sabía toda la verdad del mundo. Y era la única que consiguió no ser controlada por los falsos judíos de la banca. Y ahora, poco a poco, se ha visto como los falsos judíos de la banca perdieron su poder tanto en Rusia como en Estados Unidos. Rusia con el falso Putin, porque el Putin original murió en 2010 porque fue ejecutado, y Trump, que es, por supuesto, 17Q. Entonces, luego, Hablemos más sobre Israel, pero quería hacer este resumen clarísimo para que entiendas que no tiene nada que ver el Israel de la antigüedad que está en los textos bíblicos, que de hecho luchó contra los reptilianos, los híbridos, los hijos de los híbridos, de los ángeles caídos y de los gigantes y de toda la mierda genética que hubo en el mundo. Aparte que ese Israel, y aquí hago un paréntesis, en ese Israel también, por desgracia, muchos israelitas llegaron a oponerse al Creador, hasta tal punto que lo desobedecieron, lo adoraban demonios, sacrificaban a sus hijos a los ídolos, practicaban la perversión sexual y seguían toda clase de maldades. Por eso el Creador se volvió en contra de Israel. O sea,
0: Ahí está, ya cumplí, ¿eh? Una historia buena, una historia interesante. Es que no nos gustan los datos, esa es la bronca. Esa es la bronca, hermanos. Estamos hechos garras. Bueno, eso lo metí en el local, ¿eh? Y le di un poquito local.
2: estatal.
0: Siete de la mañana con 38 minutos, que no se le haga tarde. Ánimo, ánimo, ánimo. Bueno, fíjese usted. Allá en el Libramiento de Oriente un hombre perdió la vida, dice, era motociclista. ¿Cómo? Como si estuviéramos idiotas, ¿no? Pero bueno, y lo que me sorprende es que los principales medios lo manejan. Y como si ellos lo manejan, y yo, como yo me siento principal medio, pues también lo voy a manejar. Rocha Moya fue un caso para desviar caso del hijo de Andrés Manuel López Obrador. Bueno, la diputada panista Yoselin Joss Vega afirmó que regresó Rocha Moya. Y esto refleja el rompimiento entre obradoristas y claudistas, mientras que el partido Morena lo utiliza como una cortina de humo para desviar el caso de Andrés Manuel López Obrador, Andy López, el ojo de la opinión pública. Vega Vargas llamó a tomar en cuenta que mientras que la Fiscalía General de la República protege al gobernador de Sinaloa con licencia ante la opinión pública, lo rechaza y su regreso de solo 34 horas del poder resultaría un montaje más de Morena. Así dijo la panista, ¿eh? Es deslinde de Morena hacia personajes como Insunza y Rocha Moya, involucrados en presuntos secuestros de opositores, un asesinato, montajes de crímenes y nexos con organizaciones criminales. Es inaceptable porque a su juicio las pruebas existen, pero la FGR no aprueba nada, dice. Órale. Va a haber gobernador interino de Chihuahua, dice. Bueno, primero concluyo con esto de Rocha Moya. Vamos a escuchar.
3: Lo mencionaba, hay que revisar muy bien qué está sucediendo en Morena y si realmente hay un rompimiento, porque hubo una instrucción desde Palenque. Rocha Moya no regresó solo al cargo porque sí, alguien tenía que estar informado y evidentemente sabemos quién es. Regresa, pasan unas horas y ya le dicen, pues no, no debes de regresar. Obviamente fue la presidenta, hoy en funciones Claudia Sheinbaum. Entonces, ¿qué está pasando? ¿Rompieron
4: Una
3: AMLO con
4: simulación.
3: Claudia? ¿Una simulación? ¿Rompieron o qué está pasando? ¿O realmente ya se están dando cuenta que sí son un narcopartido y mejor le quieren decir a la gente que eso no es verdad? Entonces, hay muchas cosas que revisar. Insunza, por supuesto, pues como lo hacen muchos los que se dedican a estar en Morena, pues nada más viviendo a costillas del pueblo sin dar ningún resultado. Ya sabemos quién es y hoy lo está demostrando.
0: Ella es Joss Vega, o sea, Jocelyn Vega, pero le dicen Joss, es panista, es diputada, y habló a nivel nacional de este asunto. ¿Cómo ve? ¿Usted qué opina? ¿Qué onda, verdad? Y bueno, las especulaciones están a la orden del día. Y a mí me llama mucho la atención porque, ¿qué cree? ¿Qué cree? Déjese lo busco aquí para que esté bonito el asunto. Sí lo sacaron, ¿no? Le hablo de que busca un interinato.

Órale. Bueno. ¿Dónde está? Déjame lo checo bien, para no decirles mentiras, porque hay algo que mueve las. Hay algo que mueve el asunto del Estado. Y le digo, es prácticamente un hecho que el gobernador interino de Chihuahua será el actual secretario de Educación, Hugo Gutiérrez Dávila. Suplirá en efecto a María Eugenia Campos Galván, la aguerrida mandataria que ha logrado.

0: van a echar a volar la maquinaria política del Partido Acción Nacional para buscar acciones que fortalezcan a este organismo político.
1: ¿Cómo ve?
0: Sería Hugo Gutiérrez Dávila. Son cosas que pasan en el tema político. ¿Qué onda? ¿Qué onda? Pero bueno. Está cañón el asunto, ¿verdad? ¿Usted qué opina?
1: Nada, perfecto.
0: Antes de irme a otro asunto, voy con el de las... ¿Dónde está este de la señora? Ahí lo pongo. Ese está buenísimo, ¿eh? Yo lo estuve escuchando y está interesante.
1: Escuche usted.
0: Y ese, el que no conoce su historia, está condenado a repetir sus rechazos.
1: Ok, ok, ahí va.
2: Durante años, desde una base militar en Acapulco, despegaban aviones de la Fuerza Aérea Mexicana en plena madrugada. Pero algunos de esos aviones no transportaban soldados, armas ni suministros. Transportaban mexicanos que el propio Estado había decidido que jamás volverían a aparecer. Los ejecutaban, los metían en costales con piedras, los subían a una aeronave militar y los arrojaban al Océano Pacífico. Y hay testimonios que aseguran algo todavía peor. Algunos todavía estaban vivos. Y esto no es una leyenda, no es una teoría de conspiración y no estoy citando una publicación anónima de redes sociales. El propio Archivo General de la Nación y el informe final del 2024 de la Comisión para el Acceso a la Verdad documentan lo que hoy conocemos como los vuelos de la muerte. Una de las páginas más oscuras de la llamada Guerra Sucia de México. Y quiero que pongas mucha atención a las fechas porque esto ocurrió bajo gobiernos federales del PRI durante la presidencia de Luis Echeverría y posteriormente la de José López Portillo. La investigación oficial distingue dos etapas. Entre 1971 y 1974 existen testimonios de personas desaparecidas utilizando principalmente helicópteros. Pero a partir de la segunda mitad de 1974 comenzó una operación mucho más organizada vinculada al llamado Plan de Operaciones Atoyac. Ahí aparecen aeronaves Araba de la Fuerza Aérea.
0: Lo vamos a dejar pendiente porque vamos con el señor Varela. El señor Varela. Ahí lo pasamos, señora, ¿eh? Usted no. El señor. Perdón, al caballero que nos mandó esta información. ¿Sí? Ánimo, pues. Vamos con el Varelión. Son 7 de la mañana con 47 minutos. O regresando al corte. Meto el corte, ¿no? Voy a corte a ver si me contesta más adelante. Voy al corte y regresamos con más aquí en Informe 24, 7:48 de la mañana. ¡Ánimo!

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10: Continuamos con más aquí en Informe 24. Ya tenemos en la línea el señor Luis Varela, de Fuente Informativa. Señor Luis Varela, ¿cómo está? Buenos días, ánimo.
11: Muy buenos días, Paul. ¿Qué dice? ¿Qué cuenta? ¿Cómo se encuentra el hombre? Porque, Paul, no sé.
10: Invencible, ya sabe. ¿Qué tenemos? ¿Qué tenemos en el mundo de la información?
11: Fíjate que estaba ahorita, precisamente estaba haciendo una nota que tiene que ver con la intervención que hizo, ahora sí que, el gobierno municipal a través del Departamento de Bomberos,
10: sí,
11: Protección Civil y Rescate, en donde, pues, los trabajos que se hicieron, pues sí son bastante interesantes, y te lo resumo en unos cuantos minutos. Fíjate que, bueno, dice, fíjate que se me... Perdón.
10: Después de los 18 ya nada es igual.
11: Sí, ya. Durante el 27 de agosto y las primeras horas de este 28 del mes, los cuerpos de emergencias en Ciudad Juárez atendieron 54 servicios en total, mi estimado. Entre ellos se atendieron incendios, accidentes vehiculares y afectaciones por las lluvias. Recordarás que ayer en algunos sectores de la ciudad, pues, se dejó caer el agua. De acuerdo con el reporte de la Dirección de Protección Civil y Bomberos Municipales, se atendieron 38 servicios, mientras que el equipo de rescate respondió a 16 llamadas de emergencia. Ahí para los que dicen que no trabajan. Entre las emergencias más relevantes se encuentra un incendio registrado en un predio baldío ubicado en el cruce de Libramiento Miguel de la Madrid, en la colonia Lote Bravo. En el lugar se localizó un domicilio improvisado entre toda la basura. Ya ves que hay muchas personas que utilizan esas áreas y hacen sus casitas y van acumulando cosas. Uh-huh. Ahí se encontraban dos personas que resultaron con fuertes quemaduras. Y disculpa el ruido, pero ya andamos en la calle.
10: Como debe ser.
11: Sí, entonces ahí localizaron a dos personas pues lesionadas, por el incendio, pues les ocasionó quemaduras entre primer y tercer grado. Otra de las atenciones que también brindó el equipo de bomberos y rescate es el accidente que ocurrió en el eje vial Juan Gabriel y lo que viene siendo la Carlos Amaya. Uh-huh. ahí pues lamentablemente pues el tren se llevó un tráiler que le quiso ganar el paso y en el camino se llevó una camioneta Honda Odyssey donde viajaba una donde perdió la vida una persona luego de que pues se va a escuchar feo y triste, pues que murió aplastada dentro de los fierros retorcidos que derivado del accidente pues se realizó, mi estimado Paul, y pues este es el llamado, ¿no? O sea, no le queremos hacer al vivo al tren, pues yo sé que nos desesperamos, pero pues ¿quién le gana?
10: Sí, lamentablemente, y una vida más. Siempre pasa algo aquí en Ciudad Juárez muy complicado, muy complicado, pero hay también cosas buenas, pero lamentablemente ahí te mandé lo de un perro, ¿no? Que se lo descuartizaron, lo quemaron vivo, le quitaron la piel a unos muchachos y los muchachos todavía no son detenidos. Siempre sucede algo medio raro aquí en la frontera. Y ahora con lo del tren, sí, está complicado.
11: Es que mira, a veces la... Cuando... Mira, te voy a citar una frase bíblica. Uh-huh. Ahí para los que no, les incomoda, va, no le hace. Pero cuando se cauteriza la conciencia, una vez cauterizada la conciencia, el hombre tiende a ser inconsciente, ya no le importa nada, no se, le da lo mismo hacer y deshacer. ¿Por qué? Porque ya su corazón está tan
10: malo,
11: ennegrecido, que a veces hacerle un perrito de ese tipo de cosas, oye, pues está mal. En otras ocasiones me ha tocado y nos han mandado información, por ejemplo, ¿por qué agarran a un perrito, le ponen un lazo en el cuello y luego lo cuelgan en un poste? O sea, ¿por qué? O sea, ¿por qué? O sea, tanta maldad. Sí. Pero bueno, estamos en una ciudad donde converge todo tipo de pensamiento. Y continuando un poquito más con la información, señor, bueno, es que a veces lo sacan de onda uno.
10: No, sí.
11: Luego, registradas durante la jornada de ayer, se generaron 3 servicios por inundación en domicilios. Fíjate, ese es el asunto. 3 domicilios se inauguraron en donde afortunadamente, no se reportaron personas lesionadas. Esos reportes los inundamientos se registraron en una casa ubicada entre los cruces de la calle Costa Golfo y Paseo de San Juan, en el fraccionamiento Parajes de San José. El otro es en calle Xochimilcas y Chomulas, en la colonia Aztecas. El otro caso fue en la calle Marfil y Corintón, colonia Libertad. Ahora sí que las autoridades pues mantienen la atención de esos reportes, y pues hacen un llamado, ¿no?, a la ciudadanía para que extremen precauciones, para que no vayan a ser víctimas de algún otro tipo de situaciones que pudiera poner en riesgo su vida o la integridad de sus familiares. Paul, ¿cómo la ves?
10: Uf, pues qué decir, hay que tener... Y en la próxima semana se incrementa el flujo vehicular por el regreso a clases, va a estar tremendo el asunto, las arterias vehiculares, bueno, los
11: días... Se va a ingresar kinder, primaria y secundaria y prepa.
10: Uf. A ver cuántos accidentes va a haber.
11: Ojalá y no. Alrededor de 230,000 alumnos van a regresar a clases.
10: ¿Cuántos vehículos le gusta que estén en circulación? Que vayan a estar.
11: Hijo, maíz, palomáis. Yo creo que por lo menos así, unos 50,000 vehículos más, ¿no?
10: Unos 100,000.
11: Sí, fácil. Es una situación ahí bastante compleja. Así es que, mira, si de por sí ahorita el tráfico se pone del
10: cariñoso,
11: carajo. Sí, imagínate con esta aglomeración. Así es que la ciudadanía que quiera ir a su trabajo, a donde vaya o esto, pues que tome media hora, una hora antes para salir a su casa, porque sí va a estar congestionado. Y deja tú, el tema va a estar más difícil también en los cruces donde están las escuelas.
10: Sí, y las escuelas las pusieron una tras otra y vías no hay. Es como cuando vas a un lugar aquí en Juárez, ¿no? Es una crítica constructiva. Vas a comer algo o vas a degustar algo y el estacionamiento nada más son 2 cajones, ¿no? 2 cajones, así se le dice, donde te vas a aparcar, o donde te vas a estacionar. El lugar está bonito, pero no tienes dónde estacionarte.
11: Sí, definitivamente. Mira, ahorita me encuentro en el cruce de Juárez Porvenir y Libramiento. Y el tráfico aquí está al 100. Claro. La gente se... Ahora sí que los carros están pite y pite y la gente chifle y chifle porque no avanza la línea. No avanza.
10: No, está criminal.
11: Entonces, imagínate, ahorita sí. Ahora, cuando regresen los chamacos a la escuela, pues, ahí te encargo.
10: ¿Y sí?
11: En otro tema, mi estimado, te quiero comentar que, pues ya ves que Juárez converge en mucho talento artístico urbano. Y en ese sentido, pues, ayer tocó entrevistar a Gabriel Villalobos, conocidos como el Buen Piñas. Es un músico de esos que le dicen underground, que recorre diferentes puntos de la ciudad, acompañado de sus instrumentos, para compartir su talento con la ciudadanía. Él explicó que suele presentarse en diferentes cruceros de las avenidas, así es que si lo ve, es un chavo de lentes, de barba hacia de abajo, tatuado. Bueno, así está, ¿eh? No, no es porque esté discriminando.
10: O porque lo haya visto cerca.
11: Sí, sí. Así es que si lo ven, pues ahí tienen, le paro una moneda de 10 mínimo. Por lo que todos los días toca en los mismos puntos, ya que no les gusta andar en un punto fijo, sino que se anda moviendo en diferentes zonas. Dice, tocamos en las avenidas de Ciudad Juárez, estamos en el Boulevard Zaragoza y Gran Patio Tecnológico, o sea que ahí los pueden ver. Él cuenta con... Él dice que cuenta con proyectos musicales junto a las agrupaciones como La Divina Puerca, Ska y Los Rotos. No sé por qué el nombre así va, pero él se reúne con otros músicos para realizar presentaciones, además de que pertenece a una disquera o sello discográfico, por lo que lo define una propuesta como proyecto callejero, señor. ¿Cómo la ven?
10: O sea, el talento siempre hay. Hay pocos espacios para el tema de la cultura, lamentablemente.
11: Oye, fíjate que ayer nos tocó ir a cubrir un evento con Canaco, donde están anunciando pues lo que viene siendo la Feria del Tequila y del Sotol.
10: Sí.
11: Uno de los anuncios que dieron a conocer ahí es que van a participar varios grupos de mariachi de aquí de Juárez. O sea, va a haber como un concurso. Y este concurso, al ganador, al mariachi ganador, ¿qué crees que va a ser el premio?
10: ¿Qué?
11: Les van a hacer una producción musical, o sea, les van a grabar un disco.
10: ¡Órale!
11: ¡Ira! Aquí salió uno rápido y furioso, quemando llanta y casi chocando.
10: No, es que no cooperan, no capean. Como si no fueran a llegar, traen ruedas.
11: Pues sí. Ah, pues sí, te decía, esta agrupación, pues la convocatoria se lanza y está abierta para todos los mariachis o grupos, o sea, las agrupaciones mariachis, para que participen en este concurso, y el premio, pues va a ser una grabación, una producción musical ahí de todo a todo. Así es que las personas que quieran, pues pueden meterse ahí a la página de Canaco y ahí van a poder encontrar las bases y cómo participar. Hay que mencionar que estos grupos, los que piensan y están buscando es impulsar el talento juarense. Aquí en Juárez hay bastantes, ¿cómo se llama?
10: Sí, de este tipo de grupo. Música tradicional mexicana, como debe ser, hombre.
11: Ah, así es, entonces, y bueno, para los que quieran ir, aquí hay viento el palomazo, a los que quieran ir a la Feria del Tequila y el Sotol, pues, es jueves, viernes, sábado y domingo. Jueves va a ser de 100 varos la entrada, viernes, sábado va a ser de a 150 y el domingo de a 100 varos. Los adultos mayores van a entrar gratis y los niños menores de 12 años o que midan 1.20 máximo van a entrar gratis.
10: Órale, como dijo los que se portan mal, niños gratis.
11: Sí, niños gratis. Pero bueno, pues vienen 80 casas tequileras, van a presentar ahí, van a salir fumigados, eso sí, pero bueno, va a haber comida también.
10: ¿A usted le gusta el tequila?
11: Sí, de lejos, señor. Yo, la verdad, a mí me gusta el tequila sin gas. ¿Sí sabes cuál es el tequila sin gas, verdad?
10: ¿Cuál es el
11: sin gastar?
10: ¿Cuál?
11: Sin gastar.
10: mucha gente que le gusta la, bueno, el planeta es una de sus alternativas para el esparcimiento, es el ingerir bebidas alcohólicas, unos tal vez con exceso y otros para degustar y entender el sabor de un buen vino, una buena cerveza, pero hasta ahí hay otros que se exceden el temario y hay cosas que se ponen raras, pero no es malo, la bronca es la gente que se excede, ¿no?
11: Sí, definitivamente, pero pues bueno, esos son uno de los eventos que vienen. Cabe mencionar que este evento ya se canceló por un año y ya se retomó nuevamente por la actual administración de Canaco.
10: Sí. ¿Cuándo arranca la próxima semana entonces?
11: La próxima semana, señor, pero bueno. Y pues por hoy es todo, mi estimado Paul. Ahorita estamos esperando el camioncito porque vamos al Valle de Juárez. Vamos a cubrir la agenda del alcalde municipal, Cruz Pérez Cuella, Héctor Ortiz Orpinel, que va a hacer algunos recorridos por el Millón, Tres Jacales, pues por este sector. Y pues bueno, te estaremos informando en tiempo y forma de las acciones que se estarán realizando en esta parte de Ciudad Juárez.
10: Así es, señor Varela, ¿dónde lo leemos?
11: Claro que sí, mira, nos pueden encontrar ahora sí que en fuenteinformativa.com. Ahora te repito, fuenteinformativa.com y en nuestras redes sociales, Fuente de Noticias Juárez. Y por cierto, ahí están unas fotitos que subimos del eclipse, por si alguien no lo vio, ahí puede mirarlo.
10: Ah, qué buena onda. Muy bonito. Cuídese.
11: Pues hasta mañana, señor, cuídese.
10: Ánimo, va, gracias.
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10: Bueno, ahora sí seguimos con la intervención del audio que nos mandaron, este reportaje que nos mandaron acerca de la vida pública del país, y en este caso pues es como información y un poco de lo que se vive aquí en el tema político, ya muy próximas las elecciones, el próximo año, en junio, las elecciones, la votación. Haga ese ejercicio usted, vaya y vote por la persona que considere que puede dirigir un municipio, un estado, o los municipios, o el estado, de manera puntual para que nos vaya bonito a nosotros. Al estado le dan más de 110 mil millones de pesos para que funcione. En este año fue así, fue 117 mil millones de pesos para que el estado funcione, para que exista seguridad, obra pública, educación, sobre todo salud, inversiones, apoyos y muchas cosas más. Venga a mi casa esta Navidad. Así que escuchar parte de la historia de cómo ha evolucionado el país o cómo no evolucionó el país, aquí lo tenemos, escuchamos. Informe 24, buenos días.
14: Noviembre del 2023. Argentina elige presidente a un economista que se sube al escenario con una motosierra en la mano. ¿Su nombre?
10: Ah, este no es. Ese ahorita lo doy a conocer. Este. ¿Qué pasa con el volumen?
15: Esos aviones no transportaban soldados, armas ni suministros. Transportaban mexicanos que el propio Estado había decidido que jamás volverían a aparecer. Los ejecutaban, los metían en costales con piedras, los subían a una aeronave militar y los arrojaban al Océano Pacífico. Y hay testimonios que aseguran algo todavía peor. Algunos todavía estaban vivos. Y esto no es una leyenda, no es una teoría de conspiración y no estoy citando una publicación anónima de redes sociales. El propio Archivo General de la Nación y el informe final del 2024 de la Comisión para el Acceso a la Verdad documentan lo que hoy conocemos como los vuelos de la muerte. una de las páginas más oscuras de la llamada Guerra Sucia de México. Y quiero que pongas mucha atención a las fechas, porque esto ocurrió bajo gobiernos federales del PRI, durante la presidencia de Luis Echeverría y posteriormente la de José López Portillo. La investigación oficial distingue dos etapas. Entre 1971 y 1974 existen testimonios de personas desaparecidas utilizando principalmente helicópteros. Pero a partir de la segunda mitad de 1974 comenzó una operación mucho más organizada vinculada al llamado Plan de Operaciones Atoyac. Ahí aparecen aeronaves Araba de la Fuerza Aérea Mexicana y la base aérea militar número 7 de pie de la cuesta en Acapulco, Guerrero. ¿Qué estaba ocurriendo en México? El gobierno enfrentaba organizaciones guerrilleras como el Partido de los Pobres, de Lucio Cabañas y otros movimientos armados. Pero la respuesta del Estado fue mucho más allá de combatir personas armadas. Campesinos, maestros, estudiantes, activistas, médicos y personas simplemente consideradas sospechosas fueron detenidas ilegalmente, interrogadas, torturadas y desaparecidas. Y ahora escucha cómo describen los propios expedientes el procedimiento. Algunas de las personas detenidas las mantenían vendadas y amarradas dentro de instalaciones militares. Cuando se decidía que iban a desaparecer, según testimonios recogidos posteriormente en las investigaciones, las sentaban y las ejecutaban con un disparo en la nuca. El Archivo General de la Nación señala que Mario Arturo Acosta Chaparro utilizaba una pistola calibre 38 a la que habían bautizado la espada justiciera. Después les colocaban una bolsa alrededor de la cabeza para contener la sangre. Los cuerpos eran introducidos en costales junto con piedras. Los costales eran cocidos y después transportados hasta el avión. Y aquí apareció uno de los testimonios más importantes de esta historia. Margarito Monroy Candía, mecánico militar del avión. Monroy declaró ante investigaciones militares que participó en aproximadamente 15 de estos viajes transportando alrededor de 120 cadáveres. También explicó que a la aeronave se le retiraba una puerta lateral para facilitar la operación. El avión despegaba desde pie de la cuesta durante la noche y se internaba sobre el Pacífico. Y entonces los costales eran arrojados desde el aire. Pero Monroy y otros testimonios dejaron una afirmación escalofriante. En algunas ocasiones existían personas que aparentemente todavía tenían signos de vida. Es decir, pudieron existir víctimas que fueron lanzadas vivas al océano. ¿Quiénes aparecen señalados detrás de esta operación? Dos nombres se repiten constantemente en los documentos: Francisco Quirós Hermosillo y Mario Arturo Acosta Chaparro. El informe final oficial del 2024 los identifica como los militares que presuntamente estuvieron a cargo de estas operaciones. Quirós era comandante del 2 Batallón de Policía Militar y Acosta Chaparro tenía una función fundamental en las operaciones de seguridad en Guerrero. También aparece Francisco Javier Barquín Alonso. En el 2002, 10 militares declararon dentro de investigaciones castrenses que Acosta Chaparro, Quirós y Barquín habían ordenado ejecuciones de personas detenidas. Y aquí tenemos algo extraordinario. No solamente hubo testimonios, existían bitácoras de vuelo. La investigación militar documentó decenas de movimientos del avión Araba asignado a pie de la cuesta. Una investigación del 2002 informó de 33 vuelos entre 1975 y 1979 relacionados con el expediente. Así que nuevamente, esto no depende solamente de recuerdos de familiares o sobrevivientes. Hubo militares hablando de lo ocurrido, hubo una aeronave identificada y hubo registros de sus movimientos. Y todavía tenemos otro documento que quiero que veas con tus propios ojos. Se llama la lista presa. En mayo del 2004, Rosario Ibarra de Piedra, una de las figuras históricas de la búsqueda de desaparecidos en México, recibió una carta de una persona que firmó como Benjamín Apresa y dijo haber sido militar destinado en pie de la cuesta. Adjuntó 5 páginas con 183 nombres agrupados en 25 viajes. Muchos eran campesinos de Guerrero, también había mujeres. Durante 20 años ese documento permaneció prácticamente desconocido. Investigadores posteriormente compararon los nombres, las fechas, la tipografía, el lenguaje militar y otros archivos de la época y encontraron numerosas coincidencias. Pero quiero ser preciso. La lista presa es una pieza de evidencia histórica que sigue siendo investigada. No significa que exista necesariamente una sentencia judicial certificando que cada uno de esos 183 nombres fue arrojado desde un avión. Ahora llegamos a la pregunta política inevitable. ¿Quién gobernaba México? El PRI. Luis Echeverría fue presidente de 1970 al 76. José López Portillo también del PRI de 1976 al 82. Y recordemos quién era Echeverría antes de convertirse en presidente. secretario de Gobernación durante el gobierno de Gustavo Díaz Ordaz, cuando ocurrió Tlatelolco en el 68. Ya siendo presidente ocurrió el halconazo del 71 y durante su administración se profundizó la guerra sucia. Eso no significa que exista una sentencia diciendo que Luis Echeverría personalmente ordenó cada uno de estos vuelos. Pero sí significa que estas operaciones fueron ejecutadas por instituciones del Estado mexicano durante su gobierno y continuaron bajo el siguiente gobierno priista. Ahora viene quizá la parte más difícil de comprender. Décadas después hubo investigaciones, hubo expedientes militares, declaraciones de militares, hubo bitácoras, procesos judiciales. En el 2002, Acosta Chaparro y Quirós Hermosillo fueron enjuiciados por el asesinato de 143 personas. También fue procesado Barquín Alonso, pero las acusaciones terminaron desmoronándose judicialmente. La lista inicial de 143 casos fue reducida y ninguno de los tres terminó condenado por las desapariciones relacionadas con estos vuelos. Acosta Chaparro obtuvo su libertad, recuperó sus derechos y su grado militar y terminó retirándose con honores. Murió en el 2012 asesinado a tiros en la Ciudad de México. Quirós Hermosillo murió en el 2006. Barquín Alonso murió en el 2005. Así que después de detenciones clandestinas, tortura, ejecuciones, personas arrojadas al Pacífico, testimonios de integrantes del propio ejército, investigaciones y expedientes acumulados durante décadas, llegamos a una cifra que quizás sea la más importante de todo este video. Condenados por los vuelos de la muerte, cero. Y esta historia no termina en los años 70. En el 2024, el propio Estado mexicano volvió a documentar oficialmente estas prácticas y las investigaciones continúan intentando reconstruir quién desapareció, quién dio las órdenes, quién participó y dónde terminaron las víctimas. Medio siglo después, cientos de familias siguen sin tener una tumba donde dejar una flor. Y aquí es donde quiero preguntarte algo que va mucho más allá del PRI, Morena, PAN o cualquier partido político actual. ¿Qué debe hacer un país cuando sus propias instituciones cometen atrocidades y después pasan décadas sin que nadie sea condenado? ¿Puede México hablar verdaderamente de justicia mientras estas familias sigan esperando respuesta? ¿Y cuánto de nuestra historia desconocemos todavía porque los documentos permanecieron ocultos durante tantas décadas?
10: Tremendo, ¿no? Tremendo el asunto. Ahí está, para que vea que yo sí cumplí. Dice, buenos días. ¿Quién? Tienes que firmar para una revocación de mandato. A ver, ¿cuál es el otro? Bueno, este lo voy a quitar. Ya cumplí, falta el otro. 8 de la mañana, 17 minutos. ¿Este cuál es?
13: Así murió cada asesino que ejecutó la guerra sucia en México.
10: Ok. Vamos con este. Tremendo el asunto, ¿eh? Pero deje que...
13: La venganza de México. ¿Qué hacía un humilde mecánico de aviación a bordo de unos vuelos secretos?
10: Eso está muy, muy interesante también. ¿Y este?
16: Este hombre es uno de los personajes más oscuros y misteriosos de México. Se decía que controlaba el gobierno de Salinas de Gortari y también muchos lo acusan de planear el crimen de Colosio. Córdoba Montoya ejercía el poder desde las sombras. No buscaba reflectores ni reconocimiento público. Pero había algo más inquietante, su silencio. Rara vez hablaba y cuando lo hacía, cuidaba cada palabra. Algunos dicen que era porque temía revelar secretos. Otros que le preocupaba que su acento francés despertara burlas. Córdoba nació en 1950 en la Ciudad, Francia. Hijo de españoles exiliados que huyeron del régimen franquista. Pasó parte de su infancia en un país del norte de África. Desde joven, Josep Marí mostró ser distinto. Estudió dos carreras, vi algo más inquietante, su silencio. Rara vez hablaba y cuando lo hacía, cuidaba cada palabra. Algunos dicen que era porque temía revelar secretos. Otros que le preocupaba que su acento francés despertara burlas. Córdoba nació en 1950 en la Ciudad, Francia. Hijo de españoles exiliados que huyeron del régimen franquista. Pasó parte de su infancia en un país del norte de África. Desde joven, Josep Marí mostró ser distinto. Estudió dos carreras al mismo tiempo, ingeniería y filosofía.
17: un reto que pocos se atreverían a enfrentar. Pero su vida no fue fácil. Era un hombre pequeño de estatura, su rostro estaba marcado por la viruela y siempre llevaba lentes gruesos. Más allá de lo físico, había algo más

0: profundo. Nunca se sintió parte de ningún lugar. Esa sensación de no pertenecer a ningún país lo impulsó a buscar nuevos horizontes. En 1974, se trasladó a Estados Unidos para estudiar un doctorado en economía en Stanford. Ahí conoció a Guillermo Ortiz Martínez, un mexicano que años después sería secretario de Hacienda bajo el gobierno de Ernesto Zedillo. Gracias a su amistad con Ortiz, llegó a México en 1978 con cartas de recomendación que le abrieron las puertas de las instituciones más elitistas del país, el Banco de México y el Colegio de México. Su gran oportunidad llegó cuando fue recomendado para trabajar en la Secretaría de Programación y Presupuesto, donde conoció a Francisco Labastida, quien más tarde sería el primer candidato presidencial del PRI en perder unas elecciones. Labastida fue el vínculo clave para que Córdoba se encontrara con un joven funcionario llamado Carlos Salinas de Gortari. Desde el primer momento, la conexión entre ambos fue instantánea y profunda, como si se entendieran sin necesidad de hablar demasiado. Así nació una relación que cambiaría el rumbo del país. Córdoba absorbió como esponja todo lo relacionado con la política mexicana, sus grupos de poder, sus líderes y sus fallas. Pero lo curioso era que, más que enamorarse de México, parecía fascinado por sus debilidades. Vio al país como un territorio donde podía destacar, un lugar inferior, donde él podía ser el hombre más inteligente de la sala. En 1980, sin conocer realmente a México y sin ser aún ciudadano, Córdoba ya estaba a cargo de planear el desarrollo del país. Hasta el 85 que renunció a su nacionalización francesa y se naturalizó mexicano. Durante la campaña presidencial de Miguel de la Madrid, Córdoba fue el cerebro detrás de las ideas económicas, y cuando Salinas fue secretario de Programación y Presupuesto, Josep Marí se convirtió en sucesor estrella, el hombre al que consultaba para todo, desde temas financieros hasta movimientos políticos. Cuando Salinas buscó la presidencia, Córdoba fue clave. El 6 de julio de 1988, ese día donde la caída del sistema marcó uno de los episodios más oscuros de la democracia mexicana, se dice que Córdoba, junto a su equipo de operaciones electorales, estuvo al frente de la operación cibernética que ajustó los resultados.
1: Son válidas y legítimas las elecciones que para presidente de la República se llevaron a cabo en todo el territorio nacional el día 6 de julio de 1988. Es presidente constitucional de los Estados Unidos Mexicanos para el periodo que comprende del 1 de diciembre de 1988 al día 30 de noviembre de 1994, el ciudadano Carlos Salinas de Gortari.
0: Ya en el poder, Salinas creó un cargo especial para él, una especie de jefe dentro de la presidencia, una posición con más peso que cualquier secretario de Estado. Córdoba Montoya ejercía el poder desde las sombras, no buscaba reflectores ni reconocimiento público, pero había algo más inquietante, su silencio. Rara vez hablaba y cuando lo hacía, cuidaba cada palabra. Algunos dicen que era porque temía revelar secretos, otros que le preocupaba que su acento francés despertara burlas. Su estilo era frío y calculador, que rompía con las formas mexicanas. No buscaba acuerdos, daba órdenes. No charlaba, interrogaba. No negociaba, imponía. Creó su propio gabinete en las sombras, dentro de los pinos, con un pequeño grupo de asesores leales. Córdoba supervisaba todo, y muchos secretarios de gabinete se quejaban de que, para hablar con el presidente, primero tenían que pasar por él. Incluso el secretario de la Defensa Nacional desconfiaba de compartir información militar confidencial frente a Córdoba. No por supuesto, sino porque seguían viéndolo como un extranjero. Muchos creían que Córdoba era una amenaza para la seguridad nacional. En México, la seguridad no solo trata de proteger las fronteras, también implica mantener los valores, instituciones y decisiones soberanas frente a las presiones extranjeras. Y eso requería algo que Córdoba jamás mostró, un verdadero arraigo a la nación. Por eso, aunque renunció a su nacionalidad francesa, muchos dudaban si alguna vez sintió a México como algo más que un tablero de ajedrez político. Si bien Córdoba operó con habilidad en las sombras, su figura no estuvo exenta de escándalos. En 1989, la revista Proceso reveló que nunca había obtenido su doctorado en Stanford. Aunque había redactado su tesis, nunca la presentó. El gobierno salinista presionó a la universidad para que le otorgara el título sin necesidad de someterse al proceso académico usual. Cabe destacar que uno de los pocos errores que cometió Salinas con Córdoba fue permitirle operar en contra de Manuel Camacho Solís, y así lo dejó entrar al juego de la sucesión presidencial. Su rivalidad con Camacho desató una feroz batalla política. Córdoba maniobró para excluir a Camacho de la contienda, impulsando en su lugar a Luis Donaldo Colosio y posteriormente a Ernesto Zedillo. Finalmente, tras el crimen de Colosio en el 94, Zedillo se convirtió en el candidato presidencial, un desenlace que dejó múltiples sospechas y especulaciones sobre la posible participación de Córdoba en los eventos de Lomas Taurinas. Otro episodio oscuro en su trayectoria fue su relación extramarital con Marcela Bondenstein, un agente de la policía antinarcóticos con presuntos vínculos con el crimen organizado. Su cercanía con ella y la aparición de su nombre en investigaciones relacionadas con los grupos criminales manchó aún más su reputación. La caída de Carlos Salinas de Gortari también marcó el ocaso de Córdoba Montoya. Zedillo ni lo protegió ni lo persiguió, pero sin el respaldo del nuevo presidente quedó expuesto. Se distanció de Salinas al darse cuenta de que el error de diciembre de 1994, la captura de su hermano Raúl y la crisis política lo habían dejado sin margen de maniobra. Para un hombre acostumbrado a estar siempre del lado de los vencedores, era el momento de desaparecer. Córdoba Montoya fue sin duda el hombre más poderoso del salinismo. Diseñó y ejecutó estrategias que transformaron el rumbo de México. Sin embargo, con la caída del régimen de Salinas, su figura se convirtió en un espectro incómodo para la política nacional. Pasó de ser el estratega omnipotente a un exiliado político, sin paz ni serenidad, marcado por los fantasmas de un sexenio cuyas huellas siguen presentes en la historia del país. El enigma que rodea a Córdoba Montoya persiste hasta hoy. ¿Fue el verdadero arquitecto del salinismo? ¿Hasta dónde llegó realmente su poder? Preguntas que, quizá, nunca tendrán una respuesta definitiva.
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0: Ya me anda sacando el sistema, ¿no? Tranquilo, tranquilo que aquí ando. 8 de la mañana con 30 minutitos. No, ya nos identificamos a la media. Nos identificamos a la media. La identificación de la media hora, hombre. Pero ahí la dejamos pendientes. Dice el señor que así ya. Ya lo escuchó, no se crea. Todavía no lo he pasado porque.
1: Los secretos.
0: Ese. ¿Cómo ha sufrido México, verdad? La intervención extranjera a la orden del día. Hay mucha gente involucrada con.
1: Vuelos secretos que des
0: Ande, ya borré el que no era. Mándamelo otra vez, oiga. Y ahí lo paso. Ya se la sabe. Me lo manda el. Tenía que borrarlo. Es que los tengo que borrar porque pues están pesadillos, no los guardo. Y así está el asunto. Voy con mensajes y comentarios, qué amables, gracias y sobre todo por la paciencia que nos tienen, la paciencia. Deja limpio la corbata de papel. Dice, salúdeme al señor Luis Varela, mis mensajes y comentarios. Qué buen grupo, qué buen equipo hacen, dice. Se entienden bien. Mira el señor Varela, ¿cuánto tiempo tiene conocerlo? No, ya tengo rato de conocerlo. Siempre tuvo una forma de trabajar como debe ser. ¿Esto qué es? Dice. Como parte de la entrega mensual de la Cruzada de la Familia, yo me vi beneficiado. Espérame, tengo que leer comentarios. Ahí voy. Como parte de la entrega mensual de Cruzada de la Familia, yo me vi beneficiada. Me tiraron paro con una despensa, nunca hay recurso que alcance, dice. Y si es verdad. Dice, si vio el reportaje de las gemelas de oro en el tema deportivo, México siempre tiene talento, pero siempre mal manejado. Así es verdad. El Torruco sería buen presidente o buen gobernador, dice. También. Me daría seguimiento al López Obrador, al hijo de Andrés Manuel López, Andrés López Beltrán, dice, o a Harfush, cualquiera. Bueno, cada quien. Un judío que vendió el país, Javier Milei, eso sí es entendido. Ay, cómo ha destrozado ese país ese sujeto, está idiota, ¿no? Y lo peor de todo, que creen que lo hacen bien. Bueno, cada quien. Dice, buenos días. Bueno, no sé. Le saludo con mucho gusto. Dice, a nivel nacional se defiende mucho al morenismo y hay que defenderlo. Los vendepatrias siguen, dice. Una calamidad son los judíos. Sí, en serio que. ¿Yo qué le puedo decir? Póngalo de Ruiz Macías, ¿se lo mando otra vez o qué? Échemelo pues. 8 de la mañana con 34 minutos. Para no quedarle mal. ¿Cuánto dura? Ok. Ahí lo pongo.
1: El sexenio presidencial fue el Annus Horribilis de Carlos Salinas de Gortari. El día de Año Nuevo se despertó con la novedad de que en Chiapas se había levantado en armas el Ejército Zapatista de Liberación Nacional. El 23 de marzo fue asesinado.
0: Le hago una pausa. Israel está sobre Chiapas, ¿eh? Como allá entras a Chiapas, si usted no conoce Chiapas, en Ocoxingo, San Cristóbal, es que es como si regresara usted a los años 60 de Joaquín Pardavé o Pedro Infante, o de Sara García. Poca inversión, los pobres siguen siendo pobres, los ricos se siguen haciendo más ricos. Lamentable lo que pasa en Chiapas, y nadie defendía Chiapas. Bueno, si aquí no defendemos el tema de la tierra, pues allá en Chiapas menos. Poderes extranjeros. Chiapas tiene unas riquezas naturales más grandes del planeta Tierra y no le importa a nadie. Pues si no te importa tu familia, pues menos un estado, ¿no? Y dentro de unos años vamos a ver que fue captado por este país de Israel. Está tremendo Israel, ¿eh? Está tremendo Israel. Cada vez salen más cosas y cada vez hacemos menos. Aguas con Chiapas.
1: El candidato presidencial del PRI, Luis Donaldo Colosio, y el 28 de septiembre una bala cegó la vida de su excuñado y secretario general del PRI, José Francisco Ruiz Massieu. Al igual que el caso Colosio, el de Ruiz Massieu terminó con un autor material, todavía en prisión, pero sin autor intelectual. Mario Ruiz Massieu, hermano de José Francisco y primer fiscal, investigó el caso. Dijo enigmáticamente: los demonios andan sueltos y han triunfado. El hombre señalado como autor intelectual desapareció un día después del crimen y nunca más se le vio. Lo silenciaron para que no hablara o cambió de identidad. Yo vive del otro lado de la frontera. ¿Quién ordenó el asesinato de Ruiz Massieu? Sus enemigos políticos del PRI, la familia Salinas de Gortari, los capos del crimen organizado. 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
1: A las 9:28 de la mañana, el magnicidio que cimbró al PRI. La mañana del 28 de septiembre de 1994, el secretario general del Partido Revolucionario Institucional PRI y diputado, José Francisco Ruiz Massieu, electo diputado en las previas elecciones federales del 21 de agosto del mismo año, 5 semanas antes, asistió a una reunión en el Hotel Casablanca de la Ciudad de México con 180 de sus colegas, también elegidos para el Parlamento que ejercería funciones durante el sexenio del presidente Ernesto Zedillo. Finalizada la reunión, a las 9:28 de la mañana, mientras Ruiz Massieu intentaba sacar su automóvil del congestionado tráfico del centro de la ciudad, un sujeto de 28 años, después identificado como Daniel Aguilar Treviño, oriundo de Tamaulipas, le hizo un disparo al cuello al diputado del PRI. El diputado llegó aún con vida al centro hospitalario al que fue trasladado, pero murió una hora después por la masiva pérdida de sangre sufrida. Aguilar Treviño fue arrestado por las autoridades tras una corta persecución. Reveló que tenía un cómplice, de nombre Carlos Ángel Cantú Narváez, amigo suyo que no estaba presente en la escena del crimen. También arrestado. 1994, el año negro, Colosio, el EZLN y un segundo magnicidio. 1994 había comenzado y continuado como un año negro para la política mexicana. Nada más despuntando el año el primero de enero, cuando buena parte de México celebraba la entrada en vigencia del Tratado de Libre Comercio de América del Norte con los Estados Unidos y Canadá, el acuerdo comercial más importante en la historia del país, un suceso en Chiapas enfrió las celebraciones. Ese mismo día, sorpresivamente, el izquierdista Ejército Zapatista de Liberación Nacional irrumpió en Chiapas, declarándole la guerra a México y ocupando por varias horas 7 cabeceras municipales, incluyendo la importante ciudad de San Cristóbal de las Casas. El suceso tuvo una amplia repercusión internacional por las reivindicaciones indigenistas presentadas por los rebeldes. Menos de 3 meses después, el 23 de marzo de 1994, el candidato presidencial del PRI, Luis Donaldo Colosio, fue asesinado a balazos en un acto político en el barrio de Lomas Taurinas, de la ciudad de Tijuana, del estado de Baja California, en uno de los crímenes más turbios y de las investigaciones judiciales más oscuras y cuestionadas en el México moderno. Precisamente Zedillo, jefe de campaña de Colosio, había llegado a la presidencia como relevo de este a la candidatura. Y luego, en septiembre de 1994, un segundo magnicidio con el asesinato de Ruiz Massieu. La víctima era cuñado del presidente Carlos Salinas. José Francisco Ruiz Macié nació el 22 de julio de 1946 en Acapulco, Guerrero, en el seno de una familia formada por Armando Ruiz Quintanilla y María del Refugio Macié Elguera. Obtuvo un título en Derecho en la Universidad Nacional Autónoma de México y una licenciatura en Historia en la Universidad Iberoamericana, realizando también estudios de posgrado en la Universidad de Essex, Inglaterra. Su carrera en el PRI lo llevó a ser electo gobernador de su estado natal, Guerrero, cargo que ejerció entre el 1 de abril de 1987 y el 31 de marzo de 1993. Se casó en un primer matrimonio con Adriana Salinas de Gortari, hermana de Carlos y Raúl Salinas de Gortari, unión de la que nacieron dos hijas, Daniela y Claudia Ruiz Macié Salinas. Su primer matrimonio terminó en un escandaloso divorcio, aunque sus relaciones con el presidente Salinas de Gortari continuaron normales en apariencia y de hecho se desempeñó como director general del Instituto del Fondo Nacional de la Vivienda para los Trabajadores entre abril de 1993 y mayo de 1994, durante el sexenio salinista. Con una segunda cónyuge, Fernanda Riverol, tuvo a su hijo Federico Francisco Ruiz Macié Riverol. Ruiz Macié fue designado secretario general del PRI en mayo de 1994, cargo que ocupaba cuando fue asesinado. El sicario, un campesino de 28 años sin estudios. Daniel Aguilar Treviño, el tamaulipeco de 28 años en 1994, era un joven de contextura delgada y pelo corto, que le disparó a Ruiz Macié con una subametralladora, impactándolo con una bala expansiva. El diputado y dirigente priista fue llevado de inmediato al cercano Hospital Español, pero la fuerte hemorragia del balazo acabó con su vida. El perpetrador del asesinato echó a correr intentando escapar de la escena del crimen, pero los transeúntes no le permitieron una huida rápida. Fue alcanzado y arrestado por un policía. Las declaraciones de Aguilar conllevaron a otras detenciones, y después se supo que el autor del único disparo que mató a Ruiz Macié era un campesino desempleado y sin estudios que se había trasladado de Tamaulipas a la Ciudad de México junto con Cantú Narváez. Los dos habían sido empleados por Jorge Rodríguez, hermano del secretario técnico de la Comisión de Recursos Hidráulicos de la Cámara de Diputados, Fernando Rodríguez. Según el escritor José Agustín, Ruiz Macié fue asesinado porque pretendía emprender unas reformas inconvenientes y el asesino contó con varios cómplices. El arma se encasquilló, por eso falló el segundo tiro. En principio resultó extraño que, disponiendo de una subametralladora, Aguilar hiciera un solo disparo a la víctima. Después se supo que el arma se encasquilló y el asesino no tuvo más remedio que emprender una veloz huida. El pesado tránsito que ahogaba todos los días las atestadas calles y avenidas del centro de la Ciudad de México conspiró contra la vida del diputado del PRI. Al volante de su vehículo soportaba los impacientes claxones de los coches que le iban detrás en la atestada calle. Aguilar apretó el paso hacia la ventana del conductor que quería matar y sacó del interior de su ropa la subametralladora Tec-9 de 9 milímetros e hizo nervioso un disparo a Ruiz Macié que le impactó en el cuello. Había apuntado a la cabeza, pero el temblor de sus manos desvió el proyectil hacia el cuello. Intentó disparar de nuevo, pero al ver que el arma no respondía, la sacudió en el aire, como quien sacude o golpea un electrodoméstico viejo para que arranque. Sin embargo, el arma se mantuvo en su mutismo de fuego, y Aguilar prefirió tirarla al suelo y tratar de escapar por la calle atestada de autos, transeúntes y vendedores ambulantes. Maté a Ruiz Macié por dinero, la confesión del asesino. En 2018, cuando ya llevaba 24 años en prisión, Daniel Aguilar Treviño narró al periodista Jesús Lemus, autor del libro Los Malditos, el motivo por el que mató a Ruiz Macié.

conocimiento y establecer la mejor manera de asesinarlo. ¿Sabían que tenía una reunión a primera hora de la mañana el 28 de septiembre de 1994 en el Hotel Casablanca, cerca del Monumento de la Independencia? Aguilar se preparó para matarlo después de que saliera de la junta. El hombre que presuntamente había organizado la muerte del diputado del PRI era Manuel Muñoz Rocha, otro político del PRI, subsecretario de organización del Comité Ejecutivo Nacional de la Organización Política y parlamentario por el municipio de Río Bravo del estado de Tamaulipas. La cadena de pagos, 14 detenidos en una semana. La trágica muerte de Ruiz Massieu en septiembre de 1994 dejó conmocionado a un país que todavía no se había recuperado del asesinato del candidato presidencial del PRI, Luis Donaldo Colosio, y puso en la mira a Tamaulipas cuando se difundió la versión de que el autor intelectual del crimen del excuñado del presidente de la República, Carlos Salinas de Gortari, era el diputado federal tamaulipeco, Manuel Muñoz Rocha, y en conjunto de políticos de Tamaulipas que conspiraban para producir una crisis política en México. Los asesinatos de Colosio y Ruiz Massieu comenzaron una purga en el sector político mexicano y empezó a hablarse de la infiltración de las grandes bandas del crimen organizado, del tráfico de estupefacientes en la política mexicana. En sus primeras declaraciones, tras su arresto, Aguilar Treviño dijo ser un humilde campesino que residía en una vivienda de adobes y palma en el ejido de Corralejo, en Tamaulipas, confesando que los hermanos Fernando y Jorge Rodríguez lo habían contratado a él y a su amigo Carlos Cantú Narváez para matar al diputado y secretario general del PRI. En una semana fueron arrestados 14 individuos relacionados con el homicidio, aunque solo dos de ellos, Aguilar Treviño y Fernando Rodríguez, recibieron sentencias de prisión, los dos por el máximo de 50 años, aunque la de Rodríguez fue reducida a 37 años en una apelación. El autor intelectual señalado, el diputado Manuel Muñoz Rocha. El hombre señalado como el autor intelectual del asesinato del dirigente priista José Francisco Ruiz Massieu fue el diputado federal tamaulipeco Manuel Muñoz Rocha. Muñoz Rocha, nacido el 8 de diciembre de 1947 en Ciudad Victoria, la capital del estado de Tamaulipas, era diputado por el 20º Distrito Electoral Federal de su estado natal por el PRI para la 55ª legislatura del Congreso de la Unión de México. Muñoz Rocha realizó sus estudios superiores en la Universidad Nacional Autónoma de México, en la capital mexicana, donde obtuvo el título de ingeniero civil. Tras ejercer su profesión por un tiempo, incursionó en la política, siendo electo diputado federal por Tamaulipas para el periodo legislativo 1991-1997, aunque no pudo completarlo, ya que fue expulsado del partido y del Congreso en 1994, a raíz de su implicación en el asesinato de Ruiz Massieu. Se afirma que Muñoz Rocha veía un mal panorama para su futuro político por sus frecuentes roces con Ruiz Massieu, secretario general del PRI. Desapareció un día después y nunca fue hallado. Dos días después del crimen de Ruiz Massieu, el también diputado federal Fernando Rodríguez González fue aprehendido en Zacatecas y confesó la autoría intelectual de Muñoz Rocha en el asesinato, señalando también a Aguilar Treviño y su primo Cantú Narváez como los autores materiales, a quienes habría pagado $500,000 por la comisión del crimen. Sin embargo, para el momento de esa confesión de Rodríguez González, Muñoz Rocha ya llevaba un día desaparecido y se han tejido diferentes hipótesis sobre su paradero. Su familia señala que fue desaparecido y asesinado para silenciarlo sobre otros presuntos implicados en el asesinato del alto dirigente del PRI y excuñado de los hermanos Carlos y Raúl Salinas de Gortari. Otras fuentes teorizan que Muñoz Rocha cambió de identidad para iniciar una nueva vida en el extranjero, presumiblemente en el estado de Texas, en los Estados Unidos. Marcia Cano Valdés, esposa de Muñoz Rocha, sostiene que no cree que su esposo esté vivo y que la última vez que habló con él fue el 29 de septiembre de 1994, un día después del asesinato de Ruiz Massieu. Su último rastro, una cita en casa de Raúl Salinas. Según otra versión, Muñoz Rocha utilizó varios escondites para ocultarse después de declararse prófugo por el asesinato de Ruiz Massieu, y uno de ellos fue la ciudad de Pachuca de Soto, donde le brindó refugio su amigo de confianza y compadre, el doctor Manuel Espinosa Milo. La casa en la que se ocultó Muñoz Rocha en la ciudad conocida como La Bella Airosa estaba a unas pocas cuadras del edificio sede del gobierno de Hidalgo, sin que nadie se imaginara que el hombre más buscado de México en ese momento se encontraba cerca de las máximas autoridades hidalguenses. Durante su permanencia en la capital del estado de Hidalgo, Muñoz Rocha habría mantenido contacto telefónico con Raúl Salinas de Gortari, excuñado del asesinado, a quien pidió su intercesión para hablar con el presidente Carlos Salinas de Gortari en la Ciudad de México sobre el caso Ruiz Massieu. De acuerdo con esta versión, el prófugo pidió ayuda a su compadre Manuel Espinosa Milo para que lo condujera en su automóvil hasta el sitio acordado para la reunión. Espinosa Milo le dijo a Muñoz Rocha que lo iba a esperar cerca

0: pero este nunca apareció de nuevo y no volvió a saberse nada de él. El hermano de la víctima fue nombrado para investigar el crimen. Según un reportaje de Milenio, en enero de 1994, José Francisco Ruiz Macié llevó a su hermano Mario a una habitación de su casa y le mostró dos maletas. Sin rodeos, abrió una y empezó a sacar fajos de billetes unidos con ligas de plástico. Se mencionó la cantidad total guardada en las dos piezas de equipaje, pero no se verificó el monto contando los billetes. La confianza era total entre los dos hermanos. José Francisco le dijo a Mario que ya era hora de poner el dinero en lugar seguro en los Estados Unidos. Mario se llevó las maletas con el dinero a su casa en Bosques de las Lomas, en el antiguo DF, y las puso en un closet hasta que inició un programa de viajes camuflado con otros propósitos, pero con el verdadero fin de cruzar la frontera para hacer numerosos depósitos bancarios. Este dinero proporcionará seguridad para nuestros padres, para nuestros hermanos, para nosotros, le dijo José Francisco, el prominente político de la familia, a su hermano Mario, dándole a entender que había que tomar previsiones ante potenciales convulsiones. Mario empezó a trasladar el dinero y en marzo de 1994 se produjo una gran convulsión, el asesinato de Colosio, pero en septiembre llegaría la peor para su familia, el asesinato de José Francisco. El gobierno de Salinas nombró a Mario Ruiz Macié fiscal investigador del asesinato de su hermano.
1: Ánimo, bueno, a la gente que... Ahí está, señor, al señor... ¿Es Rafa? Sí. Ahí está, gracias por mandarlo, le agradecemos el favor de su atención. Quédese con la excelente programación de la J Mexicana 970. Enseguida, ¿cómo le va en la vida? Información y música. Le recuerdo a usted, no tiremos basura, cuidemos el agua. Ánimo, excelente fin de semana.

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7: ¿Cómo le va en la vida? Un placer saludar en este viernes, viernesito rico, sabroso, agradable, casi quincena. Casi llegamos ahí con un centavito. Me dice mi compañero que no. Pero primero vamos con Omar Arriaga y regresamos rápido. Gracias.
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9: Viernesito 28 de agosto aquí en la Jota Mexicana 970. Muy buenos días. Mi nombre es Omar Arriaga, transmitiendo desde la Jota Mexicana 970. En el programa ¿Cómo le va la vida? Nos vamos con la cuestión climatológica. Oiga, que por cierto, ayer llovió en algunas partes de la ciudad, de repente el cielo empezó a tronar. Y en algunas partes del Paso, Texas, y en algunas partes de Ciudad Juárez, estuvo lloviendo suavecito. Pero vámonos con la temperatura en estos momentos, es de 28 grados centígrados. La máxima alcanzando los 36 grados centígrados es la máxima para hoy. Con una mínima de 22, los 36 equivalentes a 96 grados Fahrenheit. Al momento, el día mayormente soleado, no se prevén lluvias. Al momento, humedad en el ambiente en el 41% y los vientos corren a 10 kilómetros por hora. Las temperaturas para sábado y domingo, sábado en 36 la máxima, domingo 36 la máxima, o sea, equivalentes a 96 grados Fahrenheit. Así va a estar la temperatura para sábado y domingo para que se aviente la carnita asada. Pero vámonos con el reporte de los puentes internacionales. El dólar amanece 17.40 a la venta, 16.50 a la compra. Vámonos a las cámaras del puente internacional Zaragoza. Zaragoza que tiene una afluencia moderada con 1 hora 20 minutos para cruzar. La fila está hasta la placita que se encuentra ahí en Zaragoza y cercanos a los puentes. Hasta ahí llega el puente, la fila en el puente de Zaragoza, puente Córdoba Américas, el llamado puente libre. La fila está llegando hasta las banderas en el puente libre por Américas. La fila llega hasta las banderas y hasta lo que era la prepa del Chami por la Pérez Serna. 35 minutos el tiempo estimado para cruzar en el puente libre. Santa Fe, la zona centro de Ciudad Juárez. Ahí le va toda la Juárez despejada. Y pues no se ven autos en la lomita. Totalmente despejado el puente Paso del Norte. Sin embargo, me está manifestando 30 minutos para cruzar. Santa Teresa, 15 minutos de cruce. Y Tornillo solamente 10 para ingresar al vecino país. Vámonos con nuestro compañero Froilán Chávez.
2: Y ahora, el comentario editorial de Froilán Chávez Holguín. My friend.
7: Un consuelo. Como seres humanos que somos, a veces necesitamos un consuelo. Alguien que nos escuche sin decir nada. Como lo hacen los psicólogos. Que nos digan que no nos vamos tan mal. Que vamos bien. Que tenemos todavía posibilidades. Dicen que los amigos son los que dicen la verdad. Y así debe de ser. Por eso son nuestros amigos. Entonces, ¿de qué sirven las otras personas que nos digan que vamos bien? Son males necesarios para distraer al enemigo. Los que van abajo lo hacen por eso, para que los que vean arriba se acalambren un poquito, aunque sea un poquito. En una discusión en la Cámara de Diputados, dice uno del Partido Acción Nacional, todas las discusiones se las hemos ganado, aceptando sin conceder. Si esto fuera cierto, ¿se les habrá olvidado que lo que cuentan son los votos? Por lo pronto, ya están aceptando ir en equipo en el PRI, en algunos estados, incluyendo Chihuahua. Así que esto le puede poner una cerecita más en el pastel para poner las cosas más emocionantes. Juntarse con la gente mala no es buena idea, nos decía nuestra mamá. Lo malo es que a veces no se sabe quién es el bueno o quién es el malo. En el ámbito boxístico se dice que después del octavo empiezan los rounds de campeonato. En esta ocasión ya se están destapando algunos nombres. Faltan los últimos invitados a la gran final, donde permea la ilusión, la alegría, el triunfo. Pero también estará la tristeza, el desencanto y la derrota. No puede haber una cosa sin la otra. Tampoco puede haber un resultado salomónico, donde los dos son ganadores. ¿O sí? Buenas noches, muchas gracias.
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7: Ya regresamos, estamos aquí con mi hermano del alma, José Chávez Holguín. Adelante, my friend.
3: Gracias, amable auditorio, por estar con nosotros.
7: Bueno, fíjese que ayer en la tarde, un domingo en la tarde, me largó una señora, me dice, oiga, usted para todo saca canciones, y todas se las sabe, no se crea, nomás me dice un pedacito. Pero bueno, está bien. Ayer en la tarde, ¿qué serían? Las 4:30. No fue domingo, fue jueves, pero hubo un accidente que paró ahí la circulación en el eje vial Juan Gabriel, quién sabe por qué pensé así. Juan Gabriel, y ahí la López Mateos, la que viene de allá de la perimetral, ahí hubo un accidente fatal. Una persona perdió la vida, 42 años, y un carro se metió de lleno abajo de un tráiler. Fue tremendo el choque, fue ahí, pues hubo mucho drama. Llegaron los familiares de la víctima, y se pusieron las cosas un tanto cuanto feyonas. Entonces es importante que sepamos que pues hay que conducir con cuidado, hombre. Uno sabe cuándo sale, pero uno no sabe si va a regresar.
4: Así es. Así es, el destino nos juega a veces unas malas pasadas. Que esa frase yo la he oído mucho, porque estuve en una ocasión trabajando en la dirección de Policía Municipal aquí en Juárez.
7: ¿Era usted genízaro?
4: No. Era, andaba en mi oficio. Era el que manejaba la cámara y estaba en la dirección de comunicación social.
7: Y ¿no aprendió eso, malas mañas ahí, no?
4: No,
7: estoy preguntando. Pues uno tiene curiosidad de saber hasta dónde llegó su hermano, carnal. Mire. O sea, son preguntas que se hacen con el objetivo y con el fin de saber en qué pasos anda mi hermano.
4: Mire, le voy a decir lo siguiente.
7: Sí, señor, adelante.
4: Dijo Maquiavelo: una prueba de mi honradez, mi pobreza.
7: Pues sí.
4: Eso lo dijo él, ¿eh? Entonces, yo además estoy repitiendo. Sí, entonces, señor. Mire, pues aquí estoy yo, ahí batallando para sacar el sustento diario. Hay gente que gana el pan con el sudor de su frente, pero uno lo gana con el sudor de la lengua, pues está uno aquí de mentiroso. Y luego, era muy muy común esa frase en los policías. Decían, no, es que salimos de la calle, de la casa, y no sabemos si vamos a regresar. Y les decía yo, ¿saben que tienen razón? Sí, en cierto modo se la andan jugando.
7: Claro, que se la andan jugando.
4: Claro,
7: como
4: si
7: sea.
4: Si le sale ahí un maleante ahí medio alebrestado, o un camarada, aunque no sea muy maleante, pero...
7: Un vicioso, por decir algo.
4: Sí, un vicioso que ande hasta las chanclas y es capaz de cualquier cosa. Y si un policía se le acerca, pues es probable que sea su víctima. Pero es en todos. Mire, esta persona que falleció ahí en el puente, se le fallaron los frenos, se distrajo, vale. Al final de cuenta no sabemos qué, no, y no vamos a saber nunca qué fue lo que pasó. Y salió de su casa muy alegre, seguramente. Ahí nos vemos, voy a chambear, voy a la escuela, voy a realizar sus actividades diarias y ya no regresar. Pues es triste y es doloroso ver cómo algunas empresas televisivas hacen escarnio a ese tipo de actos. En Europa está prohibido publicar.
7: ¿En Europa?
4: En Euro, el Betarro Continente. Okay, en el Betarro Continente.
7: Disculpe.
4: Está prohibido en los periódicos publicar fotos de gente tirada en la calle víctima de un accidente o de un atentado.
7: Sí, debe ser agresión. Correcto, es correcto.
4: Y aquí no, aquí hacen escarnio y se acercan con la mamá de la víctima o el papá o un hermano o un vecino. Oiga, ¿qué pasó? Ay, es que era muy bueno. Y ahí están, pues, el hecho lo lleva al drama, o de hecho es un drama. Y están tristes, están dolidos ahí, y ahí están con el micrófono.
7: Están lucrando con el dolor.
4: Sí, sí, eso no debe ser.
7: No debe ser. No debe ser, pero pues, mire, el asunto acerca de los policías. Yo tuve un amigo también de lo ajeno, no, un amigo policía. Y este amigo me contó una de las historias. Le digo, ¿qué has tenido situaciones difíciles? Y me dice, mira, Freud, dice, una vez... Dice, seguimos unos cuates que andaban en situación sospechosa. Un carro, creo que un Honda, algo así. Y lo seguimos. Y les marcamos el alto. Y nos separaron. Y me menciona las calles, ¿no? Menciona, íbamos ahí por la...
4: Fulano
7: y Sultano. Por la Mutualín, Carlos Villarreal, dice. Y bueno, pues al final se pararon. Y se paran. Y nosotros nos paramos poquito más lejos también. Dice, se paran y se bajan. Dice Freud, como las películas. Se pararon y empezaron a tirar guamazo. Dice, y nosotros tratando de obviamente, bueno, repeliendo la agresión para ver que, porque no la vean tan fácil. Y luego dice, Freud, nos arrepentimos de haber detenido al carro.
4: Sí, claro. Pues sí, sí, claro.
7: Pero dice uno, oye, no hombre, pues ahí son valientes, porque uno de las películas ahí de Antonio Aguilar y todo lo demás en donde pues
4: no, de los armadas, de los armadas, de los armadas,
7: nada le temen a los balazos, no. ¿Verdad? Y los balazos casi siempre les dan un rozón.
4: Sí.
7: Entonces
4: al héroe de la película.
7: Al héroe,
4: al chamaco de la película.
7: Sí. Entonces siempre hay esa parte y uno piensa que la realidad es así, pero no. La realidad, lo cierto es que se enfrentan a situaciones muy difíciles donde dicen, ¿y ahora cómo le hago? Y ahora, oye, espérame, pues, y yo siento que empiezan a recordar muchas cosas ahí de la vida, y fulanito, ¿qué irá a hacer de él, verdad? A mí, comis, no sé, los seres queridos, porque o sea, la situación es difícil, ¿verdad?
4: Sí, cuando se asoma.
7: Sí, ahí voy, nada más al final, nos dijeron que se fueron. Pero gracias a Dios, órale. Ahí viene el refuerzo, no, porque es una cuestión de minutos, no es rápido, eso no
4: sí,
7: es.
4: Sí, sí, sí,
7: no pues había que duran llegar. Media hora, no es cierto. No es cierto, duran minutos y mucho. Adelante.
4: Sí, es la reacción del maleante es siempre agresiva. Y luego si no sabemos en qué estado de anímico anda. Y luego si es de noche, sí está de la patada para
7: arriba. No, y están dispuestos a jugarse la vida.
4: Sí, sí.
7: O sea, si a mí no me meten al bote, yo me voy, primero me matan que meten. Entonces, ante esa actitud dice el otro guante, oye, espérame, pues está muy bien la tu pensamiento, ¿no? Tu estilo de vida, pero ¿y yo qué culpa tengo?
4: Fíjese, yo tuve un amigo también.
7: A ver.
4: Policía. Era el jefe de la policía.
7: Y ahí no aprendió ninguna mala mañana.
4: Del estado.
7: Estoy preguntando.
4: No sé.
7: Estoy preguntando.
4: No sé, lo he visto y me ha saludado muy bien. Entonces, ahí frente a la unidad militar, por el Paseo Triunfo de la República.
7: Sí, señor.
4: Ahí iba el camarada muy campante en su camioneta. Pim, pirim, pim, pim. Y que se paran unos sicarios, se lo iban a descabechar. Y este camarada, lejos de asustarse, abrió la puerta de la camioneta y se atrás de la puerta y sacó la fusca, sacó la tizonuda y pum, pum, pum, pum, respondió
7: a la agresión.
4: A la agresión. Y se subieron esas patas y vamos, se huyeron.
7: Sí, sí, sí.
4: Eso le salvó la vida, si nomás se queda al agacharse ahí atrás del tablero o alguna acción que no hubiera sido esa, pues te cuesta la vida.
7: Sí.
4: Y después lo vi, te felicito, le dije, si tuviste los pantalones, si no ha sido por eso, yo creo que tuviéramos cafeteado.
7: Es el instinto de conservación. Pero bueno, mire, la Junta de Aguas también va a tener, va a estar ahí.
4: Estamos cerca. Hablando de cosas más o menos positivas.
7: Va a estar, no, la Junta es un descuento, los vecinos darán a conocer y acceder a descuentos y convenios relacionados con los servicios hidráulicos, además de recibir información y atención directamente.
4: ¿Qué otra clase de servicios son? Pues tienen que ser hidráulicos.
7: Yo no estoy diciendo que haya otros, o sí dije.
4: No, dijo servicios hidráulicos. Pues la referente de la Junta. No, la falla es el que escribió ahí. Sígale.
7: Sin necesidad de trasladarse hasta sus oficinas, así mismo se contará con las distintas dependencias del gobierno del estado, de ella, registro civil, el acta de nacimiento, el acta de matrimonio. ¿Qué otra acta pueden sacar ahí? ¿El acta de divorcio?
4: ¿La de defunción?
7: La de defunción.
4: Oye, pero ya no son actas.
7: Ya no.
4: Por ejemplo, el acta de nacimiento ya no es un acta.
7: ¿No es un acta?
4: No.
7: ¿Why not?
4: Es como un registro, como un carro. Como un carro, registran a Froilán Chávez ahí.
7: ¿Por qué pierde el concepto, la categoría de acta? ¿Por qué
4: un acta, por ejemplo, en una sí, asamblea?
7: Sí, señor.
4: El secretario de acta, o sea, a ver, el secretario de acta, entonces él de puño y letra, o a lo mejor ya con una computadora empieza, en Ciudad Juárez, Chihuahua, haciendo tales horas del día fulano, constituidos en una asamblea en tal parte, se llevaron a cabo las siguientes.
7: Ese es un acta.
4: Y anota allí
7: fecha y todo.
4: Sí. Antes el acta de nacimiento decía ante mí, fulano de tal, juez de registro civil de tal población, aparecen fulano de tal
7: vivo.
4: Y perengana que están unidos en matrimonio y presentan un hijo vivo.
7: Vivo.
4: Así dice.
7: Sí, a lo mejor no sale muy vivo, cual, pero sale uno con vida.
4: Sí, sí, vivo de vivir, no de capacidad
7: intelectual. No, pero ahí nos quedamos ahí.
4: Y luego dice.
7: Ahí está una llamada.
4: Presentan a su hijo.
7: Déjeme, vamos con la llamada. ¿Cómo le ve la vida? Buenos días.
5: Buenos días, Froilán.
7: ¿Cómo está, señora Gloria?
5: Pues aquí escuchándolo, lo que están diciendo. ¿Sabe por qué anda la gente tan movida?
7: Dígame.
5: Que vacunando y que haciendo eso y que haciendo lo otro. Siempre lo hacen cuando va a empezar, va a haber votaciones y empiezan las campañas, es cuando toda la bola de huevones que se la pasan rascándose la barriga se ponen a trabajar para quererse ganar el voto. Ahora estoy muy, muy molesta, muy inconforme que la gente que tiene adeudos en el agua acumulan a veces hasta 100,000 pesos de adeudo y los premian haciéndoles un descuento. Tengo una vecina que debía 80,000 pesos de agua y fue y le hicieron un descuento y pagó nomás 8,000. Pero esa mujer no pagaba el agua porque no le daba la gana, porque cada 8 días tenía sus pachangas, así como muchas no pagan el agua, la luz sí y el gas lo pagan porque si no se los cortan. Pero el agua ya hace mucho que no la cortan. Entonces dejan acumular y acumular y acumular el recibo y luego todavía el gobierno los premia con hacerles descuento. Que les hagan un estudio socioeconómico a la gente que realmente tiene adeudo, pero porque no la puede pagar, pero no a todo el mundo. Porque para mucha gente primero están las borracheras, están las pachangas y después el recibo del agua. Eso no me parece justo. Ahora hay mucha gente que le está echando a Pérez Cuellar, que andan con el rumor de que van a levantar firmas para hacerle revocación de mandato.
7: 65,000.
5: A quien le debemos hacer levantar firmas y hacerle revocación de mandato es a la gobernadora, antes de que se largue, que dé cuentas de todos los millones que se ha agarrado de Juárez, porque hizo su mugrero de Torre Centinela, que para maldita la cosa no sirve, porque dicen que ya tiene construido el 90%. ¿Dónde están todas las cámaras que según ella están trabajando? Juárez nunca había tenido tanta vigilancia como la tiene ahorita, y sigue la violencia, siguen los muertos, suben los secuestros, sigue todo. Tenemos la Guardia Nacional, el Ejército, la Policía y la Policía Estatal. Y yo no sé qué los tienen haciendo en lugar de echar a la Guardia Nacional y al Ejército a patrullar las calles para que puedan acabar con la violencia aquí en Juárez, como lo hizo el señor Leizaola, que él en 4 años, y no necesito tanta ayuda, en 4 años acabó con la violencia. Y acuérdense cómo estábamos, hasta nosotros mismos los juarenses, que estábamos acostumbrados a la violencia, teníamos miedo salir porque donde quiera se hacían las balaceras. Él no necesitó de nada, en 4 años se terminó con la violencia. Claro que ya cuando terminó el mandato le costó que le dieran un balazo y quedara en silla de ruedas, pero él hizo muy buen papel y no necesitó. La mujer esta salió con su mendiga torre centinela, que diga cuántos millones, oíganle bien, cuántos millones de dólares se va a embolsar. Ahora, lo que pasó en la sierra, esa mujer merecía que la destituyeran de gobernadora y la metieran a la cárcel a hacerle acompañar a Duarte. No sé por qué no le hicieron nada. Y todavía tiene la desfachatez de burlarse, que ella andaba combatiendo el narco en la sierra. Gente estúpida, creen que nosotros nos chupamos el dedo. Si no sucede el accidente, que la gente nos damos cuenta que ya estaban invadiendo Estados Unidos, según ellos, porque ella iba a acabar con el narco. No había podido acabar con la violencia que sí. Hay aquí en Juárez, que era una de sus promesas de campaña. No ha cumplido con el transporte digno que ofreció. Y ya quiere lanzarse, no sé para qué jodidos.
7: Señora Gloria, muy amable. Nada más por cuestiones de tiempo. Por cuestiones de tiempo, vamos al corte y regresamos. Gracias.
5: Oiga, Froilán.
7: Sí.
5: Permítame. Yo o escucho la estación desde que empieza Paul, y Paul nunca me corta, me da el tiempo para desplayarme. Ya sé que por cuestiones de tiempo ya le dan 2 horas si uno está hablando puras verdades para que la gente sepa, la deberían de dejar hablar. Muchas gracias.
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7: Tenemos una llamada, ¿cómo le va en la vida? Buenos días.
23: Sí, buenos días.
7: Sí, señor.
23: ¿Sabes qué? Ya tengo yo mucho tiempo escuchando, no solamente este noticiario, sino que también la programación de todos los días. Y sí, con respecto a las noticias, pues me parece muy interesante el hecho de que dejen participar a la gente con sus comentarios, pues para que le ponga cada quien sus puntos de vista, ¿verdad? Solamente sí, que, pues me gustaría hacer una sugerencia en el caso de quienes comentan seguido, pero lo hacen por comentarios muy repetitivos, aparece como si tuvieran un escrito y luego siempre comentan sobre eso, y pues uno que está escuchando, ¿verdad? Pues a veces como que se impacienta, ¿verdad? Como esta señora, con todo respeto, que acaba de hablar ahorita, la señora Gloria, y el otro señor también, que siempre aquel señor siempre le está tirando a los que no piensan como él en lo que se refiere a la política, y de una manera sarcástica y a veces hasta ofensiva. Y esta señora también igual, cómo se dirige a la gobernadora, ¿verdad? Pero todo lo contrario con Pérez Cuellar. Así es de que nada más quería hacer esa observación, pues también para que den oportunidad de que otras personas participen y con comentarios pues diferentes y que tengan que ver con el tema que se esté considerando. Muchas gracias, señor Fulán, que tengan buen día.
7: Sí, amable.
23: Que estén ahí con usted.
7: Gracias.
0: Gracias.
7: Gracias, pues, gracias a usted. Mire, para nosotros de veras, y se lo digo sinceramente, para nosotros nos da mucho gusto recibir llamadas porque pues eso indica dos cosas. Una, que nos están escuchando, y otra, que le interesa más o menos el tema que estamos haciendo, porque les gusta más o menos el programa. Yo le agradezco mucho a la señora Gloria que nos llame de veras, y a mí me da mucho gusto en lo personal que nos llame. Yo creo que compartimos muchas cosas de las que dice. Pero, sin embargo, el tiempo decía que el Paul es casi no tiene comerciales. Yo tengo comerciales aquí, yo tengo casi 20 minutos de comerciales. Entonces, cuando estaba con la hora, también pues era un rollo, se imagina, estábamos rapidísimo. Entonces, por esa razón, señora Gloria, yo le ofrezco una disculpa y que me permita que pues sea un poquito más corta nada más su participación. Sí es tan amable, pero pues siempre la escucho con mucha atención. Aquí tenemos una llamada. ¿Cómo le va en la vida? Buenos días.
2: No.
7: ¿Qué onda, mi Benny?
2: No, yo que apenas me agarré unos 3 minutos.
7: Oye, ¿cómo tiro rollo o qué? Hombre.
2: Es que se la estaba curando ahorita que dijo, es que esos que les gusta tomar mucho que se gastan los...
7: ¿Se oyó? Perdón. ¿Qué onda, mi Benny?
2: No, ahí es el departamento de quejas.
7: Sí, señor.
2: Es que, a ver si no se molesta el señor también que habló ahorita. Es que me quiero quejar todavía de los camiones, pues que hacen promesas y promesas y tiene que ser un repetitivo en algunas ocasiones. Pues porque yo soy el que anda a la chatarra, my friend. Entonces, antier fuimos al seguro, pero pues es que las chatarras siguen siendo las mismas. Hay que la Gober ponga ahora en estas nuevas campañas que empiezan, otra nueva propuesta, que ya las van a cambiar otra vez. Y te digo, a ver si no se molesta el señor que es uno repetitivo, pero que hagan una propuesta de que van a meter camiones allá para el lado de Sausal, donde está el ciego Meni, para que ya no batalle, y que también traigan un estribo donde puedan subir las personas que les fallen los pies, que les duelen. Pero pues bueno, esa sería ya otra cosa de que de campaña, que hay los que andan encampañados del PAN, digan que van a cambiar los camiones, pero ahora sí de verdad, y quién sabe si nos lo suban otra vez. Freud, Dios te bendiga.
7: Con
2: y
7: eso
2: a
7: hay.
2: Tu carnal y a Martito,
7: con eso hay, my friend, y sobra. Fíjate, bueno, con respecto a los camiones, mire, aquí hay dos cosas. Hay gente que cuando empieza una campaña política y al que le ven caballo, al que le ven, le ofrecen silla.
4: Sí.
7: Entonces hay gente que es muy pudiente, no quiero decir nombres, pero trae con queso las enchiladas, y sin embargo, sobra quien le dé dinero para la campaña.
4: Sí, eso sí.
7: Sobra quien le dé. Y esas personas administran el recurso y dicen, no, espérate, no, o si la tienen ganada, porque la tienen ganada, y si la tienen perdida, también. A lo mejor cuando la tienen perdida dicen, no, pues ya para qué. ¿Y para qué?
4: Ah, bueno, ya salió otra vez con un rol.
7: ¿Y para qué? Y luego, ¿ya para qué? Entonces guardan la lana. Sí. No. Es muy fácil gastar el dinero que no es de uno.
4: No, pues cualquiera lo hace. No, el dinero de uno es como aquel que le dijeron, oye, ¿cuánto aguantas tú pisteando? No, dijo, pues, no, pues, no mucho. Y con dinero propio, dijo, no me he probado.
7: Pues siempre de la gorrita. Pero bueno, el punto aquí es que lo que le quiero decir, Meni, que yo veo difícilmente que se haga algo, sobre todo con los camiones. ¿Por qué? Porque ya cumplieron, hombre, eso. Uy, ahí están los camiones.
4: No, ahí están los no salgan con que ya cumplieron.
7: Bueno.
4: Es un decir,
7: ¿verdad? Ya, digo que ya cumplieron porque a lo mejor prometieron 1,000, pero ahí están 100. No, entonces estoy loco yo, pues.
4: ¿Por dónde pasa aquí el camión?
7: Pues
4: no pasa por ningún lado. Búsquele aquí en la por la Plutarco. Búsquele aquí en la López Mateos.
7: No, señor.
4: Ya se amoló.
7: ¿Me tengo que ir hasta el Ejército Nacional?
4: Sí, señor.
7: ¿Tengo que caminar 8 o 10 cuadras?
4: Pensé que quería ser soldado.
7: No.
4: Quería ir al Ejército Nacional.
7: Tengo que comer para...
4: Ah, a la calle.
7: Para la Plutarco.
4: Especifique.
7: Para la Plutarco tengo que caminar. Pues tengo que caminar mucho si tengo, quiero agarrar un camión.
4: Sí, y no va a pasar.
7: Bueno, y la gente que vive lejos de las avenidas principales, ¿cómo le hace?
4: No, pues es un calvario. Es un calvario porque se necesitan. Está autorizado con la ley que hizo... ¿En qué año fue, gobernador Barrio? Hizo la nueva ley de... Bueno, la actual ley de tránsito, de transporte. Ley de transporte. Autorizaron 6,000 unidades para... Es decir, que se pudieran concesionar para 6,000 camiones.
7: Sí, señor.
4: Y es lo que se necesita en Juárez.
7: 6,000.
4: Lo aumentaron más. Ahorita hay número B1, el número 7800, algo así, porque aumentaron las empresas que dan el servicio a las maquiladoras. Sí. Es lo que le llaman transporte de personal.
7: Sí, señor.
4: Que está mal dicho porque todo ese personal.
7: Sí, pero es personal operativo, sí. Así lo quisieron distinguir.
4: Bueno, pero aclarando que es gerundio. No han cumplido. Con 80 camiones no es posible que den el servicio.
7: 77. Van 77 ahorita circulando. Vamos con la llamada y regresamos. Adelante.
0: Muy buenos días.
4: Muy buenos días.
7: ¿Cómo está, señor?
0: Me va muy bien en la vida, ya ni me lo pregunte, Froilán.
7: Señor Castro.
0: Pero también puedo decirle que me va mal en la vida y no por consecuencia mía. Por eso es importante decirlo, que otro de los aspectos importantes de la vida diaria nacional, y sobre todo en estas fechas en las cuales si el voltaje político lo midiéramos, Roland y Omar, nos registraría el voltímetro un desbarajuste, pasaría de la corriente alterna a la corriente directa, a tal cantidad de continuidad, etcétera. Se volverían locos los voltímetros políticos actualmente, y así pasa. Mire, yo tengo que ir a presentarme hoy, ya hice el escrito, para ir a la Junta Municipal de Agua y Saneamiento para presentarme personalmente, y luego en una película decían, personalmente en persona, para ver si así me atienden. Ya llevo el escrito y voy con el interés de volverles a decir cuál es el problema del brote de aguas negras, por el cual se está no solamente causando un daño de todo lo que hay, sino un daño de salud pública. Si no me atienden, pues yo creo que voy a tener que decirle al cabildo o al presidente municipal en turno. Ya lo sé, ya sé la respuesta. Va a decir, ese es asunto que corresponde al Estado. Pues yo ya le dije una vez a uno de los regidores, no es cierto. Usted como regidor y el presidente municipal en turno tienen el deber de cuidarnos, de protegernos, de estar al pendiente de nuestras necesidades, de que tengamos una vida sana y saludable. No le eche la culpa al gobierno del Estado, aunque sean aguas negras, ni al gobierno federal, se trata de otra cosa. No, el que preside aquí tiene la obligación, dije bien claro, no dije deber, tiene la obligación de cuidarnos y protegernos. Fíjese por todo lo que tengo que pasar para que me atiendan un brote de aguas negras que llega hasta la banqueta de mi casa. Entonces resultó con que hace los días pasados, abro una ventana, entra el aire, el viento, y comienzo a estornudar, mis ojos a irritarse. Claro, es la contaminación que está ahí afuera de las aguas negras. Por todo lo que tengo que exponer, ahora que andan todo el mundo adornándose políticamente, que hasta para tapar, para vaciar un metro cuadrado, aparecen en videos y con vestidos de gala y todo. Esos son para los bobalicones, yo no soy un bobalicón, yo voy a exigir y ya estoy poniendo un precedente. Me va a costar una lana, pero por mi modo, por el año, Mar, me va a costar una lana, comenzando por irme con el Didi. pero este que estoy mencionando ahora es un antecedente o un precedente, como se justifique, para que sepan lo que tienen que batallar, para que le atiendan en los derechos más sensibles y más sencillos que marca el artículo 115 constitucional. Gracias, Bertín Castro.
7: Muy amable. Gracias, señor. Pues hay que buscarle. Mire, también el día de mañana, déjeme decirle, porque es importante, si usted vive cerca de allá de los kilómetros, va a estar también la Junta de Gobierno del Estado. Hombre, es que hay que decir lo bueno y lo malo. Entonces dice la gente, no, dígase, no, hay que decirlo, porque estas obras son de beneficio de la gente. Que lo haga fulano, que lo hace sultano, perengano, eso no es relativo. Lo importante es dar a conocer cuestiones que ayuden a la gente. Si nosotros nos dedicáramos un poquito más a eso, y menos a criticar, y menos a estar dándole la espalda a cuestiones importantes, que las haga, pero que las haga. Eso es lo importante. Déjeme le digo, ahí voy con el comentario, nada más. Bueno, voy ahorita más al rato. Primero la llamada, y luego voy con el otro tema. Adelante, buenos días.
1: ¿Cómo les va la vida, jovenazo?
7: ¿Cómo está, Natalio?
1: Oiga, para ahorita, el que no le gustó porque hablamos repetitivos y quién sabe qué, pero le faltó el de la fantasía, no lo pronunció. Nosotros hablamos con verdades, con comentarios, y él nomás entró para criticar, no aportó nada, no hizo más de que la pura crítica. Pues en ese programa se le da a todos abierto y el teléfono para que quiera hablar. Lo que pasa es que como no tienen argumento, pues no se animan a hablar más de que. Y el que habla, pues habla pura fantasía. Y me voy a recortar yo mi tiempo para darle paso a los ardidos fracasados para que participen. Y a mí sí me gusta oírlos. Y me divierto mucho con los que están encorecinados porque está trabajando bien nuestra presidenta Claudia Sheinbaum. Gracias.
7: Gracias, don Natalio. Gracias. Mire, yo voy al tema de lo que pasa. Fíjese, hay personas y que nos llaman aquí, pero nomás dicen lo que les conviene. Dice, nomás lo que está de lado, y aquí tengo yo la nota porque desde hace mucho, y le encargué, le dije, oiga, revise, ¿en qué parte del mundo los trenes de pasajeros son redituables? Nada más, para su escaso y muy raquítico conocimiento, le puedo decir que en Francia trae un costo al erario público de 18,500 millones de euros. Eso le pega al fisco. En el Reino Unido, 20.346 millones de libras esterlinas. En general, la escala global del servicio de ferrocarril y en específico los de pasajeros se sostiene con subvenciones, dado que las consideran un servicio público y en últimas fechas una de las principales medidas para reducir las emisiones de gases efecto invernadero. Yo no estoy en contra de que usted me diga lo que me quiere decir, y si me quiere decir que bueno, que está costando mucho, y que el Tren Maya, y que el otro tren, no, dígamelo, sí, dígamelo, ¿verdad? Pero también infórmese un poquito más, para que me pueda decir, oye, es que en todas partes del mundo es lo mismo, es la misma historia, ¿por qué quiere que en México sea distinto? ¿Verdad? ¿Por qué quieren que los mexicanos se pague más? ¿Por qué no acepta que es una buena obra? ¿Por qué no le permite que a su entender que pueda haber cosas de beneficio para la gente? Y yo se lo digo y se lo canto, si usted revisa el camión, yo veo un buen servicio en el Juárez Bus, yo lo veo bien. ¿Por qué?

0: mucho. Oiga, lo único que le faltó es agregarle aquello de que los mariachis callaron. Oiga, y a mí solo me queda colgarme una sonrisa y preguntarle, ¿dónde quedó el amor? Oiga, si 24/7, quiere usted que esté uno desinformado en eso de patear balón y el chicharrito metiéndole goles, yo quiero felicitar a Luis Varela, a su hermano del alma, y a todos esos apasionados de la nota, sobre las desapariciones forzadas y la pregunta. Digo, porque no, pues no dan chance, si no yo les contestaba. La pregunta de cajón, ¿dónde quedaron los familiares del abuelo de George Bush? Después que aquella operación prensilla les dio asilo en Estados Unidos, Oiga, y cuando Luis Echeverría era secretario de Segov, ¿quiénes eran los pequeñines que le pasaban la información? ¿Y dónde están los familiares de los generales que eran el brazo ejecutor de aquellos días? Los Giner, los Barragán, los Bazán, entre otros. Estoy seguro que cuando sean honestos y se contesten esas preguntas, como ya no son las tontas de antes, ¿verdad? Carlitos, Tony, Angélica, ¿verdad? Y todos van a disfrutar los sabrosos de sus tacos estos días. Un placer saludarle, muchas gracias.
1: Muchas gracias. Gracias. Mire, el asunto de poder decir algo, ayer también nos llamaba una persona y nos dice, oiga, es que la ley dice que no pueden ser presidenciables las personas que sean de papás extranjeros, y yo no lo sabía, la neta no lo sabía, sí, la neta, sino que me metí con él porque dice que Claudia Sheinbaum ahora quiere reformar, después de que ella fue presidenta, quiere reformar la ley, porque se supone que él pensaba o creía que los papás de Claudia eran extranjeros, y no, uno nació en Guadalajara, y lo di el número, el dato ayer. Entonces, lo que a veces es un poquito difícil de entender, es que digamos algo sin tener toda la certeza de que es así, ¿verdad? Yo pido disculpas cuando me equivoco, y claro que son muchas veces, y le digo, ¿sabe qué? Discúlpeme, tiene la razón usted, ¿verdad? La regué. ¿Por qué? Porque es humano, pues estamos aquí en la palestra, ni modo de ser los que dicen siempre los dueños de la razón, ¿o estoy mal?
2: No, está su apreciación, está... tenemos llamada.
1: Tenemos una llamada, ¿cómo le va la vida? Buenos días.
2: Le contesto.
3: Buenos días, Troy.
1: ¿Qué barrio, carnal? ¿Qué es milagro?
2: Dale, vuelva a marcar, por favor.
1: No son le digo, ay... Hay dos personitas ahí, carnal. Hay dos personitas que traen un tema siempre interesante, y que yo digo, a lo mejor sí nos están haciendo ahí la malagueña salerosa. Pero Natalio no lo han cortado, my friend. O don Natalio está soltando usted ahí un cohecho para que no lo corten. Diga la verdad.
2: No, adelante, sí, con el Bulbo Sayote. Es que respecto a lo que está usted mencionando, hubo una controversia muy muy grande en cuanto a eso. La ley decía que para ser presidente de la República debería ser mexicano, nacido en México y de padres mexicanos, sí, nacidos, señor, en México.
1: Afirma.
2: Okay. Hubo una controversia ahí muy grande, decían que hacían muchos supuestos. Vamos a suponer una persona que nació en México, pero muy chiquillo se lo llevaron a Estados Unidos o a Francia o a cualquier otra parte. Es más, puede ser que se lo hayan llevado a Rusia y ahí aprendió ruso y se olvidó de México.
1: ¿What?
2: Regresa a México sin conocer la historia, sin conocer su política, sin conocer la idiosincrasia mexicana. Puede ser aspirante a ser presidente de la República. Eso decían en aquel tiempo. Entonces se modificó para que Fox pudiera ser presidente de la República.
1: Señor.
2: Ahí fue donde estuvo. Es donde,
1: ahí fue Cedillo, fue el que metió ahí la mano. Vamos con la llamada. ¿Cómo le va la vida? Buenos días.
4: Buenos días, ¿cómo está?
1: Bien, gracias a Dios, a la orden.
4: Sí, bueno. Dígame.
1: No, dígame, my friend.
4: Voy a dar mi opinión, oiga.
1: Sí, señor.
4: Dice que yo vivo acá para las Torres. Desde que nos quitaron los camiones, me hicieron caminar mucho. Bajé como unos 10 kilos. ¿Sí? ¿Cómo ve?
1: Eso es uno de lo malo.
4: Sí. Y otra cosa, me hicieron comprar carro.

0: oiga, ¿cómo está ahí?
1: Y luego, no, pues es que, pues dicen que aquí es relativamente más fácil que en el resto de la República. Hay que ver con cuánto contamos, e incluso hay crédito ahorita para carros, ahorita no está tan difícil.
0: Oye, ¿ya no piensan poner camiones?
1: No sé cuál sea el plan. Yo hablo con mi tocayo a veces.
2: Y mi tocayo. ¿Hay alguien que se apellida, que se llama Frela?
1: No, pero se apellida Holguín. Y así nos hemos tocado. ¿Hay algún problema? Y luego, my friend, adelante.
0: Sí, porque sí estamos muy cómodos los camiones. Eso, como Juárez Bus. Pero tiene que caminar uno como media hora para tomarlos, ¿verdad?
1: Sí. Sí, y aparte, lo que se dice o se piensa es que a veces esto se hace con tal de poderle dar una poquita de más chance a los Uber y a los Didi. Eso es lo que se piensa. Adelante, dígame.
0: Sí, bueno, sí, esa es mi opinión, de cualquier manera les agradezco porque, pues, van a hacer ejercicio y a caminar, ¿no?
1: Muchas gracias.
0: Oiga, una, ya nomás la última.
1: Sí, dígame.
0: ¿Qué pasó con este loco locutor, oiga?
1: ¿Con cuál?
0: ¿Cómo se llama? El que le llaman el loco locutor.
1: ¿Los qué? ¿Grupo Los qué?
0: Salí con ustedes.
3: Con Félix Arzabala.
0: Ah, Félix Arzabala, si me
1: ven. Ah, sí.
0: Ya no sé.
3: Lo que pasa es que él está en su cabina. Lo regresaron a su cabina nada más.
1: Sí, el compañero, el paisano de Santa Bárbara de Chihuahua, no por presumir.
0: Muy amable, y que pasen un buen día.
1: Igualmente para usted. Aquí tenemos ya la línea, my friend, discúlpeme, aquí tenemos al tocayo Alberto Holguín. Tocayazo, ¿cómo te va en la vida? Buenos días.
4: Muy bien, tocayazo, buenos días.
1: Tocayazo, la gente me pregunta por qué te digo tocayo si no te llamas Froilán, pero te apellidas Holguín. Nada más para que quede claro el detalle, my friend.
4: Así es.
1: Aclarando formas. Tocayo. Yo sé que tú tienes el número allí de cuántos camiones consideras ahorita, porque tú siempre has andado en el ajo, es un concesionario de transporte. ¿Cuántos camiones necesitamos en Juárez, my friend?
4: 2,000 camiones necesitamos en la ciudad para dar la cobertura a todo Ciudad Juárez, a todos los usuarios del transporte.
1: ¿Con 2,000 armamos?
4: Sí, y actualmente estamos operando nada más con 270.
1: A Chihuahua. Entonces son 350 más o menos por todos, contando lo del Juárez Bus.
4: Así es, sí es correcto.
1: ¿Hay alguna manera de que podamos entender que se le está tratando de ayudar a los Uber, a los Didi? ¿Hay ese criterio, tocayo?
4: No, esto es algo que se vino dando al servicio de las plataformas, se vino prestando cuando inicia el tema de los Uber, luego ya surgen las demás plataformas, pero no hay ninguna intención por parte de nadie, esto es algo normal, es una fuente de empleo para mucha gente que así lo ha visto, no es algo que se le esté dando alguna prioridad o algún beneficio, no, para nada, tocayo.
1: Tocayo, ¿crees tú que haya ahorita en un futuro no muy lejano una solución al sistema de transporte en Juárez? Dime tú.
4: No, sinceramente ya no va a haber ninguna solución en lo que termina esta administración. Ya no hay ninguna intención, no hay ningún programa, no hay nada en puerta para resolver el tema de la reestructuración y rediseño del transporte. Así se va a quedar hasta que llegue una nueva administración y que realmente se comprometan a volver a reactivar todo el servicio como lo tenía la ciudad, claro, de una manera gradual. Pero en este sexenio ya definitivamente ellos no traen ningún proyecto, ningún plan de trabajo para reactivar el servicio.
1: Tienes el esquema de toda la ciudad tú ya muy bien analizado y lo has presentado ahí al gobierno del estado, my friend.
4: Yo le he presentado proyectos en las áreas donde yo presto el servicio. Le he presentado 6-7 proyectos, pero ellos no los han autorizado, no los han aprobado porque pues se dice que ellos no tienen ahorita en puerta planes y que esto enturbiaría o perjudicaría y afectaría a lo que viene siendo ahorita el Juárez Bus, pero no, los proyectos que se han presentado nada tiene que ver con los recorridos que actualmente realiza el Juárez Bus.
1: ¿Sigue siendo redituable el sistema de transporte, Tocay?
4: Hoy en día, la verdad, está muy precario el asunto. Los pocos transportistas que aún estamos prestando el servicio, estamos apostando a que pues llegue alguien y quiera realmente reactivar el servicio y entonces pues poder...
1: Tocayo, te voy a hablar en la semana para que nos puedas acompañar aquí, ¿cómo ves?
4: Claro, claro que sí, Tocayo, cuenta conmigo.
1: Te agradezco mucho, un abrazo.
4: Gracias a ti, Tocayo, un saludo a tu radioescucha.
1: Gracias. Vamos al corte y regresamos.
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1: ¿Me puede marcar más tarde o le marco? Usted diga.
15: Nos estaremos comunicando en otra ocasión. Que tenga buen día.
1: Gracias. Bueno, fíjese que me han hablado. No lo va a creer usted, amable radioescucha. No lo va, compañero, lo escucha. No lo va a creer, pero me hablan de muchas tarjetas de crédito.
16: Sí.
1: Me habla la Caro, ahorita me están hablando de Banamex, me están hablando de la de muchas de las tarjetas de crédito. Yo nomás lo que saben. les digo, ¿están seguros?
16: No saben.
1: Yo nomás ¿están seguros? Digo, no quiero que después vayan a estarme cobrando y mandándome a la judicial o algo por el estilo. Es lo que les digo. Ey, ¿están seguros? Aquí tenemos, dígame, licenciado.
17: Fernández, ¿está seguro? Oiga, por cierto, me estaba comentando la gente, Mr. Fulán, que por qué en Ciudad Juárez no regresan esas tipo vans que había en los 80s.
1: ¿Cómo no? Las ruteras.
17: Pueden ayudar, es que eran unas ruteras que eran tipo vans. Nos comenta que sí se requiere más transporte público, Mr. Fulán, y no solamente el llamado Juárez Bus.
1: Sí, pues de hecho para eso eran. Las ruteras acercaban al usuario a la terminal de camiones. Esa era la intención de la rutera.
16: No, la intención que manejó Catalino Gómez Corpus, que fue el creador del ruteo aquí en Juárez.
1: Sí, señor.
16: Fue que en carros. No eran carros. Era el propósito de hacer más ágil, porque un camión para dar vuelta en una esquina pues es un poquito más bromoso, y el carro se supone que es más ágil, más rápido.
1: No, así es.
16: Entonces con 6 pasajeros que tuviera un carro pues era suficiente para sacar el chivo para un chofer de esa concesión. Después llegaron las camionetas, que en un principio esos vehículos eran para carga. Los habilitaron, ahí les pusieron unos hechizos, unos asientos que eran como unas bancas.
1: Sí, señor.
16: De metal, y luego le ponían una tabla tapizadita ahí con un hule. Y
1: no, pero sí traía cojincito.
16: Sí, bueno, pero al fin y al cabo
1: estaba rústico el asunto.
16: Sí, muy rústico, eran asientos sin respaldo. Y se empezó a chotear, vamos. Se empezó a perder la intención de lo que era el ruteo. Entonces iban para todas partes, había muchas rutas. Fueron desapareciendo poco a poco porque empezaron a autorizar que esas rutas, esas camionetas, pudieran, en lugar de camionetas, el concesionario pudiera utilizar camiones. Donde empezaron primero fue en la línea Tierra Nueva. Y después tuvo mucho éxito esa línea porque mucha gente empezó a poblar aquellas colonias de esa parte de la ciudad, el suroriente de la ciudad, y tuvieron mucho éxito porque había mucho público que les
1: utilizaba. No, y había necesidad del transporte. Vamos con la llamada. ¿Cómo le va en la vida? Buenos días.
18: Bueno.
1: ¿Le escuchamos?
18: Sí, oiga, buenos días. También parece que ya la ruta universitaria ya dejó de funcionar. Sí, sabía.
1: ¿La ruta universitaria?
18: Sí.
1: ¿No sabía?
18: Parece que ya dejó de funcionar, ya no corre esa ruta.
1: ¡Hombre, era muy buena esa!
16: ¿Y cómo le hacen los que vienen allá en los mezquitales y todo eso?
18: Es el problema. Oiga, también se necesita aparte del videobús, por ejemplo, los que corren por la el otro, el contrario al el Boulevard Zaragoza, también se necesita competencia ahí, porque es que no puede ser nada más una ruta, porque a veces ese videobús se tarda, a veces hasta 10, 15 minutos se tarda para pasar. Y ahorita, por ejemplo, cuando están los, ahorita que hay que ya empiezan las clases, van bien llenos y están los paraderos llenos y el camión lleno, entonces pues mucha gente no sube, y hay lugares donde nada más se baja una persona o no se baja nadie. Entonces se necesita que haya competencia, otra ruta más, otras dos rutas más aparte por el donde comienza el videobús o donde corre el videobús, y para que no haya ese tipo de cosas de saturar tanto en los camiones.
1: Oye, bueno, pues gracias por la información, ahora sí, ¿verdad? Ahora sí, gracias por darnos ese dato. Dígame, ¿algo más que desea agregar?
18: No, gracias.
1: Ok, que tenga buen día.
16: Mire,
1: yo no sabía eso, licenciado.
16: Mire, los camiones ahorita, los del Vivebus, o ¿cómo se le llama? Vivebus o
1: Juárez Bus.
16: Ese. Esos camiones están muy bonitos, están nuevos, están limpios, están cómodos. Se sube uno y traen aire acondicionado y están limpios y traen, ahorita están funcionando a todo dar. Eso nadie se lo puede quitar, como el ranchero chido, eso nadie se lo quita. Pero es insuficiente. 80 camiones que hizo esto, ¿cuánto están?
1: 77.
16: Bueno, póngale 80.
1: Yo estoy perro, toda la información la traigo
16: cerrando números.
1: La traigo.
16: Cerrando números, como en el ESMAR, redondeando
1: sí, los señor.
16: Son insuficientes. Uh-huh. Ahora, si usted quiere abordar ese camión, no lo puede hacer, porque no reciben dinero.
1: Sí, pues necesita
16: tiene que, la tarjeta. Necesita ir a donde...
1: Ahí dan la tarjeta, ahí le venden la tarjeta.
16: No la venden.
1: Ahí hay para que le vendan la tarjeta.
16: Permítame.
1: A ver. No.
16: El ¿qué fue? Hoy es viernes, el miércoles.
1: ¿De ceniza?
16: Anduve, no, este miércoles okay. Pasado.
1: Ahí vamos con la llamada.
16: Antier. Andaba en el centro, se me hizo tarde, y ya yo uso el 2L para trasladarme a mi casa. Desafortunadamente, ya a esa hora ya no pasan. A las 7 de la tarde ya no pasan.
1: No, pues también anda usted desvelado, pues, ¿qué anda haciendo a esa hora?
16: No la busque, no la mueva por ese lado.
1: No le mueva, compadre, no le mueva.
16: Chitón ahí. Entonces tuve necesidad de agarrar un camión.
1: Espéreme, ahí vamos, porque está bien interesante la historia. Déjeme nada más escucho la llamada. Y ahí vamos con él. Adelante.
19: Adelante, lo escuchamos. Gracias. Muy amable, siempre muy agradecida con usted, que es especial de bueno. Mire, eso de los camiones chiquitos o lo que sea, con que tengan un modo de que la gente que esté embarazada o que no, un estímulo donde estuviese, que tengan aunque sea un abanico, pero hay gentes, madres solteras que yo conozco, algunas, con hijos en la universidad, Uber para allá y Uber para acá, y dos muchachos grandes que comen, pues bien, porque pues no pueden estar a dieta como una gente vieja. Entonces, con cualquier abanico que les pongan o aire, de lo que sea, y cómo subirse y cómo bajarse, por si alguien está enyesado o embarazado, qué sé yo, pero que mucho abarca, poco aprieta.
1: ¡Qué brazotes!
19: O sea, ¡ay! Estos camiones, y relumbrón, de que hicieron los paraderos y que bla, bla, bla. Y los que de veras necesitan, que andan a pie, que no completan para comer. ¿Dónde está esa calidad humana? Entonces, si no les alcanza para comer a muchachos grandes y mamá soltera con hijos grandes, ¿qué van a hacer para vivir? Cuéntele, de dos gentes, 100 pesos para allá y 100 pesos para acá, diarios, de cada chamaco. Pues, caramba, eso, ¿cómo? ¿Qué dinero alcanza? ¿Y luego pague renta? Es arbitrario, necesitan tener más transporte. ya de perdido lleve un cenote, caramba. Pero que ¿cuántas cuadras puede usted caminar con el solón, con la lluvia, con el aironazo, con el friazo que hay en... Caramba, humanidad, tanti espandez, ay, que el otro va a ganar y yo no, porque yo soy el ricachón. Caramba, chance, aunque tenga una o dos camionetas, pero ¿qué va de 11 o 15 o 12 perros que sean? ¿Así es? ¿Que le cobre? ¿Para cada chamaco si ni 100, 200 diarios? Es eso, imposible, de cuál bolsillo va a salir eso. Que haya de los lados que no están tan cercanos, para transporte para el otro camión, o que haya que paguen uno caro y tengan chances para el otro o algo, pero una solución, porque están poniendo a la gente que está en universidad y en otros trabajos sencillos, no pueden llegar, no les alcanza, o comen o se transportan, o se desmayan con el sol. Humanidad. Gracias.
1: Muchas gracias. Muchas gracias, señor. Adelante.
16: Le decía el camión que tuve que tomar.
1: Sí, señor.
16: Entonces me acerqué ahí en la vieja aduana.
1: Sí.
16: Ahí en la Vicente Guerrero y Avenida Juárez. Ahí llegué con un señor que estaba en el parador.
1: Sí.
16: Aquí se le llama. Y, oiga, señor, necesito subirme una de estas, pero no traigo tarjeta. ¿Cómo le hago? Porque ahí están con usted presentando.
1: Sí, señor.
16: Dijo, mire, tiene que esperar a que venga alguien que vaya a cargar y usted le paga sus 12 pesos. Oiga, pero yo pago medio pasaje. No, dijo, aquí nomás paga de 12 pesos. No hay más barato. Probablemente allá, si compra la tarjeta, probablemente sí le es más barato. Pero aquí, todo el mundo...
1: Es que la tarjeta viene programada para personas mayores, o por eso le cuesta y la programa usted cuando la compra y da sus datos y todo para que le cobren los 6 pesos.
16: Bueno, lo que voy a hacer es que voy a conseguir uno de esos, porque ahorita tengo descompuesto el carro. Sí. Y no se le ven visos de que lo arregle.
1: A ver.
16: Entonces voy a tener que conseguir una de esas tarjetas para comprobar lo que usted me está diciendo.
1: Sí, señor.
16: Que no dudo de su veracidad. Pero, pues para la gente que no tiene tarjeta, pues es esa monserga.
1: Se me hacen más las echadas que las ponedoras, pero bueno, vamos con la llamada.
16: Bueno, pues vaya usted.
1: Aquí está. Adelante, ¿cómo le va la vida? Buenos días.
20: Buenos días, Florán.
1: Sí.
20: Mire, aquí lo que le está explicando aquí al caballero es cierto. No sé si en todas las estaciones, pero aquí en la presidencia, en lo que viene siendo Libramiento y Boulevard Zaragoza.
1: Sí.
20: Que es donde se ha comprado la tarjeta, personas con discapacidad o adulto mayor le piden que no trae el INAPAN, el INSEE, con la credencial del lector que muestre que es adulto mayor, le dan su tarjeta especial para el descuento. Igual para la persona con discapacidad, le piden su tarjeta de discapacidad y automáticamente le dan su tarjeta preferencial. Pero sí las están vendiendo.
1: Muchas gracias por la información. Se es Boulevard Zaragoza y Carretera Panamericana, ¿es correcto? Bueno, pues qué bueno, ¿no? Bueno, que tengamos
16: hay que ver dónde
1: esa información, porque sí ya se la dan y ya viene la programada para que usted nomás pague por viaje en lugar de 12, paga 6 pesos. Por eso le piden los documentos.
16: Mire, yo ya tenía una tarjeta de esas, porque cuando estaba trabajando en la universidad,
1: sí, señor.
16: Allá donde bajan los osos a hacer sus necesidades, muy lejos, de tal modo que no me convenía irme en carro, pues ahí se iba a quedar el carro, la gasolina y todo.
1: Entonces no se llama carro, se llama garro.
16: Bueno, por ahí andaba. Entonces dije, no, pues una de esas tarjetas.
1: Sí, señor.
16: Y no, pues sí me funcionaba. Y la compré, me recuerdo perfectamente ahorita donde está la torre de esa Sentinel.
1: Sí, señor.
16: Ahí enfrente de la Valderas.
1: Sí,
16: ahí vendían la tarjeta esa. Entonces preguntaba para ver, para sacar otra, porque parece ser durante un mes no voy a tener el uso de mi carro por razones que no tiene público por qué enterarse del chisme, pero así está el asunto. Entonces hay que ir hasta dónde. ¿Hasta dónde hay que ir?
1: Ahí, aquí en la Boulevard Zaragoza y Carretera Panamericana. Ahí es donde ahí puede usted ahí
16: acudir. Ahí está un Carl Junior ahí, ¿no?
1: Ahí está, la puerta de Alcalá. El asunto, lo que me ha parecido a mí muy, muy bien, desde un principio, es el nombre de Centinela. A mí me parece un nombre extraordinario, a mí en lo personal. Quiere decir acechador, atalaya, atalayero, celador, vigía, cuidador, escucha, guardia, guardián, imaginaria, oteador, ronda, son los sinónimos de centinela. Centinela es un nombre extraordinario, como quiera que sea, me dicen centinela, y dice uno, bueno, yo me imagino aquel, un policía que iba con una lámpara de mano, haciendo la vigía allá en los barrios aquellos en Londres donde estuve yo viviendo mucho tiempo. Vamos con la llamada.
16: Se colgó de más.
1: ¿Cómo le ve la vida? Buenos días.
16: Se colgó de más.
2: Lo escuchamos, adelante.
21: Sí, buenos días. Oiga, estoy escuchando.
1: Sí, señor.
21: Radio la 960 sobre el señor de la tarjeta de la tercera edad.
1: Sí, señor.
21: Yo soy usuario de esa tarjeta.
1: Sí, señor.
21: Esa tarjeta nos cuesta 30 pesos y la puede uno recargar a la hora de irla a sacar. Solamente en los lugares o en el autobús que anda de lugar en lugar. Esa tarjeta nomás se puede usar una vez en cada estación. De modo que si quiero pasar a mi familiar, ya me la va a rechazar. Sí, si es de la tercera edad de 6 pesos, a veces los guardias le hacen el paro a los señores, le dan los 6 pesos al guardia y el guardia los pasa con su tarjeta. Pero nomás se puede usar una vez en cada estación. No la puede usar más de 2 veces en una misma estación. Así está el asunto, señor Froilán.
1: Muchas gracias a usted, señor. Gracias.
21: Ándale, hasta luego.
1: Gracias por la info. Fíjese que ahí hay una inspiración. Transforman espacios allá en Cerradas de San Pedro. Hay dos personas que están limpiando un terreno. Ahí dijeron, ¿sabes qué? Vamos a limpiar el terreno. Está como los dos amigos que venían de Mapimí, que para no venir.
16: ¿Cómo dijo?
1: Los dos amigos que venían de Mapimí.
16: Es que yo había entendido mal esa canción. Yo había entendido dos amigos que venían de hacer pipí.
1: No, de Mapimí. Y esas personas que para no estarse idiotis robaron Guanaceví. Estos dos amigos usaron su, no sé, a lo mejor están ocupados y quisieron hacer eso. Lo importante es que andan limpiando el espacio donde viven. Es muy importante, ¿o no?
16: ¿Qué está? ¿Viven en el
1: Cerradas de San Pedro? Allá es que allá, en aquella parte, en el oriente, en el suroriente de la ciudad, hay muchos espacios todavía libres. Entonces, la tierra llega en cantidades extraordinarias. Entonces, ahí todavía no se alcanza a poblar todo, aunque ya estamos cerca, ya no es tan fácil, pero bueno, así es como está ahorita la situación.
16: Bueno, pues, ¿es de ellos el terreno este que está?
1: No, limpiando, no es de ellos, pero anda, y se pusieron su troca y empezaron a limpiar y a hacer cosas de... No,
16: pues, ¿qué interés tienen ahí? Digo,
1: no, pues ahí viven.
16: Ah, bueno,
1: Solís, ¿cómo te ve en la vida, my friend? Te saludo con el gusto de siempre, que siempre es mucho. Oye, Gibran, fíjate que estamos viendo una nota de unas personas que están allá encerradas de San Pedro y que se pusieron a limpiar. Déjeme decirle a usted, amable radioescucha, que Gibran Solís es el director de Limpia aquí en la ciudad. Ya estamos al aire, Gibran. Adelante, buenos días. ¿Sí me escuchas? Ahí estamos ya. Oye, disculpa, que gracias por aceptar la llamada. Te hablo porque nos llama la atención este tipo de eventos donde la gente está participando ya en mucho con ustedes, ¿verdad? Con la dirección de Limpia. ¿Hay algún programa de este tipo para poder decirle a la gente qué puede hacer?
22: Sí, primero agradecer
2: cada vez que tenemos una intervención en colonias, vemos con mucho gusto y agrado que la gente se ve cada vez más proactiva, más involucrada y más interesada en la comunidad. Al final del día, como lo hemos dicho, pues nosotros llegamos, hacemos una intervención, nos retiramos y a veces tardamos semanas o meses en poder regresar a la misma colonia, y ellos viven ahí, tienen su diario que hacer, sus niños, su vida diaria, su trabajo, en fin, ¿no? Entonces, ayer se nos dio una situación muy padre en Cerrada San Pedro. Estábamos haciendo un operativo de reordenamiento urbano, retirando llantas y escombro de una calle y una casa habitación que estaba indebidamente habilitada para funcionar como tal, y ahí estuvimos platicando con una pareja que amablemente se acercó y pudimos ahí brindarle un poco de apoyo. Pero es uno de los casos que hemos visto en las últimas semanas. Por ahí hemos estado compartiendo a través de nuestro departamento de comunicación social que hemos estado atendiendo estas últimas 3 semanas peticiones en todas las colonias que traemos por ahí un poquito atrasadas. Aprovechamos el movimiento de agenda de Juárez Amanece Limpio y lo hemos estado haciendo, y compartirte que en la gran mayoría de los casos hemos tenido la oportunidad de extender la atención a peticiones muy concretas. Entonces, con esto lo que te quiero decir, Freud, que sí, desde luego que ahí a través de una petición de intervención de limpieza lo podemos programar, pero para nosotros nos resulta muy práctico que cuando andan los muchachos de cuadrilla en una colonia, que se acerque la gente y nos diga: oye, pues aquí a la vuelta hay un sillón, a la vuelta hay un montón de escombro, a la vuelta hay un cochino, que lo tenemos identificado, porque prácticamente ya estamos ahí, Freud. Entonces, para nosotros es mucho más eficiente y efectivo movernos un par de cuadras y resolverlo en la misma visita.
1: Qué bueno que haya este tipo de actitud por parte de la dirección de limpia. Ha habido unos avances extraordinarios. Todavía no estamos como para cantar victoria, pero ha habido, lo que sea de cada quien, algo extraordinario en donde ya nos hemos acoplado y que se ha hecho una muy buena labor. La gente en la calle, ¿qué te dice, Gibran? Dime tú.
2: Gracias, Roy. Pues mira, agradecerte el comentario. La verdad es que ha sido una línea de trabajo que desde la primera administración del presidente, hoy con licencia Cruz Pérez Cuellar, nos definió, nos marcó con mucha claridad que trabajáramos con mucha cercanía con la comunidad, y que ha sido la misma línea de trabajo con el presidente Héctor Ortiz. La verdad es que, como lo dices, hay mucho por hacer. Mira, ahorita ando un recorrido acá en Camino Real, en uno de los tramos que ya habíamos limpiado, y volvemos a ver botellas de refresco, llantas, y algunos tiliches, ¿no? Entonces, yo creo que tenemos que seguir trabajando de manera conjunta, como lo hemos dicho siempre, en equipo, comunidad, ciudadanía y gobierno, y defender lo que ya hemos recuperado y seguir atacando lo que nos falta por recuperar, ¿no? En un sentido figurado, me refiero a calles limpias, parques limpios, camellones limpios, y seguir atacando a través de plataformas como el cochino de la semana o denuncias a la dirección de estos pocos cuadrantes que todavía nos siguen ahí afectando con la disposición indebida de los residuos. Entonces, seguimos trabajando, Freud, gracias a ustedes por estos espacios, porque es nuestra obligación y responsabilidad informar a la comunidad, y aprovechamos siempre para agradecer el programa de Punto Limpios también, que nace con este esquema en el municipio de Juárez para atender a la necesidad de disponer de los tiliches. Es un programa que ha ido creciendo. Cada fin de semana tenemos una recaudación de entre 20 y 30 toneladas de tiliches, que si no estuvieran esos contenedores, pues estarían tirados en las calles, porque, como lo hemos dicho, el tiliche y la basura no se genera porque llega una cuadrilla de limpia, o no se genera porque ponemos un contenedor, sino que son herramientas que nosotros estamos trabajando junto con la comunidad para tener un mejor acopio y mejor control de la basura.
1: Muy bien, Gibran Solís, el director de limpia aquí en Juárez, y que estamos viendo algo bonito. Vamos viendo algo bonito, lo que sea de cada quien. Gibran, algo que desees agregar, my friend, dime tú.
2: Agradecer a los juarenses, seguirlos invitando. Juárez es de todos. Es una ciudad hermosa, una ciudad que nos da oportunidades de desarrollo profesional, personal, familiar, y creo que cada vez la vamos a defender con más ganas todos en equipo. Muchas gracias, Freud.
1: Gracias por aceptar la llamada. Gibran Solís, director de limpia aquí en Juárez, que se ha notado. Dígame, licenciado.
17: Me llega un mensaje, Mr. Freeland.
1: ¿Eh?
17: Me llega un mensaje.
1: Échale.
17: Me dice: qué ganas de que el transporte público fuera manejado por Morena, para que el PAN señalara todas las fallas que tiene actualmente.
1: Ese tiene jiribilla, está bien, está interesante. 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
16: era lo que le vas a ver.
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1: 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Ahí regresamos.
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1: Tenemos una llamada, ¿cómo le va en la vida? Buenos días.
27: Muy buenos días.
1: Sí, señor.
27: Bueno, para seguir con este, con este programa tan interesante, con las participaciones, ¿no? Y como dice don Natalio, es simple y sencillo todo. Ah, porque muchos le critican a don Natalio diciendo de que, dice don Natalio, soy analista mundial, y todos dicen, ¿por qué dice eso? Pues porque lo es, ¿no? Tiene la razón de la verdad en su voz, en su palabra, mientras no mienta, está en relación con todo el mundo, la razón de la verdad, porque todos buscamos esto, el camino correcto, la salud y la felicidad, ¿sí? Entonces, como dijo, como le dijiste a tu hermano, y fue honrado allá, cuando trabajó allá en el municipio, allá en el gobierno, claro que sí, porque aún hay personas con dignidad, ¿sí? Con respetabilidad, como el maestro Magán, que habla y dice que es maestro, y otros están dudando que es maestro, cuando cada vez que mi misión es decirles la razón de la verdad, no es, no lo que escuchan lo crean, compruébenlo. Por eso está la investigación criminal, científica y popular y social, para que nadie nos mienta, nadie nos engañe con este nuevo sistema ahora de los medios informativos, derecho de audiencia. El que tiene un micrófono se vuelve público y se atiene a las consecuencias cuando miente, porque le han dicho al maestro Magán, los locutores o algunos locutores, que está enfermo mental y no se dan cuenta que están mintiendo, porque ya han escuchado del maestro que la mente no se enferma. Si la mente se enfermara, ya no existiéramos. ¿Qué les parece esto? ¿Ya? Y de lo Lisa Ola, eso que comentaba en las noticias de ese gran personaje, fue una farsa. Eso, pero pues las noticias las tarjetan y se las dan al pueblo como quiere el gobierno que las escuche. Es el maestro, gracias.
1: Gracias. Mire, datos oficiales, en el séptimo mes del año, las exportaciones de México a ventas al exterior se incrementaron con fuerza, tanto en la tasa mensual como anual, y llevando su monto a una cifra nunca antes vista. En total, dígame, licenciado, en total las exportaciones del país presentó un mayor crecimiento en 53 meses, tras subir 9.69% mensual de julio del 2026 a 77.963 millones de dólares, su nivel más alto desde que tiene registro, de acuerdo con los datos ajustados por estacionalidad del Instituto Nacional de Estadística y Geografía, el INEGI. Si lo puede consultar usted, hay una nota ahí en el Universal para que lo pueda constatar. Notas oficiales, números oficiales. Vamos con la llamada. ¿Cómo le va en la vida? Buenos días.
8: ¿Cómo está?
1: Bien, los saludos a la orden.
8: ¿Ahí me escucha?
1: Sí, señor.
8: Perfecto. Pues fíjense que a la gerente de los gringos en Chihuahua se le ocurrió una brillante idea para seguir echando la hueva. Se agarró un camioncito, le metió un dinerito y a pasear. Lo llamó la ruta por Chihuahua. Dijo que iba a inaugurar obras en los municipios, que iba a inaugurar, también así dijo, programas y proyectos. Ah, hijo, que se encuentran, ¿verdad?, que se encuentran pendientes. ¿Dónde hemos visto esta idea tan tonta de agarrar el camioncito e irse a pasear por el estado? Con Xóchitl Gálvez, cuando compró un camioncito, un camión igual, y le puso su membrete, ¿verdad?, de que era el Xóchitl Bus, el camión de Xóchitl, y se fue a su campaña. Digo que fue tonta porque pues, no le sirvió para nada, salió muy baja. Bueno, y al final terminó durando un día y medio la ruta por Chihuahua. ¿Por qué? Bueno, pues es que se dio cuenta de que convivir con el pueblo es el peor castigo que desgobernar el estado. Nomás se gastaron la nota y no sirvió para nada. Gracias, hasta luego.
1: Les falta vestirse de pueblo. El camión son último modelo. Están bonitos, están preciosos, están lujosos, están nuevos. ¿Cómo se les ocurre hacer eso para llegar con la gente? La gente se asusta, la gente se espanta. Es la gente que no tiene a veces ni para subirse al camión, mucho menos a uno de esos. ¿Por qué no cambian la estrategia y se van en una camionetita un poquito menos lujosa? ¿No le parecería a usted conveniente que agarraran una carreta de mulas o de caballos? El impacto que tendrían ahí con la gente. Y somos iguales, que no somos iguales, dice la gente. Vamos con la llamada. ¿Cómo le va en la vida? Buenos días.
11: Roldán, buenos días.
1: Buenos días.
11: Buenos días.
1: Sí, señor.
11: Usted tiene mucho auditorio y qué bueno, ya tengo más de una hora intentándome comunicar para hacer un
1: gracias por eso
11: sobre las campañas que se aproximan, digo, que ya están. Una campaña, usted y yo lo sabemos, es la mejor manera de lavar dinero. Hacer el dinero público, convertirlo en privado. Una lavandería oficial de nuestros impuestos, de nuestro dinero. Pase usted un excelente día.
1: Igualmente, gracias por su aportación. Adelante, canal.
16: Sí. No, pues todo el mundo tiene derecho a opinar y a decir lo que considera su verdad. El tema que teníamos, yo tenía un tema con usted, no me acuerdo.
1: No es tema.
16: Me interrumpió una de las llamadas.
1: No es tema.
16: Ya,
1: ¿no? No es tema.
16: ¿Cuál?
1: No. Déjame ver si tengo aquí una persona con la que quiero hablar. Y nos vamos con eso. Mire, le decía yo acerca de esta situación, porque estaba escuchando también a Loretito y a la mañana, dice Loretito, la presidenta está desesperada. La presidenta ya no hay que hacer. Se le nota que ella está muy desesperada porque no encuentra cómo salir del atolladero. Pero se va a tal grado que si él graba lo que dice y lo escucha, le daría vergüenza. Yo creo que no tiene
16: vergüenza.
1: Aparte de vergüenza, no tiene un argumento sólido. Han perdido la solidez de un argumento para poder atacar. Han perdido la visión para buscar un argumento de ese tipo. Adelante.
16: Sí, desde luego. Es que esa persona está llena de odio y lo demuestra con sus declaraciones. Porque vivieron un tiempo en que les sobraba el dinero que les daba el gobierno federal. El gobierno les daba mucho, mucho, lo que es el chayote. Oye, ¿cómo es posible que tenga departamento de lujo en Florida cuando, si nos dedicamos a ver cuánto paga? En este caso, estaba en televisión Azteca este cuate. Ahí.
1: ¿Lobetito? Sí. ¿Lobetito estuvo en Televisa?
16: En Televisa, y luego después, no se fue a Televisión Azteca junto con Nebroso, ¿no?
1: No, no, con Nebroso hicieron un canal aparte. Ese canal lo está pagando Madrazo, el que fue gobernador de Tabasco.
16: Sí, Madrazo, que fue candidato a la presidencia
1: de la República. Que fue el, decía usted que era la campaña más rica, donde se había gastado más dinero.
16: Más dinero.
1: En Estados Unidos se habían gastado más dinero para ganar la gobernatura de Tabasco.
16: Sí, sí.
1: Tenemos ese dato, ¿verdad?
16: Sí, porque iba en contra de López Obrador, sí, y para poderle ganar.
1: Exactamente.
16: Gastaron más dinero que la campaña que costó para llevar a la presidencia a Ronald Reagan.
1: De ese tamaño.
16: En Estados Unidos. Ahí nomás para que se vea. Entonces, esta persona está sumamente dolida porque le iba a empezar a decir esto, que si vemos cuánto le pagan por mes a esta persona, cuánto le pagan, a ver si es posible que pueda comprar un departamento de lujo en Miami junto con el que tenía este camarada.
1: García Luna.
16: Ese sí, que está en el bote, que está ahí en Chirona. A ver si le alcanza para pagar un departamento de esos. Y no tiene uno, tiene varios.
1: Sí, son
16: entonces,
1: varios.
16: Entonces ahí es claro.
1: Es marranero.
16: Que llegaba de
1: no, pero es marranero porque crea marranos de engorda.
16: Ah, cría.
1: Entonces, cría marranos, perdón.
16: Ah, sí.
1: Cría marranos de engorda.
16: Tiene qué buen negocio. A pesar de que la carne de cerdo es más barata que la de... Que la
1: carne de sois.
16: No, no lleva soya. Le ponen procuran que las vacas, no, este es el caso de los
1: marranos. De los cerdos.
16: Las vacas procuran que no corran para que no creen
1: el músculo.
16: Sí,
1: que
16: sí.
1: Esté blandita.
16: Sí. Entonces, así está el asunto. Bueno,
1: vamos al corte y regresamos de volada. Regresamos con ese tema. Sale.
16: Corte y confección.
1: Ahí vamos.
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5: La penúltima y nos vamos. ¿Tenemos llamada, licenciado? Bueno, mire, fíjese que al que le pega, porque dijo la presidenta, hablando de enchiladas, que esto de tener la doble nacionalidad, pues no correspondía para que pudieran contender para gobernaturas, para presidentes de la República, incluso para presidentas municipales. Para su escaso y muy raquítico conocimiento, hermano, el señor Javiercito Corral nació en El Paso. ¿Cuántos presidentes municipales habrá paseños, ha habido en Juárez, que hayan sido paseños?
6: Bueno, que a mí me consta es Alfredo Urías Cantú, nació en El Paso, Texas.
5: ¿Quién más?
6: Necesitaríamos ver la lista y analizarlo y podríamos saberlo, porque eso se da, me imagino, en las ciudades fronterizas.
5: Sí, obviamente.
6: Pero fíjese, por ejemplo, en el caso de la presidencia de la República, el presidente Adolfo López Mateos, que dentro de la crítica que se hace por parte de algunos partidos políticos en contra de él, se negaba que fuera mexicano. Decían que había nacido en Guatemala. Cosa que no se ha comprobado. Pero tampoco se ha comprobado el que haya nacido en México. O sea, decían que él era de, ¿cómo se llama? En el Estado de México. Ahorita me acuerdo del nombre.
5: Iztapalapa.
6: No,
5: Oiga, también.
6: Pero tenía cuatro actas de nacimiento. ¿Ah, sí? López Mateos, cuatro actas de nacimiento. ¿Cuál era la verdadera? No se sabe.
5: Ahí vamos con la llamada. Nada más déjeme ver para tocar el tema también de Luis Echeverría, que se decía que había sido venezolano también.
6: No, es chileno.
5: Chileno. Bueno, chileno. Vamos con la llamada. ¿Cómo le ven la vida? Buenos días. Ay, nos colgó. Bueno, mil disculpas. Mire, lo que pasa es que ha habido, a nivel nacional, se decía desde, ¿o qué otro presidente de la República? Presidente de la República. ¿Qué otro presidente de la República ha habido de otra nacionalidad?
6: Pues, no sé si pudiéramos, decía que eso se da en los estados fronterizos.
5: Bueno,
6: y Monterrey, la ciudad de Monterrey, que está en Nuevo León, es un estado fronterizo. Y ahí
5: vivió una cosita.
6: Sí,
5: un chirris.
6: Un chirris nice, pero atraviesan Coahuila para
5: poder. Atravieso, no me ganan. Déjeme, vamos con la llamada porque nos cuelgan. Adelante, ¿cómo le ve la vida? Ahí seguimos con eso. Buenos días.
7: Buenos días.
5: Sí, señor.
7: Oiga, nada más quiero hacer una pregunta en base ahorita a lo que estaban hablando de la gira que hizo
5: la gobernadora. La
7: caricatura de gobernadora de Chihuahua. Bueno, ahora que termine su periodo, ¿qué le va a hacer a su camión? ¿Lo va a vender o se lo va a llevar como todos los prianistas que se llevan las cosas, su mandato? Y porque fue mucho dinero invertido ahí, y he visto videos, y está muy equipado. Este camión vale una buena feria, que eso se pudo haber usado para otra cosa, de más provecho para el pueblo. Pero bueno, esa es mi pregunta. ¿Qué le va a hacer la caricatura de gobernadora de Chihuahua a su camión?
5: Muchas gracias. Muchas gracias. Que nada más porque viene el caso y luego ya seguimos con eso. El avión, por ejemplo, el que vendió López Obrador, y decían, no lo puede vender y no lo puede rifar. Las personas no entendían que lo que quería López Obrador era decirles, miren, este es el avión que gastaron, que cuesta tanto. No se daban cuenta y no se han dado cuenta, yo creo, todavía,

0: que era precisamente parte del show. Ya cuando quiso venderlo, antes de salir, lo vendió. O sea, lo que pasa es que se engarzan o se enganchan en cuestiones, en trampitas, y discúlpeme, pero López Obrador era muy bueno para poder hacer ese tipo de cosas. Sí. Y nomás les soltaba ahí el gancho y ¡zum! De volada. Y lo siguen haciendo, ¿eh? Oiga. Ahorita lo siguen haciendo todavía. Y se enganchan.
1: De ese famoso avión.
0: Sí, señor.
1: Que vendió López Obrador. ¿Sabe cuánto costó la recámara? Porque dicen una recámara al avión.
0: Ah, sí.
1: Sí. ¿Sabe cuánto costó? $3,000,000 costó la recámara.
0: Nomás la pura recámara.
1: Es una burla. Es una burla al pueblo de México. Una burla al pueblo de México. Y se paseaba muy orondo.
0: Oiga, es que no era un avión para las cortas distancias. Era un avión que podía viajar incluso al otro continente. Y se llevaba a todos los reporteros, a toda la prensa.
1: Sí,
0: y a todos los que...
1: Y a Broso, pues, y a...
0: Por eso todos le... Sí, señor, lo que usted diga, señor. ¿Cómo no? Usted manda. ¿Qué más quiere?
1: ¿Qué horas son?
0: Las que usted quiera.
1: Las que usted quiera, señor presidente. Las que usted
0: quiera. Íbamos con el otro tema que dejamos pendiente ahorita. ¿Cuál era?
1: Es probable, como Salinas Lozano, el papá de Salinas de Gortari. Ahí tenía su residencia en Nuevo León. Es muy probable que Salinas Gortari haya nacido en Estados Unidos. Es probable.
0: Porque estudió en Harvard.
1: Sí.
0: Él y, pues le dieron y de título. La Madrid estudiaron en Harvard.
1: No, de la Madrid es egresado de la Escuela de Economía de UNAM. Y...
0: ¿Pero cuál
1: es? Ah, sí, agarró una maestría. Sí.
0: ¿Y luego?
1: Y pues es que es más lo oculto que lo que se da a conocer. Eso sí, en la cuestión de los personajes de la política mexicana, de los últimos años. Me refiero a los 50 años para acá o 60 años para acá.
0: Muy bien. Bueno, pues eso es lo que está ahorita. Lo que le pegó, pues, es a Julián Levarón. Julián Levarón trae ganas de sentarse en la gobernatura del estado. Y trae centavitos. Y dice que a nivel nacional el escándalo político ha sido para Francisco García también cabeza de vaca, el gobernador panista de Tamaulipas, quien se destapó en el 2030. Dijo, no, yo quiero, él dijo, el empresario Ricardo Salinas Pliego.
1: También, la perrita de Trump.
0: Dice, yo quiero. El principal aspirante de la oposición para la presidencia de la República, pero aquí en Chihuahua, que renueva la gobernatura en el año próximo, también rebota al activista Julián Levarón, que es de dominio público, que él y la mayoría de la familia están con la nacionalidad mexicana, pero también con la América X. El punto aquí es de que han habido aquí algunos eventos no muy gratos, donde han estado inmiscuidos los de Varón, porque han explotado una serie de pozos de agua en donde la gente ha no sido abastecida porque ellos se han adueñado, pues, del agua en esa región.
1: Sí, han cometido actos no muy dentro de la ley. Sí, han violado la ley en ese sentido. Y cuando se les quiso meter en cintura, no sé si lograron hacerlo, pero le hicieron mucho de todos. Cuando todos los ejidatarios de por aquel lado, todos los campesinos de por allá, pues decían, pues, ¿cómo es posible que este camarada esté explotando 12 o 13 pozos por ahí de agua? Entonces la gente no olvida y estaría bien que se lanzara, no sé por qué partido, pero pues me imagino que no va a tener éxito y a las pruebas nos remitimos, vamos a esperar aquí a que vengan las elecciones y los resultados de las mismas.
0: Bueno, es tan grande la influencia que seguimos teniendo de Estados Unidos que se está midiendo en base a si nos quitan o no la visa. Entonces, cuando Estados Unidos dice, yo le voy a quitar la visa a José Chávez Holguín, ya usted está quemado, ya le dijeron, ay, ¿por qué te quitan la visa? Pues porque el otro quiere. ¿Por qué? No sé. Y no se sabe. Simplemente le quita la visa. Y eso ya representa un acto supremo de que está usted inmiscuido en muchas cosas ilícitas, que de hecho lo es. Sin embargo...
1: ¿Qué pasó? Oiga, no, mire, para Estados Unidos, el otorgarle una visa de como la que usamos la mayoría de los juarenses.
0: Sí, señor.
1: De visita y de turista le llaman.
0: Sí.
1: Es una, para ellos es una cortesía del gobierno de, sí, Estados Unidos para nosotros. Y en cualquier momento que les dé la gana,
0: no pasa,
1: pueden
0: no
1: decir,
0: pasa.
1: No pasas. Te quito la visa. Oiga, pero yo no he hecho nada. Trabajo muy bien, trabajo honestamente. Y a mis hijos los sostengo y tengo buena posición.
0: ¿Y van a escuela de gobierno?
1: Sí. O
0: van a escuela privada.
1: Sí, bueno, yo fui a escuela de paga, fui yo.
0: ¿Se paga? ¿Quién la pagaba?
1: El gobierno.
0: Bueno.
1: ¿Y luego? Y este... No, pues si nosotros queremos quitar... cualquier oficial que esté en el puente, le puede quitar la visa a usted.
0: Sí, cualquiera.
1: Oye, que...
0: Le caigo mal.
1: Sí, sí.
0: Y ya. Sí, aquí hay algunas diferencias se pudieran dar con respecto a lo que es la educación, por ejemplo, en primaria, de paga y de gobierno. ¿Cuáles serían?
1: Bueno, pues no, pues a las escuelas de paga, pues es la gente que tira aceite.
0: Pero en el contexto de la educación, ¿hay religión?
1: Bueno, hay algunas escuelas católicas. Hay algunas escuelas católicas. Pero la Secretaría de Educación Pública le presenta un programa de estudio para la escuela primaria. Entonces, las escuelas particulares...
0: Tienen,
1: oiga, yo quiero poner una escuela particular. Sí, te damos, te incorporamos, así se le llama, incorporan esa escuela a la Secretaría de Educación Pública y para que cobres lo que quieras cobrar, no sé, o lo que puedas cobrar, pero te ajustas a este programa de estudios. O sea, es el mismo programa que tienen las escuelas particulares a las escuelas públicas. Es el mismo programa.
0: Pero ahí pierde, por ejemplo, la educación debe ser laica y gratuita. Ahí pierde las dos cosas, o pierde una cosa. Me refiero a lo laico y a la gratuidad.
1: No, no, el laico, pues que no se hable de cuestiones, sí, religiosas. Pero si la Iglesia Católica dice, oye, yo quiero poner una escuela particular, así.
0: Le dan chance.
1: No, pues sí, te incorporamos.
0: ¿Ah? No, si pero ¿se puede hablar de religión?
1: Pues ellos sí, porque de hecho, pues es una escuela que pertenece a una religión. Entonces, le dan permiso de que opere esa escuela, aunque la ley dice que debe ser laica, o sea, que no se inmiscuya la religión, y obligatoria, pues sí, porque todo el mundo tenga que ir, que todo el mundo vaya. O sea, por parte del gobierno, que le otorgue esa educación a sus gobernados, a los niños. Es obligación por parte del gobierno. El gobierno está obligado a dar escuela, educación, que en aquellos años le llamaban instrucción pública y lo manejaba el gobierno, digo, lo manejaba la Iglesia Católica. Estamos hablando del siglo pasado.
0: Muy bien, carnal, pues ya nos vamos, hombre, perdóneme la
1: vida. ¿A dónde va, hombre?
0: Ya nos vamos, ya no nos vamos mejor. Mi compañero, me da carrillón.
1: Ah, sí, sí.
0: No,
1: oye,
0: me da
1: café, muy buena gente.
0: Me da café dormido. Sí, sí. Dormido es un ángel.
1: Sí. Sí, no, hombre, no diga.
0: Pero ya nomás despierta y...
1: Ah, no, María.
0: Y luego trae no deja nada para la gente. Para,
1: ¿cómo los es posible?
0: Trae como tres damitas.
1: Ah, caray.
0: Digo,
1: es el que le dicen. Es el que le dicen todas mías.
0: Todas mías. No, está tremendo, mi compa. El papu.
1: No deja títeres con cabeza.
0: Adelante, que ya nos vamos.
1: No, pues agradecerle al público la fineza de su atención. Muchas gracias, señor.
0: A nombre de todas las personas que hacen posible este programa, le agradecemos enormemente el favor de su atención. Un servidor, Froilán Chávez Holguín, les desea como siempre que la felicidad los haga pedazos toda la vida.
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0: Viernesito, viernesito 28 de agosto. Muy buenos días, gracias por acompañarnos aquí en la Jota Mexicana 970 en este viernesito al fin, 11 de la mañana con 5 minutos y el saludo para todos los abuelos que escuchan la Jota Mexicana 970. Muchas gracias, gracias a todos los abuelos. Hoy en su día, hoy es el día del abuelo. Hoy es el día del abuelo, así que felicitaciones para todos los abuelos sabidos y por haber. Y también es aniversario luctuoso del Divo de Ciudad Juárez, de Juan Gabriel. Un 28 de agosto del año 2016, muy temprano por la mañana, se daba el anuncio del fallecimiento del Divo de Ciudad Juárez, Alberto Aguilera Valadez, Juan Gabriel. Así que hoy precisamente también se están cumpliendo ya 10 años de la partida del Divo de Ciudad Juárez. Y como solamente tenemos una hora, solamente voy a tener una hora para ustedes. Le voy a solicitar que, si me va a solicitar melodías de Juan Gabriel, que sean cortitas, oiga, para que no se vaya de volar el programa, porque si me pide rolas muy inmensas, pues en un abrir y cerrar de ojos se va a acabar el programa. Así que, si usted se va a comunicar con nosotros, por favor, hay una melodía cortita, por favor, para que tengamos más música y menos shalala, shalala, o sea, menos choro, que sea más música este programa especial de Juan Gabriel y menos choro. Así que mientras tanto, bienvenidos, muy buenos días, mi nombre es Omar Arriaga, con usted hasta la una de la tarde. ¡Vámonos! ¡Denme el ride!
1: Oiga, señor, no sería tan amable de darme un ride.
2: ¿A dónde vas, eh?
1: Voy a Juárez.
2: Uy, eso está muy lejos, yo nada más llego a la gasolinera.
1: Bueno, de todas maneras, muchísimas gracias, que le vaya bien.
2: Igualmente.

11 de la mañana con 15 minutos aquí en la Junta Mexicana 970. Gracias por acompañarnos en este muy pequeño homenaje al Divo de Ciudad Juárez, hoy en su décimo aniversario luctuoso. Juan Gabriel aquí en la Junta Mexicana 970. Vámonos rápidamente con saludos porque en un ratito, ¡ay carambas! Pero le dije que iba a ser muy breve, ¿verdad? Rápidamente saludamos a Josefina Valdés en El Paso, Texas, que me platica y me comenta y me presume que trae su playera de Juan Gabriel puesta, ¿eh? Déjeme se la platico así rápidamente. El MG de Juan Gabriel y lo dice, ¡vamos al Noa Noa! Juan Gabriel, ándele, saludos para Josefina Valdés, allá en El Paso, Texas. Ok, Josefina, ahí te mando tu melodía, si quieres. Siñoño. Gracias, Josefina Valdés en El Paso, Texas. Saludamos también a Débora Montelongo, que es fan acérrima de Juan Gabriel. Débora, muchas gracias. También en un momentito le mandamos su melodía. ¡Claro que sí, claro que sí! Saludos también para la señora Duarte, que me dice, Omar, ahí te encargo el tema musical. Siempre en mi mente. Señora Duarte, muchas gracias. Que tenga tremendo viernes. Saludamos también con todo gusto a la señora Pineda, que me dice, Omar, fue un placer conocerte. Señora Pineda, gracias, gracias a la señora Pineda en Socorro, en El Paso, Texas. Me quedo también con saludos para la señora Ana, que se manifiesta y me dice, Omar, aquí estamos. Ahí te estamos escuchando, yo solamente el saludito. Gracias, muchas gracias a la señora Ana. Déjeme ver quién me falta. Ah, se reportan desde Durango, Durango. Un saludo para la gente de Durango, Durango, para Hugo, para Leticia, para Marta y para Jonathan, que me están solicitando. Abrázame muy fuerte con saludos para su tía Ter Velázquez y Memo Velázquez en El Paso, Texas. Ahora sí que los saludos van a ser muy breves porque el tiempo nos apremia.

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1: Viernesito 28 de agosto en la Jota Mexicana 970. Oiga, ya menos se va agosto, pensándolo y meditándolo. Ya el próximo lunes llega la quincena, llega la pachocha y se va el mes de agosto. ¡Ay, qué bárbaro! Pero yo le agradezco a usted que nos acompañe en este pequeño homenaje al Divo de Ciudad Juárez, Alberto Aguilera Valadez, Juan Gabriel. Me quedo con saludos, se reporta con nosotros Yoli Gloria, me comenta, me cuenta y me dice: Omar, por favor, salúdeme a mis hermanas, a Gloria, Minerva y Tere, todas ellas de apellido Gloria. A mis amigas Omar, a Mari Carmen Luna y a Doña María García, y saludos para Adolfo Domínguez. Yo te encargo el tema, si Dios me ayuda. Ok, gracias, muchas gracias a Yoli Gloria que se manifiesta aquí al 970. Vámonos también con saludos para Primitivo Chávez. ¿Qué onda, Primitivo? ¿Cómo estás? Me estaba platicando Primitivo Chávez que cuando Juan Gabriel estaba muy joven, pero muy joven, me dice: Omar, aquí anduvo trabajando Juan Gabriel en La Chaveña, Omar, en una taquería que se llamaba La Flor de Nayarit. Incluso me tocó conocerlo en algún momento en el Noa Noa. Así que gracias a Primitivo Chávez por ese aporte que nos da de El Divo de Ciudad Juárez aquí. Obviamente en la frontera número uno, Ciudad Juárez. Vámonos con más música, si Dios me ayuda.

Viernesito, viernesito 28 de agosto, Día de los Abuelos, aquí en la Junta Mexicana 970 y por supuesto el décimo aniversario luctuoso de la partida de Juan Gabriel, el Divo de Ciudad Juárez. Oiga, qué rápido, como agua se ha ido esta hora, solamente nos quedan 10 minutos para que nos marquen las 12, como agua se ha ido esta hora, qué rápido, pero me he quedado sorprendido de la rapidez que se fue el tiempo. Pero bueno, mientras tanto, saludo a Tere Velázquez que se manifiesta aquí en 970 y me comenta, me cuenta y me dice, Omar, yo recuerdo, me tocó ver a Juan Gabriel muy chavalito cantando los tranvías aquí en Ciudad Juárez. Y sí, efectivamente, Juan Gabriel estuvo cantando los tranvías muy chavalito aquí en Ciudad Juárez. Ahorita lo estaba checando en internet y efectivamente así fue, fíjese. Gracias, gracias a Tere Velázquez por manifestarse aquí en 970. Gracias, Tere. Saludos también para la señora Ángeles que me dice, Omar, antes de que te vayas con los muchachos, aviéntate el Noa Noa y que tengas tremendo fin de semana. Muchas gracias a la señora Ángeles que nos acompaña en el fraccionamiento Universidad. Y ahorita que nos comentaba Primitivo Chávez de donde trabajó también Juan Gabriel, fíjese que el restaurante La Flor de Nayarit estaba precisamente ubicado en la avenida 5 de Febrero, esquina con Juan Oñate, en la colonia Chaveña. Ok, ok. Gracias, muchas gracias. Y bueno, este fue un pequeño homenaje nada más. Créanme que, pues, uff. Para aventarle, o para llevarle más información, se requiere mucho, mucho más tiempo. Pero el tiempo siempre nos apremia. Vámonos con la música. Nos quedan dos canciones más en este pequeño homenaje al Divo de Ciudad Juárez. Regreso a las 12. Y la música de los muchachos, pero eso será a las 12, volvemos.

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2: Dejamos la mañana y entramos a la tarde. Muy buenas tardes, gracias, gracias por acompañarnos aquí en la Jota Mexicana 970. Llegamos al mediodía, las 12 con un minuto en este instante. Así que muy buenas tardes, gracias por acompañarnos en este viernes 28 de agosto, Día de los Abuelos. Y también se cumple el 10º aniversario luctuoso de Alberto Aguilera Valadez, Juan Gabriel. Pero bueno, ahí espero que le haya gustado ese muy pequeño homenaje que le llevamos al libro de Ciudad Juárez. Pero llega el momento de los muchachos, así es. Llega una hora, como todos los viernes, una hora con la música y las voces de Pedro Infante, José Alfredo Jiménez, Jorge Negrete y Javier Solís para ustedes. Y de hecho saludamos con todo gusto a Consuelo Sánchez, que me dice, Omar, ¡ay, aviéntate el tema musical! A ver, déjame ver cuál me pidió Consuelo Sánchez. La Vuelta al Mundo con Pedro Infante, Omar, por favor, te la encargo. Gracias, muchas gracias a Consuelo Sánchez por manifestarse aquí en 970. Gracias, Consuelo, con todo gusto, y se la mandamos. Vámonos con este bloque de los muchachos. Primeramente, viene por ahí Javier Solís para todos ustedes. Es viernes, el cuerpo lo sabe. Es viernes también de béisbol aquí en la Jota Mexicana 970. Y bueno, mientras tanto, yo regreso.

Gracias, gracias por acompañarnos en este viernesito 28 de agosto, Día de los Abuelos, aquí en la J Mexicana 970. Me quedo con saludos para el señor José Luis Flores, que se reporta desde el área de Horizon en El Paso, Texas. Y nos dice, Omar, aviéntate con Pedro Infante, el tema Fallaste Corazón. Gracias, gracias al señor José Luis Flores y a toda la gente que nos acompaña en el área de Horizon, allá en El Paso, Texas. Saludos también en El Paso, Texas, pero en la calle Alameda para Mr. Ramírez y Tatiana. Mr. Ramírez, muchas gracias, gracias. Saludos también para el maestro Magam, que me comenta, me cuenta y me dice, Omar, ¿qué te parece el tema Arrullo de Dios de José Alfredo Jiménez? Con todo gusto. Gracias también a el maestro Magam. Vámonos con la música. Él es Javier Solís.

0: Sí, señor. Fallaste. No vuelvas a apostar.
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1: Las 12:31 aquí en la Jota Mexicana 970. Hoy es viernesito, rico y sabroso. Hoy es viernesito 28 de agosto, día de los abuelos. Así que saludos para todos los abuelos y abuelas que escuchan el 970 de su amplitud modulada. Oiga, pero mientras tanto, le recuerdo y le platico que en la tardecita, pasadita a las 7 de la tarde, inicia la transmisión del cuarto juego de la final de la Liga Estatal de Béisbol entre los Manzaneros de Cuauhtémoc y el equipo de Dorados de Chihuahua. Y actualmente, ¿cómo va la serie? Bueno, la serie va adelante los Manzaneros de Cuauhtémoc con la serie 2-1 a favor de Manzaneros. Ayer se jugó el partido número 3 y lo ganó el equipo de Dorados de Chihuahua con un marcador 9-5 en el Estadio Monumental. Así que hoy se realiza el cuarto juego. Para que esté al pendiente de la narración y crónica con el compañero Martín García Prieto, pasadita a las 7 de la tarde aquí en la Jota Mexicana 970. Y bueno, mientras tanto, saludamos con todo gusto a la señora Gloria que se manifiesta aquí en la Jota Mexicana y me dice: ¡Omar! Aviéntate con Javier Solís el tema escándalo. Gracias, gracias. Saludos para la señora Gloria que nos acompaña allá en la calle Jilotepec y Tapioca. Gracias, señora Gloria. Saludos también para el señor Franco que se reporta desde el área de Loma Blanca en el Valle de Juárez y me dice: Omar, mi último bolero con Javier Solís, te la solicito por favor. Gracias al señor Franco allá en Loma Blanca, en Valle de Juárez. Regreso con ustedes en un ratito más. Le recuerdo que este viernesito estoy con usted nada más hasta la 1 de la tarde, nada más hasta la 1 de la tarde, así que jueves y viernes tenemos un breve espacio musical. Nos vamos con la música, entonces, él es Javier Solís.

¡Ay, qué caramba! Solamente 10 minutos nos separan de la 1 de la tarde. 10 minutos y la 1 de la tarde. Les recuerdo que a la 1 de la tarde tenemos para usted Informe 24 desde la Ciudad de México con nuestro compañero Alberto Peláez. Eso será a la 1 de la tarde en este viernes 28 de agosto, Día de los Abuelos. Un saludo para todos los abuelos que escuchan la J Mexicana 970 y también para los que no lo escuchan, también un cordial saludo. Y tremendo Día de los Abuelos, claro que sí. También hoy se conmemoran ya 10 años del fallecimiento del Divo de Ciudad Juárez, Alberto Aguilera Valadez, Juan Gabriel. Sí, hoy también se cumplen 20 años de su fallecimiento. Y mientras tanto, le platico que acabamos de escuchar a José Alfredo Jiménez con ese tema que se llama Si nos dejan. Esta melodía fue solicitada por nuestro amigo Javier, que se comunica también desde el Valle de Juárez, pero en el área de San Agustín. Javier, muchas gracias, que tengas tremendo fin de semana. Gracias, gracias a Javier. Y luego del Valle de Juárez me voy a ir hasta el Infonavit Frontera Nueva. Ándele, saludos para toda la gente de Infonavit Frontera Nueva. Un saludo para la señora María Hernández, que me dice: Omar, aviéntame un tema musical con Javier Solís que se llama Me está doliendo su ausencia. Ok. Gracias a la señora María Hernández y a todos los vecinos del Infonavit Frontera Nueva. Va que va. Espéreme, me llegó un mensaje telepático. Ah, es la señora Esther de Anda que me dice: Omar, no se te olvide el tema Solo Dios de Jorge Negrete. Ándale, ya hasta mensajes telepáticos me mandan de WhatsApp, llamadas y mensajes telepáticos. Ay, qué caramba. Pero bueno, mi nombre es Omar Arriaga. Yo le acompaño a usted de lunes a viernes aquí en los micrófonos y controles de la J Mexicana 970. A mí ya se me acabó el ride, muchas gracias, que tengan tremendo, tremendo fin de semana. Si el sol, la luna y las estrellas no lo permiten, aquí nos reencontramos. Por su atención, muchas gracias. Muy buenas tardes y hasta el próximo lunes. Cierro con Javier Solís y Jorge Negrete. Bye, bye.

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3: ¿Qué tal? Buenas tardes, ¿cómo están? Es la 1:00 p.m. en el centro de México, a las 9:00 p.m. aquí en Madrid. Soy Alberto Peláez. Empezamos.
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3: La presidenta Claudia Sheinbaum reconoció este viernes que el nombre de Felipe Calderón no ha salido a relucir en los expedientes del caso de Genaro García Luna, señalado por haber encabezado un esquema de corrupción en México. La presidenta pidió este viernes a la oposición que hablen de los delitos cometidos por Genaro García Luna, exsecretario de Seguridad durante la presidencia de Felipe Calderón, en lugar de acusar que hay un narcogobierno bajo la administración morenista. Las Fuerzas Armadas de Estados Unidos derribaron esta semana 3 drones de los cárteles de la droga en la frontera con México. El Comando Norte de Estados Unidos informó que la operación contra estos sistemas aéreos no tripulados se llevó a cabo en Texas durante la noche del martes y del miércoles. Ciudadanos exigen que el legislador Enrique Insulza solicite licencia del Senado de la República debido a que enfrenta cargos por narcotráfico en Estados Unidos, caso por el que la Fiscalía General de la República también abrió una investigación. A través de una petición en el portal change.org, se señala que la representación popular no puede convertirse en un refugio frente a la justicia, por lo que se demanda la separación del legislador para que enfrente las indagatorias en el fuero político. La Fiscalía General del Estado de Michoacán requirió a Grecia Quiroz, él o los equipos de telefonía móvil que utilizaba el alcalde de Uruapan, Carlos Manzo, para realizarles diversos análisis periciales como parte de su investigación por su homicidio. El requerimiento fue notificado después de que Yesenia Méndez, exsecretaria de Carlos Manzo, ampliara su declaración ministerial y señalara a Grecia Quiroz por presuntamente haber recomendado laboralmente a Samuel N., uno de los implicados en el crimen. El Instituto Politécnico Nacional anunció la cancelación del examen 100% en línea programado para el 26 de septiembre en la Ciudad de México, mientras que el resto de los estados mantendrán la modalidad en línea. La medida ocurre tras el fraude ocurrido en el examen en línea para el examen de admisión en la Universidad Nacional Autónoma de México, cuando la máxima casa de estudios detectó miles de irregularidades y el uso de inteligencia artificial para cometer trampa en la prueba académica. Ahora el Instituto Politécnico Nacional vuelve a la modalidad presencial para su examen de admisión al semestre 722, cuyas clases comienzan en enero de 2027. El Reino Nuevo Harald falleció este viernes 28 de agosto a los 89 años en Oslo, convirtiéndose su hijo menor y primero en la línea de sucesión, Haakon, en el nuevo jefe de Estado de Noruega, un país que se encuentra inmerso por el luto por la enorme popularidad de quien fuera el monarca más longevo de Europa. Sobre este tema, el Papa León XIV y los gobiernos de distintos países expresaron sus condolencias ante el fallecimiento del rey de Noruega, Harald, y manifestaron el reconocimiento ante su desempeño como líder del país nórdico. El Papa envió este viernes su pésame al nuevo monarca de Noruega, Haakon, octavo por el fallecimiento de su padre, y al que destacó sus múltiples años de dedicado servicio al reino. Nepal elevó este viernes a 538 el número de cadáveres hallados tras la destructiva riada registrada en la cuenca de Bot Koshi, mientras los equipos de salvamento intensifican la búsqueda de 937 personas reportadas como desaparecidas en su territorio. La Autoridad Nacional para la Reducción y Gestión del Riesgo de Desastres confirmó el balance en su último boletín, en el que especificó que el mayor número de víctimas mortales se registró en el distrito de Chiwan, con 221 fallecidos en la cuenca baja del río. 12 ciudadanos mexicanos fueron detenidos en el aeropuerto de Roma, Fiumicino, en posesión de más de 17 kilos de metanfetamina en cristales. Los dos pasajeros procedían de Monterrey y habían hecho escala en Ciudad de México antes de viajar a la capital italiana. Y este viernes 28 se cumple 10 años de la muerte de Juan Gabriel, una de las figuras más importantes de la música popular mexicana. A una década de su partida, su obra permanece vigente entre distintas generaciones y su legado vuelve a ocupar escenarios, cines, calles y espacios culturales de México. Empezamos con la información y Omar Reyes Colmenares, director de la Unidad Financiera de Inteligencia, informó este viernes que una de cada tres cuentas bloqueadas en México están ligadas con los principales grupos delictivos que operan en el país. El funcionario detalló que hay un total de 24.622 cuentas congeladas en el país, de las cuales 7.861 corresponden a integrantes de las organizaciones criminales. Esto representa el 31.9% del total de las cuentas bloqueadas, es decir, prácticamente una de cada tres cuentas inmovilizadas, dijo. La Ciudad de México es la entidad con mayor cantidad de congelamientos, con un total de 2.300, apuntó Reyes Colmenares. Jalisco, bastión del cártel Jalisco Nueva Generación, acumula 1.185 cuentas bloqueadas, mientras que en Nuevo León suman 955. Por su parte, Sinaloa, entidad dominada por el cártel de Sinaloa, tiene 723 cuentas congeladas. En Baja California, donde operan algunas células delictivas de este grupo criminal, hay 356 cuentas. Luis Fernando, buenas tardes.
1: ¿Qué tal, Alberto? ¿Cómo te va? Muy buenas tardes. La Fiscalía General de Justicia del Estado de Tamaulipas informó este jueves sobre la detención de Jesús N., otro implicado en el feminicidio del adolescente Daphne Zapata, dentro de una escuela militarizada. La institución detalló que la orden de aprehensión se ejecutó por su presunta participación en los delitos de violencia familiar equiparada y violación agravada. Tras su arresto, Jesús N., hermano de Estrellita N., quien también se encuentra detenida por estos hechos, fue puesto a disposición de la autoridad judicial correspondiente para que determine su situación jurídica. De acuerdo con un comunicado, la investigación está a cargo de la Fiscalía Especializada en la Investigación de los Delitos contra Niñas, Niños y Adolescentes y de la Muerte por Razones de Género. En el registro de detención se precisa que la detención ocurrió en el municipio de Altamira, Tamaulipas, este jueves a las 2 de la tarde.
3: Bueno, y la presidenta Claudia Sheinbaum reconoció este viernes en el nombre de Felipe que el nombre de Felipe Calderón no ha salido a relucir en los expedientes del caso de Genaro García Luna, señalado de haber encabezado un esquema de corrupción en México. En conferencia de prensa, Sheinbaum afirmó que aunque no esté mencionado, no significa que el expresidente desconociera las actividades delictivas de quien fue su secretario de Seguridad Pública. Hasta ahora no ha salido ninguno no está él, digamos, como receptor de recursos, pero eso no quiere decir que a lo mejor supiera sus actividades delictivas, como fue presidente, pero no han salido en la trama de lavado de dinero, contestó a la pregunta expresa de la prensa. Claudia Sheinbaum aseguró que García Luna no solo se ligó con grupos delictivos durante la guerra contra el narco en el gobierno de Felipe Calderón, sino que después se dedicó a negocios corruptos.
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3: Bueno, la Fiscalía General del Estado de Morelos informó sobre la detención de dos mujeres, una de ellas identificada como Roselia N., alias La China, presunta líder de la célula criminal relacionada con el homicidio de Valentín Lavín Romero, alcalde de Temoac. De acuerdo con un comunicado, Roselia N. es señalada por su presunta participación en un secuestro ocurrido en 2021 y de dirigir actividades delictivas en el municipio de Temoac. Las investigaciones ubican a La China como supuesta líder de una estructura criminal antagónica a otro grupo delictivo con presencia en la región dominado por los Aparicio o los Huazulcos. De acuerdo con medios locales, La China estaría involucrada en el asesinato de Lavín Romero, quien fue atacado con armas de fuego al interior del Palacio Municipal. ¿Qué más tenemos, Luis Orlando?
1: La Secretaría de Seguridad Ciudadana de la Ciudad de México detuvo a Dairon Daniel N., alias El Lápiz, miembro de la Antiunión, luego de que su hermana y otra persona lo sacaran del hospital Rubén Leñero, donde se le realizó una intervención por impactos de arma de fuego en ambas piernas. Las tres personas estaban dentro de un vehículo sin placas fumando aparente marihuana en inmediaciones del casco de Santo Tomás en la alcaldía Miguel Hidalgo el pasado martes, cuando fueron localizados por policías capitalinos. Se detalló que tanto la mujer, hermana de Lápiz, identificada como Laura Dalila N., y el otro sujeto identificado como José Eduardo N., fumaban cigarrillos elaborados artesanalmente mientras Dairon Daniel N. se encontraba en el asiento trasero con férulas en ambas piernas. Tanto Laura Dalila N., de 30 años, como José Eduardo N., de 25 años, sacaron del hospital mencionado a El Lápiz el pasado 25 de agosto, cuando no permitieron que el hombre concluyera su recuperación por las heridas de arma de fuego en ambas piernas.
3: Bueno, ¿y qué más ha pasado en el país? Vámonos al carrusel de los estados.
8: Después de que pescadores y habitantes de la zona de Barra Vieja en Acapulco reportaron una mortandad masiva de peces, autoridades informaron que están monitoreando y toman muestras del sistema lagunar para determinar las posibles causas del fenómeno, además de analizar a varias de las especies de los ejemplares afectados. personal de la Secretaría del Medio Ambiente y Recursos Naturales del Estado señala como posibles causas las altas temperaturas y la disminución de oxígeno en el canal meándrico del sistema lagunar de Barra Vieja. Informe 24 desde Acapulco, Guerrero, Enrique Silva.
9: El gobernador de Nayarit, Miguel Ángel Navarro Quintero, y la secretaria de Agricultura y Desarrollo Rural del Gobierno de México, Columba Jazmín López Gutiérrez, encabezaron la entrega de constancias de liberación de adeudo del programa Volver a Casa, impulsado por la presidenta de México, doctora Claudia Sheinbaum Pardo, para brindar nuevas oportunidades a quienes trabajan y viven del campo. En el estado serán beneficiados 3,763 pequeños productores, entre ellos 795 mujeres, mediante la condonación o reducción de adeudos, la liberación de garantías y la actualización de su situación en el Buró de Crédito. Navarro Quintero destacó que estas acciones permitirán a miles de familias superar cargas que durante años limitaron sus posibilidades de obtener financiamiento, invertir y hacer producir nuevamente sus tierras. Desde Tepic, Nayarit, para Informe 24, Perla Rentería.
10: Para combatir un problema que ha ido creciendo en Jalisco, como es el reclutamiento juvenil a través de redes sociales y videojuegos con falsas ofertas de trabajo, el gobernador de Jalisco, Pablo Lemus Navarro, anunció que con el apoyo de los avances tecnológicos y el respaldo de una empresa internacional como lo es Google, trabajan en conjunto para desarrollar una aplicación para prevenir el reclutamiento forzado. Estos esfuerzos se suman a la campaña No es lo que parece, que mantiene vigente la coordinación de seguridad en el estado desde principios de año. Además, ya fue aprobada por la Comisión de Puntos Constitucionales del Congreso Local la propuesta para tipificar como delito el reclutamiento juvenil. Desde Guadalajara, en Informe 24, David Correa Aldrete.
11: Este día se conmemora el décimo aniversario del fallecimiento del cantautor Juan Gabriel. El reconocimiento de las llaves de la ciudad se entregará este día a la familia del cantante Juan Gabriel en el décimo aniversario de su muerte. Así lo dio a conocer la regidora Carla Escalante Ramírez. Afirmó que el festival cultural Juan Gabrielísimo, que se ha estado llevando a cabo en los últimos días, termina precisamente mañana con un concierto de Luis Antonio López, el Mimoso, en la Plaza de la Mexicanidad a partir de las 5 de la tarde. Mencionó que hoy se realizará una misa en memoria de Alberto Aguilera Valadez en el Santuario de San Lorenzo. Posteriormente, a las 7 de la tarde, a un costado del Museo de Juan Gabriel, se efectuará un homenaje de los alumnos del SEMJASE con el grupo Triunfaré. A las 8 de la noche se presentará el mariachi Alma de Juárez. También agregó que a las 7:30 de la tarde el Cabildo, encabezado por el alcalde en funciones Héctor Ortiz Orpinel, entregará las llaves de la ciudad a la familia del Divo, las cuales serán recibidas por Jan Aguilera. Para Informe 24 en Ciudad Juárez, Chihuahua, Juan José Luna de la Rosa.
3: Gracias, Juan José, gracias, compañeros. Y en información internacional, el primer ministro de Canadá, Mark Carney, respondió a la decisión del presidente estadounidense Donald Trump de rebautizar en Estados Unidos el lago Ontario como Lago América, y aseguró para los canadienses seguirá siendo ahora y siempre el lago Ontario. Los canadienses también sabemos que llamar a la realidad por su nombre significa llamarlo Lago Ontario, antes, ahora y siempre, afirmó Carney en un mensaje publicado en X, horas después de que Donald Trump firmara una orden ejecutiva para cambiar la denominación utilizada oficialmente por el gobierno estadounidense. Carney recordó además el origen indígena y la antigüedad del topónimo para subrayar su respuesta al mandatario estadounidense. El nombre del lago Ontario procede de la palabra Wendat, Ontario, que apropiadamente significa el lago es hermoso, el lago es grande. El nombre tiene más de 400 años, anterior tanto a la Confederación de Canadá como a la Declaración de Independencia de Estados Unidos, señaló. ¿Qué más tenemos, Luis Fernando?
1: Alberto, el gobierno del presidente estadounidense Donald Trump presentó una demanda para impugnar varias leyes estatales en Arizona, Nuevo México, Oregón y Washington que permiten a las universidades ofrecer matrículas con descuento y ayuda financiera a estudiantes que no cuentan con un estatus migratorio. El Departamento de Justicia argumentó que la ley federal prohíbe a las instituciones de educación superior ofrecerlas a los extranjeros beneficios que no se ofrecen a los ciudadanos estadounidenses. Las normas actuales en los estados demandados permiten a las universidades estatales ofrecer matrículas reducidas para residentes del estado y becas a todos los estudiantes independientemente de su estatus. En un comunicado, el Departamento de Justicia subrayó que dichas leyes discriminan inconstitucionalmente a los ciudadanos estadounidenses y crean incentivos para la inmigración irregular.
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12: Los gobiernos del mundo actuales y de todo momento de la historia nunca han querido dar información que pueda asustar a sus poblaciones. Y eso sucede en el caso de México. ¿De qué le estoy hablando? Que el gobierno mexicano no ha hecho absolutamente nada en materia de información, preparación, planeación, en caso de que nos llegue un sismo fuerte. Se lo digo no porque esté cerca el mes de septiembre, sino porque este año 2026 pasará a la historia como uno de los años donde se han registrado sismos de gran magnitud con una cantidad que no se veía antes. Si bien es cierto que tiembla todo el año y en cualquier parte del mundo y que es incorrecto pensar que solamente en septiembre tiembla, lo que sí es real es que no veíamos terremotos como lo ocurrido en Venezuela y que a las 2 semanas ocurriera en Colombia. Y que temblar en Perú, y que temblar en Ecuador, en El Salvador, en Chiapas, en Guatemala, también en Panamá, pero del otro lado del mundo, en Nueva Zelanda, en Australia, en Japón, en Alaska, en España, y eso no lo pueden negar los científicos. Por lo tanto, el gobierno mexicano está obligado a informar y a preparar un plan de protección civil. En caso de un sismo de gran magnitud, no pasa nada, y tienen que hacerlo, porque el gobierno mexicano sabe perfectamente bien que no tiene Fonden para enfrentar los destrozos que pueda provocar un sismo fuerte en la capital de la República.
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13: En la Leagues Cup, cuartos de final listos, barrida histórica de parte de la Liga MX sobre la MLS 4-0. Primeramente, Monterrey venció 2-1 al Chicago Fire, León aplastó 3-0 a Real Salt Lake, Toluca venció 2-0 a Austin y América pasó por encima de Columbus Crew 2-0. Semifinales ya listas, Toluca contra León y América contra Monterrey el 1 y 2 de septiembre y el campeón será mexicano. Y además hoy arranca la jornada 6 de la apertura 2026, Atlante contra León a las 7 de la noche, Necaxa recibe a Cruz Azul a las 7 de la noche en Aguascalientes y Tijuana se enfrenta a Pumas urgido de puntos a las 9:10 de la noche, 3 partidos para abrir la fecha 6 en este día viernes. Para Informe 24, Antuar González.
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14: Si tienes libre este fin de semana, no lo desperdicies y aprovecha esta recomendación. El Quinto Elemento. Una película de ciencia ficción, acción y aventura dirigido por Luc Besson. La historia nos lleva hasta el siglo XXIII, donde una amenaza desconocida se acerca a la Tierra. Ahí conocemos a Corbin Dallas, un exmilitar que ahora trabaja como taxista en una enorme y caótica ciudad futurista. Pero todo cambia cuando una misteriosa mujer cae literalmente del cielo y termina dentro de su taxi. Corbin pronto descubrirá que ella es mucho más importante de lo que parece, y a partir de aquí comienza una aventura llena de persecuciones, extraterrestres, armas, humor, romance y viajes espaciales. Y por si fuera poco, tendrán que enfrentarse a Zor, un excéntrico empresario que hará todo lo posible para que el mal consiga su objetivo. Con Bruce Willis, Mila Jovovich y Gary Oldman, El Quinto Elemento se convirtió en una de esas películas que mezclan ciencia ficción y acción de una manera completamente única. Así que, si quieres una película entretenida, divertida, llena de acción y con un futuro que tienes que ver para creer, El Quinto Elemento es para ti. Yo soy Alex Ambrosio, disfruta la película.
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3: Y Fernando, ¿con qué terminamos?
1: Alberto, la cantante y actriz estadounidense Selena Gómez pidió a un juez federal desestimar una demanda de un grupo de inversores que la acusan de defraudar más de $1,000,000 en su empresa de salud mental llamada WonderMind y que creó junto a su madre y una socia en 2021. La demanda fue interpuesta a mitad de agosto en un tribunal de Delaware por varias empresas de responsabilidad limitada que invirtieron WonderMind, cuya directora ejecutiva es la madre de Gómez, Mandy Tiffy, y que alegaron haber sido engañadas respecto a su negocio y sus finanzas, según Billboard. Los abogados de Gómez respondieron en una moción divulgada por los medios que las alegaciones de los demandantes son absurdas, vagas y contradictorias. Afirmaron que la artista nunca debería haber sido arrastrada a la acción legal, puesto que no pertenecía al cuadro directivo.
3: Bueno, es la 1:24 de la tarde, nos tenemos que marchar, pero el lunes, como siempre, tendrán ustedes mucho más, como siempre, a la 1:00. Mientras tanto, gracias, que descansen, que pasen buen fin de semana, buenas tardes, buenas noches.
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0: El presidente de los Estados Unidos, Donald Trump, continúa con su política antiinmigrante. Mientras tanto, el Departamento de Estado de los Estados Unidos anunció la cancelación de 600 visas de inmigrantes que buscaban hacer turismo de maternidad, es decir, entrar como turistas y que la mujer dé a luz dentro de los Estados Unidos para obtener de manera automática la nacionalidad y los beneficios económicos que entregan los Estados Unidos. El secretario de Estado, Marco Rubio, y el presidente Donald Trump han insistido en que esta práctica debe terminar cuanto antes. La cadena de comida rápida Shake Shack se encuentra en el centro de la polémica. En las últimas horas se informó que ha optado por una opción en donde los comensales no dejen propina, pero incrementan de manera desmedida los precios de los productos. La Procuraduría Federal del Consumidor ya revisa las prácticas comerciales de esta cadena de hamburguesas internacional. El gobierno de Colombia rechazó la ayuda de México para continuar con las labores de rescate de posibles personas sobrevivientes debajo de los escombros de los edificios que cayeron luego del terremoto de 7.4 de magnitud en esta semana. El gobierno de Abelardo de la Espriella aseguró que lo que se busca es la llegada de elementos internacionalmente certificados para poder rescatar a la mayor cantidad de personas con vida de entre los escombros. Los topos no van a Colombia.
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13: Amigos de Voces del Deporte Mexicano, qué gusto saludarlos en Informe 24. Hoy vamos a hablar un poquito más ya de lo que viene alrededor del deporte, en especial de los Juegos Centroamericanos y del Caribe. El próximo jueves estarán arrancando ya estos Juegos, donde empieza un ciclo para los Juegos Olímpicos de Los Ángeles 2028. Ahí tenemos ya pues varios exponentes, ¿no? Obviamente el tiro con arco, los clavados, son de la del taekwondo, son de las disciplinas que nos dan muchísimas medallas siempre en este tipo de competencias, y hacer el número uno de la región al ser los Juegos Centroamericanos, que estos son en República Dominicana, en Santo Domingo para ser exactos, que en el 2003 ya organizaron los Juegos Panamericanos. En aquel entonces venían de San Salvador los Centroamericanos y Panamericanos, pero bueno, mientras tanto aquí hablando de estos Juegos, me da a mí muchísimo gusto obviamente el ver por ejemplo a Kenia Lechuga, que también en el remo es una de las amplias candidatas, obviamente Osmar Olvera en los Juegos Centroamericanos, donde él decía bueno, voy a competir, pero no hay chinos, entonces tenemos que sí o sí traernos las medallas, que por cierto el día de ayer fue el abanderamiento y fue muy emotivo para poder observar a estos atletas. Bueno, ahora quiero tocar el tema rápidamente de lo que fue ya la etapa 16 del Tour de Francia. Nuevamente ahí en el quinto lugar entró el mexicano Isaac del Toro, Creo que no hay problema de quién se va a llevar este Tour de Francia en esta edición 2026, porque pues su compañero de equipo, Tadej Pogačar, es el que va en número uno. Pero llegó en la contrarreloj, en el octavo lugar, entra ahí también a la posición número tres, no le quitan el liderazgo del el más joven, tiene el maillot blanco, que ese es el con el que se distingue, el amarillo es para pues el que tiene el líder de la general, y bueno, ahí está el equipo del Team Emiratos haciendo un gran trabajo. Así es de que estamos a tan solo 5 etapas de que termine el Tour de Francia, e Isaac del Toro, el mexicano, sigue haciendo historia. ¿Será el mejor ciclista mexicano de todos los tiempos?
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18: Se registró una explosión en un restaurante de la colonia Roma. Hasta el momento se desconocen las causas del siniestro. Al lugar acudieron elementos de bomberos del heroico cuerpo de bomberos, quienes empezaron a combatir el fuego. Sin embargo, las condiciones de la conflagración provocaron lesiones a 6 integrantes de los bomberos. En cuanto tengamos más información, les daremos una ampliación. La Secretaría de Seguridad Ciudadana y las autoridades mexicanas continúan en la búsqueda y detención de capos del crimen organizado. En las últimas horas se informó sobre la detención de La Gladys, una mujer extranjera que operaba en México una red de envío de todo tipo de drogas a los Estados Unidos y otros países de Europa. El secretario de Guerra de los Estados Unidos, Pete Hegseth, se reunió en Panamá con 19 representantes de países latinoamericanos, quienes se encuentran reunidos e integrados en la coalición contra el crimen organizado y el narcotráfico. El secretario de Guerra aseguró que hay un nuevo lema para esta organización que incluye en los últimos días a Colombia del presidente Abelardo de la Espriella. Aseguró que el nuevo lema es: hacemos cosas malas a la gente mala.
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19: ¿Buscas consentir tu piel de forma natural sin descuidar tu cartera? Llegaste al lugar indicado. Hoy en nuestra tecnología doméstica cuidaremos de ti y de tu bolsillo, enseñándote a preparar unas humectantes barras de jabón con miel.
20: Y así como es importante saber qué le pones a tu piel, también lo es saber qué llevas a tu mesa. ¿Cuál fue el motivo por el que elegiste la leche que tienes hoy en el refrigerador? ¿El precio, la marca o los ingredientes que contiene? En nuestra guía de consumo de leche te compartimos información importante para que tomes la mejor decisión.
19: Acompáñanos en Revista del Consumidor Radio.
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20: Esta tecnología doméstica está validada por el Laboratorio Nacional de Protección al Consumidor. Tome nota de los ingredientes y presten mucha atención. ¡Comenzamos!
19: Los ingredientes que vamos a necesitar son 3 tazas de base de jabón transparente cortado en cubos,
1: media taza de agua purificada caliente, 1 1/2 cucharadas de miel de abeja, 1 pizca de colorante vegetal amarillo y 40 gotas de esencia de miel.
20: Los utensilios que utilizaremos son una taza medidora, una cacerola con capacidad de 2.5 litros, un tazón de vidrio con capacidad de 1.5 litros, un plato extendido, un cuchillo, una cuchara sopera, un molde de silicón, un rollo de papel aluminio, un rollo de plástico adherente para alimentos y un atomizador. Vamos al procedimiento.
1: Comenzaremos colocando los cubitos de la base para jabón en el tazón y la llevamos a baño María. Movemos hasta que se hayan derretido por completo. Vertemos en una taza la miel, el colorante y la esencia. Mezclamos y dejamos reposar unos minutos. Después, agregamos el agua caliente.
20: Cuando la base para jabón esté completamente derretida, añadimos la mezcla de miel y revolvemos hasta incorporar todos los ingredientes. Retiramos el fuego y vertemos la preparación en los moldes. Si no cuentas con moldes de silicón, puedes utilizar vasos desechables recubiertos con una capa de aceite mineral para facilitar el desmolde.
1: Si notas que se formaron burbujas en la superficie, puedes eliminarlas rociando alcohol del 96 utilizando un atomizador. Esto ayudará a que el jabón tenga una textura lisa. Dejamos enfriar a temperatura ambiente y posteriormente refrigeramos por 30 minutos para solidificar.
20: Ahora desmoldamos los jabones y los envolvemos en papel aluminio, después en plástico adherente para alimentos. Y así de fácil, en tan solo 40 minutos quedaron listas nuestras barras de jabón con miel. Recuerda almacenarlas en un lugar fresco y seco.
1: ¡Anímate a prepararlas! Esta receta rinde para 6 barras, tiene una caducidad de 6 meses y un costo promedio de $118.34.
20: Si prefieres seguir el paso a paso en video, recuerda que puedes ver esta tecnología doméstica en nuestro canal de YouTube, Profeco TV. Ahí encontrarás muchísimas recetas para ahorrar y hacer tú mismo los productos en casa, teniendo la certeza de la calidad en los ingredientes que utilizas.
1: Aprende a hacer desde un gel para el cabello o un champú para lavar el auto, hasta jamón artesanal o unos deliciosos enjambres de chocolate.
20: Presúmenos cómo te quedaron tus jabones. Etiquétanos en Instagram con el hashtag Tecnología Doméstica Profeco y menciona a @revistadelconsumidor.mx. Nos escuchamos en la próxima Tecnología Doméstica.
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20: En el mundo, más de 6.000 millones de personas consumen leche de vaca y sus derivados. Así lo confirman los datos de la Organización de las Naciones Unidas.
1: Es un clásico en nuestro desayuno o cena, pero más allá de la costumbre, ¿qué nos aporta exactamente un vaso de leche?
20: Para empezar, aporta vitaminas A, C y E, que son grandes antioxidantes para tu piel y vista, además de complejo B para tus glóbulos rojos.
1: Por otro lado, el calcio, la vitamina D y el magnesio trabajan juntos para darle fuerza a tus huesos, músculos y cuidar tu corazón.
20: De hecho, incluir tan solo un vaso al día es clave para evitar la disminución de la densidad ósea y prevenir la pérdida de movilidad.
1: Su aporte de calcio protege a todas las edades. Un solo vaso cubre más de la mitad del que necesita una niña o niño en pleno desarrollo.
20: Y casi una tercera parte de lo que requiere un adulto, una mujer embarazada o un adulto mayor. Todo en el mismo vaso.
1: Ahora bien, recuerda que la leche se clasifica principalmente de acuerdo a su procesamiento térmico y su contenido de grasa. Así que podemos dividirla en dos tipos.
20: Por un lado está la leche pasteurizada, que requiere refrigeración y suele comercializarse en envases de plástico flexible o botellas transparentes, además de tener un periodo de vida más corto.
1: En cambio, la leche ultrapasteurizada generalmente se comercializa en envases opacos para proteger vitaminas sensibles a la luz, como la A y la B2, cuenta con mayor vida útil comercial y no necesita refrigeración antes de abrirse.
20: Ambas las puedes encontrar como entera, descremada si buscas menos porcentaje de grasa, o deslactosada reducida en lactosa o libre de ella.
1: En la revista del consumidor incluimos una guía completa de precios de leche en polvo, pasteurizada o ultrapasteurizada de distintas marcas, tamaños y empaques. Esta información se recabó a través del programa ¿Quién es quién en los precios? De la Profeco.
20: Recuerda que existe la leche del bienestar. Es una alternativa de bajo costo para contribuir al bienestar de la población más vulnerable del país. Hay más de 12,000 lecherías en el país. Puedes ubicar la tuya y consultar costos en liconsa.gob.mx/padron/puntos-de-venta.php.
1: Presta atención a los siguientes tips para que tu compra sea segura y le saques el máximo provecho.
20: Compara precios. Revisa siempre el costo por litro o kilogramo, porque puede variar bastante entre marcas y presentaciones.
1: En el súper o la tiendita, checa la fecha de caducidad para elegir las opciones con mayor vida útil y asegúrate de que el envase no tenga golpes, abolladuras o fugas.
20: En casa, evita el desperdicio comprando el tamaño que realmente consumirás y acuérdate de mantenerla en refrigeración antes de consumirla o después de abrirla.
1: Y para terminar, consulta a un especialista en nutrición para saber qué tipo de leche se adapta mejor a ti.
20: Así que la próxima vez que te sirvas ese vaso de leche, recuerda que no solo estás disfrutando de un gran sabor, sino llenando a tu cuerpo de energía y nutrientes.
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2: Hola, ¿qué tal? Bienvenidos todos, los saludo con muchísimo gusto. Hoy viernes 28 de agosto, llegamos al fin de semana, fin de mes, viernes de rompedieta, viernes de quincena. Bueno, el lunes es el último día del mes y de regreso al colegio, de regreso al tráfico, a la corredera, las mamás en doble fila. ¡Ay, qué estrés! Pero bueno, a disfrutar. Yo soy Jania Novel, les agradezco que nos escuchen en todo el país aquí por Audiorama Comunicaciones. Muchísimas gracias también por seguirnos en nuestras redes. Estos son los temas que tenemos preparados para hoy. Los lineamientos del derecho de las audiencias. Conversaremos con Irene Levy. Vamos a Ucrania, la hija de un hombre secuestrado por los rusos. Un civil en cárcel rusa desde el 2022 pide auxilio internacional. Tercera llamada a los espectáculos y la cultura. Notiloco, las notitas, buena onda con Bandido y Ton más. Todo lo que se sume en esta hora de Buena Radio. Vamos a las noticias del día, lo que ustedes leerán mañana en las primeras planas. Tatiana Flores, adelante.
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4: Gracias, Jania. Muy buena tarde. Esta es la información. La Unidad de Inteligencia Financiera recuperó más de 5 millones de dólares tras la sentencia en favor del gobierno de México del caso de corrupción que involucra a Genaro García Luna en Estados Unidos. La presidenta Claudia Sheinbaum declaró esta mañana que su gobierno va por más recursos derivados de ese caso de presuntos fraudes cometidos de García Luna entre 2012 y 2018. José Rafael Ojeda Durán, almirante en retiro y extitular de la Secretaría de Marina durante el sexenio de Andrés Manuel López Obrador, así como tío político de los hermanos Farías Laguna, no asistió a la audiencia para declarar por el caso de huachicol fiscal. La Fiscalía General de la República manifestó que no pudieron localizar al militar en retiro. La Fiscalía General de Puebla y la Secretaría de Seguridad y Protección Ciudadana detuvo a Alejandro N., señalado como probable responsable del delito de despojo cometido en agravio de las instalaciones de la Escuela Normal Rural Carmen Cerdán, ubicada en el municipio de Teteles de Ávila, Castillo. De acuerdo con la investigación, el 19 de agosto de 2025, el detenido, identificado como asesor del Consejo Estudiantil, ordenó a integrantes del Comité de Alumnas a tomar ilegalmente las instalaciones, impidiendo el ingreso de directivos y de docentes. La Fiscalía General de Jalisco aclaró que el hijo del R1, afín al Cártel Jalisco Nueva Generación, no ha declarado ante el Ministerio Público por el asesinato de la influencer Valeria Márquez, contrario a las declaraciones públicas que ha realizado recientemente Francisco Álvarez. La Fiscalía indicó que no forman parte de la carpeta de investigación debido a que no han sido rendidas formalmente ante las autoridades. En Jalisco detuvieron a 5 integrantes de la organización delictiva llamada La Tía. Se dedicaban al tráfico de personas migrantes mediante túneles en Ciudad Juárez, Chihuahua, para su traslado hacia Estados Unidos. También se les relaciona con actividades de narcotráfico, secuestro y extorsión. Jania, hasta aquí con la información.
2: Gracias, Tatiana. Tatiana Flores con la información puntual. Vamos a la conferencia matutina, cierre de semana. A ver qué dicen.
5: En la época de Calderón, ¿qué fue lo que ocurrió? Cuando le llaman guerra contra el narco, ¿qué quiere decir guerra? Son condiciones de excepción que nunca, por cierto, se declararon. ¿Qué quiere decir condiciones de excepción? Que no necesariamente cumples con la ley o determinas características por el momento que vives en donde puedes las Fuerzas Armadas, la policía, actuar de una manera distinta. Entonces, nunca se declaró un estado de excepción en México, pero sí declararon guerra. Y en los hechos funcionó como una situación de excepción. ¿Por qué? porque un presunto delincuente había permiso para matar. Esa es la guerra, permiso para matar. Muy distinto a cumplir con la ley. Pero en aquella época había un delincuente y había permiso para ejecutarlo. Esa es la verdad. Así fue con varios presuntos delincuentes. Muy distinto a que una autoridad sea agredida y en defensa propia utilice el uso de la fuerza. Cuando hay permiso para matar fuera de la ley, generas una condición de violencia muy grande. Se sacó al ejército sin, y a la marina, sin una ley que permitiera que realizaran esas actividades. ¿Quién lo hizo? El entonces comandante supremo de las Fuerzas Armadas, el presidente espurio, le pongo entre comillas, Calderón. Entonces, así fue. Entonces se generó, cuando eso ocurre, pues que se genera una situación de violencia. Cuando entra el presidente López Obrador, dice, a ver, primero que nada, vamos dándole un marco legal a la participación de las Fuerzas Armadas en labores de seguridad, que no las podemos retirar de inmediato, pues porque ya había mucha violencia. Entonces vamos a darle un marco. Se puso en la Constitución. Se crea una nueva institución de seguridad pública, que es la Guardia Nacional. La Policía Federal tuvo muchos problemas, pero poco a poco lo vamos logrando. Y tiene que ver con los dos temas: fortalecer la guardia de la ley para poder detener a un presunto delincuente. Entonces, esa es la diferencia. Y sí, generó mucho daño esa guerra contra el narco. Porque cuando generas una situación así, pues no es tan fácil regresar a la situación previa en un año, dos años, imagínense cuántos años llevamos. Pero poco a poco lo vamos logrando. Y tiene que ver con los dos temas: fortalecer la guardia, fortalecer la coordinación, avanzar en un sistema legal que nos permita garantizar detenciones dentro del marco de la ley, y seguimos con lo más importante, que es atender a las y los niños, a las y los jóvenes.
2: Pues dentro de los temas de coyuntura que tocamos en la semana, estamos por atestiguar otra puesta en escena del ritual político por excelencia: el informe de gobierno. ¡Chan, chan, chan, chan! ¡Tarán! O como le quieran musicalizar. Fíjense, muy lejos del origen constitucional de la rendición de cuentas o de la añeja escenografía del día del presidente con serpentina y confeti, la fecha se consolidó como pues una simple pasarela de autopromoción y maquillaje contable. En una nación acorralada por un histórico rezago educativo y con 40 millones de personas sobreviviendo en la pobreza extrema, hablar de un voto libre e informado resulta una utopía de discurso. La contienda donde la clase dirigente se entiende ventilando persecuciones de utilería, pleitos de redes sociales y acusaciones mutuas, mientras los problemas estructurales del país siguen durmiendo el sueño de los justos. En este tablero de simulaciones, el cochinero institucional de Sinaloa encaja con precisión quirúrgica. El desastre en el noroeste, con el asesinato del exrector universitario, las entregas, secuestros, traiciones de capos, las densas sombras que acorralan al gobernador Rubén Rocha Moya. Y solo es un ejemplo. Terminó todo esto por convertirse en una carga radiactiva insostenible para el oficialismo. Abandonar a Rocha a su suerte y acelerar el desafuero de Enrique Insunza no responde a una repentina iluminación del puritanismo judicial. Es, en el fondo, el pago de una cuota moral para desarmar el costo político en la opinión pública, lavar la carita de la casa y pavimentar el camino para ir sin cola que les pisen por la cabeza de la dirigencia del PRI. Pero vaya que tienen mucha cola. No les gusta un término, quieren sancionar, a quien les diga ese término ligado con el narco, pero pues la estampa ahí está muy pegada. Exigir rigor y pulcritud al periodismo mientras el propio gobierno alimenta la conversación con datos manipulados y mercadotecnia de Estado es pedirle al mensajero que limpie el lodo que viene vertido desde la cúpula. Por eso, cualquier intento por inventar defensores de las audiencias o predicar ética periodística resulta una simple farsa si la información de origen nace viciada por la propaganda. Al final de esta ruidosa escenografía, la desconexión de la cúpula con la realidad de la calle es absoluta. Mientras las élites informativas se victimizan, los partidos negocian sus impunidades y el oficialismo celebra sus triunfos de utilería en redes. El ciudadano de a pie, mientras, no come de memes ni vota impulsando por algoritmos. No, muchos de ellos no tienen ni siquiera cuentas de redes, ya que le digo de internet. En la política real, el bienestar y el voto se deciden en el bolsillo diario, en la atención médica de la clínica pública y en la seguridad de llegar con bien a casa. ¿Tienen atención médica? ¿Tienen medicamentos? ¿Tienen cita para ir al doctor? ¿Llegan seguros a casa? ¿O están pensando que un día les pueden secuestrar? Preguntémoslo antes de ir a las urnas. Hasta aquí nuestro resumen, nuestra opinión, nuestro editorial de la semana. Hacemos una pausa, regresamos con los temas de este programa para el análisis del día. 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Pausa y volvemos.
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1: Después de semanas de discusión y de jaloneos y una consulta pública con más de 8,000 participaciones, la Comisión Reguladora de Telecomunicaciones aprobó los nuevos lineamientos generales para la protección de los derechos de las audiencias. La versión final corrigió algunos de los puntos más cuestionados, redujo la intervención de la autoridad, acotó las sanciones y eliminó este ambiguo derecho a no recibir información descontextualizada. Pero, sin embargo, permanece la obligación de distinguir información de opinión y aún hay muchas dudas sobre el alcance real de esta regulación. ¿Desapareció el riesgo de censura o solamente se redujo? Nos preguntamos. Vamos a platicar con Irene Levy. Ella es presidenta de Observatelcel, Observatorio de las Telecomunicaciones de México. Irene, te agradezco muchísimo, muchísimo de verdad estos minutos de tu tiempo para que nos ayudes a explicar, a entender qué argüendas se traen con esto. ¿Qué piensas tú de estos cambios anunciados? ¿Podemos afirmar que quedó desactivado el riesgo de censura contra los medios?
2: Hola, buenas tardes, querida Jania. Pues fíjate que yo como veo las cosas es que, por lo que nos explicó Norma Solano, la presidenta de la Comisión Reguladora de Telecomunicaciones, sí se desactivaron varias de las preocupaciones que teníamos. Sin embargo, sí hay que decirlo, el documento como tal todavía no lo dan a conocer. Necesitamos todavía ver pues la letra chiquita, ya sabes que el diablo está en los detalles, y pues vamos a ver cuando se publique en el Diario Oficial qué exactamente es lo que quedó. Lo que dijo Norma Solano, y como tú bien lo relataste hace unos momentitos, tiene que ver con la desactivación de estas alertas rojas que teníamos sobre pues nuevos calificativos para la información, como el hecho de que estuviera contextualizada, que la comisión actuaba como árbitro en el caso de los defensores de las audiencias y la audiencia y el medio de comunicación, las sanciones que estaban mal referidas en la ley, entonces había una sanción o la posibilidad de que se sancionara en general por cualquier falta a los lineamientos, y eso podría implicar también sanciones porque la comisión considerara que la información no era veraz o no era contextualizada. En fin, había una serie de problemas, inclusive diría yo, Jania, de ilegalidad, de inconstitucionalidad, y al parecer con lo que nos dice la presidenta de la comisión, pues esto se desinfló, diría yo, de alguna manera, pero hay que conocer los detalles en el documento final que se vaya a publicar en el Diario Oficial.
1: Claro, por supuesto, y estoy totalmente de acuerdo contigo, Irene, el diablo está en los detalles. ¿Ese era el verdadero peligro o el principal peligro de la propuesta original? Todas estas vueltas que le daban para ponernos un policía de los mensajes, un policía de la información. Sí, ¿tú lo ves así?
2: Sí, yo veía así. Mira, la verdad es que es importante que las audiencias tengamos derechos, y estos derechos ya están reconocidos en la ley y en la Constitución. Entonces, lo que había que hacer era una regulación secundaria que establezca los cómo los concesionarios de radio y televisión llevarían a cabo o van a llevar a cabo los derechos de las audiencias, cómo le van a dar voz a las audiencias, cómo van a atender sus quejas, qué códigos de ética o qué requisitos tienen que cumplir los códigos de ética, los defensores, y estos cómo no estaban en la ley. Lo que se tuvo que hacer es bajar a los lineamientos. El problema estuvo en que los lineamientos, pues se les pasó la mano, y empezaron a incluir cosas que no estaban en la ley, que efectivamente rebasaban y las propias facultades de la comisión, y es por eso que causó esto tanto escozor y tanta discusión en los medios de comunicación. Al parecer, y ya lo dijo la presidenta Sheinbaum también, al parecer, pues ya se le cortaron estos picos a los lineamientos y vamos a tener unos lineamientos, espero yo, que tanto cubren a los derechos de las audiencias como que no impliquen un peligro a la libertad de expresión, que es el balance perfecto.
1: Y esta comisión de la que nos habla se asegura ahora que solamente intervendrá cuando un medio incumpla, ¿no?, este procedimiento para atender una queja. ¿Es una corrección suficiente, te parece?
2: Mira, si se refiere, porque lo que ella dice es que van a existir sanciones cuando sucedan tres cosas: cuando no se cumple el procedimiento de quejas, cuando no existan códigos de ética, o cuando no se nombre no se nombren defensores de las audiencias.
1: Sí.
2: Esos son los tres casos que ya establece la ley. Entonces, en la medida en que los lineamientos se restrinjan a lo que dice la ley, yo lo veo bien y veo que este va a ser un procedimiento conveniente para todos, porque no tiene esta discrecionalidad la comisión para imponer sanciones por lo que sea de los lineamientos. Vamos a ver otras cosas que, como digo, existían en la versión de los lineamientos que pusieron a consulta, y no sabemos, Jania, si siguen existiendo en la versión que se va a publicar en el Diario Oficial, como por ejemplo la posibilidad de que la comisión tenga unas facultades de vigilancia muy amplias. Vamos a ver esto qué significa y si es que sigue los lineamientos que se publican. Por eso te digo, hay que tener paciencia, ver finalmente lo que queda, pero es muy importante decir que tal parece que el riesgo que había y que habíamos visto algunos es muchísimo menor ahora.
1: Ojalá que sí. Y esta parte de el procedimiento para presentar una queja, ¿cómo va a ser? ¿Cómo queda concretamente? ¿Se sabe o también lo tendremos que ir averiguando en el camino?
2: Lo vamos a averiguar en el camino, porque bueno, algo mencionó Norma Solano, algo mencionó de que, bueno, pues el procedimiento va a ser una cosa muy sencilla. La audiencia le presenta una queja, por ejemplo, vamos a suponer, cancelaron mi programa que me gustaba sin avisarme, ¿no? El defensor de las audiencias revisa la información, le da una recomendación al concesionario, por ejemplo, le dice, pues da una explicación a las audiencias de por qué quitaste el programa, o pues se da una disculpa pública porque no avisaste que se cambió de horario, etcétera, etcétera, y el concesionario pues tiene que decidir si cumple o no, o si considera suficiente la explicación del defensor para cumplir. Pero en todo caso, lo que sí tiene que hacer es atender la recomendación. Sí. Puede desestimarla, puede decir, a ver, yo considero que no procede, pero lo que no puede es no hacer nada. Y si se atiende y se sigue el procedimiento, pues no hay ningún tipo de sanción. Ajá. Y en caso de que esto suceda, de que, vamos a suponer, que ni se atiende el procedimiento ni nada, existe, según nos dijeron, va a existir una advertencia primero, y si después de esta advertencia no se cumple, entonces vendría el procedimiento de sanción. Ya. Como ves, Jania, si esto es así, pues ya está muchísimo más suave que lo que teníamos en un inicio.
1: ¿Y las sanciones qué? ¿De dónde se van a sacarán de la manga? ¿Así de un peso a dos pesos o como la multa de tránsito?
2: Esas sanciones sí vienen en la ley, están en el artículo 295 y van desde el 0.1% al 1% de los ingresos brutos del concesionario, que es bastante. Entonces, bueno, pues sí, es un desincentivo para incumplir, pero la verdad es que si queda en estas tres cosas, nombrar defensor, códigos de ética y seguir el procedimiento, realmente no veo cómo un concesionario incumpla. Se ve más o menos sencillo esto. Habrá que ver qué pasa también con los sociales y los públicos, Jania, porque no todos son concesionarios comerciales. Ojo con esto, hay pequeños concesionarios que no tienen recursos suficientes para cumplir con todo esto, y habrá que ver cómo la autoridad, que hasta donde yo vi en la versión inicial no había distinción para ellos, vamos a ver cómo les ayudan a cumplir con todo esto.
1: Y esta parte, a mí me preocupa, en lo personal, me preocupa mucho esa parte. Doy una nota, ¿no? Pero pues a mí no me parece, por ejemplo, ya Insunza dice que va a ser un legislador independiente. Y entonces yo digo, ¿independiente a qué? si sigue perteneciendo, si es amigo, si es compadre, esa ya es mi opinión. Entonces, tengo que decir, ok, el senador Insunza se desliga del partido de Morena y emite esta carta. ¿Cómo la ven ustedes? Porque además en la escena de hoy día empiezo a echar mi rollo. ¿Tengo que diferenciar esta información noticiosa de mi opinión? ¿Esto protege a las audiencias o puede convertirse en una camisa de fuerza para el periodismo, Irene? ¿Qué piensas?
2: Fíjate que ya no, como dijo Norma Solano que se haría, es que mientras tú en el programa adviertas, por ejemplo, en una cortinilla inicial, que tú digas, este programa mezcla, contiene información y opinión indistintamente, dijo Norma Solano que con eso es suficiente para cumplir este derecho de la diferenciación entre información y opinión. Otra cosa es publicidad e información, que también es un derecho de las audiencias, y estarás de acuerdo que no se vale que mezclen las dos cosas para la audiencia y confundan a la audiencia entre lo que es información y lo que es publicidad. Aquí hay un poco más de regulación, establecer plecas y establecer algunas cortinillas y algunas cuestiones para que la audiencia no te confunda entre algo que están pagando los anunciantes y algo que es información. Entonces, esas dos cosas están incluidas. No sabemos bien cómo quedó el detalle, vamos a verlo con la publicación en el Diario Oficial.
1: Ya. Bueno, muchos de de los medios, sobre todo los impresos, y dicen esto es un publirreportaje. Y los lineamientos mantienen el derecho a recibir información, evidentemente son nuestras premisas, ¿no? Veraz, plural y oportuno es lo que aprendimos básicamente en el periodismo, pero ¿quién decidirá que la noticia es verdadera, Irene?
2: Pues ya no es, afortunadamente, la comisión. Lo que dice Norma Solano, o comentaron, es que los nuevos lineamientos tendrán, dejarán estos criterios en los códigos de ética. Los códigos de ética son los que deberán establecer cuáles, pues, las características de cómo propiciar que la información que se transmita en radio y en la televisión, porque estos lineamientos son para radio y televisión, sea veraz y oportuna y plural, y cuidar que esto sea plural. Ya le quitaron el descontextualizado, ya le quitaron el falso, todo eso ya se lo quitaron, afortunadamente, porque eso ni siquiera estaba en la ley.
1: ¿Solo para radio y televisión? ¿No entró la prensa escrita?
2: No, la prensa escrita no, solamente estos siempre han sido para radio y televisión, tanto abierta como radio y televisión de paga, únicamente. No hay plataformas digitales ni hay prensa escrita.
1: Pero en una conferencia matutina la presidenta dijo, por lo pronto, ese por lo pronto nos da como miedo, ¿no?
2: Eso a mí me dio terror. Imagínate que sacaran lineamientos para los lectores, porque ya no serían las audiencias. Lineamientos de los lectores, imagínate tú que nos digan los que tenemos columnas y textos en los periódicos, cómo escribí y cómo no escribí. No, pues estaría terrible. Mira, presidenta.
1: Exactamente, y bueno, ojalá que no sea así. Hay una crítica fuerte contra el gobierno, una columna editorial o una investigación incómoda podría generar una queja, porque hay veces que de las columnas de la prensa escrita las llevamos a los medios audiovisuales.
2: Pues es muy interesante lo que dices. Yo creo que sí podría generar, en el momento en que tú conviertas esa nota en una nota periodística vía la televisión o la radio, sí podría generar una queja de un radioescucha o un televidente que diga, bueno, esto que tú transmitiste, pues para mí no es verídico, etcétera, etcétera. Y bueno, se abriría el debate, que me parece muy sano, Jania. A mí me parece esto sanísimo, hombre, y que haya debate y que haya transparencia y que se publiquen los comentarios de la gente, el derecho de réplica, todo eso está muy sano, siempre y cuando no haya un árbitro que sea del gobierno que diga quién tiene razón y quién no, y parece que eso está desarticulado y eso ya no va a pasar.
1: Exactamente, eso sería muy controversial. Irene, te agradezco muchísimo que nos hayas ayudado a este análisis sobre los nuevos lineamientos de la defensa de las audiencias. Es Irene Levy, presidenta de Observa Telcel, Observatorio de las Telecomunicaciones de México. Muchísimas gracias. Están en Informe 24, hacemos una pausa y regreso de inmediato. No se vayan.
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1: del inicio de la invasión rusa a gran escala. La guerra ahí en Ucrania también se libra lejos de los campos de batalla. Miles de civiles han sido detenidos, trasladados, secuestrados o permanecen desaparecidos. Irina Zaporyevsky, científica y defensora de derechos humanos, busca desde 2022 a su padre, un ingeniero capturado por militares rusos. Hoy pide que México se sume a los esfuerzos internacionales para liberar a estos civiles y regresar también a los niños ucranianos a casa. A Oleksandr Zaporoyets se lo llevaron por intentar que su comunidad no quedara incomunicada. No era soldado, no portaba armas. Era ingeniero de radio y televisión y reparaba transmisiones para mantener conectada a la población de Izyum en la región ucraniana de Kharkiv.
11: Mi papá es el ingeniero civil que se dedicaba a la ingeniería en medios de comunicación, en radio, en televisión. Y cuando empezó la invasión a gran escala, él estaba tratando de ayudar para que la población que estaba ya bajo asedio ruso tenía la conexión. Entonces estaba trabajando y reparando las transmisoras.
1: No se dedicaba a nada del ejército, no tenía que ver con las fuerzas de defensa de Ucrania.
11: Nada en común, solamente una persona civil.
1: Tiene ya casi 5 años que se lo llevaron. A partir de ese entonces, ¿te has dedicado a tratar de encontrarlo, de ubicarlo, de que regrese a casa?
11: El problema del secuestro de los ucranianos civiles por la parte rusa existe desde 2014, desde el inicio de la agresión rusa contra Ucrania, pero se agravó muchísimo en gran grado a partir de 2022. Entonces nosotros, como las familias de las personas que fueron secuestrados, nos reunimos para juntar nuestros esfuerzos para poder liberar a nuestros parientes, a nuestros familiares del cautiverio ruso.
1: Es doloroso, muy doloroso que se lo hayan llevado, pero también es doloroso tener que contar la historia una y otra vez, ¿cierto?
11: Cuando capturaron a mi padre, mi mamá fue la testigo. Ella solamente vio que los militares rusos vinieron en un auto blindado, lo sacaron y se lo llevaron. Más de 6 meses no sabíamos nada de nada. Estuvimos buscándolo entre los vivos, entre los muertos, en la provincia de Kharkiv, en la ciudad de Izyum. Estuvimos buscando entre los cuerpos que en las fosas comunes que descubrieron después de la liberación de la provincia de Kharkiv. No encontramos a nadie. Y después, al pasar solamente casi un año, recibimos una noticia que nuestro papá está vivo, pero está llevado a Rusia y está en cautiverio ruso.
1: Después de un año supieron que estaba vivo. ¿Hoy saben si sigue vivo?
11: Voy a seguir porque la señora dijo. Hoy sabemos que está vivo porque después de 3 años y medio no teníamos ninguna noticia, no sabíamos nada de nada, pero en este año, en el marzo de 2026, en uno de los intercambios de prisioneros entre Ucrania y Rusia, había muchos civiles y uno de los civiles nos dio la noticia que el papá sigue vivo, pero en una prisión rusa alejada de Ucrania.
1: ¿Sabemos en qué condiciones lo vio este civil que confirma que sigue vivo? ¿Está bien de salud? ¿Está deteriorado? ¿Está resistiendo? ¿Sabemos algo?
11: No sabemos nada porque nos avisaron solamente que está vivo, ni condiciones, ni su estado de salud, nada de nada. Tiene 56 años, pero antes de la invasión a gran escala ya tenía algunos problemas con su salud. O sea, entendemos que van agravándose, entendemos que no está bien, pero las condiciones y su estado no sabemos.
1: Ella ahora pertenece o formó una asociación de civiles para hablar de los presos, de los civiles que secuestró Rusia. ¿Qué tanto han hecho y ¿cuál es la labor hoy para difundir esto?
11: Somos una organización que estamos trabajando en 3 diferentes niveles. El primer nivel es el nivel de abogar por el problema, abogar por la situación que estamos viviendo. Estamos tratando de dar más visibilidad al problema, como en el interior de nuestro país, tanto en el exterior. Estamos utilizando todas las plataformas posibles de organismos internacionales, de la Cruz Roja, de la ONU, de todos los organismos que podamos podemos alcanzar para dar visibilidad al problema que estamos viviendo los ucranianos civiles con las desapariciones de nuestros seres queridos.
12: ¿Qué esperan de México?
11: Para nosotros, nosotros sabemos que el derecho internacional humanitario es aplicable en todo el territorio del universo, ¿no? Y sabemos que según ese derecho internacional humanitario, las personas civiles, los niños, no pueden ser secuestrados o no pueden ser llevados por la fuerza al otro país. Entonces, para nosotros es muy importante el apoyo de todos nuestros socios, de todos los países democráticos del mundo, para que estén al tanto, para que nos dan fuerza, para que nuestra voz sea escuchada. Hay unas cosas prácticas que son muy aplicables y que pueden ser aplicadas aquí en México. Primer asunto es la coalición para el retorno de los niños ucranianos. Al día de hoy, 51 países forman parte de esa coalición. Para nosotros sería un honor y sería un apoyo enorme para que si México se adhiera a esa coalición. Segunda plataforma es la conferencia de la dimensión humanitaria que va a celebrarse en Toronto. En Toronto, en septiembre venidero. Esa conferencia está coorganizada por Canadá, Noruega y Ucrania y va a ser dedicada para la niñez robada ucraniana, para el retorno de todos los civiles secuestrados ucranianos y para Ucrania, para el gobierno de Ucrania, para los ucranianos comunes. Es muy importante que México también forma parte de esa conferencia y sea presente en Toronto en 28-29 de septiembre que viene.
12: La sustracción de civiles, hombres, mujeres, adultos y niños es un crimen de guerra.
11: No solamente es un crimen de guerra, es un crimen contra la humanidad.
12: ¿Han acusado ustedes formalmente a Rusia por crímenes de guerra contra la humanidad?
11: Al día de hoy tenemos dos órdenes de arresto para el líder ruso, Putin, y también para la Ombudsman para Derechos de la Niñez de Rusia, María Lvova-Belova, pero se trata del secuestro de la niñez ucraniana. Ahora estamos trabajando conjuntamente el gobierno de Ucrania y la sociedad civil para el tercer orden, por los civiles, por el secuestro de los civiles ucranianos por parte ruso.
12: ¿Han tenido comunicación? ¿El gobierno ruso permite que los presos civiles puedan mandar cartas a sus familiares en Ucrania?
11: La situación es muy diferente. En algunas ocasiones hay posibilidad de intercambiar las cartas, en algunas no. Irina, como la hija de un civil secuestrado, está tratando de mandar una carta a su padre mediante la Cruz Roja, pero ya tiene rechazadas como o devueltas muchas cartas, porque ni hasta la Cruz Roja puede pasar.
12: Si hoy tu papá te pudiese escuchar, ¿qué le dirías?
11: Я люблю его, помогите. Le diría que lo quiero mucho y que para mí es una gran alegría de escuchar su voz.
12: ¿Tienes esperanza?
11: Vacía nadie.
12: Так.
11: Sí. Без надії неможливо бороти. Si no tuviera la esperanza, no estaría luchando por mi padre.
12: Muchísimas gracias. Están en Informe 24. Hacemos una pausa y regreso de inmediato. No se vayan.
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7: Jania, comenzamos. Hoy el calendario nos invita a detener el paso por un momento, mirar al sillón más cómodo de la casa y sonreír, y es que es Día Internacional de los Abuelos, una fecha que va más allá de una simple celebración en el calendario. Es un recordatorio del verdadero pilar emocional de nuestras familias. Los abuelos son sinónimo de paciencia infinita, de historias contadas al calor de un café y de esa complicidad única que muchas veces desafía las reglas de los padres. En un mundo que corre sin frenos y vive pegado a las pantallas, ellos representan nuestro refugio más seguro y el cable a tierra que nos conecta con nuestras raíces. Esa figura entrañable y sabia también ha quedado inmortalizada en las caricaturas y en las pantallas, acompañando la infancia de muchas generaciones.
8: Abuelito, dime tú, ¿qué sonidos son los que oigo yo, abuelito?
7: ¿Cómo olvidar el tierno y singular afecto del abuelo de Heidi, ese ermitaño de los Alpes que nos enseñó que detrás de una fachada severa puede esconderse el corazón más noble y protector del mundo? O la abuelita de los Looney Tunes, siempre elegante pero lista para defender a Piolín con su paraguas. El cine y la televisión de carne y hueso también moldearon nuestra nostalgia.
9: Con carne hasta escándalo en la cantina, ¿no?
10: ¿Yo?
9: Sí. ¿Tan inocente?
7: La reina indiscutible siempre será Sara García, la abuelita de México, quien con su dulzura, sus regaños cargados de amor y su inolvidable presencia cinematográfica personificó a la abuela de toda una nación. También recordamos la picardía de Doña Nieves, la del Chavo del Ocho, y por qué no, al inolvidable Tata Jorge Arvizu, cuyo carisma definió una época de la comedia. Todos ellos proyectan una verdad universal. El amor de un abuelo no tiene fronteras. ¡Felicidades! Y si de pilares, nostalgia y amor eterno hablamos, hoy cerramos tercera llamada conectando el corazón con la música popular. Porque un día como hoy, la música latinoamericana se quedó en silencio físico, pero alcanzó la inmortalidad. Recordamos con profunda admiración al gran Juan Gabriel, el Divo de Juárez, que no solo le cantó al romance y al desamor, también le cantó a la identidad, a las madres y a esos abuelos que hoy recordamos con una lágrima en los ojos. Su legado musical sigue vibrando en cada plaza, en cada hogar y en cada rincón del mundo, uniendo a toda la familia. Hoy le rendimos tributo al artista, al poeta del pueblo. Hasta siempre, Alberto Aguilera Valadez. Gracias por darnos tu alma en cada letra y por enseñarnos que el amor verdadero es simplemente eterno. Juan Gabriel, siempre en nuestros corazones y aquí nuestro pequeño homenaje.

0: Muchas gracias, Klaus Cadereyce Barrientos, con lo mejor de lo mejor de los escenarios. Oigan, nuestra parte favorita del viernes. ¡Noti Loco! ¡Adelante, Tom! ¡Adelante, bandido!
1: ¡Hola! ¡Hola, chamacones!
2: ¡Hola! ¿Cómo están?
1: ¡Ey! ¡Bienvenidos al Noti Loco! ¡Las noticias pura buena ondita!
2: ¡Comenzamos con esto!
1: ¿Algunos microbios de la Tierra podrían sobrevivir en la Luna?
2: ¿Cómo crees, Tom? ¿Encontraron marcianos?
1: No, no. Exactamente, pero los científicos hicieron un descubrimiento muy interesante. Una investigación liderada por la NASA encontró que algunos microorganismos de la Tierra podrían ser capaces de sobrevivir temporalmente en condiciones parecidas a las de la Luna.
2: ¿Microorganismos? ¿Cómo así?
1: Son seres vivos tan pequeñitos que necesitan un microscopio para verlos. Algunos son bacterias y otros organismos microscópicos. Los investigadores estudiaron qué ocurre cuando ciertos microorganismos se enfrentan a condiciones muy difíciles, como temperaturas extremas, radiación y falta de agua. Los investigadores dicen que es muy importante porque si algún día enviamos personas a la Luna o a otros lugares del espacio, necesitamos saber cómo proteger a los astronautas y también cómo evitar llevar accidentalmente microorganismos de la Tierra a otros mundos.
2: Entonces una bacteria podría viajar al espacio como polizón.
1: Exacto. Por eso las naves espaciales deben limpiarse y prepararse cuidadosamente antes de viajar. Y eso también ayuda a los científicos a estudiar una pregunta enorme. ¿Podría existir vida en otros lugares del universo? Por ahora no significa que hayan encontrado vida extraterrestre. Significa que estamos aprendiendo cada vez más sobre qué condiciones necesita la vida para sobrevivir. ¡Ti-ti-ti! Ahora viajamos hasta Austin, Texas, donde hay una de las colonias urbanas de murciélagos más famosas del mundo.
2: ¡Murciélagos!
1: Bueno, murciélagos. Debajo del puente Congress Avenue viven más de 1,5 millones de murciélagos mexicanos de cola libre que salen del puente prácticamente todas las noches para buscar alimento.
2: ¿Millón y medio? ¿Todos viven debajo de un puente?
1: Así es. Y ahora las personas que visitan el lugar podrían aprender mucho más sobre ellos. Esta semana comenzó una nueva iniciativa educativa llamada Bat City, que utiliza videos, información y actividades interactivas para explicar a los visitantes cómo viven estos animalitos y por qué son importantes. También participan organizaciones de conservación, especialistas y educadores.
2: ¿Y para qué sirven los murciélagos? Digo, los murciélagos.
1: ¡Para muchísimo! Comen enormes cantidades de insectos, incluyendo algunos que pueden convertirse en plagas para los cultivos. Los murciélagos también forman parte de los ecosistemas y ayudan a mantener el equilibrio de la naturaleza. Por eso los especialistas quieren que las personas conozcan mejor a estos animalitos y entiendan que no debemos tenerle miedo, solamente porque salen de noche.
2: ¿Entonces no son vampiros?
1: No, los murciélagos mexicanos de cola libre no beben sangre, se alimentan principalmente de insectos.
2: Entonces los murciélagos son como el equipo de limpieza nocturno de la naturaleza.
1: ¡Exacto! ¡Ti-ti-ti! ¡Bandido! Hoy hablaremos de algo que ayuda a proteger nuestra salud, las vacunas.
2: ¡Ay no! ¡Te pican con una jeringa!
1: ¡Sí! Esta semana, los Centros para el Control y Prevención de Enfermedades de Estados Unidos publicaron nuevos datos sobre las vacunas de los niños. Comenzaron en el jardín de niños durante el ciclo escolar 25-26. La mayoría tenía sus vacunas al día, aunque la cobertura bajó ligeramente respecto al año anterior. En México, la situación es similar. Pídanle a sus mamis y papis que nos lleven la vacuna.
2: ¿Y por qué nos tienen que picar, Ton?
1: Porque las vacunas ayudan a que nuestro sistema inmunitario aprenda a reconocer y combatir ciertas enfermedades antes de que puedan causarnos problemas. Podemos imaginar que funcionan como un entrenamiento para las defensas de nuestro cuerpo.
2: Ah, como practicar antes de un partido.
1: Sí, y las vacunas que necesita cada niño dependen de su edad y de las recomendaciones médicas.
2: Entonces, si tenemos dudas, le preguntamos al doctor.
1: Así es, los profesionales de la salud son quienes pueden decirnos qué vacunas corresponden a cada persona. Y en este regreso de clases, es importantísimo.
2: Nuestro cuerpo también tiene su propio equipo de defensa.
1: Y hay que cuidarlo. ¡Ti, ti, ti!
2: Llegó mi momento favorito, el bandidato.
1: Hoy hablaremos del camuflaje, una increíble habilidad que tienen muchos animalitos para esconderse. Algunos tienen colores y formas que se parecen muchísimo a su entorno. Por ejemplo, ciertos insectos parecen hojitas o ramas. Algunos animalitos tienen colores parecidos a las rocas o al suelo. El pulpo, por ejemplo, puede cambiar rápidamente los colores y patrones de su piel para confundirse con lo que tienen alrededor. Y aunque muchas personas creen que los camaleones cambian de color únicamente para esconderse, también utilizan los cambios de color para comunicarse y reaccionar ante diferentes situaciones.
2: Entonces, ¿puede haber un animal escondido frente a nosotros y ni siquiera lo vemos?
1: Sí, y esa es una de las cosas más sorprendentes de la naturaleza. Algunos animalitos no necesitan correr para escapar. A veces simplemente desaparecen ante nuestros ojos.
3: ¡Oigan, chamacones! ¡Se acabó el Notiloco de esta semana! Pero les esperamos en nuestras redes sociales, en TikTok, Facebook, YouTube, y búscanos como Notiloco, Tom and Friends. Y déjanos tus comentarios, ¿qué temas quieres que hablemos? Y también déjanos tu vocecita, y la ponemos aquí. ¡Esto fue
2: Notiloco!
3: ¡Hasta la próxima! ¡Liru, liru, liru, liru!
0: Muchas gracias, chamacones. Muchas gracias, de verdad que nos da mucha alegría y siempre nos deja con una, nos dejan con una sonrisa para disfrutar el fin de semana con sus gatitos. Gracias, Tom. Gracias. Gracias, bandido. Vamos a hacer una pausa y regresamos de inmediato. No se me vayan.
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1: Continuamos aquí con Kania Nobel.
2: Gracias por continuar con nosotros. Vamos a cerrar este espacio con información. Tatiana, pues adelante.
3: Kania, la última y nos vamos. Han pasado 10 años de la muerte del Divo de Juárez y en la Ciudad de México habrá varias actividades para recordar y honrar su legado. Este viernes en Garibaldi cientos de personas se dieron cita frente a la estatua de Juan Gabriel. Le llevaron flores y cantaron varios de sus éxitos. También hubo imitadores del cantante. Como parte del homenaje, Apple Maps estrenó un recorrido digital por los 10 lugares de la Ciudad de México relacionados con la trayectoria del Divo, entre ellos Bellas Artes y el Zócalo. Ahora sí, Jania, a ti y a todos nuestros radioescuchas les deseo que tengan un excelente fin de semana.
2: Gracias, Tatiana. Pues hasta aquí nuestro programa de hoy. Gracias a todo el equipo. Es Edgar Fernando Cruz al mando de este barco, Emanuel González. Gracias al staff de Audiorama, pero sobre todo y todas las cosas, gracias a ustedes por estar ahí del otro lado de esta cajita mágica y maravillosa que llamamos la radio. Nos despedimos con esta musiquita.

buena rolita, ¿no? Yo los espero para cerrar también. Al ratito les seguimos en ADN Noticias a las 9 de la noche. Ahí le prenden a su tele. Yo soy Jania Novel. Feliz viernes de Rompedieta. Adiós.

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Bienvenidos, por supuesto, a La Tijera este viernes, ya gracias a Dios, viernes 28 de agosto. 28, ya se terminó agosto. Ya el lunes es el último día de agosto. Anoche, de verdad, que fue este eclipse de luna y sí afecta. Fíjate que ayer conozco a alguien que se andaba durmiendo en las paredes y se quedaba dormido hasta parada. Y anoche que llegué yo a mi casa, no, de verdad, anoche que llegué a mi casa, el eclipse de luna ya estaba todo lo que daba. Y no sé qué

0: Me pasó un cansancio, es que el eclipse te da para abajo. Cuando hay que poner una vela roja, una vela blanca, hacer uno que otro ritual para que no te entre con esa densidad. Y no crean que no más fue anoche, van a ser un fin de semana cargadito. Hay que cuidar las enfermedades, hay que cuidar varias cosas, porque de verdad el eclipse sí, sí afecta. A mí anoche te digo que me agarró como esa persona que conozco, que se quedaba dormida parada, hasta en la calle. Voy por mi coche y así la vieja hasta... Digo, acá estamos en la calle, ¿qué pasa? Pero bueno, estamos muy contentos este viernes, ya viene el Día de Muertos, ya que van a salir muchas comadritas, porque en el año que no salgan a espantar, ya salen con su escoba. Pero bueno, ya viene el 31 de octubre, pero antes de eso... Los chiles en nogada, y estoy viendo a alguien que nos va a llevar a comer chiles en nogada, con ese cuerpecito de capricho y de deseo, que nos lleve a comer chiles en nogada, porque me muero de ganas, deliciosos, a mí me encantan. Fíjate que anoche cuando salimos de la entrevista de la Pasquel, no había comido yo me quedé callado, no había comido. Entonces ya me quedé en solitario, dije, ¿qué hago? Y llego a un restaurante que se llama Michelena y tienen chile en nogada. Le dije, de noche me muero, ¿cómo mato al chile? Y dije, no, de ninguna manera. No cené chile en nogada porque me estaba yo muriendo. Y dije, mejor otra, pero lo vi y qué rico se ve. Ya es septiembre para mí. Toñito, ¿cómo estás? ¿Cómo amaneciste? Qué linda voz tiene. ¿Cómo está, ingeniero? Buenos días. ¿Dónde está Joel? ¿Dónde está mi querido Alex que le mando? Y el bye bye que no ha subido, que lo estamos esperando para que suba el bye bye, porque el bye bye ya debe de venir por ahí. Pero bueno, tenemos todas las plataformas. Está la guapérrima de Marce Flores, nuestra coordinadora, y también está la belleza hecha mujer. La belleza hecha mujer, caprichosa, juguetona y que desaparece. Cuando se va de jaula, ya no viene. Tere Alamillo. Hola,
1: Hola,
0: preciosa. La
1: Fabián,
0: abogada.
1: Marcela,
2: Hola,
1: Polanco,
2: Tere.
1: gracias.
0: Oye, qué placer, ya te creo muy en serio, qué placer verte. Nos da mucho gusto verte. Llenas la cabina de alegría y te juro que te extrañamos, por eso te pongo pedorrisa. Porque ayer sí estábamos tristes, dije, ya tiene 2 meses de no venir. La única manera es cuando le pongo pedorrisa, luego llegó en el helipuerto. Si no le pongo pedorrisa, no viene. A ver las plataformas, Marcos. A ver.
2: Que las diga Tere.
0: No.
1: Sí, yo, por favor,
0: ver,
1: aunque sea, déjame hablar
0: no,
1: esto.
0: Algo,
1: Bueno, primero que nada, los teléfonos 55-52-58-90-67.
0: 56-90-58.
1: Sí, eso dije. 55-52-56-90-67. Por Facebook, Informe 24 Nacional. Por el dispositivo Alexa, buenísima, 15-30.
0: 15.
1: Por Internet, Radiorama. Por la app gratuita, Audiorama Communication.
0: Y por Informe 24 Nacional,
1: Así
0: y en
1: es.
0: todas las repetidoras de FM, saludamos a toda la República Mexicana, porque nos escuchan allá, son FM, me da mucho gusto. Y además también nos pueden seguir por...
2: En Instagram como la tijera guión bajo.
0: Que tenemos información. Cada minuto los bombanes están subiendo, que deben de estar dormidos igual que
1: ¿Hoy no vienen?
0: La persona que me mandó y se roncaban.
1: Hoy no vienen.
0: Al ratito llegan, sí, se van a... Claro, es viernes, hoy vienen. Hoy vienen los... Nunca faltan los viernes, hoy vienen. Tarde, tarde, pero llegan los bambanes. Entonces tenemos todo esto y vámonos ahora a presentar a mi querido Fabián Polanco.
3: Hola, Fabián.
0: Director crítico de cine. ¿Cómo estás,
3: Muy bien, tocando? Gracias, buenas tardes. Muy
0: ¿Cómo te
3: contento de
0: va?
3: Estar. Pues bien, bien, bien contento de estar con ustedes, de ver a
0: Cuéntame.
3: Tere, que ya tenía un ratito. Pues nada, tenemos estrenos
1: Gracias.
3: muy importantes e interesantes para este fin de semana. Vamos a ver qué es lo que sucede, lo que un mítico personaje de dibujos animados realizó, porque pues lo que ha utilizado durante años no le ha servido. Entonces, vamos a ver lo que sucede en una
0: Son
3: de las
0: tres
3: películas.
0: estrenos los que
3: Son
0: traes.
3: cuatro
0: ¡Ay, qué
3: estrenos,
0: bárbaro!
3: pero están muy interesantes
0: Correcto.
3: todos y cada uno de ellos.
0: Mira, ahorita vamos a arrancar con eso. Más adelante vamos a enlazarnos con el abogado Pous, Guillermo Pous, porque una actriz muy conocida, Ingrid Marx, se casó hace 10 años y bueno, no todo fue felicidad. Le salió el tiro por la culata,
1: Ay,
0: empresario.
1: Fabián, ¿cómo
0: Le
1: es
0: salió el
1: eso?
0: tiro por la culata, pues sí, le salió pésimo el marido, hay que ser honestos. Ella se casó muy enamorada, pensó, porque le resultó cargabolsas, como muchas que presumen al marido,
1: ¿No es
0: al novio.
1: empresario?
0: Todos son empresarios, mi amor, pero luego los ves cargando la bolsa, bolsas fake de Chanel, que son que compramos en la Lagunilla con mi comadre, doña Argelia,
1: Ajá.
0: que no es malo.
1: No, claro, pues ve la
0: Pero
1: mía, mira.
0: no, la tuya sí
1: Que
0: es cara,
1: no,
0: la tuya sí es cara porque
1: pues
0: tú, tú eres de alto pedorraje. Lo que no es que no todo el mundo llega a tu nivel.